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0: 7:02.
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0: ¿Cuál es el reto, Lucía?
1: Les tengo el reto. Como ya hoy es jueves, ya son las
0: 7 de la noche. Prácticamente feliz año.
1: Ya nos podemos ir yendo. Yo ya no voy a dar más noticias. Sebastián, ve a recogerte. Ya no vamos a dar más noticias. No. Vamos a hacer una batalla de canciones. Cada uno va a escoger una canción del género que quiera.
0: Listo, hágale pues. Del género que quiera.
1: Sí, y los oyentes van a votar.
0: Listo.
1: Del género que ustedes quieran. O ponemos un solo género.
0: No. Del género que ustedes quieran.
1: O sea, ponemos salsa y hacemos salsa. Y luego hacemos vallenato y luego hacemos merengue.
0: ¿Y por qué no ranchera ni popular?
1: También.
0: Por eso, Lucía, entonces sea más universal.
1: Son ejemplos.
0: Ah, bueno.
1: Señor Papancracio.
0: Entonces yo me voy por verdades, que se lo había dicho, de Hansel Camacho.
1: Ok, entonces vámonos con salsa.
0: De Hansel y Gretel.
1: Listo, nos vamos con salsa. Entonces, pero ya acaba de sonar salsa.
0: Bueno, entonces vámonos con popular.
1: Con popular.
0: Yo me la pido, ¿qué onda perdida?
1: Uy, listo. Ve pensando, Sebastián.
0: ¿Qué onda perdida? Soy tu ex, el último de tus amores. ¡Ah! ¡Oh!
1: ¡Uy!
0: Eso para un jueves, Lucía.
1: Sí.
0: ¡Lucía!
1: Papancracio, le doy la razón.
0: Eso es una cosa impresionante.
2: ¿Qué andas, peleonera? ¡Que no te
0: escucho!
1: Oído oyentes, ustedes tienen que votar por su canción favorita o por su locutora favorita, como quieran.

0: Bueno, yo me voy con Todo lo fue de Lenin Ramírez.
1: ¿Qué? ¿Todo lo fue de quién?
2: No,
0: póngala.
2: De Lenin Ramírez, eso no, Sebastián.
1: ¡Uy, esa! Este se ve que es más bandido, es que Sebastián es solapado, es lo que es.
0: La gente vote.
1: Eso, porque vea, esta música es de puro borracho solapado. Este. Véalo.
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1: No, ese ya estás prendido allá, Lucía. Ah, falta ver si todas las noticias que dio hoy no eran falsas, quién sabe, bien borracho allá.
2: Yo me voy a ir con algo.
1: A ver, Lucía, ¿con cuál? A ver. Sorprendan.
2: No.
1: Pero esa es buena, la de Sebastián es buena.
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1: Está, mejor dicho, está lo que es hormonal hoy, Sebastián. Hoy rompe óvulo.
2: Yo me voy a poner. Yo me voy a poner Destino Final de Jason Jiménez y Luis Alfonso.
1: Buena.
4: ¡Uy! ¡Oh, señorero! ¡Venga! ¿Qué le digo?

0: sí, contento.
1: Yo no me desgasto.
2: Ustedes deciden,
1: ¿cuál suena?
3: Quiero estar con mis parceros.
1: Esa es la que hay. Si la quieren completa, ya saben.
0: ¡Pum!
1: A votar por Luchi.
0: No, ¿qué onda perdida? Soy tú, es el último de tus amores.
1: Voy con los votos.
4: Destino final, destino final.
0: Porque claro, porque es la última.
1: No.
0: La última que sonó.
5: 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Yo me voy con mi Luchi, destino final.
1: Papi, no hay nada como lo criollito, como lo de uno.
6: Luchi, porque... mi amor, destino final.
0: Si ves, si ves, que es horrible.
7: Son muy cantineros. Son
0: claro,
7: cantineros.
0: Como fue la última que puso Sebastián.
7: Vamos con, ¿qué onda perdida?
0: ¡Oh!
1: Uno para qué. Uy, onda perdida. Ya buena, yo gané. Buena. Ya yo gané.
0: No, todavía no.
1: Ya
0: no, puede. Y si de pronto hay otros tres que dicen, no, ¿qué onda perdida?
7: Es que Luchi está escogiendo.
0: Bueno, escucha, escucha pues otra. Escuche otra.
8: Luchi,
1: ya, ahí está.
8: Ahí con Luchi.
0: Ah, bueno, entonces ya
1: hice. ¿Quieren más? ¿Les doy más sopa y seco? ¿O qué?
0: No me preocupe que por eso la puso de última.
7: A ver.
1: ¿Una más?
9: 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Papancracio, no le dé más trago a Luchi.
1: Venga, Sebastián, ¿quiere más?
7: Váyase, a ver.

0: Guillán, ¿nos vamos a hacer otra batallita o qué?
1: Lucía, pero la última que sea la mía.
0: ¿Otra batallita o qué?
1: Entonces ponga, yo quedo de última, pues.
0: ¿O les dio miedito?
1: Yo quedo de última, pues. Empiece usted.
0: Les dio miedito conmigo, ¿no?
1: ¿Con cuál quiere?
0: Vámonos con un vallenato.
1: Vallenatos. Ay, vallenatos, ahí sí ya no.
0: ¿Por qué?
1: Porque ya ahí sí gano yo. A ver, vaya después. Pues.
0: Se va a hacer un vallenato, ¿estás listo?
2: Espere que estoy pensando un poquito, a ver.
1: Mientras tanto, usted, Luchi.
0: ¿Listo? Voy yo.
1: ¿Cuál? A ver, primero, Luchi.
0: Yo no tengo miedo.
1: A ver, ¿cuál?
0: Voy a irme en la voz de Giancarlito Centeno.
1: A ver. Bueno.
0: Lindo.
1: No,
0: maravilloso. Hermoso. Divino. ¡Emocho!
1: Está bueno.
0: Y para esta tarde queda Lili.

0: pero se la voy a dejar ahí. Para que quede.
1: Bueno, Sebastián, sigue Sebastián.
2: Yo Sebastián. Voy con un clásico del Binomio de Oro. No me resignaré.
1: No me resignaré. A ver, sí. Póngalo a ver. Sí, cuál, a ver, yo veo, Lucía, cuál es, yo me resignaré.
0: Sí. Buena.
2: Tiene el mejor intro de vallenato.
1: Buena.
0: Pero la pusimos ayer.
1: ¿Sí, la pusieron ayer?
0: Sí, la puse ayer.
1: Ah, pero no importa, esa es la de Sebastián.
0: Esa es la de él, ya no puede cambiar. Vamos, papá, gracias. Vamos.
1: No, la mía se las va. Mejor dicho. Bueno, ahora me vas a poner el cacique de la junta.
0: A ver, tío, me.
1: Sin medir distancias. Chao. El que no escoja esa canción es que no le gusta el vallenato. Ay, Lucía. Ay, ay, ay. ¡No joda, primo! ¡Oye, primo! Y no se te olvide que si la burra patea porque burro le hizo duro, no joda. ¡Ay, ay, ay!
0: ¡Toda tan bella!
1: ¡Vaya Edubar!
3: ¡Ay, vaya Edubar!
1: ¡Qué grande el cacique, ¿no? Como él, no hay dos, pues, Lucía.
3: Le

0: infinita.
1: Buenas noches, buenas noches.
2: ¿Qué decía la gente? ¿Qué decía la gente?
3: A ver, hágale, a ver.
1: Con el cacique.
3: Hombre.
2: Cacique de la junta. Sin medir distancia.
4: Ah, papá, gracias, tú estás pelado. Yo me voy con Luchi.
3: Ay, ahora sí, a ver, romántico mañana.
2: Uno.
4: Sin medir distancia.
3: Sí, señores.
2: No, se pone bueno esta vaina.
5: Ah, pero no importa, es la de Sebastián.
6: Mi Luchi, yo voy por la de Sebastián.
2: Ay,
3: Sebastián,
2: un
3: poco. Y estamos parejos.
2: Uno.
7: Luchi, mi amor, y si tu amor no vuelve.
2: Gracias.
7: Yo voy a conformarme con fotografías. Okay.
2: Gracias, bebé. Eres muy amable. ¿Cuánto vamos, Sebas?
3: 2-2-1.
2: 2-2-1. Listo.
4: Tropicana la va a ganar. Luchi.
2: Gracias.
4: Esos no ganan, Luchi.
2: Esa vez lo ganaron.
3: Ese ni siquiera escuchó la sin medir distancia.
2: Tercera nota de voz.
3: Le apuesto que pone otra y le empato.
2: Y he ganado.
3: Ponga otra y le empato.
2: A ver.
3: Pero no la escoja, Lucía. No la escoja.
1: Con el cacique.
3: Ajá.
1: Cacique la.
3: Así ve. Yo la empato.
2: Pero ya yo gané.
3: Es más, ponga otra y la gano.
8: Papancracio.
2: Pero ya yo había ganado.
3: Por eso.
9: Voy yo. Sin distancia, papancracio.
3: Ah, 6. Vea. Ah,
2: pero yo
3: 6-3. 6-3. 6-3. 6-3. Lucía, tramposa. No, por eso es que no me. 6-3.
2: No, ya yo había ganado.
3: Quedamos 6-3.
2: Por su amor, Tropicana. No.

Vamos a orar, Señor, vamos a orarte, vamos a hablar contigo, Dios, en este jueves 3 de septiembre. Vamos a orarte y vamos a decirte que te amamos, que te queremos, que te glorificamos, que te damos infinitas gracias por todo lo que nos das. Gracias, mi Dios. Gracias por quererme, por respaldarme, por amarnos. Gracias por escucharnos. Gracias por prestarnos atención en cada oración que hacemos aquí en Tropicana. Gracias, Padre amado, porque tu bondad es infinita. Hoy me acerco a ti con el corazón lleno de alegría, de ilusión, de ganas de hablar contigo y decirte que estoy muy agradecida. Hoy estoy muy agradecida por cada una de las cosas que me pasan, Señor. Tú traes unas bendiciones que uno a veces ni espera. Tú traes unas bendiciones que a veces uno no se las llega a imaginar, porque eres tan grande y tu bondad es tan grande y tan maravillosa que puedes hacer unos milagros hermosísimos y que muchas veces no lo creemos, Señor. O a veces creemos que nos pasan cosas buenas y no te damos el crédito y no te decimos gracias por todo lo que nos has dado. Y sé que eres tú obrando, y sé que eres tú trabajando, y sé que eres tú remando, que eres tú haciendo lo que tengas que hacer para que nosotros tengamos bienestar. Gracias, Señor, por las hermosas bendiciones que me has dado. Gracias por dirigir nuestro andar. Gracias por los alimentos, por la salud, por todo lo bueno que siempre me das. Gracias por permitirme ver tus obras, Señor, por atender a la palabra. Gracias por el mensaje de fuerza e inspiración que me das a través de los devocionales. Gracias porque encuentro en ti todo lo que yo necesito, Señor, gracias. Y sé que a tu lado voy a alcanzar todos mis anhelos. Voy a leer Deuteronomio 28:2, que dice lo siguiente: todas estas bendiciones vendrán sobre mí y me alcanzarán porque obedezco la voz del Señor mi Dios. Te quiero obedecer, Padre, quiero seguir tus designios, quiero seguir el camino correcto. Pero para eso necesito que no me dejes sola, que no nos dejes solos, para poder seguir agradeciéndote, Señor, para poder seguir recibiendo esos milagros. Dios, quiero que hagas milagros en la vida de las personas que me escuchan. Ellos te están pidiendo de todo corazón un milagro, y yo quiero que tú se los regales, Señor. El milagro de la sanación, el milagro de la reestructuración, el milagro del amor, el milagro de la vida para aquellas mamás que quieren tener un bebé, que quieren ser mamás, Señor, y no han podido. Para esas personas que hoy necesitan un abrazo, que hoy están en soledad, hazles el milagro, Señor. Dale el milagro a esa persona que tal vez no tiene trabajo y que todos los días sale a llevar su hojita de vida. Dale ese milagro, Dios. A las personas que tal vez no se han podido comprar un par de zapatos y andan con esos zapatos remendados, Dios. Dale el milagro de poder tener las finanzas suficientes para estar bien, tener un buen calzado, un buen vestir. Milagros de

de reestructuración de personas que tal vez no son tan buenas el día de hoy, que están llenas de envidia, que están llenas de odio, de rencor, que le desean el mal a otras personas. Te pido que hagas el milagro de la reestructuración en ellos. Transfórmalo, Señor. Transforma ese corazón a un corazón bueno, a un corazón noble. Danos la sabiduría para mantenernos por el camino, el sendero correcto, Señor. El valor para afrontar las dificultades, un corazón noble que pueda amar sin medida y un alma generosa que sepa la alegría de compartir y dar sin reparar. Abrázanos en la soledad, rodéanos de tu luz ante el peligro y defiéndenos ante la injusticia. Alegra los corazones que hoy están tristes y déjanos descansar en ti cuando nuestras fuerzas parezcan decaer. En esta oración pido que hagas milagros, Señor, que sea una oración milagrosa y que multipliques el pan de cada día en los hogares del mundo, que bendigas a quienes están atravesando por una enfermedad, a los niños maltratados y a todos aquellos adultos de la tercera edad que hoy necesitan de ti, que necesitan cuidados, que necesitan apoyo, ayuda, Señor. Gracias, Dios, por permitirme orar, por hablar contigo, por expresarte mi gratitud. Gracias, Señor, por los milagros que vienen, por los que voy a recibir a partir de esta oración, por los cambios que vienen, por las mejoras que vienen, por los milagros que sé que están de venir, Señor. Gracias, Dios. Gracias por todo, Señor. En el nombre de Jesús, hemos orado en Tropicana y te doy las gracias con un amén, amén y amén. ¡Eso! Si crees en el poder de esta oración, séllala con un amén, amén y amén. Gracias, Señor.

0: 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Son las 7:54 minutos.
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0: 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Son las
1: 7:57 minutos, 7:57.
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0: familia, como siempre, aquí estamos en la que no me duermo de Tropicana, la emisora más bacana, la emisora diferente. En este momento le decimos a todos ustedes que es un gusto, un placer saludarlos. Hasta las 12 de la medianoche vamos a reír, vamos a tirarnos al piso porque vamos a echar mucha caja, como dicen aquí, mucha carcajada. Vamos a tener muchos artistas invitados en el día de hoy. Mejor dicho, hoy tenemos un programa muy especial para todos ustedes comenzando el fin de semana. Jueves no, sino jueves. Señorita Juliana Cardona, ¿cómo me le va? ¿Cómo ha estado? ¿Cómo me la trata la vida? Hoy me dijeron, señora Juliana, que usted estaba por yo no sé qué parte. Sí, hoy me dijeron que usted estaba por yo no sé qué parte. ¿Qué estaba haciendo?
1: Por yo no sé qué parte, que yo no sé qué parte.
0: ¿Que saliste? ¿Que te vieron? ¿Dónde estabas?
1: No.
0: ¿Me pusieron unas quejas?
1: Estoy perdida, la verdad.
0: ¿Sí? ¿Seguro?
1: Sí.
0: ¿No me estás evitando?
1: No.
0: ¿Segura?
1: Sí.
0: Voy a preguntar muy bien. Porque me pusieron unas quejas.
1: No, mijo, se equivocó de Juliana, mi amorcito, no, porque yo...
0: Juliana Cardón, una caleña.
1: Sobre ella, todo desde que tengo este horario. ¿Qué le diga? ¿Quiere que le diga mi día?
0: Y esa vaina.
1: ¿Quiere que le diga mi día? Mi día arranca a las 6:30 de la mañana, voy al gimnasio, me devuelvo, hice puros pagos de señora, la de la DIAN, que es el único pago que uno quisiera hacer cada año. Hice terapia con mi psicóloga en la casa, esperé que la señora que me colabora ahí en la
0: bueno,
1: casa...
0: Bueno, ya, en Lourdes
1: fuera.
0: Te vieron.
1: Yo estoy en Lourdes.
0: Sí. Te vieron mal parqueada.
1: Sí, no, señor. Mi amor. No, no, no he pasado por Lourdes.
0: ¿No? ¿Segura?
1: No.
0: Ah, vaya.
1: No, mi amor, de pronto. Es que, no, es que viajas con culo grande y un montón.
0: Pero el tuyo único.
1: Claro, no, no sé. No, mi hermano, a mí me sacan de los bochinches. Muchísimas gracias, les agradezco. La gente cada vez que me ve en la calle me reconoce porque yo como no me pongo filtros ni nada.
0: Allá va, ahí viene. Juli.
1: Entonces, aló.
0: Imagínate que hoy vamos a tener muchos invitados. Por ejemplo, vamos a tener al Pollito Díaz, ¿te suena?
1: Bueno, no, ni idea. Estamos incursionando, innovando con los comediantes. No, no tengo ni idea quién es B.
0: ¿Nada? ¿Segura? Ah. Ah, bueno, está bien. Y así vamos a tener a muchos más. Pero también saludamos al Bollito, Karina. Cari, ¿cómo estás?
2: Bebés, ¿qué más? Qué dicha saludarlos. ¿Qué hay de cosas? ¿Qué hay de bueno? ¿Qué me cuentan? ¿Qué hay de...?
1: De bueno usted, no sé, mi amor. De bueno usted.
2: Ah, mi amor,
1: de rico
2: sé,
1: usted.
2: Bebé, rico, de delicioso. ¿Será?
0: Eso.
2: Pues hace,
0: me encanta ese lunar que tienes ahí, mi amor, mira.
2: ¿Cuál de todos, mi amor? Yo tengo un
0: cambio. Ese que tienes ahí, la carina izquierda.
2: La osa mayor, bebé, a la osa mayor.
0: Mira, los tres reyes magos, ¿ve? Gaspar, Melchor y Baltasar. ¡Carajo! ¿Muestra?
2: Vea.
0: Mira,
2: empieza
0: ahí
2: a
0: está.
2: Contar de abajo hacia arriba.
0: Uno, dos, tres, cuatro,
1: uy,
0: cinco,
1: de abajo
0: seis.
1: Hacia arriba, rico.
2: Mi amor, Juliano, hay que llegar con toda rapidez. La actitud. Si no llega uno con toda la actitud, mi amor, eso no funciona.
1: Sí,
2: ¿no?
1: Es verdad.
0: Fíjate que hoy estoy...
2: Como...
1: un piropo. ¿Quieres que le eche un piropo, Karina?
0: Ah, sí, un piropo.
1: Listo, pero verá.
2: ¿Cómo es que es mujer alta y lunareja? Ay, no, no, no.
1: No, pero uno lindo.
0: Uno bonito, uno bonito.
1: Cari, usted...
2: A ver, ¿cuál?
1: Yo no sabía cuánto había avanzado la tecnología, usted sí...
2: Ay, amor, porque
1: vea, ajá, hasta los bombones ya caminan y están en la cabina.
2: Ay, no.
0: Ay.
1: Ah, la inteligencia artificial es una cosa muy loca. Ave María, Karina.
2: Mi amor, hay que saber diferenciar entre la IA y la...
0: Oye, jueves y el cuerpo lo sabe, Karina.
1: Ay, hagamos una cosa rápida, onga. Como hoy tenemos...
2: Rápido, cosa rápida.
1: Como hoy tenemos jueves locochón, vamos a hacer de una vez...
2: Listo.
1: Una competencia rápida de gemidos. Empieza, Karina.
2: Ay, por Dios.
1: Bueno. Con la IA. Ya va, que estamos hablando de la
0: IA. Va, Karina. Atención.
2: Bueno, listo.
1: O sea, por la IA o la... Como quieras.
2: Así.
0: ¡Ganó, Karina! ¡Ganó, Karina!
1: ¡No!
0: Ahora viene Juliana, viene Juliana.
1: Listo, IA, listo. Y...
0: No, pero a mí no voy a ponerse esa maricada. Yo no voy para esa. No.
1: ¿Cómo así?
0: No.
2: Los manes
0: mira,
2: también.
1: Si Muriel está escuchando,
2: rico.
1: Saque no. Caballito del programa que no colabora con el programa.
0: Uno se agita nomás.
1: Ah,
0: y ya, uno hace como un perro.
1: Cari, tú que sí sabes del terreno, el gemido de los hombres, independientemente de tu orientación sexual, pues, ¿es interesante y excitante o más bien hay que evitarlo?
2: Muy excitante, mucho. Les voy a decir una cosa sinceramente. Los hombres llegan a un punto de excitación que sacan o muestran o pronuncian un gemido.
0: Oye, ¿en qué momento llegamos a esta vaina? A ver si hubiera jueves de humor.
2: ¡Rico! ¡Dios mío!
1: ¿Será y Caballito que relincha o qué?
0: Sí, claro.
1: ¿Sí?
0: No, obvio.
2: Caballito solamente
0: Ah, pues, no, o sea, papito. Me serviste de tabla.
2: Sí, mi amor, sí, usted tiene que meterse en la película. Bueno, tiene que meterse en la película.
0: Adivina quién lo va a hacer por mí.
2: ¿Quién?
0: Hoy como estoy rodeado de mujeres. Señorita Natalia Rodríguez, venga. Salude. ¿Cómo está,
3: hola, Nati? ¿Cómo vamos?
2: Ay, me ven, Nati debería quedarse en
0: el brazo. Sí. Oye, Nati, te vas a quedar hoy. No te preocupes que te vas a quedar.
3: Yo llevo despierta desde las 4 de la mañana.
0: Ah, hasta las 12 está bien.
2: Igual usted sabe que a nadie le importa más bien.
3: Uy,
0: nada. Bueno, dale. Fuerte, dile a Nati cómo es la cosa. Ah, no, tú eres
3: ¿qué
0: una.
3: ¿Qué? O sea, digo IA.
2: Ah, sí. Ajá. ¿No? No sé, usted puede conjugarlas. Ejemir con IA o elegir una de las dos.
3: O AE, ¿sí?
2: ¿Por qué AE?
3: No, no, AI. Puedes conjugar, no.
0: Esa es nueva.
2: No, o sea, decir las dos letras. Uy, Natalia. Okay. Decir las dos letras, IA juntas, o si las quiere separar y elegir alguna de las dos, como usted sienta como arreglo.
3: Listo. ¿En qué momento?
2: Ya.
3: Ok.
2: Hágale, pues. O sea, es una teoría. Ahora más tardecito lo ponen en práctica.
1: Qué pecado, Cari. Es que la muchacha está despierta desde las 4:30 de la mañana.
3: Es que no coordino.
0: Sobre nada sexy.
2: Morbea, usted no va a volver a gemir sin pensar en la IA.
1: Sí, señora.
0: Oye, sí, qué cosa. Oye, Nata, ¿cómo estás? Bueno, Nata también hace parte de la tropa roja, ¿no?
3: Sí.
2: Ay, Nata, ¿qué? Hubiese sido increíble que la trajéramos ayer, que estábamos hablando de la reflexión, sí. Qué pasó, nos conectamos con la gente de Pereira y de Manizales para saber desde el 10 de agosto hasta hoy cómo iba la ciudad. ¿Usted le tocó eso, mi amor? ¿Usted cómo le fue? ¿Cómo vio el panorama? No,
3: pues les cuento que desde ese día yo me siento estallada.
0: ¿Sí?
3: Claro,
0: no, y todo el mundo está así.
3: Sí,
0: ¿cierto?
3: Pasmada. Fue triste la vaina. De hecho, si ellos me están escuchando, oigan, los amo, los quiero con mi ser. O sea, porque desde el momento cero nos, o sea, amigos, panas.
2: Ellos son muy buena onda, ¿no? La gente de Pereira, muy lindos. Sí.
0: Y cuando se dieron la vuelta por Pereira, mucha destrucción, ¿no?
3: Sí, demasiada. Tú apenas llegas a Pereira.
0: Sí.
3: De hecho, en el trayecto, porque de Bogotá a Pereira fueron 12 horas.
0: Sí.
3: Y estábamos ahí recochando música, la vaina. Apenas entramos a Pereira, las destrucciones, los centros comerciales abiertos, la gente acampando, digamos, durmiendo en carpas.
0: Ah, pero ¿sabes qué? Vamos a hacer algo. El próximo miércoles también. Va a ser un miércoles ayudador, sería chévere que tú vinieras, nos contaras tus experiencias y todo eso. Ya estás, ya.
2: Qué pecado.
0: Ay.
2: No, bueno, pero para Juli y para toda la tropa roja que estuvieron en todo este proceso, para Nati, para Nati y toda la tropa roja que estuvieron en este proceso desde.
0: Un aplauso, un aplauso para toda esa gente bonita de la tropa roja en todas las ciudades.
3: Ay, muchas gracias.
2: Tropicana presente ayudando a la gente. Gracias, Nati, en serio, mi amor. Te admiro un montón.
3: Todo es Tropicana. Uy, ya ni me acuerdo. No, porque si se trata de la gente, Tropicana dice presente.
0: ¡Eso! Ahora sí, chicas, mamacitas hermosas, preciosas, vamos a hacer un recorrido por Colombia. Vamos a saludar a nuestra gente. Adivina quién está por ahí. Foforito, mi hermano, ¿cómo estás? Buenas noches. ¿Todavía nada?
2: Buenas.
0: Ah, ok.
2: Bueno, esperemos que se conecten.
0: Vamos a esperar que se conecten entonces para hablar con nuestra gente. Vamos a estar... por supuesto, con muchos de los humoristas de Tropicana, invitados también en todas las ciudades. Y desde ya saludamos a nuestra gente en todas las partes de Colombia. De pronto, si ya quieres saludarnos, envía una nota de voz al 310-206-3302. Nos dice en qué parte de Colombia, en qué ciudad está escuchándonos, en qué parte de Colombia nos está viendo. O a nivel internacional, porque ya estamos en vivo en arroba Tropicana Colombia, en TikTok y en YouTube. Arroba Tropicana Colombia. Juli, a propósito... Juli también tiene un stand-up con Dari. Van a estar en la ciudad de Medellín. ¿Cuándo?
2: ¡Vienen para Medellín! Claro. ¡Qué rico eso!
3: Yo quiero ir.
2: Ya, con eso que digo, Karina, a mí me sobra y me basta. Mami, si quieres yo voy y la recojo allá hasta Caracol. Y yo voy, le llevo flores y me la llevo de la manito para que usted se siente en la primera fila de mero.
4: Mi amor, ya tenemos todo listo. Es más, arrancamos como sea. Así sea. Así sea en mochos, así sea, no sé, en poca ropa, mentiras tampoco.
2: Sí, Karina claro. Tiene que ir porque ella no sabe que va a ser parte del show, se está enterando en ese momento. Entonces, Karina tiene que ir, claramente.
0: Por ejemplo, la gente que va a ver ese día, Juli.
2: Bueno, vamos
0: ¿qué día es? ¿Qué día es?
2: Además, el 26 de septiembre en Mero Bar.
0: Mero Bar.
2: ¿Dónde queda? Mero Bar. En el Poblado, ¿sí o no, Cari?
4: Sí, señora.
2: Eso.
1: Los invito a todos, y para corregirle a Caballito, que igual el pelado no sabía, esto no es un stand-up, es un show de impro.
0: Ah, ok.
1: Entonces jugamos con la gente, la pasamos buenísimo, obviamente.
0: O sea, la gente hace parte del
1: show. La gente hace parte del show, sí, señor.
0: Eso te pasa por no invitarme los que has tenido aquí en Bogotá.
3: Ah, yo quiero ir,
1: pues vaya. Sí, es verdad. Mentira, él nunca puede ir porque como tiene ese horario, adivine quién tampoco va a poder seguir haciendo shows.
3: No, no, no. Lo entendí tarde, pero no, sí.
1: Señoras y señores, gracias. Fue un honor haber hecho un show de comedia este año.
4: Es que adivine quién no va a poder hacer shows.
0: Eso tiene Juliana. Juliana
4: es así. Tirándole
0: duro, Juli. Eso le salió del alma.
1: Pero tenemos ese último show del año en Medellín. Los quiero ver a todos los que están escuchando ahí a través de TikTok y YouTube en Medellín. Y tenemos una fecha más en Bogotá el 12 de septiembre, el siguiente sábado.
0: No, Dios mío, qué vaina.
1: Listo.
4: Bueno, anotado. Sí, yo le ayudo, se queda en mi casa.
1: Listo, mami, hágale una. Esto, no, porque también puedo. Mi novia me echa.
4: Por eso.
0: Mira, saludamos.
4: Se queda en mi casa.
0: Ay, no, sí. No, ¿cómo así? Cuidado una vaina. Mona, ojo, cuidado una vaina. Cuidado con un cajón, Tropicana. Dígalo de una.
5: Sí, en Tropicana les habla Juan Daniel Rubiano de aquí de Granada Meta.
4: Juan.
5: Oyéndolo por la radio.
0: Un abrazo.
1: Ah, bueno, gracias, sí, señor.
5: Yo le quiero hacer una pregunta. ¿Cómo se encuentran ustedes por YouTube?
0: Ah, Tropicana Colombia, amigo. Escriba Tropicana Colombia y ahí nos ve.
5: Tropicana es la más bacana hoy, Caballito. Lo que no es usted, lo va a hacer esta muchacha Karina.
0: ¿Qué hizo?
5: Le van a quitar a Julianda.
0: No. Juliana, vea, eso es pura boca. Eso es de labios para afuera, porque ya Juliana está más comprometida, cerrada.
1: No, de labios para adentro también podría ser, pero eso luego lo conversamos.
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0: Oiga, mi amigo.
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0: Eso, gracias. Un abrazo. Tropicana, buenas.
7: Tropicana, la más bacana, bacanísima. Habla Alexander León. Pero amarillito. Aquí en la ciudad de Bogotá. Buenas noches, Julianita, Caballito.
0: No. Dígalo. Háblelo. Eso es de labios para afuera. Julianita está más comprometida.
1: No, de labios para adentro también podría ser.
0: Excelente, gracias a Dios. Pero para la próxima, más rápido. Hola, Tropicana. ¿Quién está por ahí? Eso, Tropicana, buenas.
8: Hola, buenas noches. Ay, como hoy no me duermo desde acá, desde Cali.
1: ¿Cómo
8: me voy a dormir con esas tres mamacitas que están ahí?
3: Cuidado. Estoy cansada, pero se le abona.
0: Cuidado.
4: Se le pone.
0: Sí, porque mayo con mayo da calor. Esa vaina a mí no me gusta.
1: Ah, yo pensé que estaban hablando.
0: No.
4: A Caballito, de tanto sacarle el cuerpo a la vaina, va a salir el día que cae.
1: No, mira que. Porque cae. Cari, no, yo no me acordaba que Nati. Yo me acordaba que Nati estaba acá cuando él dijo. Con esas tres yo pensé que estaba hablando de Zapotra.
4: ¡Ay! No te crees, gorda.
0: Eso. Foforito, ¿cómo estás? Buenas noches.
4: Amor, préndalo. Prenda el Foforito.
0: Ahí está, Foforito. Rodel. Ahí está. ¿Será?
1: No te escucho.
0: Ahí está, Foforito.
1: Espéreme. Tenemos unos detalles.
0: Mi hermano.
4: Ahora sí.
0: Aguante. No, pero estaba muy bajito, Foforito. Levántese, Fóforo. Préndese, Fóforo.
3: Que lo prenda.
0: que prenda.
1: Uy.
0: Mi hermanito, lo escuchamos, pero muy, muy lejos.
9: ¿Me recibes bien ahí? No me recibes bien. Muy lejos. Vamos a tirarnos unos chistes muy. Necesito saber que me reciban bien ahí.
4: A ver, ¿quién está hablando por ahí?
1: ¿Quién está hablando?
0: Ahí está él, pero.
4: ¿Quién es?
0: No, es Foforito, pero. Pero lo escuchamos muy lejos. De pronto vamos a subir un poquito más el volumen. Porque lo escuchamos por allá en Cali.
1: Sí, está lejos, Foforito.
4: Ah, bueno, estar por allá con un fosforito a esta hora. No.
0: ¿Qué dice los oyentes, Tropicana? Hola.
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0: Eso, mi hermano, un abrazo. Gracias. Ahora sí, Foforito. Lo tenemos ahí, compadre. ¿Cómo anda?
4: ¿Cómo anda?
0: Ay, te escuchamos, pero lejos, mi hermano. Oiga, ¿en qué parte de Colombia está, viejo Foforito?
4: ¿Y si lo llamamos por teléfono aparte?
3: En la lejanía.
4: A lo lejos se ve
0: mi pueblo natal. Eso. Hola, Tropicana.
10: Oye, viejo Cava, con las buenas noches, viejo Cava. Mi hermanito. La ciudad de Barranquilla, la capital, viejo Cava. Aquí saludando el Tropi Amarillito de Barranquilla, con la que no me duermo. Beso para todo eso.
0: Uy, ¿cómo?
3: ¿Pero para qué?
10: Nunca la pegó el sol. Yo acaba la buena que es Barranquilla.
0: Ey, un abrazo, pero hermanito, gracias, gracias.
3: De Puerto Rico, no joda. De Puerto Rico, así puertorriqueño en la vaina y la monta.
0: Natalia, por favor.
4: No uno confundir. ¿Qué es más?
0: ¿Qué pasó?
4: El que escucha esa palabra que dijo Nati en Puerto Rico dice, ¿cómo así?
11: Yo escucho, comparto Tropicana, Tropicana, la más bacana desde Neiva, Huila. Un saludo ahí para Centro muchachos, amén.
0: Un abrazo, mi hermano. Ahora sí, Juliana, ya conmigo no quiso hablar. Que hable contigo, Fosforito.
1: ¿Cómo hay que no quiso hablar con usted? Bueno, nada. No importa, Fosforito.
12: ¿Cómo vamos?
1: Bien, mi amor. Te escuchamos más o menos como si estuvieras, ¿qué te digo yo? Como en el purgatorio, pero bien.
3: Más cerca, pero lejos.
12: Pero yo lo escucho perfecto.
1: Ah, ¿será que nosotros somos los que tenemos toda la edad, pues que no escuchamos, favorito, María?
0: Sí, sí, sí.
4: Ya esta edad nos va fallando.
1: Sí. Vea, pues.
12: ¿Cómo, yo no ¿cómo estás, también? Tropicana?
1: Bien, favorito,
4: súper bien.
0: Mi hermano, todo bacano, todo lindo. Estamos que nos prendemos hoy, carajo.
12: Con toda la energía puesta a que no me duermo con Tropicana.
0: Claro, claro que sí.
4: Épale. Oiga, Fosforito es uno de nuestros compañeros también, por decirlo así, porque en donde está Tropicana Medellín está Fosforito, en donde está Tropicana Colombia está Fosforito, y una cantidad de actividades y cosas las que hemos tenido desde cabina con el hombre, uy no, increíble. ¿Cómo te ha ido, Fosforito, por estos días? Cuente a ver, chismes.
12: Muy contento, feliz, trabajando, no dejamos de hacer humor con el programa, con Tropicana me encanta, y actualmente estamos haciendo algo muy bonito, que es rescatando la tradición de la trova tradicional a través de un festival de la trova que se llama A Verso Limpio, que va a ser este sábado aquí en Medellín. Entonces, felices, estamos felices trabajando por el humor, por el arte y la cultura.
4: Y ya que estamos hablando de humor, arte y cultura, tírese uno.
0: ¿Un qué?
1: Un paso.
0: Ah, un paso.
4: Oye, Bobo,
0: señoras y señores.
1: Oye, Bobo, tírate un paso.
0: Señoras y señores, el primer invitado, Fosforito, en el que no me duermo, de Tropicana. Fosforito, de cabeza y sin casco. ¿Pagó por qué? Pagó es pagó.
12: Bueno, ¿cómo les parece que dónde el doctor, dice el médico, señorita, se puede ir quitando la ropa para revisar el problema cardíaco? Y ella dice, no, doctor, yo no tengo problema cardíaco. Y usted no, pero yo sí, con esto.
0: Está bueno, está bueno.
1: Fosforito, le voy a hacer una pregunta, pero nadie le ha hecho esa pregunta nunca.
0: Julián es cortador,
1: nadie,
0: cuidado.
1: Nadie. Sé cuántos años lleva haciendo comedia.
12: 42 años nada más.
0: Bastante, ¿no?
4: Ay, la flor de la juventud.
1: Fosforito, usted me va a complacer con una cosita.
12: A ver.
1: Ay, se puede. Se me puede prender.
4: Airwatch. Mentira. Cuidado, no.
0: Juliana, por Dios. Juliana, mira. Yo desde esta semana tengo el Padre Nuestro en la boca, porque esta muchacha en cualquier momento dice una barbaridad y no cierra que el programa.
1: Fosforito, usted tiene unos chistes de borrachos muy buenos.
4: Uy, más buenos.
12: A mí me gusta mucho el personaje de Ron Jairo. Él trabaja conmigo.
1: Exactamente.
12: Y Ron Jairo tiene una salida muy buena. Por ejemplo, el borracho acompaña a la suegra al banco a cobrar la pensión. Y el borracho le dice a la suegra, bien pueda, haga la fila, que yo le espero acá. Ay, yo espero. Y en ese momento entra un grupo armado de ladrones a atracar el banco, y se iban a llevar el botín. Y dijo, no, un momentico, no podemos dejar testigos, hay que acabar con ellos. Y entonces se acercan donde un tipo, usted lo reconocería, ¿cierto? Y dijo el borracho, ay, Dios mío, que muy brusco. Y se fue por un lado, usted lo reconocería, ¿cierto? Y el borracho, ay, está muy brusco, Y se fue por otro lado, usted lo reconocería. Hasta que se acercaron donde el borracho dijo, usted lo reconocería. Y dijo, no, yo no, pero mi suegra sí.
0: Hey, pero ¿por qué con la suegra siempre, hombre? ¿Por qué con la suegra siempre?
4: Ay, es que así son, así son, así son. Ay, hombre,
0: qué barbaridad.
4: Fosforito, usted por estos días va a estar por acá en Medellín en una actividad también, ¿cierto? ¿Qué va a pasar? ¿Qué va a hacer? Cuente.
12: Les decía ahorita que yo soy empresario artístico también y vamos a hacer el rescate de la época dorada de la trova de los años 80 en un festival de trova donde se van a enfrentar 9 trovadores a trovar como se hacía en los años 80 a verso limpio. Eso va a ser en el Centro Comercial San Diego aquí en Medellín y para mí es un lujo tener la doble versión de la trova. Segundo festival de la trova a verso limpio aquí en Medellín.
0: Oiga, pero tienes una traba, perdón, una trova. Que se tiene una,
4: ¿que
0: una
4: tiene
0: trova?
4: Una trava.
0: No, la trova.
4: La traba también, pero.
0: Y Natalia tiene una pregunta también, favorito.
4: Ay, sí. Fosforito, ¿por qué te dicen así? ¿Por la calva?
12: Ay,
4: Natalia.
12: Porque no me
4: falta. Nati. Porque trae la candela.
3: Pero con confianza, pues ya hay confianza.
4: Trae la candela por dentro.
12: Me dicen Fosforito precisamente porque yo empecé como trovador hace 42 años y era muy flaco. Wow. Era más bien frondosa.
4: Ay, no jodas, Fosforito, vos tenías pelo. Una moto, yo voy a buscar una
0: ¿en
4: moto.
0: ¿En qué momento te quedaste sin pelo, compadre?
3: De tanta candela. No,
12: ya hace más.
3: Ah, no estamos en Tropicana.
12: Yo cuando empecé a quedarme calvo,
4: Natalia,
12: me encontré con un amigo y me dijo, Fosforito, ¿vos usas peluquín? Y le dije, no, vos sí usas peluquín. Y le dije, no, yo no uso peluquín. Ay, hombre, no reconoce, vos usas peluquín. Y le dije, no, pero vos por qué decís que yo uso peluquín. Y me dijo, se te cayó en el hombro.
4: Ay, no.
0: A esta hora, señoras y señores, aguántense ahí, Fosforito, no se vaya, porque esto es con invitados, señorita Juliana. Nos vamos para Duitama, ¿no?
4: Ah, Duitama, ¿ya que había su tierra?
3: Ay, sí, su merced.
4: Eso.
0: ¿Tú eres de allá?
4: Recibe, sí, ella es de Boyacá.
0: ¿En serio?
4: ¿De cómo es la sangre?
3: Boyacá. Tópaga.
4: Tópaga.
0: Ah, sí, en estos días me dijo que le gustaba la papa y la yuca.
4: Ah, sí, ya le gusta. Y la yuca harto.
0: Harto, demasiado.
13: Sí. Para que mire tu plano.
0: Bueno.
4: Chévere, apenas
0: es.
4: Bueno, señoras y señores, vamos a Duitama, Boyacá.
0: Mi gente de Duitama, ¿cómo están? Buenas noches.
14: Oiga, caballito.
4: ¡Poli!
0: Mira.
4: Y llegaron, pero los preactivados, mírenlos ahí. ¿Qué? Ave María, ¿cómo están, mis amores?
14: Por aquí. Hola, bebé.
4: Uy.
0: Bueno, compadre, aguante. Ustedes son dos, ya somos tres. Vea, hay un tres para tres aquí. ¿Con cuál se van a quedar ustedes?
4: Ay, huepucha.
14: A ver. ¿Pero de ella hacia nosotros o de nosotros hacia ella?
0: Obvio. Un 3x3, papi, se armó la vaina.
14: Uy, no, listo. No, le cuento que no somos tres.
4: Escoja
14: somos
4: caballo.
14: Cuatro.
0: ¿Por qué?
14: Porque mira, señor, venga. Ese ya me lo trajo para el estudio.
0: ¡Que los ponchen!
14: El señor que come más espinacas y no es Popeye.
0: ¡Mierda!
3: Yo soy Cindy Lou.
14: ¿Quiere ver? Oiga, caballito, ¿no puede colocar ahí una canción por una champeta y lo ponemos?
0: ¡Claro!
4: Mil amores, pero ese Grinch está muy mal ubicado, mi hermano, porque en Tropicana sí nos gusta diciembre y la Navidad.
3: Métalo en la mitad.
14: Lo que pasa es que este sí le gusta la Navidad.
4: ¿Ah, sí?
14: Aquí con Tropicana, ese no está en otro lado.
0: Uy, es un Grinch coleto. Le gusta la coletera.
4: ¡Opa!
0: Ay, espérate aquí. Nosotros aquí también bailamos champeta. Dale, Karina, dale, pues.
14: A ver, Karina.
4: Espera que me enredó la vaina.
0: Vamos, Karina, vamos.
4: Ahora sí.
0: Mueve esas Karina, muévala. Más se mueve unos de vidrio.
14: Oiga, caballito.
0: Ay, compadre.
14: No, les quiero presentar al otro personaje.
0: Claro que sí.
4: A verlo.
14: Cristian, ¿cómo vamos? Nuestro humorista de Boyacá y que lo han visto hasta en la televisión y en otras partes.
15: Gracias. Buenas noches para todos.
4: Uy, pero qué energía, qué ánimo, qué actitud, hijo de pucha. Estamos nítidos.
15: Yo soy así.
0: Sí.
15: Bueno, soy muy boyacense. Yo debo confesar que yo soy muy, muy boyacense.
1: ¿Sí?
15: Yo soy tan boyacense que mi primera novia fue una prima.
0: ¿Ah, sí?
15: Yo soy tan boyacense que cuando era pequeño no me emocionaba el carro de los helados, sino el carro de la cerveza.
0: ¿Ah? Son tomados. ¿Les gusta la fría a los boyacenses?
4: Sí, yo también sería boyacense en ese caso.
15: Aquí siempre tratamos de solucionar todo con cerveza.
1: Uno, por ejemplo,
15: dice, tuve un mal día en el trabajo, una pola.
1: Sí.
15: Estoy cansado, una pola. Usted dice, me tronché un tobillo por estar corriendo, y le dicen, eso era por no estar echando pola.
0: Ve, compadre, pero la única persona de Boyacá que no le gusta la cerveza, la fría, es a la mona esta que tenemos aquí diagonal.
14: A ver.
1: Ah, es verdad. Gusta. ¿Sí? Esta sí es un fracaso de boyacense, no le gusta tomar.
3: No, es que hasta en eso soy mala.
1: No,
3: pero es que yo soy más de Guaro, en Boyacá es más de Guaro.
14: Sí, para el frío y sobre todo en Tópaga. Claro.
4: Pero también con cerveza.
1: ¿En Tópaga hace más frío que el resto de Boyacá o qué?
3: Uy, sí, no, en Tópaga hace un frío.
14: Hay muchos, a ver, para mí, yo por ejemplo puedo colocar frío, Mongua, viejo. Uy, no.
3: Ah, Mongua, sí.
14: Mongua,
4: eso es que un pueblito.
14: Sí. Es un pueblito más arriba de donde esculpen el carbón y hacen muchas artesanías.
3: En Tópaga.
14: Sí, en Tópaga. ¿Sí o
3: sí,
14: no?
3: Sí.
14: Estamos hablando.
1: Y entonces allá casi no toman pola y no guaro.
3: Guaro.
14: Sí.
3: De hecho, toman chirrinche.
4: Con ese frío, sí.
14: El chirrinche, mira que
4: es verdad que eso lo hacen con chichi.
1: ¿Qué?
0: No.
4: Y hay otro lado donde
0: es una vaina fermentada.
4: Que es el mismo chirrinche, caballo.
0: ¿Qué?
4: Hay una parte donde dicen que el chirrinche lo hacen hasta con saliva.
0: No, señor, lo que pasa es que a usted le gusta pegarse la botella.
1: No, a ella le gusta pegarse otra cosa.
0: Por eso.
4: Dependiendo la botella.
3: Dependiendo el tamaño de la botella.
0: ¿Al grifo?
3: Sí.
1: Dependiendo el pedigrí de la botella.
0: Oye, entre otras cosas, Juliana, tú que eres Juliana, pon los un reto, chiste de algo. ¿Chiste de qué?
1: A Cristian, pero es que Cristian, estoy casi segura que Cristian no es cuenta chistes, sino que es estandapero, ¿sí o no, Cris?
15: No, yo también cuento chistes.
1: Ah, bueno, ya lo dijo mi hermano.
0: Papi, ¿en qué te has metido?
4: Se puso la tarea.
1: Se lo voy a poner fácil. Chistes en honor a mi queridísima y hermosa Karina de Paisas.
4: Listo, mi amor, tírelo.
15: Ok, se ve.
4: Hágale pues, bebé.
15: Este es muy bueno. Que estaba un paisa en el ICBF y llegó y dijo, esto es igual que la panadería. Y todo el mundo, ¿qué? Sí, es que aquí también se puede decir, ¿me da un negrito, por favor?
4: A un negrito, ya. Ay, no, ya,
0: sí,
4: no.
0: Barro. Cuidado. Otro.
4: Ay, Cristian.
14: Muestre la casa, papi, muestre la casa.
1: Contanos uno de pasos que nos encanta acá, y acá tenemos la productora que es de Pasto. Que...
0: Pero te va a presentar Juliana, aguanta. Juliana te va a presentar con el paisanito.
1: Deberías presentarlo vos, que sos caballo. Cristian, échate uno.
15: ¿Uno de pastusos?
1: Sí, uno de pastusos.
15: Primero quiero desmentir algo de Boyacá.
1: ¿Qué?
15: Hay muchas cosas que hablan de Boyacá.
1: Sí.
15: Y por lo menos a mí me indigna, y quiero aprovechar los micrófonos, porque todo el mundo dice que los boyacenses de mascotas tenemos vacas. Y eso no es cierto.
1: ¿No?
15: Yo la otra vez traté de meterla al apartamento y no pude.
14: Yo les tengo uno en homenaje a nuestros... compadres de Pasto.
1: A ver, échate.
14: Va corriendo así por la Caracas este señor. Va corriendo. Entonces, imagina que le dice, oiga, compadre, ¿y usted para dónde va tan rápido? Dijo, pues imagínese, voy a cambiar este pantalón. ¿Y eso por qué? Dijo, porque creo que a mí me tumbaron y yo no pensé que en Bogotá tumbaban a la gente. Entonces, ¿y qué va a hacer? Dijo, pues voy a cambiar el pantalón. Y luego dijo, ¿por qué? ¿Por qué lo quieres cambiar? Dijo, porque este es un pantalón bota campana. Yo me lo puse en la casa, en la fiesta, y eso no sonó.
0: Ahora vienes tú, Nati,
15: también,
0: y luego viene Karina.
15: Tengo una de pastosas.
1: Ah, listo, pastosas.
0: Hey, no. Que sea de paisanito, no se meta con mi gente de Pasto, carajo.
15: Este va a combinar los boyacenses y a los pastusos.
1: No te vas a poner así, o Cristian, que vas a contar un chiste de pastusos negros, ¿no, señor?
15: No. Que había una vez una papa en el centro de Tunja. Y la papa se perdía. Y le preguntó a otra papa. Y llegó y le dijo,
16: oiga, ¿y usted por qué está perdida? Yo le dije, no, es que yo soy una papa pastusa.
0: Ey, ey, ey, ey, barro. Uy, no, ey, ey, barro, uy, no. Ey, barro. Barro, barro, barro. Nati, dale. Reto, Karina. ¿Qué, qué reto, reto para los humoristas y luego va Karina?
4: ¿Qué reto? ¿Qué? ¿Para el reto?
0: Sí.
4: Reto.
0: Ajá, dale.
4: Que se quiten una prenda.
0: No, no, no, pero Karina, pero por favor.
1: Ay, pero Fosforito ya empezó, se quitó el pelo. ¿Quién sigue? ¿Sí o no, Fosforito? Le decía apoyando a mi hermano.
4: Me encanta. Ya, ay, mi amor, dice que así son las cosas mejores.
0: No, pero el reto de... ¿Cuál es? De chistes. Ahí está. Bueno, una se fue con la ropa y sí tú ya ibas a aprender la vaina.
4: Es que estamos aprendiendo, listo.
3: Estamos primero que todo, yo estoy dormida, ¿sí?
0: No, ¿a que no me duermo? Entonces, amor, ¿reto de qué? Reto. ¿Chiste de qué?
4: Bueno, chiste...
0: Ajá, y entonces.
4: Natalia o
0: Karina. Primero Cari, Natalia Cari, y luego Cari. Karina.
4: Cari.
0: Dale, Karina.
4: Bueno, entonces participa también Fosforito, ¿cierto?
0: Sí, claro, todo.
4: Listo, bueno, reto de chistes de borrachitos otra vez.
17: Hágale. ¿Arranco yo?
1: Sí, señor, claro.
4: Sí, arranque. Porque todos los borrachos tienen hipo.
17: Todos los borrachos tienen hipo. Entonces, el borracho llega a la casa 3 de la mañana. Ay, me voy a acostar. Y se acostó y mira hacia abajo de la cama y dice 1, 2, 3, 4, 5, 6 pies. Ay, no, no, aquí pasa algo. 1, 2, 3, 4, 5, 6 pies. Eso está raro. 6 pies, no. 6 pies en una cama. No, y se bajó y se paró en la parte de abajo de la cama. Digo, a ver, yo veo 1, 2, 3, 4. Ah, no, esto está normal.
0: Favorito, bien. Y ahora vamos con los amigos. Sigue, los hermanos de Boyacá. Con chiste de chapeto, de borracho.
18: A ver, ¿quién va?
16: Yo arranco.
18: Hágalo.
16: Hágale, pues. A mí me parece que Boyacá es muy lindo. A nosotros nos educan muy bien desde niños. A nosotros, ajá, cuando estamos en el campo, nos echan lonchera auténticamente campesina. Usted la destapa, un ponqué, un banano y para refrescar, una pola.
0: Claro, sabroso.
16: Venga, llevársela a la profe, así me la destapa, profe.
0: Sabroso.
1: Va a tocar irse para Boyacá.
0: Sí, total.
3: Ay, es lindo.
14: Oigan, imagínate que había un borracho, estaba orinando en la calle, pasaba una señora y dice, uy, qué horror, qué bestia, uy, no, qué monstruo.
4: Uy.
14: Y dice, el borracho, pase tranquila, doña, que lo tengo agarrado al pescuezo antes de que se escape.
0: Ey, esos borrachos, qué borrachos pesados.
4: Yo tengo uno de borracho.
1: Ay, Cari, hágale.
0: Espérate, déjame repetir esta vaina porque esto sí lo quiero escuchar. Vamos a ver con qué vas a salir.
4: A ver, ya pues, ¿qué les parece? Había un borrachito que pues vivía en una finca, ¿cierto? Y la finca tenía la casita, al lado tenía un chiquero donde estaban las marranas o los cerdos, pues.
0: Los chonchos.
4: Y al otro lado tenía un gallinero, ¿cierto? Llegó borracho, ¿qué más? ¿Cómo está mi mujer? ¿No está en esta casa? ¿Qué más? ¿Bien o no? Llegó y abrió la puerta. Casi no abre la puerta el muchacho. Ah, terrible. Entró, abrió la puerta y se acostó. ¿Sí? Empezó a sobar así.
0: ¿Cómo?
4: Pam.
0: Pero sobate el lunar.
4: Bueno, ya pues empezó a sobar. Pero es que no se sobó él.
0: No importa, o sea, otra vaina.
4: Vea pues, empezó a sobar el espacio y él sentía que hacían así. Y sobaba, y es que. Y el borrachito, qué cosa tan rara. Sin querer queriendo se acostó, pero en el chiquero con la marrana, ¿cierto? Entonces tocaba y tocaba. Es que María, mi amor. ¿Dónde consiguió ese abrigo con tantos botones? Uy, Karina no es mala, es pésima.
0: Vamos a cerrar el MPX4. Ya lo cerré. Ya, Juliana, está bien, ya lo cerré. Ya. No te preocupes que eso no vuelva a suceder más. Juliana.
4: ¿Qué?
0: Algo de borracho. De
4: que me cuente un chiste. No,
0: sí, tú tienes de borracho.
4: No. Sí, Juli, sí. Fue pucha, yo no sé.
0: No,
4: de borracho no.
3: De hecho, yo les iba a poner un reto.
0: ¿Cuál?
3: Chistes de guarapo.
4: ¿De guarapo? ¿Quién se sabe chistes de guarapo? El mismo de la cerveza lo van a cambiar por guarapo.
3: Estaban tomándose una vez un guarapo.
16: Una lonchera muy boyacense.
14: Y con maíz pira y un huevo cocinado.
0: Ahora sí con maíz machucado.
4: Bueno, Fosforito, pero sí. Ahí le pusieron el reto. Con guarapo.
0: ¿Será Fosforito que hay o no hay?
12: Estaban dos amigas ya cuarentonas tomándose un guarapo para esta temporada de fenómeno del niño. Guarapo muy heladito, la una y la otra. Y dice una, ay, Alicia, detrás de vos hay dos tipos que nos miran y se hablan. Digo, pero hermosos, uno de barba, ay, tú hermosa, esa barba puro colágeno. Dijo, espérate, no, voltees que no se dan cuenta, pero se ve que les gustamos. Tomemos guarapito y tomamos. Ay, pero ve, no, me encanta, mira cómo, ay, no, es que se conversan lo más de rico. Voltea a mirar ya y voltea a la ¡bruta! Ese es el médico que me dijo que me hospitalizaba hoy.
0: Señoras y señores, esto comenzó bacano. Ese tremendo reto que hoy le hemos puesto a nuestros humoristas.

0: a otro humorista que hace parte del universo de Tropicana, el gran Pollito Díaz.
1: Ah,
0: ¿lo conoces tú que lo has manoseado?
1: ¿Qué rico, puedes decir del pollito? Sí. No, el pollo sí comió cuido y se le fue todo para la parte delantera. Ave María, impresionante.
2: ¿En serio?
1: Sí. Sí, ¿cómo le parece? Es que una vez, sin querer, fue sin culpa.
0: Juliana, no, en serio.
1: Yo le mandé la mano al paquete al pollo sin culpa y lo tanteé. Y realmente me pareció que pude validar una experiencia de mis amigas que siempre me decían que los flacos, porque el pollo es flaquito para el que no lo conoce.
0: No,
2: los flacos tienen...
1: Que sí, a mí me habían
2: usted
1: dicho,
2: gordo,
1: pero...
2: ¿Usted es gordo?
1: Sí.
0: ¿En qué
1: es que usted es gordo. Y a mí me habían... Y comprobé con el pollo que es cierto, al menos con el pollo, no sé.
2: Sí. Y parecía que no. Y aquí.
0: Natalia, ¿y tú has visto eso?
2: No. Natalia, cuidado. Le tocó mandarle la mano.
1: Uy, no, Karina.
0: Cuidado.
1: Karina,
0: cuidado,
1: se la presento. Karina.
3: Caballito.
0: Compadre, dígame.
3: Fosforito.
0: Fosforito, dígame.
3: Me quedé yo con el chiste del guarapo.
1: A ver.
0: Ah, ok, sí, sí, sí,
2: pensé que él iba a decir,
0: sino que estas muchachas comienzan a hablar de indecencias.
2: No, sigue.
3: Y más bien, Cristian y oyentes de Tropicana y A Que No Me Duermo, queremos saludar a toda la gente que escucha A Que No Me Duermo.
0: Esa vaina.
3: Eso, poniendo la actitud, hijo de... Mira.
1: Me encanta.
3: La esposa le dice: amor, imagínate que me recetaron tener sexo 3 veces al día y un sorbito.
1: Uy, qué rico.
3: Y un sorbito de guarapo. Y le dice el esposo: uy, mi amor, qué bien. Menos mal saquemos la botellita ya que la tengo en fermento. Y empecemos ya. Y el manto, uy, listo. Dijo: no, lo que no te he terminado de decir es que el doctor dijo que me dijo que nada de remedios caseros.
0: Papi, nada de catedral, sino iglesia de barrio. Tú.
2: ¿Qué?
0: Genius. ¡Invéntate algo!
2: ¡Os!
1: ¿Sí, ¿no tienes un chiste?
2: Se colgieron con los calzones abajo.
1: Pues que uno rápido, póntelo. Yo cuento uno bien malo.
0: Bueno, dale.
2: ¿De los calzones?
0: El que tú quieras, Juliana,
1: sí,
0: lo que
1: sí, el
0: sea,
1: que yo
0: sea,
1: quiera, porque yo no, ¿quién soy? ¿Fosforito? Sí, sí, sí. No.
0: Nah, ok.
1: No soy. Que habían dos amigos.
0: Sí.
1: Entonces, estaban ahí esperando a alguien que iban a conocer, si iban a llevar un domicilio y tal. Entonces, pues usted ya sabe que en la aplicación aparece el nombre, claro, de la persona tal. Entonces llega el muchacho y le abren la puerta y le dicen: hola, Agustín. Y el muchacho le dice: no, incomodín.
0: Ahora viene Fosforito, que siga con la vaina. Fosforito, que siga con la vaina. Nos quedan 4 minutos, dale.
4: A ver, ¿de qué? ¿Vamos a seguir con el mismo tema?
0: Sí, lo que sea, lo que sea. Uno bien bacano. Sáquela del estadio de jonrón.
4: ¿Cómo les parece que estaba el borracho?
1: El borracho.
4: El velón. Y se aferraba a la atadura y decía: ¡ay, qué dolor! ¡Ay, qué dolor! ¡Ay, qué dolor! ¡Ay, qué dolor!
1: Te amo,
4: no,
1: Ronald.
4: Por favor, abran la cara, que no ha muerto el dolor. Sería muy amigo del difunto. Y el borracho: ¡ay, qué tanto dolor! Y abrieron la caja y dice: ¡ay, gracias! ¡Qué dolor me daba! Y me machaqué los dedos.
0: Se magulló los dedos. Oh, no, qué vaina buena. Mira, la gente que nos está escuchando y quiere conocer a estos personajes, a estas mamacitas, deben ingresar ya a Tropicana Colombia en YouTube y en TikTok. Tropicana Colombia. Ahí dice Isma Camargo. Hola, Juli, mamacita. Uy, Karina, deliciosa. Héctor Cano. Saludos para Luis Pardo. Se acaba de conectar. Henry dice: hola. ¿Qué dice por ahí?
1: Karina está divina y más cuando se pasa la mano por el cuerpo. Uy, uy, no, Julia. Pague, hágame el favor. Vamos a poner suscripción y valora la suscripción.
0: @Tropicana Colombia. Hola, buenas noches. Esa vaina pasa muy rápido. Buenas noches.
1: Oiga.
0: Saludos a Juli. Saludos desde Popayán.
1: Desde Pasto, desde Popayán. Un saludito a la gente linda. Escúcheme. Que nos escucha todo Colombia. Y que nos ve también TikTok y YouTube.
2: Oigan, chicharrones de guayaba, chicharrones de guayaba, chicharrones de guayaba. Me da uno, por favor, me da uno, por favor. Es que, uy, señores, eso no sabía guayaba, ¿qué es eso tan horrible? Señores, que la marrana se llamaba guayaba, no hay críticas aquí, por favor.
0: 8:48 minutos en Boyacá. Nos vamos para Boyacá. Levanten esta vaina porque Karina nos hundió. No, da.
3: Venga,
0: no, mentira, no, mentira. Muy bien, Karina, muy bien, muy bien.
3: Preguntémosle
0: muy bien
3: a estas bellas mujeres que nos acompañan, hombre. Se me prende lo de Fosforito, de tan solo no escucharlo. de brillarle esa, mejor dicho, esa melena que tiene, uno se inspira.

0: a contar chistes. Les voy a hacer preguntas para ustedes, bellas damas.
1: Señor.
0: ¿Cuál es la diferencia entre un árbol y un borracho?
1: Un árbol.
2: ¿Cómo?
1: Y un borracho.
0: A ver.
1: En la ramita. Oh, ¿cuál es la diferencia? Yo iba a decir eso. El árbol está para borracho, quién sabe. No sé.
3: No sabemos.
1: Mil amores, ¿cuál es?
0: Ella piensa solo en cosas paradas.
4: Estas mujeres son bárbaras.
1: Y eso que no tengo experiencia, ¿cómo iría?
0: Uy, Dios, no. Bueno, ¿se dan?
1: Sí, nada.
0: Entregan, o sea, se entregan a la pregunta.
1: Nos entregamos a la pregunta.
4: Póngale picante.
0: Que el árbol empieza en el suelo y termina en la copa. Y el borracho, comienza en la copa y termina en el suelo.
1: Sí, señor.
0: Eso es.
4: ¡Bravo! ¡Eso! Muchachos, 8:49. Hacemos la pausa, volvemos en instantes. Aguanta. Coge la suave, favorito. Me van a regalar cinco minuticos. Y ya venimos, en la que no me duermo. Hacemos la desconexión y volvemos en instantes. Voy a llevar un aplauso para estos artistas que hoy nos acompañan. Bacano. Volvemos en instantes, en la que no me duermo, de Tropicana.
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0: Seguimos en Aquí No Me Duermo de Tropicana. Hoy un programa especial, espectacular, donde hemos integrado a muchos de nuestros humoristas en las diferentes ciudades aquí en Colombia. Y bueno, gracias de verdad a toda nuestra gente que nos escucha, nos disfruta en el TikTok y en YouTube. Ahí estamos como arroba Tropicana Colombia. Gracias a todos ustedes, de verdad que sí, por seguirnos, por acompañarnos. La cita obligada, la cita de todos los días, de lunes a jueves, desde las 8 de la noche y hasta las 12. Juliana Cardona, la pecosa de Tropicana, directamente desde Cali, la Sultana del Valle, Karina Uribe de Medellín y, por supuesto, tu hermanito el caballito de la ciudad de Barranquilla. Entonces, aquí estamos en la que no me duermo de Tropicana. Hoy tenemos a Foforito y a nuestra gente en Duitama, Boyacá. Así que ya lo vamos a saludar. También vamos a saludar a la gente en la ciudad de Barranquilla. Vamos a saludar a Óscar el Pollito Díaz, que también me dice, caballito, ya estoy calentando. Está listo y dispuesto a saludar a nuestra gente en toda Colombia. Pero antes, también nos saludamos con nuestra gente que nos envía notica de voz al 310-206-3302. Hola, Tropicana, buenas, mi gente bonita, mi gente bacana.
1: Buenas noches, bendiciones para todos, Tropicana, a que no me duermo. Desde Cartacho, el pequeño taxi, desde Cartagena.
0: Cartacho de mi alma, gracias, un abrazo. Tropicana, buenas.
2: Yo escucho Tropicana, la más bacana. Yo, viejo caballito, caballito, extrañándolo mucho, mano. Ahí, beso en la puntita.
0: Ey, ey, ey, ey, ey, mi hermanito, un abrazo, gracias. A Juliana sí se lo da en la puntita.
3: Buenas noches, Tropicana, más bacana. ¿Cómo está mi gente? ¿Bien o no? Ya, ese es el premio, el balón. Que yo...
0: Eso, mi hermano, no se preocupe. Ya ahorita nos ponemos en contacto.
4: Bendiciones para la mesa de trabajo de Tropicana, caballito, reportando la sintonía aquí de las Malvinas, aquí vendiendo chuzos.
0: Bacano.
4: Para felicitar.
0: ¿A quién?
4: A John Freddy.
0: Sí.
4: El viejo Pelu, que está cumpliendo años hoy, caballito.
0: Saludos.
4: Reporta el famoso Milton Huelva, el popular de los chuzos aquí en las Malvinas.
0: A Juliana también le gusta el chuzo, ¿cierto, Juli?
5: Ah, me encanta, hombre. Me fascina.
0: ¿A ti te gusta el de pollo o el de carne?
5: A mí me gusta mixto.
6: ¿A mí?
0: Sí.
5: Mixto.
0: ¿Y a Karina cuál?
5: A Karina le gusta el de chorizo. ¿No?
0: No, no.
5: Sí, pero no. Depende de lo aliñado que sea.
0: ¿Y a Foforito cuál le gusta?
5: ¿Qué?
7: Dejémoslo como mixto también.
0: Foforito, mamá, sí. Y a mi gente, y a mi gente de Duitama, ¿cómo le gusta el chorizo? ¿O cómo le gusta el chuzo?
8: Cristian. No, muy poquito, la verdad.
5: Ay, ay, Cristian, deja hablar tanta miércoles que se le gusta el chorizo.
0: Sí.
5: Hágale.
0: A Cristian le gusta el chorizo.
5: Le gusta el chorizo. Acepte el chorizo.
0: Ay, hombre.
5: Cristian, no me diga que usted no ha comido chorizo con esa arepa boyacense tan buena que tienen ustedes allá.
8: Sí, sí. La arepa aquí es re buena.
0: ¿Y esa arepa la hacen con qué? ¿Con maíz o con...? ¿O con harina?
5: Yo no sé, bello.
6: Con
5: no
6: mucho
5: sé.
6: Amor.
5: Además no, no, no, de eso. No,
0: venga, duda, esa respuesta sí que la dé, que la dé Cristian.
8: Esas arepas se hacen entre primos.
5: Entre primos.
0: Hey, Cristian, estás pesado, no, estás pesado, no, coge la suave, que embalada.
8: Son faltos boyacenses.
0: Es que ya
5: Cristian,
0: de la oreja familiar.
5: Cristian tuvo una historia con una prima que nunca olvidará.
0: Oh, sí, sí. Sí, sí, sí, sí.
9: A ver, ¿cuál?
0: ¿Tú qué crees que pasó ahí?
9: O la de diciembre.
8: Mi primera novia fue una prima.
5: ¿Sí?
8: Es que las recuerdo con mucha nostalgia, porque yo una vez llegué y me dijo, venga, béseme. Y yo no sabía besar. Lo más cercano a un beso era el perro de la finca, la mía, no me la jeta. Y yo pequeño.
0: Ay, hombre. Oye, ¿en qué habíamos quedado, Juli?
5: Cristian tiene pura cara de que esos niños que el primer beso que dieron fue jugando como escondite americano.
0: Sí, esa vaina.
5: Sí.
0: Sí, sí, sí, sí, sí, sí.
6: Era que nadie lo encontraba.
5: Era el único chance que tenía de darle un beso a la bonita del barrio.
0: O sea, que esa vaina ya no se ve o si se ve todavía.
5: Yo, ay, no, ya con la tecnología no creo que los pelados jueguen eso.
0: Sabroso que era.
7: No.
5: Ah, pregúntale a su hijo.
7: ¿Cuál nosotros?
0: No, nada.
5: ¿Qué, Fosforito, qué?
7: Que eso nos tocó a nosotros.
5: Fosforito, usted me dice y cuando quiere volvemos a jugar Tintín, corre, corre y escondite americano, mío. Hágale, yo le voy.
9: ¿Cuál rejo quemado?
7: De una. ¿Usted
6: le va o le volea a eso?
5: No, yo tendría que ver al revés. ¿Cómo voy a bolear? Yo le juro que yo no voleo.
6: No, porque es que el juego es así.
5: ¿Cómo?
7: Así es.
6: Moleando la vainita.
0: Pero a ella no le gusta porque ella no volea. A ella la volean, pero ella no volea.
5: A poco le gusta que le voleen.
9: Venga, le voy a contar algo.
0: Cuéntelo.
9: Si ustedes...
5: Cuente.
9: Cuando uno va a Medellín, a Itagüí, por allá... Poporito, no me deja de mentir y también nuestra bella compañera.
0: Ajá.
9: Es, a ver. La arepa con el chorizo... En Antioquia es espectacular, viejo. Eso sí, es un matrimonio
5: rico.
9: Espectacular. Y cuando uno la ve, que está en los hornitos pequeñitos esos de leña, el olor te lleva y tienes que hacerlo. La otra es en la bandeja paisa, ¿sí o no? Pero cuando usted viene aquí a Boyacá, antes del puente, encuentra un municipio que se llama Venta Quemada. Y ahí encuentra unas arepas pequeñitas que tienen mucho queso por dentro. El Grinch... quedó enamorado, por eso se quedó aquí en Boyacá de tanta arepa.
5: Ah, no. Dijo, yo bueno, ya que están hablando de arepa,
9: sí.
5: Tiren chistes de arepas.
7: Pero es que usted tiene razón, papá. Uno se va detrás del olor de la arepa.
9: Sí.
5: Juliana, sí. ¿Qué? ¿Viste? Culpa de caballito, me distrajo.
0: Yo no te distraje.
9: Yo papaya.
5: Juliana, que usted estaba detrás del olor de la arepa.
10: Ah, sí. Pero es que, Dios mío santísimo, colombiano que respete y sobre todo los paisas, pues, vamos detrás del olor de la arepa, ¿sí o no? Pues, ¿cómo así?
5: Juli, es arepa para el desayuno, arepa para el almuerzo, arepa para la comida, arepa...
10: Mi mundo ideal. Vea, yo amo ser caleña, pero donde Dios sabía cómo hacer sus cosas. Hacerme paisa ya era redundante.
0: ¿Y a usted le gusta también la arepa, señorita Natalia?
11: ¿La arepa? Sí, la que suda.
0: ¿La que suda?
11: Uy. Porque
7: ya lo dicen que el colmo de un paisa es comerse una mujer sin arepa.
0: Oye,
5: bueno, chistes de arepas.
0: Sí, el chiste de arepas, sí.
5: A ver.
0: Atención, Ana, que no me duermo, favorito con el chiste de arepa.
7: Mire, justamente algo que tiene que ver con arepa, estamos tratando justamente el tema. Un amigo le dice a otro, viste, y vos pones a cocinar a tu señora. Digo, no, yo me la como cruda.
8: Que estaba una vez un señor pidiendo una arepa y llega y le dice, ¿quiere con mantequilla o sin mantequilla? Y el señor, sí. Y le estaba echando cuando llegó y le dijo, sí, mantequilla porque soy tartamudo.
9: ¿Cómo se llama la arepa que va al gimnasio?
0: ¿Cómo, favorito?
7: Le dice una paciente al nutricionista, doctor, la arepa engorda. Y dice, no señora, cuando el cuerpo engorda, engorda por pared.
5: ¡Ay, Dios mío!
0: No, pero hay una que sí,
5: ¿Qué, cómo es que se le llama la arepa que va al gimnasio? ¿Qué iban a decir?
9: Arepa fit. Porque ahora es 100% integral y sin carbohidratos.
0: ¡Ah, vaina!
11: No, tengo otro, yo tengo uno.
0: ¡Oh, por fin! Natalia Rodríguez.
11: Tengo uno parecido. A ver, ¿qué hace una arepa en el gimnasio? Ustedes allá, ¿qué hace una arepa en el gimnasio?
10: Pues ahorita dice, lo sabe, no le dañe la ilusión a la niña.
9: Aparte de exhibirse.
11: No lo cuente. Tratando de bajar la masa muscular.
0: Natalia, bien. Se la vaciló la pelada.
10: Menos mal que no está haciendo casting mía, pasados felices ni nada, porque pierde, hermana.
0: Ay, hombre.
9: Venga, Nati, ¿quieres saber una cosa? Mire, el Grinch cuando escucha un chiste, bueno, da unos abrazos buenos, vea, ¿cómo son sus abrazos buenos? A ver, mire.
5: La boca.
0: ¿Y los malos?
9: Después de las 12.
0: qué peligro.
11: ¿El mío fue bueno o malo?
9: ¿Cómo fue? A ver.
5: Bueno.
0: Juli, vas para esa, Karina.
5: Ahorita tiré ese otro.
0: A ver.
7: Ahora que estaban hablando de besos y el perro, el beso del perro y demás, le dice el novio a la novia, amor, tengo que confesarte algo. Mi amor, cuando nos estamos besando así apasionadamente, la verdad, yo me imagino que estoy besando a otra mujer. ¿A ti no te ha pasado? Dice ella, no, a mí no me ha pasado. Yo cuando estoy besando a otro, no me imagino que eres tú.
0: ¡Oh, vaya!
5: ¡Ay, no! ¡Ay, ay! ¡Pobrecito!
0: Hombre, y que no me digan en la esquina.
10: El venado, el venado.
9: Yo les tengo que contar una historia.
0: Cuéntela.
9: Resulta que en un pueblito, Fosforito, dígame un pueblito por allá de Antioquia.
7: Caramanchuma, que es mi pueblo.
0: Entre Río nadie lo conoce.
9: Bueno, en ese mismo pueblo había llegado un circo. Y resulta que un sacerdote estaba pues confesando a la gente allá, así como son muy peligreses allá.
10: Sí. Católicos.
9: Sí, esa vaina. Y llega el sacerdote y le tocó a un señor que venía con unos colores vestidos parecidos así los del Grinch. Y le dice: "Oiga, hijo, pero es que tú como que no eres de esta parroquia. La verdad, la primera vez que yo te veo. Yo no, en realidad, ¿tú qué haces?" Dijo: "No, pues padre, es que yo soy nuevo así en el pueblo porque yo trabajo en un circo." "Ah, en un circo. ¿Y tú qué haces allá en el circo?" Dijo: "Yo hago malabares, hago saltos, hago muchas cosas." "Ah, qué bueno, hijo mío. ¿Y entonces por qué te vienes a confesar?" Dijo: "Porque la verdad es que yo no me gusta trabajar en eso." Dijo: "No, pues yo te pongo la penitencia si primero me dices... ¿cómo es tu trabajo? Hazlo." Y empieza ese hombre allá saltando por la sacristía, por la mesa, por las sillas, por todo. Y entraban dos amigas viejitas. "Mija, como que venimos otro día a confesarnos porque ese cura como que está loco y mire las penitencias que nos ponía a hacer y con esta ropa no podemos."
0: "Ey, ese cura está bravo, cuidado con los curitas." Vea, muchachos, mientras ustedes están ahí, yo voy a llamar al pollito que me dice: "Caballito, estoy calentando, me voy a asar de tanto calentar." Entonces, Juli, ¿va para esa?
10: Hágale.
0: Mientras los muchachos que nos vayan ahí haciendo la segunda.
10: Listo, hágale pues. Listo, vea. Entonces, pongamos tema, Cari.
11: No, pero pongámosle tema. De padres.
10: Sí.
11: De padres.
7: De curas. Se estaba confesando el sacristán, normal. El cura le pregunta: "Hijo, ¿usted sabe quién se está tomando el vino a consagrar?" "Ay, qué pena, pero no le escucho." "Que si usted sabe quién se está tomando el vino de consagrar." "Madre, me va a disculpar, pero no le escucho." "Digo, a ver, tercera vez, que si sabe quién se está tomando el vino de consagrar." "No, padre, no le escucho." "Digo, venga, cambiemos." Y se sale el padre para afuera del confesionario. El sacristán se mete al confesionario y dijo: "Padre, ¿me escucha?" "Sí." "Padre, ¿usted sabe quién está saliendo con la esposa del alcalde?" Y dice el cura: "De verdad, aquí afuera no se escucha."
10: más raro. Qué maravilla, ¿no? Qué maravilla. Ave María. Señores de Duitama, Cristian. Chistes de Cristian. Curas.
8: Mire, dijeron de padres. Yo voy a hacer un chiste de padres.
9: Usted está embrujado, no sé qué le hicieron a esta chica de hermano, pero está callado, viejo.
8: No, yo voy a hacer un chiste de padres. Dijeron: "Vamos a hablar de padres."
9: ¿Pero padres de familia o de cuál?
8: De padres de familia.
9: Ah, ok.
8: Porque yo sé que mi papá me está escuchando. Y mi papá solventa todo con una sola frase. Uno le dice: "Papá, ¿me deja salir?" Él dice: "¿Para qué me preguntas si ya sabe que le voy a decir que no?" "Yo, papá, ¿me presta el carro?" "¿Para qué me preguntas si ya sabe que le voy a decir que no?" La otra vez lo que es prevenir y le dije: "Papá, ¿usted sí será mi papá?" Dijo: "¿Para qué me pregunta?"
0: Ay, no. Señoras y señores,
10: aquí estamos. Le tengo yo. Espere.
0: Miércoles. Dios mío.
10: Que no, está flojito. Sí.
0: Cuidado.
11: Pero cuéntelo.
10: Está flojo, pues, con
11: respeto. ¿Pero de curas o de padres?
10: De curas. Que llega el muchacho a confesarse, ¿no? Y le dice: "Padre, ¿qué puedo hacer con mis pecados?" Y el padre le dice: "Ora, hijo, ora." Y el padre, y el muchacho le dice: "11:30, padre, pero ¿eso qué tiene que ver?"
0: Pollito, con las buenas noches, ¿qué tienes que opinar, qué decir con ese cipote chiste de Juliana?
10: Oscar, a mí no me vas a decir nada y una vez te voy a decir pollo.
12: Vale, ahí me escuchas, ¿cierto?
0: Sí, pollito.
10: Sí.
12: ¿Cómo? Ay, no, los chistes de ustedes están muy buenos.
9: ¿Dónde te la pasás, pollo?
12: Oye,
9: dice, Por aquí en el galpón.
12: Ah, eso sí, eso sí. Saludos para todos. Por ahí mi amigo Foforito.
9: El pollo a la cámara. Mire, mire ese pollo.
7: Mando un abrazo.
5: Ay, tan lindo. Vea, para los que están escuchando en radio, nos están mostrando un pollito de peluche. Pero ese sí es lindo. El de acá es como más bien regular.
0: Pollo.
11: Yo le hago, yo le hago.
0: Pollo, imagínate que Juliana estaba contando unas infidencias que un día tú estabas acá en la cabina, entonces ella, como es ella, llegó prim, pam, y te agarró la cuestión.
12: Tranquilo, que yo escuché. No, no.
0: ¿Y qué tienes que decir?
12: Que se rupa, pero yo escuché. Ella, es que, pues uno se queda calladito, ¿no? Uno se queda calladito, pero yo la verdad no me acuerdo de eso. Ella dice que mandó la que el codazo y que sintió, yo no sé qué fue lo que se sintió, pero yo no me acuerdo de ese momento. Pero que
5: ¿cómo será?
11: Se debe haber metido algo.
5: ¿Cómo será el paquete que está insensible?
11: Que se había metido algo raro al bolsillo y ella se confundió.
0: Pollito.
12: No, y es que yo no la culpo. Mira, caballito, yo no la culpo porque a mí me pasó algo muy parecido una vez que yo estaba en un hotel.
0: ¿Cómo?
12: Y me pasó algo parecido. Fíjate, yo me fui a voltear así en la recepción, yo estaba recibiendo las llaves y me volteo así y con el codo le pegué en el seno a una señorita. Y a mí me dio esa pena tan enorme porque con el codo sin querer le pegué en el seno, que lo único que se me ocurrió decirle es: si su corazón es tan noble, como es tan blando como su seno, usted sabrá disculparme. Llegó ella y me dijo: y si lo suyo es tan duro como su codo, mi habitación es la 215.
5: Ay,
0: a esta hora.
5: Uriel, ese es el horario del pollo. Aquí sí tiene buenos chistes.
0: Ey, no, Juliana, no barro. Barro.
11: ¿Ah? Sí, pollo.
0: Juli.
5: Ave María.
0: El boquinche, háblate con el boquinche.
5: Pollito, tírate una de ahí de paisano. De pastoso, tírate.
0: Pero boquinche.
5: Pero, no, de que ay, el caballo te quiere subir el nivel, que si de boquinche pastuso.
12: Ay, Dios mío, ustedes sí, como diría Nachito Vidal, me la ponen un poquito dura.
11: Ay.
12: Bueno,
11: uno de pasucito viejito.
12: Que estaba un paisanito de boquinche paisano, ¿no? Listo, va. Ahí va, vamos a ver si me sale. Que estaba el paisanito, dijo, fue puchica, cuando llegó el otro paisano, que era paisanito, también era, pero era boquinche. Y le dijo, mira, ya habló con... Y le pasó un cafecito y le pasó el café al pasito y dijo, chica, dijo, este café está bien rico. Y le dijo el otro, dijo, loco, de Brasil. Dijo, ¿y no se le enfrió?
5: No puede ser.
0: No, lo que pasa es que tú no sabes por qué. Porque no se escuchó. Porque no se escuchó, pollo.
9: O sea, se repite.
12: No. Pues una tontería.
0: Sí.
12: Es una tontería.
0: Bueno, no, ahora entre ustedes se saludan.
12: Es que ¿cómo me la va a poner a piedra, hombre? ¿Cómo?
0: Uy. Favorito, ¿qué le quiere decir al pollito? No, ya entre ustedes que son los bárbaros. Ya comiencen retos y las mujeres se los ponen.
7: El polluelo contó un chiste excelente, el de si tiene el corazón tan blando. Eso es un chistazo muy, muy bonito, una historia muy linda. Y precisamente acerca de corazón, se encuentran dos amigos, le dice al uno al otro, ¿y ahora qué estás haciendo? Y dice, hermano, es la verdad, me volví traficante de órganos.
5: ¿Cómo va a ser? ¿Qué?
7: ¿Traficante de órganos? ¿Usted no tiene corazón?
12: ¿Traficante de órganos?
7: No,
11: ¿Cómo?
5: Pues pucha, se cortó.
11: Escuche. ¿Qué?
9: Yo levanto la mano, caballito.
0: Sí, dele.
9: Vamos a salvar
11: final.
9: Este cuarto de hora. Porque son las 9 de la noche y 18 tiene... minutos. Vea, póngale cuidado. En una misa. ¡Oremos! A ver, ¡oremos!
11: Oremos.
9: Y dice el cura: pongan la mano en la enfermedad que tengan en el cuerpo. Y atrás un viejito llega y se manda la mano allá en el instrumento, en el órgano que estaba diciendo ahorita.
0: En el muerto.
9: Sí. Y le dice la vieja: no sea pendejo. ¿Usted qué cree?
13: que porque viene a misa, entonces, ¿qué? Esto no es de sanación y mucho menos de resurrección, no joda.
5: Ay, no.
0: Ese
5: no,
0: muerto no se levanta más.
5: Ay,
0: ese
5: muerto
13: no lo cargo yo, como dicen los brothers de Tropicana.
0: Bueno, ¿quién va? Juliana, oiga, Nati, Karina.
12: Yo quiero.
5: Hágale, pollito, hágale.
7: A ver, pollito.
5: Pero pégueselo, me muero en la boquita.
12: Un muchacho que se llamaba Edgar, ¿no? Edgar, pero la gente de cariño le decía el caballo.
0: ¡Mierda!
12: Y entonces, ¿cómo te parece que Edgar se iba a confesar? Pati, ¿usted sabe lo que son los pecados de mi amigo Edgar, muchachos? Ustedes no se los alcanzan a imaginar. ¿Cómo será que el padre echaba cruces y bendiciones y Edgar, no, padre, imagínese que además yo llegaba y le coqueteaba las peladas y aquí y allá y las de las otras emisoras y no
0: quiere. Pollo, echen la vaina.
12: El padre decía, hijo mío, pero por Dios, que son todos esos pecados. Dijo, no, y esto no es nada. Y además, imagínese que cuando yo estaba allá en Barranquilla, ahí está, y me presentaron una pelada y yo le dije mucho gusto y la pelada me dijo, y bueno, ahí está, y no, este padre apenas echaba bendiciones. Y le dijo, hijo mío, para poder perdonar tus pecados vas a tener que rezar 100 padres nuestros y coger 100,000 pesos y entregarlos a la primera persona que veáis en la calle. Y dijo Edgar, pues madre, no joda. ¿Nuestro dijiste? Dijo, 100 padres nuestros. Dijo, bueno, listo, yo he hecho los 100 padres. ¿Y cuántas barritas es que dijiste? 100,000 pesos los tiene que entregar a la primera persona que encuentre. Puta. Listo, va para esa. Saca 100,000 pesitos, que era lo único que tenía en vista. Y sale a la calle y se encuentra una cariñosa, que llaman, ¿cierto? Porque me parece que es un término muy bonito para referirse a estas chicas que hacen esta labor tan preciosa y tan hermosa todos los días. Y se acerca el hombre y como fue la primera persona que vio, se le acercó y le pasa las 100 barritas. Le dije, ajá, mira, para ti. Y llegó ella, le dijo, ¿usted qué está creyendo, atrevido, si yo valgo 300,000? Dijo, no, pero es que el cura me dijo. Dijo, al cura, porque es el cura y a él le hago respeto, pero a usted le cobro 300.
5: Pollito, el está cura. Nítido.
0: Está mejor dicho.
12: Oh, madre, sí, señora.
13: Oiga, caballito, Cristian está que se habla. Sigue, mejor dicho, Juliana lo tiene a usted azotado.
8: Sí, claro.
5: ¿A quién?
0: Hey, Juliana te tiene corrido, pero ella es así.
5: Lo noto asustado.
0: Sí.
5: Lo noto asustado.
8: Bueno, chiste.
0: Lo noto asustadito.
8: Chiste, coraz. La esposa le cuenta al esposo, mi amor, mataron al cura que nos casó. El esposo le dice, yo sí sabía que en esta vida algo tenía que pagar ese hombre por lo que hizo tan malo.
5: No.
0: Mira, ahí va. No.
13: ¿Ustedes qué tal, amigas, son? Caballito, voy con este, permítame, escucha.
0: Dele.
5: Tíralo.
13: 9:20 PM, favorito. Póngale cuidado, pollito. Y chicas,
12: a ver.
13: ¿Ustedes qué tan amigas son? Ustedes tres, Karina, Nati.
5: Very good.
0: Demasiado. Yo
5: soy buena amiga de Karina, menos de lo que quisiera, pero ahí vamos.
6: Hay confianza.
0: Hola. Nati, tú que nos estás viendo, ojo.
13: Venga, ¿pero les gusta el chisme?
5: ¡Ja! ¡Hombre! ¡No se encanta, papito!
13: Póngale cuidado a estas dos amigas que
12: están.
5: A ver.
13: Oiga, Consuelo, le tengo una pregunta. ¿Usted es que está enferma? Y le dice la otra, ¿por qué lo dices? Porque es que anoche vi salir a un médico de tu casa. Ay, no sea chismosa. Que la noche anterior. Eso no quiere decir nada. Ya usted la vi salir con un militar y no estamos en guerra.
0: Uy, ¿cómo? ¡Firme! Karina, échate uno tú, dale.
5: Ay, amor, me echo uno.
0: Dos, tres,
5: primera, lo que tú quieras.
0: Lo que tú quieras.
5: Primera escena. Ay, me gustan los chistes de escenas. Hágale.
0: Sí.
5: Primera escena, cierto. Primera escena. Un pelito acostado en una cama.
6: Un pelito acostado en una
5: cama. Ay, sí. En una camita así toda linda, toda tierna. El pelito ahí solito. Cierto. Segunda escena. El pelito está en la misma cama, pero ya se volteó para el lado derecho.
6: Ya.
5: ¿Cierto?
6: Sí.
10: Tercera escena. No, el pelito estaba durmiendo, pero así se volteaba aquí a la derecha, a la izquierda, entre dormido. Título de la película.
5: El pelo durmiente.
0: ¡Ah! ¡No! ¡Oh, Juliana, te lo dañó! Y hace rato te lo tenía visto. Dale duro, Juliana.
10: Que pereza también. Hágale, pues yo voy a tirar uno muy clásico. Usted ve los restos que quedamos empatadas.
12: Un clasiquito.
10: ¿Qué hace un mudo bailando?
0: Pollo, dáñaselo.
12: ¿Un qué? ¿Un qué?
10: Un mudo bailando.
12: Un mudo bailando. No, yo no le voy a dañar el chiste a ella. ¿Cómo se le ocurre?
10: Posmorito, estáis que no. Hágale, mami, hágale. ¿Qué hace un mudo bailando? Hágale, una hágale. Mudanza.
12: Muy bien, me gusta.
13: No. Oye, papá, ¿me vas a llevar a cortar el pelo?
9: ¿Por qué? ¿Y por qué no? ¿Estás bien? ¿No, Pepito, por qué?
13: Es que ayer escuché que el vecino le decía a mi mamá, tiene bien peludo el chiquito.
10: Cortarle el pelo, hay que cortarle el pelo.
0: Dale, Cristian, luego el pollito y favorito.
8: El cura dice en la iglesia, hoy se confiesan todas las devotas. Y la pastusa dice, ¿y las de sandalia para cuándo?
11: Yo tengo uno.
0: Dale, hágale.
11: Yo tengo uno de padres.
0: Padres.
11: ¿Listo? Vamos ahí. Que el Grinch opine. A ver qué tal el chiste.
9: El Grinch.
11: ¿Listo? Padre, vengo a confesarme porque le he tocado los pechos a mi novio. El padre dice, ¿y se los tocaste por encima o por debajo de la ropa, hijo mío? Por encima, padre. Ah, pero no seas idiota, por debajo la penitencia es la misma.
0: Buena, vaina, bien.
11: ¿Qué tal, el Grinch? ¿Qué tal?
12: Yo tengo de convento, yo tengo de convento.
10: Va Pollo y luego va Fosforito, está muy callado, amigo, trabaje.
7: No, me estaba esperando que dejaran hablar. Pero también tengo uno muy bonito de viejito, muy querido.
10: Hágale, Fosforito, hágale.
12: Hágale.
7: Hágale, mi señor. Le digo. Hoy, 6 de la mañana, tomándose un cafecito. Y de pronto se acerca la viejita por detrás y ¡pam! Le manda la mano así como acostumbran ustedes allá a mandar la mano.
10: ¡Ajá! ¿A qué?
7: ¡Ay! ¡Felisa! Amaneció como contenta, como calentona. Y dice ya, ¿cuál contenta? ¿Cuál calentona? Miré a ver si tenía el pañal mojado.
10: ¡Ay, qué porquería, Bolorín!
11: Oigan, ustedes saben...
0: Espérate, pero deja hablar el pollo, desea. Oye.
11: Un segundo, ¿ustedes saben qué es lo que más desea? Es que se me olvida.
12: Ok.
11: ¿Ustedes saben qué es lo que más desea una servilleta?
10: Servillete.
11: Servillete. ¡Ay, Julián!
0: ¡Ay, Karina Reperoda! Reaccionó 10 horas después. ¿Qué?
12: Ay, ya, me parece que estaba en el convento la monjita, una monjita que le gustaba mucho las joyas y todo eso, se llamaba Sortija. Sortija estaba escribiendo una cartica ahí al monseñor de agradecimiento. Y de repente se hace la pregunta a la monjita, dijo, ¿será que le escribo monseñor o le escribo don monseñor? ¿Cierto? Porque merece todo el respeto. Y decía, pero don monseñor, eso suena como feo.
10: Eso va a salir porque, mal.
12: Pero si le digo monseñor, eso va a sonar confianzudo. ¿Qué hago? Y en ese momento iba pasando Sor Juliana.
10: Ah, vea pues.
12: Y le dice, madre, una pregunta. Dice, ¿qué? Dice, madre, ¿monseñor se pone con don? Y dice la otra, dijo, pues claro, mija, porque donde no, esto sería una guardería.
10: Ay, pollo, qué porquería. Ay, Dios mío.
11: Yo no le puedo creer.
0: Dios mío. Ay, hombre.
7: Hola.
0: Ahí está, Fosforito.
11: Hágale, pues, tírese uno.
12: Ahí está mi amigo Fosforito.
7: Dos mojitas estaban en un supermercado, hicieron sus compras, salieron hacia el convento, cuando de pronto ven que detrás de ellas iba un tipo. Y dice, ay no, Sor Teresa, mira, ese tipo de nosotras ya lleva 3 cuadras. No, ¿qué hacemos? Yo me voy corriendo a avisar al convento para que vengan las otras y nos ayuden. Y se adelantó. Y la segunda se quedó, y el tipo detrás de la monja, y el tipo detrás de la monja, y el tipo detrás de la monja, hasta que a la hora apareció la monja al convento cansada.
14: Ay, ¿qué pasó? Yo, no, mija, ese tipo no me dejaba de te seguir. Y entonces, ¿usted qué hizo? Yo me subí el hábito así por encima de la rodilla y el tipo apenas me vio, se bajó los pantalones. ¿Y qué pasó, hijo? ¿Y quién corre más? ¿Una monja con el hábito arriba o un tipo con los calzones abajo?
0: Lo pillaron con los calzones abajo. Venga, muchachos, para, vea, muchas personas nos están preguntando que cómo hacen para seguirlos, cómo hacen también para estar pendiente a todo lo que ustedes hacen, porque son unos artistas y están recorriéndose el país y también a nivel internacional. Entonces, el Pollito, ¿cómo te encuentran ahí en redes sociales, Pollito?
12: En redes sociales me encuentran como Pollo Díaz Humor o como El Pollo Díaz. Cualquiera de las dos les sirve. Igual ahí aparece la cuenta oficial. En OnlyFans me encuentran como Pollo Asado.
11: ¡Ay!
12: Y en Data Crédito,
11: ¡qué
12: en Data Crédito me encuentran! Y en Data Crédito me encuentran como Fosforito. ¿Listo?
0: Fosforito, ¿a ti cómo te encuentran en redes sociales?
7: Pregúntele a la Dian que eso lo destierra uno donde sea. Me encuentran como arroba fosforito guión bajo humor. Así me encuentran.
0: Fosforito guión bajo humor.
7: Sí.
0: Y en Duitama, muchachos.
8: A mí me encuentran como arroba don timidez o Cristian Sotaquira, de apellido, no de municipio, porque mucha gente va y le da me gusta la página del municipio.
9: ¿Y al Grinch?
11: ¿Y al Grinch? Don Timidez.
15: Arroba
0: Esteban7.
15: Acuérdate, a ver, George, haz el ejercicio. Arroba Monkeys con K, Teban 7. Ahí está el
0: Grinch. Oye, pero que vaina tan difícil. Arroba Monkeys Teban 7. ¡Wow!
11: Yo pensé que era el Grinch.
9: Sí, yo pensé que iba a decir lo mismo. A mí me encuentran todos los días como arroba tropiboyacá, arroba tropicana boyacá. Ahí todos los días porque me la paso trabajando aquí.
0: ¡Ah, qué bacano! ¡Qué bacano!
11: Somos cuatro.
0: No, ya ustedes saben que arroba Karina Uribe 28, ¿no?
11: Sí, señor. Ahí
0: cuando
11: me
0: llega, ya casi está en el tercer piso. Ya casi está en el tercer piso.
5: ¿Cómo así que ya casi, Karina? No sé cuántos años tiene.
11: No, señor, yo en el tercer piso todavía no. ¿Qué? ¿Cómo así?
0: Y que 28, pero
11: todavía
0: ya...
11: Todavía pertenezco a la población joven de Colombia, desde los 18 hasta los 28 años.
5: Uy, pero está muy cascada, Karina.
11: Juliana, Juli, siga con eso, mía.
0: ¿No aparece cómo? Que...
5: Arroba Juli Cardona, vos. Así me encuentran en TikTok, en Instagram, en Facebook, en todo lado.
0: ¿Y Nati?
11: Arroba me dicen raya al piso Nata.
0: Arroba... Me dicen.
11: Raya al piso, Nata.
0: Ah, bueno, facilito. Bueno, ahora sí.
12: ¿Raya al piso o perre al piso?
0: Bueno, también es verdad. Bueno, y en este momento. En este momento, yo creo que tenemos a la ciudad de Barranquilla ya conectada. ¿Será que está Luchito por ahí? ¡Luchito!
16: Hace rato.
0: ¡Éntaleo, Lucho, mi hermanito querido! ¿Cómo está la película, Luchito?
11: ¡Joda!
16: Espérate.
0: Bueno, entre otras cosas también, le digo que Lucho Torres hace parte del staff de Tropicana Barranquilla. Él hace parte de Cómo Amaneció Barranquilla con el propio Rafa. La buena para ti.
16: Ya estamos ahí, caballo.
0: Perfecto, viejo Lucho. Saludos, un abrazo. Bienvenido a Tropicana.
16: Hola, que está en mi casa.
11: Pero yo lo quiero ver a Luchi.
16: Ay, ¿cómo hacemos?
0: ¿Se puede o no se puede? No, yo en este momento no se puede.
12: Yo quiero verlos también.
11: Y también el Pollo.
0: Bueno, en este momento no se puede, muchachos. Ahorita de pronto.
11: No, podemos sí, despedir siquiera a los muchachos que están conectados para que le demos un espacio a los otros. ¿Sí? Okay.
0: ¿Será?
11: Sí.
0: Ah, bueno. Entonces, pero vamos a hacer algo. Vamos a hacer algo porque ya que los tenemos reunidos a los cuatro, podemos hacer... Pues una ronda de chistes, pero antes, Lucho, ¿cómo estás? ¿Cómo va todo?
16: Sí, más sabroso con jugo corozo.
0: Sabroso, viejo Lucho.
11: Uy, qué rico.
0: Sabroso. ¿Cómo está Barranquilla? ¿Cómo está Curramba, compadre?
16: Hola, está cayendo nieve.
0: Que está cayendo nieve.
16: Sí.
0: Lucho, bueno, aquí está Fosforito, están los chicos de Duitama en Boyacá, está el Pollito Oscar Díaz y, por supuesto, este staff bonito que te da la bienvenida, compadre.
16: Estamos, está lo duro, y para mí es un orgullo estar con esos monstruos. Estamos aquí para lo que usted diga, Leo Caballo.
11: Vamos para esa. Me acuerdo de Luchito, cómo nos embadurnaron a los dos en harina, así.
5: Uy,
11: ay, ¿no te acordás, Luchito?
16: Dos años, güey.
11: Mi amor, es de dos años, pero estuvimos así los dos, vea. Nos tocaba hacernos así en el ojito para poder vernos.
0: Bueno, ¿quién pone el reto ahora? Luchito, estamos en una mecánica de, pues, de chistes de lo que sea. Por ejemplo, chistes de doctor, de libre y tal. Chiste libre. Entonces, ¿quién pone el reto? ¿Quién pone el reto?
11: Yo.
7: Usted, dale,
11: a mí me gusta mucho el acento argentino. Así que vámonos a lo internacional.
13: Ok.
11: Yo
13: se
11: lo tengo. Okay, así que chiste de argentino, así como la vaina, como hay mucho boludo acá en esta cabina.
0: Ah, ok.
5: Vea, pero entrenado el acento. Sí. Todavía le sale regular, pero ahí va.
11: Sí.
0: Comienza, Juliana.
5: ¿Qué?
0: Argentino, ¿no?
5: Oiga, me toca improvisar acá. Pero sí, pero todo porque por conquistar a Fosforito. Vamos a improvisar. Ay, güey, pucha, ¿qué? Ay, güey, pucha. ¡Ay,
11: ya! Leo está sorprendido que está sin pelo.
0: Déjate de meterte con Fosforito, Natalia.
11: Oye, Fosforito, tú me caes bien, te quiero.
13: Esto se prendió, Fosforito.
7: Totalmente, perdí la cabeza.
0: ¿Será, Juli? ¿Será?
5: Sí, vamos a ver. Estoy tratando de... ¡Ay, madre!
0: Señoras y señores, con ustedes, directamente desde Cali, Juliana Cardona, con el chiste de los argentinos.
5: Pues, pucha, Juli, y me sale mal, me lo acabo de inventar. Que estaban unos amigos en una fiesta en un asado argentino. Tengo que hablar como argentino.
11: Sí, sí, pues, sí, claro, así es mejor.
5: Obvio.
17: Pero, por supuesto, pedazo de boluda.
5: Que estaban, No, que era una carne, una fiesta de carnes.
0: Ok.
5: Era una fiesta de carnes, un asado argentino, y todas las carnes estaban hablando, los cortes de carne, una cosa, una otra, bueno, el palito de sal, el palito de pimienta, y de repente un corte le dice a otro, le dice, hey, ¿a ti por qué no te gusta el color rojo? Y le dice, che, solomillo.
0: Ah, de fútbol, bien.
5: Lo acabo de inventar, maestro, a mí no me vaya a juzgar.
11: No.
0: Ahora va Barranquilla, Lucho Torre de chiste de argentino.
16: ¿De argentino?
0: Sí, argentino.
16: Oye, resulta que la muchacha tenía su pareja, ya tenía su hogar, y resulta que le dice a la mejor amiga, ay, yo siempre he querido salir con un argentino. Te lo juro.
5: Qué
16: que
5: rico.
16: Yo desde que vi esos jugadores de Junior cuando llegó aquí, por lo menos Omar Pérez, ay, ellos cómo hablan. Pero nada, tú sabes que uno casado y le dice, no, mí, tú eres marica. Yo te lo presento, yo tengo un argentino aquí, llave mía. Y ay, mi marido esta semana tiene turno de noche, dile que se meta a la 1 de la mañana, que esa es la hora boba. Están los chismosos haciendo reposo. Y se mete el man, y ¿qué manda, piba? Ay, que ay, ¿de cómo habla? Si me dijiste que tu marido recién llega a las 6 de la mañana. Dice, sí, él llega a las 6. Entonces, metámosle mano al guiso. 1 de la mañana, ya el argentino se desnuda. Cuando ya
17: ¿Cómo decía?
16: El argentino ya se mete el otro man y la mujer, ay, mi marido, vos no dijiste que venía a las 6 de la mañana, yo no sé, pero yo no sé qué pasó, ay, y anda bien. Y ahí el man abre la puerta y dice, la ropa la pateó para abajo de la cama y se vuelve el argentino para allá, para el baño, para el último cuarto. Y el man llega y dice, ay, papi, pero ¿cómo te metiste así? ¿Por qué no me llamaste antes? Mía, con este dolor en la espalda, no joda. Yo le di al jefe que yo no podía más, me vine. Y el man se sienta en la cama. Al argentino una media no alcanzó a entrar abajo la cama. Y el man, ajá, Magali, ¿y esta media de quién es? Si yo no, esta media no es mía, y la vieja, ya va con tu mal genio. Oye, me desagradecido que eres tú, no, yo he hecho a la marica. Mira, yo siempre he querido regalarte un par de medias, pero yo no sé cuánto calzas tú. Y ahora te compré esas, mídetela, si te queda bien, yo mañana te traigo la otra. Y es más, joda mía, dígame, que el dolor me tiene mal genio. Me voy a dar un baño para que me dé un soco con Viva Porú. Y el avión, bueno, la mamá cuando va, encuentra al argentino en cuero. Y el mamá, ¿y tú qué haces aquí? ¿Quién eres tú? A mí tú me lo explicas. Y el mamá, calmate, calmate. Las cosas no son como vos parecés. Yo estaba en un circo. Y había un mago y me pusieron una sábana de encima. El mago sacó una varita, me desapareció y aparezco aquí. Y dice, más sí, ¿tú crees que vamos a tragar ese cuento? Y dice, te tragaste el de la media.
0: ¡Qué Lucho Torre, bien! ¡Qué verdad, qué vaina buena! ¿Ahora quién va, Favorito?
10: ¡Lucho! Sí.
0: ¡Favorito!
7: ¿Voy yo? Bueno.
0: No, pero espérate. Natalia, ya que tienes confianza con Favorito, preséntalo.
11: Che, pues entonces tengo que hablar así porque estamos como en Argentina, ya pasamos a lo internacional. Así que por favor, aplauso y muchos gritos. ¡Bravo! Y sobre todo mucho champú para Favorito, por favor.
10: Natalia, ¿usted alguna vez vio a Favorito? No, es la primera vez que lo veo.
11: Pero ya hay conexión.
10: Con razón, maestro, se está viendo. Qué horror.
11: Me puse rojo. Me prendió.
10: Pero Favorito, parezco que ahorita le pongo por ahí de tarea unos seis videos suyos, pues, de rutinas.
18: Bueno, a ver, despaches de Favorito.
7: Habían tres locos, dos colombianos y un argentino.
10: Listo.
7: Y bueno, los dos colombianos peleaban diciendo, yo soy enviado de Dios, no, yo soy el enviado de Dios, y decía el otro colombiano, no señor, yo soy el enviado de Dios, y dice el argentino, boludo, dejen de pelearse, yo no he enviado a nadie.
0: Argentino que se respete, no camina, sino que levita.
10: Levita, sí, señores.
18: Pero son lindos, ¿para qué? Son lindos.
0: ¿Qué van a ser lindos?
18: Son lindos los argentinos, sí.
0: Tienes una venda en los ojos. Lindos son.
18: Mi amor, venda. Si es para mirarlo a usted, si la tengo.
0: Ya. Cálmate. Y nos vamos para Boyacá, señora Juliana.
10: Sí, señor. En Duitama, la gente de Boyacá. La gente de Boyacá, allá la gente que come arepa, Boyacá. Que toma cerveza y guarda todos los días.
19: Hablando argentino.
0: Faltan 20 minutos para las 10 de la noche en la que no me duermo. Saludo para toda Tropicana Colombia desde el departamento lleno de paz, Boyacá. Muchas gracias a nuestro compañero Esteban Álvarez, porque en esta ronda creo que nos despedimos porque ya hay más invitados. Muchas gracias a nuestro
20: muchachos, de una vez. A ustedes gracias, de verdad gracias por acompañarnos, por seguirnos en esta locura y súper chévere. ¿Listo? Un aplauso de pie, de verdad que sí, para ustedes. Gracias.
0: Entonces, usted va con el de cierre y yo voy con el del grado. Listo, hágale pues, don Cristian, muchas gracias por estar aquí, hermano. Muchas gracias.
21: Para mí fue un gusto estar acá. Yo quiero hacer un chistecito libre, como yo decía.
0: Diga la verdad, Juliana lo puso mudo. Juliana lo puso mudo.
21: Juliana. Por culpa de Juliana.
10: ¿Por mi culpa?
21: Sí.
10: ¿Por qué?
21: Y yo nunca había estado tan cerca de una chica, ni siquiera en el colegio. Lo más cerca que yo estuve a una chica en el colegio fue cuando me compraron un cuaderno de Laura Acuña.
10: Uy, esos cuadernos. Lo más cerca que yo estuve a un cantante de reggaetón fue mi cuaderno de Maluma, claro.
21: Yo soy una muñeca inflable. Que mi primera novia la tuve en quinto. En quinto semestre de la universidad.
22: En cambio, yo mi primera novia la tuve en cuatro, fíjate.
0: Pollo, cuidado.
10: Bueno, señores,
0: ha sido un placer de verdad compartir con ustedes, caballito, con estos compañeros grandiosos, alegrando a Colombia, porque los colombianos no perdemos el humor. Entonces, estas son de las cosas que no me gusta en el mundo y a nadie le gusta, y es el tiempo de guerra. Pero resulta que había... un español que decía, si ustedes están preparados para la cuarta guerra, tengo tres países voluntarios, ¿qué harían ustedes? ¿Qué aportarían a la guerra? Y le preguntan al ruso, ¿qué aportaría usted para la guerra?
23: Poner los tanques de...
10: ¿Pero era ruso o estaba borracho?
0: No era maestro.
10: Sí parece, sino es otro ruso. Cuento.
0: ¿Qué hay que aportar para la guerra? Tanques de guerra. Y le dice el español, vamos tío, que para mí eso me sirve para limpiarme el trasero,
10: Y es el lenguizo.
0: Entonces le dice, bueno. No me haga reír, hombre.
10: Te amo y la verdad.
0: Le preguntan al argentino, Argentina,
9: ¿qué tiene para la cuarta guerra? A ver, ¿qué es lo que usted aportaría para la cuarta guerra?
1: Vamos, que nosotros tenemos los mejores soldados del mundo, que hasta hemos ido a los mundiales. Bueno,
9: y el español, vamos, tío, que a mí eso no me sirve para limpiarme la cola, ¿eh? Bueno, el trasero. Y le dicen, ¿y ese, y el tercer participante quién es? Ay, mire, Heathcliff, de Boyacá. ¿De Boyacá? ¿Y eso dónde queda? ¿O qué? ¿En Colombia? Ah, bueno, listo. Bueno, y pues que tiene esta Boyacá entonces para la cuarta guerra, que es lo que quiere aportar. Y le dice, pues, hermano, allá en Socamoso fabricamos los mejores alambres para las trincheras en la guerra. Y limpia ese cerrado a ver cómo le queda.
20: Chao, muchachos. Chao, muchachos. Chao, chao, chao, chao.
18: Eso, chao, super.
20: Bueno.
18: Ojalá me besen a Cristian rápido.
20: Oiga, y no, Fosforito. Fosforito. Aguántese ahí porque ya vamos a despedirnos también de Fosforito, de los chicos de hoy.

0: Pollito, diga.
1: No, no, pero yo quiero que Juliana te presente porque Juliana te tiene un amor.
0: Voy a presentar el pollo y Marrano. Antes, paréntesis, quiero que la gente que está conectada en TikTok y también a través del WhatsApp de sí. Tropicana vote por las regiones. Está conectado Duitama Boyacá, está conectado mi queridísimo Fosforito desde Medellín y tenemos el representante del Valle del Cauca, Don Pollo Díaz, integrante de esta también, mesa de trabajo.
2: Lucho Torre, Barranquilla.
0: Y está Lucho, lo que pasa es que no he escuchado claro, tanto sí, a Lucho, sí, sí. Se me olvidó, perdón.
2: Sí, sí, sí.
0: Que voten por regiones, el que lo haga mejor, el que cuente el chiste mejor, el que va para esa.
2: Va para esa, va para esa, va para esa.
0: Con ustedes, señoras y señores, directamente desde el Valle del Cauca, de mi linda sucursal del cielo, el mejor, el asombroso, el increíble, el fierro.
3: Muy confirmado. Lo marcado.
2: Con esa presentación ya ganó.
0: Gallo grande o gallo chiquito.
3: Se llama Pollo Fierro.
0: El Pollo Fierro. Pollito.
4: Ve, es que yo... Es que yo tenía este chiste atragantadito desde hace rato con la categoría de argentino.
0: Ah,
4: si yo analizo este chiste me puede salir como argentino, pero también me puede salir como paisanito. Entonces su merced me dirá cómo lo cuento. ¿Cómo lo quiere, Julianita?
0: No, pues vos sabes que a mí me encantan los chistes de paisanos.
4: Entonces, vamos a contarlo, dijo Fepuchica. Dijo, pero tenés que estar atenta porque es bien fino el chiste. Dijo.
0: No me imagino.
4: Sí, no, dijo, si no estás atenta, pues no lo vas a entender. Dijo, fue pública, dijo. ¿Cómo le parece que llega el papá del paisanito? El papá del paisanito y le dijo, ya verás, ve cómo te fue en el examen de español, dijo. Y dijo el paisano, dijo, nah, dijo, fue pública, dijo, me fue re mal, dijo. ¿Por qué? El profesor me preguntó que cuál era el sinónimo de contiguo y yo no le supe contestar. Y dijo el papá, dijo, le daño. Y dijo el otro, dijo, ¿cierto? Y dijo, mañana le meto su trompada, se fue puerca. Pero si la entendiste, Juliana, ¿o no?
0: Hombre, pollito, claro.
2: Quedó bien preparado el cuy.
4: Es que con Juliana me pasa que le hice yo el chiste el viernes y lo va entendiendo el lunes a mediodía.
3: Es que dígamelo, por favor.
2: Pero así no hablan los paisanitos, tú, cariño.
0: Tengo cuerpo de caleña, tengo gusto de paisa y tengo mente de pastusa. Soy Colombia.
2: Mira, me hace el. Aquí tenemos. Mira, aquí está la representante de Pasto.
0: Sí.
2: De Pasto.
0: No, sí, claro. Pero hay excepciones porque la pámpara sí es bien avispada ella. La productora te queremos, Cali.
5: Bien, pero picana, la más bacana. Le habla el Tasibiri de aquí de Cali. Yo también le puedo contar un chiste de paisanitos.
0: Cuéntelo, cuéntelo, si cuéntelo.
5: Permite. Van hablando paisanitos, repúchale. Van hablando por la calle y le dice un paisanito al otro. Oye, paisanito, ¿de qué color está el semáforo? Y le dice el otro paisanito, le dice, pues rojo. Y le dice el otro, pues acá chisme lo muerde, me escúchale.
3: No.
0: Ay, no lo puedo creer.
2: Vea, 9:48 minutos.
4: Que
2: eran daltánicos, dijo. 9:48 Muchachos, vamos a hacer algo. Porque tenemos que ir a desconexión. Entonces,
6: a ver,
2: Pollito, aguántate ahí un segundito. También saludamos y despedimos a Fosforito. Fosforito, gracias, un grande. Gracias por aceptar la invitación. De verdad que para nosotros es un inmenso placer. Ya Juliana también nos había anticipado que eres uno de los grandes del humor. Eres un referente en nuestro país. Y nada, súper contentos, orgullosos y dichosos de haberte tenido, Juliana. Tienes que despedirlo como tiene que ser.
0: Fosforito, yo sé que eso va a sonar. Pues yo, nunca nadie te ha dicho eso.
3: Que no, Juan,
0: pero usted mantiene hoy. Pues ahorita para mí es muy especial porque yo me sentaba a verte con mi papá cuando estaba más chiquita. No chiquita, más chiquita. Más chiquita. Y que ahora pueda estar aquí compartiendo y escuchándote desde mi trabajo, para mí sí es un honor. Y muchísimas gracias por hacer comedia y habernos hecho reír y seguir haciendo comedia hasta hoy. De verdad, muchísimas gracias.
3: Fosforito, una trova.
7: Gracias por la invitación, muchachos, a participar de esta noche tan bacana. Un saludo muy especial para Lucho, para Polluelo, Cristian en Duitama, Caballito, Cari. Uli, te llevo aquí, ve.
0: No, ay, Fosforito, yo te llevo aquí. Mientras...

0: está cerrada.
1: Ay, yo también lo quiero.
2: Una trovita, una trovita para despedir.
3: Dile, dile algo, dile algo. Ay, Natalia, sí. Tú que le dijiste de todo, ya dile
1: una
3: algo.
1: Una trovita.
4: A ver, la trova primero, la trova primero.
1: Una trovita para despedir.
3: Dale pollo, dale pollo.
0: Una trova.
5: Quiero. Aquí en Tropicana, el amigo Foforito la ve a usted como una hermana. Espero que mi amigazo se encuentre muy bien aquí. Y espero volverlo a ver muy prontito allá en Medellín.
1: ¡Bravo!
0: ¡Respóndale rápido! A mí me gusta esta gente. Que alegre el fin de semana de la mejor emisora que se llama Tropicana. Un saludo especial a la gente más bacana. Saludo para el caballo, a Karina y para Julián.
3: ¡Eso! ¡Y le faltó Natalia! ¡Por eso te la me quiero!
0: ¡Ay, Natalia!
4: No, pues yo no entiendo, es que yo soy muy montadora.
1: Ella no le pagan, dejémosla.
3: Bueno, ya venimos. Tírale un besito, Dígale algo, cualquier cosa. Ya despídese.
4: No, es que él siempre que me habla me pongo roja porque me caliento. Ay, no.
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0: Aquí estamos en el que no me duermo de Tropicana. Seguimos, avanzamos. Yo voy a recibir al gran Luchito, Apoyito. ¿Se puede de pronto con Lucho Torres? De pronto, si vemos, Cari, ¿está por ahí? Luchito, ¿está por ahí, Luchito?
1: Sí.
0: ¡Eso! Lucho, mi hermano, bueno, ahora sí, contámelo, pues, ¿cómo está Barranquilla? ¿Cómo está Curramba? Yo todos los días escuchando el vacilón con el Ñato, con Camavinga también, escuchándolos con Rafa Narváez. Qué tremendo combo el que ustedes tienen ahí en Cómo Amaneció Barranquilla. Y qué chévere, ¿no? Siguen liderando la sintonía en la ciudad.
1: Tú sabes que nosotros aquí en Barranquilla, este plus, que somos la emisora que ayuda, donde los artistas son los oyentes. Entonces, por eso somos, yo no sé si somos la número uno, pero somos las mejores.
0: Es correcto. Y lo importante es eso. Ahora están haciendo 30 días, 30 milagros. ¿De qué se trata, Lucho?
1: Estamos recogiendo en tiempo récord 30 milagros, son 30 ayudas.
0: ¿Sí?
1: A personas que, por lo menos, hemos tenido el caso de un niño, creo que estaba en UCI, fue operado, no sé si de corazón abierto, y los oyentes le recogieron para los todos los...
0: Sí, sí, te estoy escuchando, Lucho.
1: Postoperatorio, y también le recogimos para el papá, para que tenga un implante. Entonces,
0: qué bacano.
1: Esa vaina solamente lo hacen los oyentes.
0: Qué chévere, qué chévere, qué chévere. De verdad que súper contentos y orgullosos de pertenecer a una marca tan bonita y tan ayudadora. Ese es nuestro ADN, Juli. Y ayer también estuvimos estuvimos hablando al respecto de eso, ¿no? Todo lo que hace nuestra marca y lo que ha hecho no solamente con la gente en el terremoto, sino también esas personas que a diario nos buscan por una ayuda.
2: Esto sacudió mucho y no solo de manera literal. Esto sacudió los corazones, esto nos hizo darnos cuenta de lo frágil que es la vida, de lo frágil que es el momento y lo efímero que es. Mejor dicho, como dicen las mamás, hoy estamos, mañana quién sabe.
0: Total.
2: Y a los que tuvimos el privilegio de no salir, o más bien de salir ilesos de todo esto, y no hablo solamente de manera física, sino porque no tuvimos percances económicos ni daños estructurales en nuestras viviendas y demás, nos tocó de otra manera. Nos tocó el corazón de otra manera, porque uno quisiera ayudar muchísimo más de lo que uno como humanamente puede hacer. Y aquí es donde uno agradece trabajar en una marca como Tropicana, que puede llegar a todo el país, literal, porque estamos en todo el país.
0: En todo el país.
2: Y todo el mundo se unió para ayudar.
0: Sí, Lucho, te escuchamos.
1: Que tú no sentiste que este terremoto a nivel nacional, porque cruzó todo el país, fue como un segundo COVID, ¿no?
0: Sí, así fue.
1: Un segundo COVID, porque nos hizo ser más solidarios, ser más unidos, un solo país. Y aunque no te haya tocado, por lo menos yo tengo mi hermana, mi sobrina y los nietos de mi hermana están en Pereira. Hoy estaban derrumbando el edificio donde viven ellas, el de al frente. Entonces, te toca, así estés en otra región y como ser humano, hacia el prójimo siempre, demostrarle que estamos ahí. Y yo creo que eso fue un segundo COVID.
0: No, Lucho, tienes toda la razón, y lo más bonito que hemos visto es la solidaridad de nuestra gente cuando nos unimos, cuando todos estamos enfocados y tirando para el mismo lado. De verdad que es muy bonito, y todavía sigue la gente ayudando. Hay uno que otro, Lucho, que no se ha metido en el mood, pero bueno, lo más importante
1: la ocasión.
0: Sí. Lo más importante es que nosotros sí estamos en ese modo de ayudar, de bendecir a las demás personas, porque uno no sabe cuándo le toca a uno, ¿cierto? No,
1: y hay que ayudar porque, vea, yo creo que todavía hay gente viva enterrada ahí.
2: Sí.
1: Yo creo que Dios va a salvar todavía gente que está ahí sepultada entre los escombros.
2: Eso es muy difícil. Yo creo que es de las partes más complejas de un desastre natural, porque a la final, es que ahí es donde uno se siente chiquitico, uno se siente que quisiera poder ayudar más de otra forma, y por eso es que se llama así, un desastre natural. Hay cosas que se nos salen de las manos, y lo que está diciendo Lucho es cierto. Seguro de aquí a que ya todo por fin se termine, de alguna manera, se encontrará más vida, y habrán otras oportunidades para otras personas.
3: Pero yo digo, muchachos, que esto también es una enseñanza y es una manera de poder valorar tantas cosas, ¿cierto? Valorar lo mínimo, valorar lo que tengamos al lado, la familia, valorar la comida.
1: Total.
3: Las cosas que tenemos. ¿Cuánta gente que dice, ay, no, ese tan malito, ese tan feíto, no, no es el último celular, no es la última casa, no es la casa más tecnológica, no es el último carro? Muchachos, tenemos eso y hay que aprender a valorar. Entonces, de ahora en adelante, yo creo que actitud positiva ante las situaciones, unirnos más, porque esta vida tesa.
1: Una casita humilde en estos momentos es más que la mansión que se cayó.
3: Totalmente, total.
2: Dios mío,
3: Santísimo. Hay que unirnos, muchachos, para que más adelante lo que se venga sean cosas buenas, ¿cierto?
1: No, Dios nos está diciendo, hey, lo veo portándose mal, dejen de estar jodiendo. Que la izquierda, que la derecha, que política, que religión, dejen de joderse, quiéranse uno a otro.
3: ¿Vio? Sí, apenas sí, es. Sí. Y como queremos que estén unidos hoy en A Que No Me Duermo con Tropicana, traemos humor, traemos sorpresas, traemos espacios chéveres para que ustedes compartan con nosotros. Luchito, el pollito sigue por ahí, todo un fisfiris nice. A ver, yo lo veo.
2: El pollito.
3: ¡Ay, pollo! Míralo.
2: A ver, el pollito.
3: Bueno, pollito, ¿qué trae, pues, pollito?
4: Es que mire, esto me lo regalaron, esta camisita me la regaló una personita muy especial. No sé si ustedes se acuerdan de Sábado Felices, que hicieron algo de apadrinar unos niños. Bueno, yo apadriné una niña que era de por allá del Talima, carajo. Y me trajo esta pañoletica, este vestuario. Entonces aquí tengo listo el personaje de Don Fermín.
3: Oh,
4: y ya. Ahora muéstrame a Karina, que a mí también me han hablado mucho de Karina. Yo también la quiero ver.
3: Bueno, y estoy así como medio, pero ¿qué más ya voy a hacer? ¿Ah? ¿Cómo es? Ahí esto es lo que tenemos en el momento. De ahí para adelante, amor.
1: Hermosa,
3: espectacular, espléndida.
4: Eso.
3: O sea, hoy es jueves y el cuerpo mío no lo sabe, pero lo va sospechando. Listo.
2: No, es que Karina, como... Karina tiene 28, cara de 32, más o menos, de 35.
3: Es que cara de 32 y de 35. No, Juliana, oigan a esa, oigan. Ay, no, mira. No.
2: Karina, yo le he dicho que es esa.
3: Cara de 18.
2: Pero espera y verá, pero tiene energía como de 15. ¡Ah! Güey, puchiga.
3: Mi amor.
2: Esa muchacha sube, baja, va al poblado, vuelve a Itagüí, va para Envigado. Uno la ve todos los días y yo no sé, ay, muchacha, cómo hace, cómo la trabaja, canción. Estudia. No,
3: como la canción.
2: Como la canción, ¿cuál?
3: Sube, baja, yo te lo. Mentira, no.
2: ¡Ay!
3: Hay que aprovechar, llega el momento que nos duele todo. Muchachos, no.
2: Sí, es verdad. A mí ya me está doliendo todo, sobre todo la parte delantera.
3: Pero ya es por otros menesteres. Ya eso es maltrato, mija, cuidado.
2: Ay, más rico.
3: Oiga.
2: Bueno, pollo, bueno, hágale, pues, póngale la 10, mijo.
4: Entonces, ¿qué hay que hacer? ¿Qué hay que hacer que no dé mucha cárcel?
3: Pollito.
2: Ay, no,
3: pollito.
2: Hoy día lo bueno es que de cárcel, mentira, no.
3: Pollito, ¿usted qué tiene por ahí de arsenal humorístico? A mí me está ocurriendo como chistes de animales, pero yo no sé, pues lo que usted quiera, usted es el humorista, mijo.
4: De animales.
3: Y Luchito también.
4: De animales hay muchos. Por ejemplo, estaban dos serpientes conversando, ¿no? Dos serpientes conversando y de repente una serpiente le dice a la otra, ¡boom! Y le dice a la otra, ¡ay, esta boba me asustó!
3: Ay, no.
4: Es que no se me
3: ocurrió.
4: No
3: puede ser,
4: Luchito,
3: no puede ser. Luchito, no de animales.
2: Luchito.
1: De animales. Iba un man ahí por todo el centro de la ciudad y vio que el mejor amigo iba en la otra acera, iba con un Rottweiler. Y le dice, ¡Maye! ¿Qué? ¿Andea por ahí? Y dice, no, que este perro nos joda. Tú sabes que yo los domingos pido la fría pongo el bafle, pongo tropicana y tal, la vacilo. Yo me baño con él, pero no, este perro ha cogido una vaina que yo cada vez que me agacho, como con él, yo siempre que estoy bañándolo, nos desnudamos, yo voy a coger el jabón y me accede.
3: ¿Qué?
1: Yo me agacho un poquito y ese perro intenta accederme. Oye, este perro yo no sé qué. Y entonces dice, ¿y para dónde lo lleva? Para el veterinario. Dice, no, voy para que le corten las uñas que me tiene la espalda vuelta a nada.
3: ¡Otro pollito!
1: Otro animal. Otro, otro.
4: De perros, el tipo que iba en la calle.
3: Ay, pero no se vale hablar de usted mismo. Dice que de perros, el tipo va por la calle.
4: El tipo que va por la calle, y un señor ahí con dos perritos, dijo, ay, tan bonitos los perritos. ¿Cómo se llaman? Dijo, este se llama Calvin y este se llama Klein.
3: ¿Qué?
4: Dijo, pero es que esos son nombres de calzoncillos. Dijo, claro, ¿no ve que son boxer?
3: ¡No! Pollo de chiste también es inteligente. Hay que explicarlo. De pronto hay personas que no saben que una raza de perro se llama boxer.
4: No, yo no creo que haya que explicarlo. No joda. Mentira, de pronto. No sé.
3: O sea, es un buen chiste. Pero yo estoy
5: diciendo. Yo tenía dos motos y también se llamaban así.
3: ¿Sí?
4: Ah, ok.
3: Vea usted. ¡Lucho!
1: Oye, iba un circo. Iba a llegar a la ciudad. Y uno, el combo de los amigos, uno por estar robando luz con un cable y se ha pegado al cable, quedó electrocutado. Y del chancletazo eléctrico se vino al segundo piso y cayó en el suelo, en el primer piso. Entonces las piernas se le fracturaron. Hubo que amputarle las piernas y los brazos los perdió. Quedó nada más el torcito. Quedó, el mejor torcito, dicho. Parecía un maniquí desarmadito. Entonces, el mochito le decía a los amigos, no joda, me han abandonado. O sea, cuando yo estaba entero, ahí sí, todo enseguida, ay, me llamamos para acá, vamos a tomar cerveza. O sea, ustedes son desagradecidos. Y uno de ellos dijo, oye, ¿verdad? Él tiene razón. Y dice, sí, pero ¿y quién lo va a sacar? Si salimos a tomar, tú, mira, tú eres el primero que se duerme, mejor dicho. Dice el mochito, pero no tiene que ser a fiesta. Aquí viene el circo. A mí me encanta el circo, viene un circo ruso, llévenme. Sí. No. Han llevado al mochito al circo ruso. VIP, ahí donde el caballo hacía... Le caía la saliva del caballo y empieza los perros jugando fútbol, el elefante arriba el balón, los trapecistas, salieron los payasos, 2 horas de circo, de espectáculo.
3: De show.
1: Y el último era un domador, un ruso, póngale 2 metros, con un látigo, una silla esa larga de madera, que parece silla de barra, y un león. Mira, el león, cabeza, tenía más cabeza que la misa del Papa. Oye, se le podía jugar dominó en la cabeza al león. Oda, y el domador, el ruso, decía, Tayosayaski, yo no, que dices, Ramno Yayev, y le metía el latigazo al lado.
3: ¿Qué?
1: Y le pegaba, no, no vas a entender porque es ruso. Entonces le pegaba. Y le pegaba a un lado. Y el mocho decía, joda, para que veas tú, el hombre cómo domina a la bestia. Fíjate tú, lo echa para donde él quiere. Y le pegaba a un lado. Y el león se corría para un lado. Y le metía el latigazo a un lado y lo echaba para el otro lado. Cuando ya llevaba como 20 minutos de show, el man le ha pegado con el látigo. Y le ha pegado en la esquina del ojo al león. El león, no joda, cerró el ojo como por 2 minutos, como si lo hubieran echado vivo a Porú. No. Y el man, cuando el león se otra vez vuelve en sí, así, arranca y el man con la silla esa de madera, el león, como si fuera una galleta griega, se la ha partido. Y el man arranca a correr y ve la puerta del camerino abierta y arranca a correr y el león atrás de él.
3: No.
1: Y el man alcanza y cierra la puerta y el león se zampó contra la reja. ¡Rapá! Hundió la rea y voltea para el público. Y todo el público arranca a correr. Y el mocho decía: ay, ¡no corran, que es peor! ¡No corran, que es peor!
3: ¡Buenísimo, buenísimo, buenísimo, buenísimo!
2: Vea, saludemos a la gente, oyentes, señora.
3: Que si tienen oyentes con chiste, que manden, que envíen, háganle.
2: Ah, bueno, sí. Vea, Lucho, ay,
4: animales, ¿qué? Animales,
2: Lucho y el pollo contra los oyentes. Y los oyentes de Listo. La Picara se saben unos chistes buenísimos.
3: Buenísimos, sí.
2: Va el pollito, va el pollito, va el pollito. Hágale.
4: De animales.
3: Yo vengo animales.
4: ¿De animales? Así como es que me hice acordar, no, Lucho, no, uno que a mí me gusta. Este es un clasiquito, pero a mí me fascina este chiste. Ponele cuidado. Que un tipo con un machete en la selva así.
3: ¡Guas!
4: Quitaba toda la maleza. ¡Guas! Iba quitando la maleza. Iba avanzando y quitando maleza. Y resulta que en una de esas no se dio cuenta. Y mandó el machetazo y le voló el moquito a un elefante. Mira la trompita, se la voló. Se la voló al elefante. Y se queda este tipo con ese remordimiento. Le dijo al elefante: uy, elefante, señor elefante, nunca fue mi intención hacerle daño, discúlpeme. Y le contestó el elefante y dijo: tranquilo, pero para la próxima ponga cuidado, un gran muerto.
3: No, ay, cómo lo voy a dar. No, quinche, no. Ay, qué pecado, el elefante.
4: A poner cuidado con él, me puta machete, hermano.
3: Luchito,
1: tíratelo. ¿De qué quiere?
2: Luchito, ¿de médicos puede ser?
4: Ay, yo quiero pedirle uno a Luchito que le escuche una vez que yo me repetía ese chiste, hermano.
1: ¿Cuál?
4: El de una aspiradora, que era una aspiradora universal que aspiraba de todo y entonces
1: le echó la... Un paisa vendiendo. Se metió así en un barrio. Y de pronto, la señora cuando lo vio venir, eso era en la costa. Pero el paisa vendiendo, o sea que el paisa tú lo dejas hablar y embolata un duende.
3: Vea nomás, está diciendo embolatadora.
1: Sí, y llegó y la señora va a cerrar y el paisa le pone el pie, ¡pa! Y no la deja cerrar. Mi doñita, le traigo la aspiradora universal. La aspiradora universal es más barata de lo que usted cree, más de lo que usted se imagina y menos de lo que cuesta ella, sinceramente. La aspiradora universal acaba con todo lo que es sucio, la aspiradora universal. ¿Cuánto cuesta? Ya le digo. Mi señora, venga y le hago una demostración. O sea, y la miró así para allá, para la cocina, y tenía una bolsa de basura. A ver, de ahí riegue, y cogió la bolsa de basura y regó en la sala. La señora: oye, cachaco, espérate, no, espérese, no, señora.

0: con la basura. A ver, le muestro otra bolsa. Y coge otra bolsa y riega esa valla en toda la sala. Dos bolsas. Ya, señora, espérate, que yo te quiero hablar, cachaco. Espere, mi señora, ¿qué me va a decir? Tranquilita, que son dos, tres patadas. Usted no va a ver basura. ¿Por qué? Porque el aspirador universal. Y señorita, y présteme, cogió el enchufe. Digo, ¿a dónde? Para conectarla. Digo, esto te quería decir, cachaco, que me cortaron la luz hace una semana.
1: ¡No! No puede ser.
2: Dos bolsas de basura.
1: No. Lucho, mira el pollo antes de que le dé un infarto porque está pero muerto de la risa.
2: Ay, yo soy mucho cuenta.
1: ¿A qué se orina?
2: A mí, Luchito, últimamente me sale mucho en Facebook y me disfruto mucho a Luchito porque hace de un chiste clásico toda una historia y le mete mucho humor y lo emboba uno con tantas historias bacanas.
1: Ya va a meter a Luchito, usted ya venía así mismo, mentiroso.
2: Me le quito el sombrero, maestro, y para mí un honor compartir con usted.
3: No, porque señor. Lo admiro mucho. Oye, pollito, imagínate que Lucho es buenísimo él contando esas historias. Además, un repentista sí, bravo. Pero Lucho, en estos días le escuché un chiste de camionero. Chiste de camionero, Lucho.
0: Dime el camionero.
1: Lucho.
3: Sí, el del camionero.
1: Dale, pues.
2: El del camionero.
0: Tiene un especial.
3: No. Eso fue.
0: Estaba diciendo que cualquiera.
3: Sí, sí, pero el camionero, el que tiraste estos días.
0: Pero recuérdame, ¿dice qué?
3: Creo que el camionero se había quedado como en un hotel,
1: pero
3: una vaina así.
1: El chiste, caballito. Caballito, no dañe el chiste.
3: Dos camioneros.
0: Venían en la carretera y se encontraron un parador. Parador, pues, por general en Colombia es Punto Bolívar, todo parador no sé qué, el parador Bolívar.
3: Sí.
0: Y se han encontrado los dos camioneros ya tipo 11 de la noche. Y decía uno costeño, el otro era cachaco. Y dice el costeño, joda cacha, ¿y qué? Tú no tienes ahí la maquita esa para tirarla allá abajo el camión. Y el, oiga, na este, ¿y hace cuánto yo ya esa máscara la vendí? No, yo ese camión, el camión pues tiene más ropa Tarzán que este camión, weón. Hey, cacha, pues entonces, ¿qué vamos a hacer? Y yo, pero busquemos un hotel. Ustedes los costeños, ¿por qué son tan amarrados? Mueva ese bolsillo, saque, a ver. A ver, venga, busquemos aquí un hotel de esos de camioneros. Y el paisa, mi señor. A ver si nos da, aunque sea una habitacioncita ahí sencilla. Dice, bueno, yo lo que tengo aquí es una habitación, pero tiene un camarote. Ahí le queda de papaya, porque ¿cuántos son? No, somos dos. Y el paisa le dijo, bueno, ya, listo. Pero ¿sabes qué? A mí abajo me da miedo. Yo voy para arriba. Y acá, donde tú quieras, cachaco. Dale. Apaga el foco. Apagaron el bombillo. Y dice el costeño, hey cachaco, ya, hasta mañana, nos vemos, papi, que duerma. Y el paisa dijo, con Dios me acuesto, con Dios me levanto, con la Virgen María y el Espíritu Santo, Dios te salve María, también con los tres ángeles, con los arcángeles, con San Gabriel, a Santa María, Madre de Dios, Santa Marta, que protegió a nuestro Señor tres días, que pisó el dragón, también a José Gregorio Hernández, y de pronto el camarote chaprá. Se cayó. Y dice el costeño, no, a cachaco, le metiste mucha gente a esa vaina, marica.
3: ¡Lucha! ¡Herda!
1: ¡Ay, me voy a morir! Lucho, te están saludando en TikTok. Y así somos, los paisas, literal.
3: ¡Dale, pollo!
1: Señores, para los que se conectan hasta ahora, na que no me duermo, 10:17 minutos. Estamos con la hermosa Karina desde Medellín. Estamos con Lucho desde Barranquilla. El Pollito Díaz, representación de Cali. Los acompaña Caballito y también esta señorita servidora, Juli Cardona. Están escuchando A Que No Me Duermo de Tropicana. Va el pollito.
3: Pecosa, no te has vuelto a tirar chiste.
1: No, mío, porque estoy haciendo cosas.
2: hablando de caleño, ¿no? De caleño, de Cali, de mi Cali, ¿eh?
1: Sí.
2: De mi Cali linda, ¿eh? Que en Cali nosotros tenemos un problema, es que le ponemos la J a las palabras que no llevan J. Ajá. Yora home, la jocho. ¿Y eso por dónde? Yora por home. Toda la 70, ¿ves?
1: Ajá.
2: ¿Y cómo te parece que en una farmacia atendía a un tipo orejoncito, pero bien orejoncito? ¡Hijo de pucha! Mejor dicho, orejón. ¿Cómo sería de orejón que le cogía perfecto la señal de Claro, marica? ¡Impresionante!
1: ¡No! Es que la señal ¿y cómo de Claro.
2: Grande las orejas, unas orejotas, el tipo atendía a su farmacia. Y llegó un caleño y apenas lo vio le dijo, buenas, tenés complejo, ¿eh? Y se quedó el tipo mirando y le dijo, pues más acompleada era tu madre, ¿oís?
1: Ya que Caballito lo pidió y con el respeto de Don Lucho y de Pollito. Va a contar un chiste, que es el chiste que uno siempre sabe y siempre cuenta. Muy malo, pero lo voy a contar.
4: A ver.
2: Contale.
1: El chiste de la A. ¿Se sabe el chiste de la A? ¿Vale? Don Lucho, ¿ustedes saben el chiste de la A?
0: No.
1: Ah, Karina, pero usted no sabe cómo es el chiste porque me está haciendo la mala desde ya. Compañera.
4: Bueno, dale pues.
1: Que va uno en una farmacia. Y dice, buenas tardes. Qué pena. ¿Tiene vitamina A? ¿A? ¿A? ¿A? ¿A? ¿A? ¿A? Ay, no es mucho, pero es trabajo honrado, pues. Ese sí lo hace.
4: Sí.
1: Karina, usted en vez de estarse riendo ahí, hágame el favor y me echa un chiste, que ya bastante que no echa un chiste mío.
4: Pero es que, pero si los míos no les gustan.
1: Sí, sí nos gusta.
3: Que Juliana te los espantes otra vaina.
2: Uy, ¿cómo así? No.
4: Vea, había un man.
2: Ve, pero yo tengo una pared. Ah, dale.
4: Había un man que era como un gallito, ¿cierto?
1: Que era mueco.
4: Era gallito y todo así, no entendía todo bien. No, no, no. Va.
1: Era mueco, entonces, era gago, ¿era qué? ¿Mudo?
4: Era gaguito.
1: Era gago.
4: Era gaguito, sí. ¿Cierto? Entonces, una vez lo estaba buscando la policía. Pues la policía, todo el tema este de búsqueda, de... ¡Ay, una misión, otra misión! ¿Sabes? Él estaba en la casa de él. Cuando... ¿Quién es? ¿Quién es? ¿Quién es? Es que los del DAS. Mi alma y mi beta.
1: Cari, te amo, eso estuvo muy bueno.
0: Oye, caballo.
1: De pronto Lucho y Pollito no lo entendieron y por eso no lo
0: dijeron. Yo soy de la época del DA, ya el DA no existe.
1: Lucho, mira, te están diciendo por TikTok. Primero, Lucho, por favor, saluda a tu fanática que te están pidiendo los siguientes chistes. Y tú dirás el de las naranjas. Contar, que el de las naranjas agrias.
2: El de la naranja
1: es.
2: El de la naranja, muy bueno.
0: Había un paisa que le quedaron debiendo una plata en Barranquilla.
1: Sí.
0: Entonces el paisa llegó cobrando su plata. Entonces, que esa plática se me va a perder así nomás. Y entonces el barranquillero le decía, no joda, cachaco, pero cógela suave. Mira que la pandemia nos dejó mal parado, marica, y tal. Y yo, ya nada, todavía con esa puta pandemia. No da, zombie. No, ya estoy que le compro una tortica, le voy a celebrar el año a esa deuda. Acá ya, pero ven acá. ¿Y por qué no nos recibes un camión que tenemos cargado de naranja? Y el paisa dijo, ¿un camión? ¿Camión de naranja? Traiga eso, eso se vende solo. Ey, calla, pero vamos a ser sinceros. Esas naranjas son las naranjas más ácidas del mundo. El único que nos compró un saco es un mecánico y las utiliza para desengrasar los repuestos. Y eso se demora un poquitico más, pero eso igual se vende. Traiga, a ver, le recibo las llaves, venga. Y llegó un esos calanchín que andan por ahí. Ey, cachaco, yo te sirvo de guía. Yo me sé la historia de todos los pueblos de la costa. De donde comió uno, comen dos, enganche, que hijo de puta, venga para acá, venga. Y el apenas llegaron de Barranquilla a Santa Marta, el calanchín gritó, ¡ay, Santa Marta de India! Y yo, oigan, a este, ese gusto no conoce nada, hombre. Va. Mi primera chamba, echaron, hermano, porque no conocía el que Santa Marta de India. Y entonces el paisa llegó a Santa Marta y empieza a bajar los sacos. Ya las bolitas de azúcar forradas en cáscara de naranja. y llévese la mierda Vega, y eso vendió unos sacos y salió al día siguiente, 6 de la mañana, para Río Hacha. Vitamina C, se toma un jugo de estas naranjas, le vuelve a gripa en el 2030. Al día siguiente, a las 6 de la mañana, para Valledupar. Si usted sufre el azúcar, le recomiendo que ni las mire, porque puede entrar en un coma diabético. Son Montería, Sincelejo, San Juan Nepo, Cartagena, llegó a Barranquilla, capital mundial del perrateo. O sea que aquí no respetan a nadie. Ahí me dio uno, Lucho, el Junior ahora sí va a caminar. Yo le dije, ¿a quién contrataron? No, van a vender bus para que camine. Entonces, el país ya llegó a Barranquilla. Y las bolitas de azúcar forradas en cáscara de naranja. Llegó con esto y acabó con esto. ¿Quién es? Me dio la señora Inés. A ver cuántas son. Yo vengo de Sonsón. A ver, y empieza a bajar los sacos. Y aparece un barranquillero con el hijo de 12 años. ¡Ey, Gallaco, tiene naranja! Y yo, ¿usted qué ve ahí, huevón? ¿Naranjas? Deme la dirección de su casa. Lo parqueo en la puerta para que sepa lo que es comer naranja hasta que le sepa cacho. No, Gallaco, dame un saco. Pero una de la naranja la vas a partir por la mitad y me la vas a una tapa al pelado. Ay, el paisa dijo, a este peladito toque esa naranja, no vendo una más. Y usted se me va a complicar, mi señor. Y eso para su casa, y hace su jugo. Óigame, sea lo que es soltar esos usos. Buscarle la naranja más grande. Buscar un cuchillo. No, das, hombre, yo para su casa, y hace su jugo. Se me va a complicar el señor. Y el man, no, Gallaco, si ya es mía. Si no me devuelve la plata. El Cachaco dijo, plata. Regresa más un perro donde le cortan el chimbo, pues. Cogió la naranja con rabia. Estos costeños todos los desarman, ¿no? Partió la naranja por la mitad y le dio la tapa al peladito. Peladito, ni las pepas se han salvado. No joda. Ese pelado pegó un brinco. Parecía gusano tirado en fogón. Y el pleito del grito le salió del ombligo. ¡No joda! ¡Qué naranja ácida! Y el paisa le dio pena y dijo, el niño es un poquito delicadito. Y dijo, el papá dijo, delicadito, era mudo, Cachaco.
4: ¡Ay, no!
3: Lo hizo.
4: Muy bueno. A ver, María. No. Me va a comer una naranja de ahora en adelante igual. Pollo, esa vara está alta, pero pásela, amigo. Como limbo, hágale.
2: El borrachito que llegó a la casa 3:30 de la mañana, abre la puerta y el niño ahí parado en la mitad de la sala le dice.
5: Papá, tengo miedo.
2: Y se queda el borracho mirando y dijo, joda, miedo yo que vivo solo y no tengo hijos.
4: ¡Ay, no!
6: ¡Qué horror, pollo! ¡No puede ser!
4: ¿Qué es esto? No. Bueno. ¿Hay oyentes con chiste?
1: Eso es lo que iba a decir, no, Vicente, y vemos, ya mismo a la gente, si quiere llamar, llame a contarlo en vivo. Usted ya sabe que está ahí en Versus con Lucho y con el Pollo. Y si lo quiere dejar por TikTok, también lo puede dejar. Si lo quiere dejar por el WhatsApp, 310-206-3302, Tropi Amarillitos, activen esos poderes de chiste. Y 601-348-7601.
4: Vea lo que dicen. A ver.
7: Buenas noches, Tropicana. Primera escena, sale una cucaracha. Segunda escena, sale una máscara. Tercera escena, sale un títere. Cuarta escena, se va el títere. ¿Cómo se llama la película? Cucaracha, máscara, títere fue.
4: Se les vale. Bueno. El que diga
1: me
4: algo.
1: Me gustó. No, pero está muy bueno. Luchito, ahí le estaban preguntando, Caripa. Espere que recibimos una llamada.
4: ¿Qué es el chiste del...?
1: Una llamada. A ver, chistes.
4: Buenas.
1: Aló, Tropicana. Hola.
8: Muy hermosa, última noche, de aquí tirando risa con esos actores del humor y de qué cosa tan elegante.
1: Mi amor, ¿de dónde me estás llamando?
8: Estoy llamando aquí a Sogamoso de mi tropi amarillo, como siempre.
1: Eso, que viva Sogamoso. Mi amor, tire pues el chiste, hágale pues.
8: Un chiste de negritos. Resulta pasa que estaba la pareja de negritos. Le dice el negrito a la negrita. Le dice, ay, Brellina, contame. José Manuel, camina, dejemos el amor, ¿sí? Ay, no, negro, yo con vos no hago el amor porque vos me preñás. Tranquila, te hago el amor con condón. Y le dicen, ¿qué haces el amor con don Quier?
1: Sí, bueno, muy bueno, mi amor. Un saludito para la gente de Sogamoso, para toda la gente de Boyacá que ahora estuvieron conectados con nosotros desde Tropicana, Boyacá. 10:29. No. Bueno, vea, pero ahí en el TikTok, Cari, le estaban pidiendo otro chiste. Oiga,
4: uno de los zapaticos. Es que unos zapaticos.
0: O sea, unos zapatos aprestados, dice ahí.
4: Ajá, ese.
0: Es que había por allá para los lados de Condoto, por allá, por Villarrica, Cauca.
1: Sí.
0: Había un peladito, un morenito, pero malo. El peladito es más malo que el basugo. Y entonces la mamá lo estaba regañando. Ya, pero ¿qué cosa con usted? Nadie gusta de nosotros en el barrio porque usted es la pecueca. Y usted, y el pleito decía, yo nada más me voy pa el colegio, yo no me meto. Y digo, usted es una pecueca. Todo el mundo me pone queja de usted. El otro día le echó gasolina al gato, el vecino, y se lo prendió. Oye, va para la misa el domingo. Y el negrito decía, yo no me gusta la misa. Va para la misa porque va. Además, yo no puedo ir a la misa porque yo no tengo zapatos. Y dice la mamá, ¿que no tiene zapatos? Se pone lo de su hermano Bludumiro. El Bludumiro calzaba 37 y el muñequito este calzaba 42. Y no, pero además, a veces lo pongo. Y la mamá intentaba meter, imagínate, pero era 42 en unos zapatos 37, 38. Y cogió aceite de cocina, le metió los dos dedos así, le pasó por el talón y le pegó y ¡pa! Se ha ido el zapato. ¡Tacio! Cogió el otro y le pasó el otro talón y ¡bla! Se han ido esos 42 en un 38.
1: Ay, joder.
0: Ese pleito iba, no, los dedos parecía loro pisando teja caliente. Y el pleito quedándose, ay, estos zapatos me aprieta. Y la mamá, cállese que vamos tarde, carajo. Ya se habrá empezado la misa. Cuando llegué a la iglesia, ya había empezado la misa. Les tocó por allá atrás.
1: No.
0: El padre dice, hoy vamos a hablar. Mira que los padres hablan como ñato. Hoy vamos a hablar. Y un coleto, ¿qué es Felipe Peláez? Hoy vamos a hablar de un ser inmenso, nuestro Señor Jesucristo. Jesucristo fue un ser inmenso. Jesucristo fue llevado al Calvario. Y el negrito, ¡ay! Se me está durmiendo el talón. Y se pegaba en el talón para buscar espacio en el dedito adelante. ¡Ay, ya no me siento las batatas! La mamá, ¡cállese, carajo, que no voy a oír la misa! Jesucristo fue paseado por las calles de Jerusalén. Le pegaron con látigo, le hicieron heridas, le echaron vinagres en las heridas. Y Jesucristo nunca lloró, nunca se quejó nuestro Señor Jesucristo. Y el pleito, ¡ay, no han entregado ni la hostia! ¡Esto va para largo! Y la mamá, ¡que se calle, carajo! Y el Padre Jesucristo le hicieron herida, le pusieron corona de espina en la cabeza. Jamás se quejó nuestro Señor Jesucristo. Nunca lloró. Y el negrito, ¡ay, ya yo no aguanto más! Oye, pero no va a dejar acabar la misa. Y el Padre Jesucristo le pusieron clavo en las manos y en los pies. Nunca lloró Jesucristo, dice el negrito. ¿Por qué no le pones estos 38 para decir no va a llorar?
2: Ay,
1: buenísimo.
2: Yo tengo
1: buenísimo.
2: Uno parecido, Juli.
1: Listo.
2: Yo tengo uno de morenitos también.
4: Dale. Y tengo uno por acá de nuestro compañerito de Medellín, Caballito.
1: Ay, pero ¿cómo va a ser el chiste de moreno? Ya,
4: A ver.
2: Que llega una encuestadora y toca. Y sale Morenita. Buena, la verdad. Dijo, buenas tardes, es que nosotros queremos saber, aquí estamos haciendo una encuesta. Y queremos saber si usted de pronto con su pareja tiene relaciones sexuales. Dijo, ¿tiene relaciones qué? Dijo, relaciones sexuales. Dijo, pero pregunto. Y cogió a la esposa que estaba en la cocina y le dijo, mija, ¿vale para que acabe el señor que está preguntando que nosotros tenemos relaciones sexuales? Y contestó la otra, dijo, no, decirle que estamos ahí con colsanitas.
4: ¡No!
0: Ay,
1: ¡qué porquería, pollito! ¡Chiste, chiste, chistero! Ah, Juli, un chiste.
4: De Caballo, el compañerito de Tropicana Medellín.
0: Ajá.
4: Sí, ah, a ver lo que dice. ¡Caballito!
9: ¿Cómo les parece que en estos días la mamá le va diciendo a la niña, mi hija, cuídese, valore su reputación, cuide su reputación? Ay, mamá, usted sí es intensa, ¿ya por qué estás diciendo eso? Mi hija, porque... pues es que en el barrio las malas lenguas no hacen sino decir que usted tan jovencita ya se está acostando con su novio. Ay, mamá, pero la gente es bien chismosa. Ya uno no se puede acostar con cualquiera porque ya dicen que es el novio de uno. Vea, la gente es el metido.
1: Señores, tomen un respirito, 10:35, porque me voy a ir con tanda de oyentes.
10: Buenas noches, cariñita. Buenas noches, Tropicana.
4: Oli.
10: Buenas noches, el hombre más bonito de Barranquilla. Él sabe quién es.
0: Gracias.
10: Bueno, iban tres: un argentino, un gringo y un colombiano. En un avión, vuelo charter. Saca el argentino, abre la ventana del avión y saca la mano y la mete y dice: ¿saben por qué ustedes saben que estoy en Argentina? Mire, el Rolex me sale mojado. Ah, todo el mundo, bien, te mando, sabe que está en Argentina por eso. Sabe que el gringo, bro, eso no es nada, en mi tierra, vas a ver. Saca roles, lo vuelvo a meter. ¿Saben por qué ustedes saben que yo estoy en el United States? Porque cae nieve, está lleno de nieve. Voy por Washington, D.C. Wow. Saca el colombiano y va a joder, hombre. Ah, ¿para qué vas tú? Sacó la mano el colombiano, un barranquillero. No vale entre tiras, Germón. Espérate, ¿para qué vas tú? Mete la mano. ¿Saben por qué? ¿Saben por qué estoy en Colombia? Porque me acaban de robar el reloj.
4: ¡Ay, oh, qué pena! Otro y oyente, y vamos otra vez con Luchito.
11: Caridita, Tropicana. Verga, me ha hecho reír todo lo que da de noche. Ve, pollito, vos sos mandado, yo casi me has estrellado y como a las 2 de la tarde.
2: ¿Por qué?
11: Casi le como una nana a una camioneta por culpa suya.
4: ¿Qué?
11: Pues yo voy manejando concentrado en lo que está hablando usted y sale con esta maricada de que al arquero no sé qué, que le decían minifalda. ¿Y por qué? Porque tapa poquito, huevona.
4: ¡Ey, no! ¡Cuidado!
11: Bueno, más que llevaba que jardera, porque si se llevaba donde no era. Los carros no se transforman uno encima del otro. Pero no, este pollo sale con unas huevonadas que las...
4: Te echaste de chiste hoy, pollito, el de la falda.
2: Sí, sí. Creo que sí, que a David Ospina le estaban diciendo minifalda porque ya era poquito lo que tapaba. Algo así.
4: Ey, no, cuidado con eso. Él nos está escuchando. Ey, no. David.
2: No, Davidito.
4: Tú no tranquilo.
2: Es un chistecito. En realidad a él le están diciendo espejo empañado.
4: Pollo, eche, reivindique, papi, con ese chiste. Échese uno, hágale.
2: Uno, ¿de qué? ¿De qué lo quiere?
4: De arqueros. Mentira, de arqueros. Pollito, de fútbol. Pollito, de fútbol, pues. Deportes.
2: De fútbol. De deportes.
4: De pelotas. De bolas. De pelotas.
2: De bolas, de pelotas. Así,
4: ¡ay! Eso, así.
2: que al director técnico de Colombia le están diciendo el embrague.
4: ¿El embrague? ¿Por qué?
2: porque primero mete la pata y luego es que hace los cambios.
1: ¡No!
4: Ay, no.
2: Muy bueno, muy bueno.
1: Me da mucha tristeza saber que es cierto.
2: Ese es muy fino, ese es muy fino.
4: Eso solo pasa en otros países. Acá
1: Luchito, no me duerma, amigo, que estamos en la que no me duermo.
0: Óyeme, el moreno llegó a la casa. Le dijo, Dorotea, vengo donde el sociólogo me acaba de decir unos truquitos para que le pongamos incentivo al hogar, a nuestra relación. Yo ya vení con tu mentira. Cae que está peado, ya viene borracho. No, no, no, no, no, no. Me acaba de decir un señor que hace terapias de pareja. Entonces me dijo que cogiera estos preservativos y hiciéramos unos juegos didácticos. Ya, ¿con qué va a salir? Yo, es que los preservativos o condones tienen colores y olores. Entonces yo me voy a colocar el preservativo, apagamos el bombillo y usted va a oler y va a decir de qué olor y qué sabor tiene.
1: Ay, Karina,
0: yo apague, apague ese bombillo, dio la negra, se lo adivino.
1: Imaginémonos.
0: Y el negro llegó, apagó el bombillo y dice la negra, sardina con queso rallado.
1: Uy, qué
0: pobre. No, espérate, cochino, que todavía no me lo he puesto.
1: Ay, no. Ay, no, Luchito, iba todo tan bien. Qué porquería, Luchito.
0: El negro que no se baña. Pero
1: uy,
0: yo,
1: no, se fue.
4: Ay, no, Pop.
2: Bueno.
4: Pop, no.
0: No hay que bañarse.
1: Pues al menos, bueno, solo el chiste.
4: No,
1: Pop. ¿A usted le ha pasado, Karina, o qué?
4: No me ha pasado, pero donde me pase, me muero, me vomito ahí.
1: ¿Usted qué haría? ¿Usted qué haría? ¿Usted qué haría? Dígame la verdad. ¿Usted qué haría donde le salga el experimento de Luchito?
0: Uy, no joda.
4: Es que me están llamando más raro. Toca salir de urgencia. De urgencia, pero es urgente, urgente.
1: Hoy estábamos raro, hablando, ¿cierto?, justamente de eso con una compañera. Uy. Que no es Dariana, hagan sus cuentas.
4: No es Dariana, pero es una compañera.
1: Pero una compañera. Y estaba diciendo, estábamos hablando justamente de eso, pero estábamos hablando del tamaño. Y ella dijo que él sí le tocó decirle a la mamá que la llamara, apunten pues hombres, que la llamara de urgencia para ya salir corriendo. Y obviamente pues el muchacho sí se dio cuenta. Es que por más que usted intente disimular, el man siempre va a dar cuenta, ¿sí o no, Luchito?
0: Sí, claro.
1: Sí.
0: Qué pero pecado. Mejor que se vaya a que se eche a reír.
4: No. Pero han disimulado con ustedes, han salido así corriendo por urgencia.
0: No.
4: Ah, menos mal. No
0: hay,
4: eso sí.
0: No hay forma de que se vaya, eso está amarrada la cama. No hay 50 sombras de Grey.
1: Ay, Dios santo.
4: A 50 Venga. Sombras costeñas, oye. No,
0: oye, el pleito pasaba.
4: Qué peligro.
0: El pleito que pasaba por la Plaza del Pueblo todos los domingos. Y los amigos, ¿para dónde va? Y el peladito costeño decía, a visitar a mi novia. Y el otro le decía, novia. Y dice, si él es penoso, que es más tímido, ¿para dónde? ¿Qué va a tener novia él? Y los amiguitos le decían, ay, ¿qué? ¿Ay, qué? ¿Está celosa? Y dice, tiene novia. Hombre, pues yo no me lo imagino a él enamorando a una mujer, marica. Ey, ¿cómo así que no tiene? Ey, todos los domingos, ey, ¿qué? No, a visitar a la novia. Los otros domingos, visitar a la novia. Dios, man, no joda, yo lo voy a seguir. La madre que ese man no puede tener novia. Y el man se fue atrás de él, atrás en el pueblo, se salieron así una veredita. Claro, ajá. El pelado accediendo a una burra. Ey, desde antes, porque ahora tiene pena esa vaina. El pelado. Y el man dijo, ay, marica, esa es la novia. Claro, yo sabía que él no podía enamorar a una mujer. ¡Ey, marica, puerco ese! ¡Joda, cogiendo burra! ¡Joda! ¡Ey, joda! Mira, el otro domingo le hago su maldad. El otro domingo le han cambiado la burra por un burro. Y el pelayito pasó. ¿Para dónde va? ¡No, a visitar a la novia! Los amigos se echaron a reír. Déjalo, que vaya. A los 20 minutos regresa el pelado. Tenía una herradura de caballo pintada en el pecho. Sin un diente, el pelo lleno de grama, a la camisa le faltaba una manga, arrastrado. Y los amigos, ¿qué? ¿Qué pasó? Hizo unos jodos un verguero con el cuñado.
1: ey, yo creo que a Lucho le pasan todas las cosas.
0: Pasaban.
1: De más que sí.
0: No, es que ya eso tiene delito. Menos mal que no tiene retroactividad.
4: Lucho, ¿usted cuántos años lleva en este mundo humorístico?
0: Desde el año 2000 estamos jodiendo y neciando.
6: ¿2000? Sí. Uy, juepucha.
4: Pollito.
2: Me hizo acordar de un cuento, Luchito, antes de que se me escape. ¡Joda! Estaban dos costeños hablando. Estaban dos costeños hablando y le dice el uno al otro, ¿oíste, Edgar? ¿Vos cómo haces para quedarte dormido? Dijo el costeño, dijo, no joda, yo para quedarme dormido me pongo a contar todas las mujeres con las que yo he tenido intimidad. Y cuando voy por allá, por la 525, me va dando sueño y me quedo dormido. Dijo, joda, uy, impresionante, dijo. Dijo, ¿y no has contado ovejas? Dijo, ovejas no, pero un par de burritas sí.
1: ¡No! ¡Qué porquería! ¡Qué porquería! ¡No, no, no, no, no! Cualquier parecido con el nombre del protagonista de Chistes es pura coincidencia o realidad.
6: Ya, ya, ya lo aceptaron. Listo, ya.
4: Ave María. Vea, ya casi los tenemos que dejar a ustedes, lamentablemente. Pero no sin antes, Don Lucho, que la gente está aclamando un chiste del doctor Porras.
2: Sí, doctor bueno, yo quería el chiste del exagerado, pero bueno.
4: Bueno, ahí tiene, pero alcanzamos, oye, pollito.
0: El doctor Porras.

0: Talías Reyes, Ricardo, Pablo Neruda, en una chancleta vieja adelante. ¿Dónde andabas, desgraciado, miserable perro? Todo se le entiende. Pero cuando ella la embarra, o ella le va a pedir algo al marido, la mujer se pone ñata. Ay, yo no tengo una mierda, mi hermanita, mi Y me decía, ¿qué hiciste con la plata del recibo del agua y la luz? Yo no sé, yo tengo que estar vendiendo otra cosa, mami, no me Y ese jean me lo gané en una rifa. Y el man le dijo, la mujer le decía, que el día que lo iba a la discoteca, papi, me vas a llevar a discoteca el sábado. El sábado no puedo. El sábado hay un congreso, vienen unos cubanos, pediatría. Ya no, yo soy más sala que el hombre que compró la muñeca inflable y la muñeca salió lesbiana. Tú sabías que yo era médico, deja de joder. Y el sábado que viene arriba, menos, viene uno argentino, simposio, medicina interna. Si no son argentinos, son cubanos. Si no son simposio, son congreso. Me tienes aburrida. Joda, siempre tienes una excusa. ¿Tú te acuerdas cuando fue la última vez que los vecinos nos vieron a los dos salir juntos de esta casa? No, yo no me acuerdo. El día que estalló el cilindro de gas propano, salimos por la ventana, estallados los dos. Man, los médicos necesitamos capacitarnos. Las enfermedades van y vienen. La fiebre amarilla parecía erradicada. Regresó la fiebre amarilla. ¿Y qué está preparado? Y si no me lleva, me voy con el vecino, que ya el vecino me ha invitado a discoteca. ¿Y por qué tiene el vecino que invitaste a ti? ¿No será que tú andas coqueteando y pelándole el diente? Como a mí me ven sola, dirá que yo estoy soltera. A mí no me visitan ni los testigos de Jehová, vienen por acá a visitarme. Yo cancelo el congreso, yo pierdo la plata, yo te llevo a discoteca. El doctor por el sábado, te recojo a las 10 de la noche. Si no estás lista, te queda. 10 de la noche, la vía de las 4 de la tarde. Más pintada que la pared de la Universidad Nacional. Oh. Se mandó a pintar el pelo de rojo. Dios parecía mío. Que hubiera pasado un aguacero bajo un palo achote.
1: Bendito Dios.
0: Ya estoy lista. Pide el taxi que nos vamos. Doctor Porra y señora, en taxi. Apenas llegan a la discoteca, el vale parking le dice, bienvenido a su discoteca, doctor Porra, bienvenido. Y la vieja, ¿y por qué él tiene que saber tu apellido? Mañana, mía, si vienes a joder, me la canta, que en el mismo taxi nos devolvemos. Pero ¿por qué él sabe? Porque era camillero de la clínica, lo botaron hace 6 meses y ahora trabaja aquí. Esos pelados son como el corozo. Tú jalas uno y se viene todo el gajo. Pero siempre una excusa. Ya, mía, por favor. El vigilante que está así en la puerta de la discoteca, más serio que una citación a la fiscalía. Buenas noches, doctor Porra, bienvenido a su discoteca. De casualidad, ¿no trabajaba en la clínica también? También trabajaba en la clínica. Era el que manejaba la ambulancia, el otro es camillero, afinidad a los cargos, mío.
1: Más raro.
0: No, pero siempre tiene. Joda, parece una varita de sucia y mierda. No hay por dónde agarrarte. Por favor, cálmate. Año que no salíamos y hoy vas a joder. El doctor Porra, apenas entraron, el pelado que está acomodando las mesas. ¡Doctor Porra! La mesa es tuya, te pega el aire, venga aquí, se lo acomodamos, venga la de los sábados. Y la vez ni para dónde voy, la vieja. Congresos y simposios. Con esos congresos hasta yo estudio medicina, yo que no terminé ni el bachillerato. Magamia, por favor, aquí se estresa. Los médicos se estresaban, buscamos las curas de muchas patologías. Aquí arrancaron las curas. Es una cueva bandida. Ya, mía, por favor. Mañana peleamos. Las mujeres pueden tener título universitario, de posgrado, las mujeres pueden tener estrato social más alto, pero las mujeres ven su hogar en peligro, hasta ahí llegó la educación. La vieja, no, así no me decían, pero a mí me decían las amigas mías, abre el ojo con ese desgraciado, yo cometí los ojos, está para cagar, será, me pregunta por siempre, mía, no, y me, uno va a por acá y me ya, mía, por favor, cálmate, que va a empezar el show. Yo era un tubo de aluminio. Y una pera que tenía más curva que la carretera de Cúcuta a Bucaramanga. No joda. Y empieza esa pelada a tirar ropa para todos lados. Y tira ropa para allá. La pelada tenía 4 horas, estaba bailando. Yo tenía un aceite con una escarcha, estaba pegajosa. ¿Cómo estará de pegajosa? Que el hilo dental se lo quitó sobaito. Así lo bajó. Lo llevaba por la rodilla y todavía lo tenía metido entre las nalgas. Y se había suelta el brasier así, lo tira para el público.

0: ¡Fua! Ey, era 36D. Era negro de encaje. Le han caído las dos copas al doctor Porra en la oreja. Parecía un Mickey Mouse. Parecía que viniera de Disney, man. Y la vieja cogió así esos pezones y a darse, como decimos acá en la costa, a darse bisuaca. Tenía los ojos chiquiticos, tenía los ojitos así como chinos soplando fogón. Y se coge así, se levanta esos melones. ¿De quién son estas de torra? 500 personas. ¡Del doctor! Se le viene un aguacero de tacón y bolso. Sácame de esta vaina que antes te metía con el poco de desgraciado. Llaman taxi. El zapatico. ¡Suafaso! Se montó el doctor Porra, se montó la esposa. Hermano, sáqueme, señor, qué vergüenza. Por favor, sáqueme, sáqueme. Y la vieja le daba uña, parecía gato jugando con cortina. Y lo cacheteaba y pa. Y el chofer manejaba y miraba todo por el retrovisor. ¡Joda! Y dándole cacheta. Y dice el tacita: doctor Porra, esta cobia le va a salir brava.
1: Señores,
0: doctor Porra.
1: Que no me duermo. Señores, ya regresamos. 10:51 minutos. Gracias, Lucho. Gracias, Pollito. A que no me duermo.

0: ¡Chistes, chistes! Señores, esto es A Que No Me Duermo. A Que No Me Duermo, última hora, 11:03 minutos, señores. Doña Karina, ahí está, sí, señorita.
1: Oye, bebé, uy, cambiaste el look.
0: Uy, Cari, es que aunque usted no lo crea, acá hace un calor infernal y estamos en Bogotá.
1: ¿Cómo así?
0: No, es que en la cabina tenemos el último aire acondicionado diseñado por la NASA. Entonces hace un calor, mi hermana.
1: Al contrario, acá a mí me encanta apagarlos porque, uy, no, qué frío tan detestable.
0: Apágueme.
1: Amigo, amigo, por favor, bájale un tris a ese frío.
0: Cari, no desaprovechemos la gente que está llamando. Reina. De una vez, aló.
1: A ver, aló, aló, aló, Tropicana, buenas noches, ¿qué más? ¿Con quién?
2: Otra vez con Álvaro, mismo Tropi, llamadito aquí, su famoso.
0: Álvaro, ah, no, Álvaro, yo le acepto la llamada, pero si echa chiste mío, porque hoy el programa es de humor.
1: Sí, sí, sí, sí, sí, sí. Despáchese con
2: uno.
1: Me voy
2: a echar un chistecito bien bonito para que se bote en casa ahí.
0: Hágale pues, Alvarito.
1: Hágale pues.
2: Pero no te pasa que llega un borracho llega y se para ahí de pie un posta y saca el juguete del hombre ahí a orinar.
0: El juguete.
2: Y después le habla con él. Vea, hijo de puta, usted no sé qué mal parió, porque yo le he dado gusto a usted. En todo lo que usted me ha pedido, yo le he dado gusto. Yo le he dado gringas, le he dado negras, blancas, altas, bajitas. De todo, de puta, de todo lo que usted me ha pedido, yo le he dado. No se va a quejar, mejor dicho, no se me va a quejar. Ya me voy con el instrumento donde he dicho. Y yo, sé lo que le falta es mucho comer, es aquí una locutora de Tropicana, es lo único que le falta.
1: Ey, cuidado.
2: Y entonces de pronto dije, momento ya, pues se tiene un peo. Es un peo, hermano, ahí. Y usted no dice nada, hijo de puta, que también hizo ríe mal parido.
1: Ya,
0: ya.
1: ¿Y por qué? ¿Y colgó y todo?
0: Colgó y todo.
1: No, el vino echó un chiste, güey. Él nos quería decir que es que ya había entregado un montón de vainas. Le tengo chiste.
0: Aló,
1: Charlie,
0: Charlie. Espérate, mi amor.
1: Listo. Aló.
3: ¿Con
0: quién hablo?
3: Sí, aló, Tropicana, la más bacana, con el Taziris y aquí es Cali.
1: ¿Qué más,
0: uy, Taziris? Aló. Bueno, se va a echar su chistecito. Hágale, pues, hágale.
1: Despáchese, mi amor.
3: Bueno, ¿cómo le parece que llega el papá y entra a la habitación de la hija de sorpresa?
0: Sí.
3: Y le encuentra con un consolador.
1: Y no.
3: Y la hija con esa pena, porque papá le encontró con el consolador. La hija le dice, no, papá, es que le pasa que pues este consolador a mí no me va a engañar. Este consolador a mí no me va a montar cachos. No me va a pegar ninguna enfermedad. Yo con el que me consiento. Y el papá pues la entendió. Y dejaron el tema ahí, ¿no? Cuando un buen día llega la hija de la universidad, cuando está el papá todo borracho, y tenía el consolador encima de la mesa. Y la hija chica le dice, papá, ¿qué está haciendo? Y dice, mía, me estoy tomando aquí unos traguitos con mi yerno. ¿Ya?
1: Ay, pero, ¿por qué son así?
0: Mi amor, te quiero mucho, gracias.
1: Chao, mi vida. No.
0: Bueno, señora, ahora sí, que usted tiene un chiste.
1: Vean, bien, párele bolas.
0: Hágale, pues.
1: Mi niña, la niña de la casa, está súper juiciosa por acá contándolos. Que allá, obvio. Vean, para
4: otro de llamadas, más llamadas. Coge Adán y llama a Eva, cierto, allá en el paraíso. Cogió a Adán y Eva no estaba, entonces le marcó al celular. En el paraíso, ellos dos solitos, y que no es que, pero haga. Entonces Adán le marcó a Eva al celular y contesta a Eva, aló. Y entonces le dice, Adán, ¿qué hubo? ¿Usted dónde está? Y le dice, Eva, ¿qué? ¿Con quién hablo? Y entonces le dice, Adán, pues, ¿con quién más va a ser boba? ¡Ay, qué pecado!
1: ¿Con quién más? ¿Ah? Ah, sí. Vea, otro.
0: A ver.
1: Otro.
4: Oh, pues, un chiste por el día del humorista.
1: Prácticamente.
4: Oído este chiste, pues. Tropiculturicémonos. Tropiculturicémonos. ¿Por qué uno no puede discutir con los pecosos? Ay, porque no saben ustedes uno por qué no debe discutir con los pecosos.
1: ¿Por qué? A ver.
4: Porque ellos tienen muchos puntos a favor.
1: Ay, qué pe... Ah, con razón. Todo el que discute conmigo pierde. Sí, señora.
0: Dioliana.
1: No funciona. Bueno, tengo chistes acá y recibimos llamaditas con Cari. Hoy que estamos de jueves y humor, ¿sí o no, mi Cari?
0: Sí, señora, a ver. Llamaditas, pues, oyentes, lo que sea.
1: Listo. Aló, Tropicana.
0: Buenas.
5: Aló, buenas noches.
1: Buenas noches.
5: Karina, mi amor, I love you to Pompey, baby.
1: ¡Opa!
0: Es I love you to morro.
1: No, pero él quiere el otro morro que tiene dos jorobas, mija.
0: Ah, sobre ese morro quiero vivir, mi amor. Cuidado con eso.
1: Bueno, conquiste pues a Karina con un chiste. Hágale, pues. A ver.
5: Hay un peladito, pero esos peladitos canzones, alguno de los que estamparon con cocotazo. Y se monta al bus y se pone al chofer.
6: Ay, es que yo cuando tenga la cosa grande quiero tener un perrito. Porque el perrito tengo una perrita y tengo unos perritos.
5: El chofer lo miraba.
6: Y yo cuando sea grande quiero tener una jirafa, para que la jirafa tenga el jirafo y tenga un jirafito.
5: Y nada más el chofer lo miraba así.
6: Y cuando sea grande voy a tener un leoncito, para que la leona y el león tengan el leoncito.
5: Y le dice, y si tu mamá fuese, marica y tu mamá fuese puta, tú que hubiese...
0: Cuidado.
1: Ey, no. Hay que manejar el nivel.
0: Eso estuvo muy fuerte, gracias, mi amor.
1: No. Ave María.
0: A mí me gustan esos chistes tiernos.
1: Vamos a ver si el de Salma es tierno. A ver, Salma.
0: A ver.
7: Tropicana, la más bacana. Le habla el Tazibri de aquí de Cali. Y aquí va mi chiste. Llega el papá de repente a la habitación de la hija, que tenía 16 añitos. Cuando la encuentre, me haga...
0: Ya se sonó.
1: Sí. Ah, bueno, entonces, este de aquí.
0: A ver.
8: Yo escucho a Tropicana, la más bacana. Aquí, Tropi Amarillito, Bucaramanga. Imagínense que una madrugada, plena 2 de la mañana, por una calle de un barrio, un tipo más rascado caminando de lado a lado, teniéndose las postas de las paredes, y caminaba el tipo para llegar a su casa, y venía otro tipo sentido contrario y empieza: compadre, ¿qué hago, compadrito? Y el otro: ¿qué hago, compadre? ¿Qué, compadre? Mucho gusto, Juan Ignacio López. Y el otro: ah, sí, mucho gusto, compadre, Felipe López. Usted es de apellido López. Qué coincidencia, compadre. ¿Y usted dónde ve, compadre? Y le dice: yo, compadre, yo vivo allá en la segunda con cesta. Ah, yo también vivo en la segunda con cesta. Qué coincidencia, compadre, qué coincidencia. ¿En qué parte? No, yo vivo ahí en el edificio de Xiomara. ¡Ah, qué coincidencia, compadre! ¡Qué coincidencia! Yo también vivo ahí en el edificio Xiomara. Sí, yo vivo ahí en el quinto piso.
1: ¡Qué coincidencia!
8: ¡Ay, yo también! ¡Ay, compadre, qué coincidencia, compadre!
0: No, pero muy raro.
8: Por allá de una ventana le dice: ¡dejen dormir! Pucha, par de borracho otra vez, papá, hijo, borracho, hijo de madre.
1: No,
0: me encantó,
1: bueno,
0: pero muy
1: bueno.
0: Muy tierno. Sí. Qué coincidencia.
1: Uy, vamos a ver ese pastoral que nos enviaron.
9: No, muchachos, yo les voy a contar unas que nos pasó a nosotros, bueno, nos pasaba a nosotros.
1: A ver.
9: Éramos un grupito como de 9. Trabajábamos juntos. Y cada vez que nos íbamos en claves, para nosotros eran 3-2. 3-2 es porque íbamos a, digo, meter el burro a la sombra. Entonces
1: decíamos: 3-2.
9: Compadre, yo voy a afectar de 3-2 a fulana, que me está diciendo que para Venus yo voy. Cualquier cosa que yo vea que algo sospechoso, yo le mando un mensaje con un punto, un mensaje en blanco, lo que sea, y usted me llama de una. Me llama de una y me dice: lo necesitan en comandancia general. Hay un procedimiento que usted hizo y están necesitando la presencia suya, usted es el oficial actuante. y ahí mismo salieron en bomba, no, me tengo que ir. Y sí me pasó pollillo, sí me pasó, pues, Karinita, me pasó.
1: A ver.
9: Una nena lo más de linda. Tendría en ese entonces esa muchachita como 19 añitos. Yo tendría como...
0: Venga, yo le voy a poner pause. ¿Él por qué te está contando eso?
1: ¿Es una historia? ¿Es una historia o es un chiste?
0: No, pues eso parece una historia. Pero él te la está contando a ti. ¿Qué dijiste tú? ¿Por qué le está contando eso?
1: No sé.
0: Porque lo envió terminando la hora anterior. ¿Qué habremos dicho? Bueno, no sé, pero estamos de chiste.
1: Contexto, oyente, contexto.
0: Sí. Mi amor, porque es que no entendemos, no entendimos.
10: Hombre,
1: que te ve con una muchacha.
10: Por el Atlántico, un saludo. Y aquí va mi chiste. Que le den un ciego a otro. Nos vemos luego.
0: Ay, no. Es que le den un ciego a otro. Ay, no, no.
1: Muchachos,
0: compórtense.
1: Y había una muchacha.
0: Ajá.
1: Muy fea, muy fea, muy fea. Y le cantaban ella. ¿Qué hubo, qué hubo? ¿Qué hubo, qué hubo?
0: No, Karina,
1: hey, Juliana, no, haga el favor. Vamos a hacer algo para
0: espere, que los pues, que se pasándole. Por eso, pues, estoy pasando los chistes.
11: Mire, pues. Buenas noches, Tropicana, la más bacana. Aquí les va un chiste basado en hechos reales.
0: A ver.
11: Cuando Donald Trump se posesionó como presidente de los Estados Unidos, lo primero que quiso hacer fue pintar la Casa Blanca. Y para eso llamó a tres contratistas para escoger.
0: Sí.
11: Un contratista chino, un contratista alemán y un contratista colombiano.
0: Sí.
11: Entrevistó al chino, dijo, ¿cuánto me cobra por pintar la Casa Blanca? El contratista chino le dijo, $3 millones.
0: Uy.
11: ¿Y por qué 3 millones? Mire, uno de materiales. El otro millón de mano de obra china, barata pero eficiente. Y el otro millón de ganancia para nosotros. Bueno, el alemán. ¿Cuánto me cobra por pintarme la Casa Blanca? $5 millones.
0: Uy,
11: ¿y por qué 5 si el chino me cobra 3? Mire, uno de materiales. Los otros 2 millones vale más porque es mano de obra alemana, eficiente, garantizada. Uy. Y los otros 2 de ganancia para nosotros. Ok. A ver, el colombiano. Y el colombiano le dice, bueno, monito, por ser a usted, se lo dejo en $10 millones.
0: Uy.
11: Donald Trump casi se le cae el peluquín. ¿Y por qué $10 millones? Mire, sencillo, mono. 4 millones para mí, 3 para usted, y los otros 3 se los damos al chino para que pinte.
0: Ese sí es un buen negocio.
1: ¡Avispado! ¡Avispado!
0: Como todo buen colombiano. Bueno, señores,
1: amor, aquí hacemos negocios.
0: Estamos en un jueves. Ah, sí, señor. ¿Quién fue la que le dijo ahorita que usted era enredadora?
1: Lucho me dijo que los paisas éramos enredadores.
0: ¿Y usted le parece que es verdad o qué?
1: No, depende.
0: ¿Depende de qué? A ver.
1: Depende de la situación y el marrano. Mentira.
0: Bueno, no. Ave María, ¿vio? Vio, es que usted no me colabora. Señores, estamos en A Que No Me Duermo. Tú estás viendo, estás escuchando y estás compartiendo A Que No Me Duermo. 11:16, última hora con mi queridísima paisa preciosa, Karina. Aquí nos pueden escribir. Vea, si usted quiere chistes y lo quiere escribir porque le da un poquito de pena mandar audio, escríbalo ahí en TikTok.
1: Nosotros lo leemos.
0: O también en el WhatsApp 310-206-3302, yo se lo leo, si no envíe su audiecito. Y si lo quiere contar en vivo así de una vez, pues en el teléfono 601-348-7601, que recibo yo la llamada A Que No Me Duermo. Otro chiste, señorita, que llega por acá.
12: Tropicana, la más bacana, bacanísimo. Un saludo ahí para todos los integrantes de la mesa, Tropia Amarillito, WML775.
0: Eso.
12: El chiste es el siguiente, que estaba el caballo con la esposa en el río.
0: Sí.
12: Y le dice Karina y Juliana, caballo, tu esposa se está ahogando. Entonces el caballo sale corriendo río arriba y le dicen ellas, no, que se está ahogando. Y dice el caballo, sí, claro, por eso, porque toda la vida me ha llevado la contraria, sé que se está ahogando río arriba. Tropicana, la más bacana, bacanísima.
0: Que las mujeres llevamos la contraria.
1: Pero es que es bueno llevar la contraria.
0: ¿En qué situación?
1: Hay que ponerle el flow a la vaina. No todo. Vamos. Arriba, arriba. Abajo, abajo.
0: Pero ese cuentico...
1: Cocina, sí, no.
0: Ese cuentico no. Suyo, Karina, depende. ¿De qué depende?
1: Pues depende veces, de muchas cosas. Hay que ponerle el flowcito, hay que ponerle usted a pelear al man. Usted hay que, no sé, mover corazón. A ver, una relación sin peleas no es relación.
0: ¿Cómo es que dice la canción? ¿Ya? Muchacho, muchacho, mujer que no jode,
1: mujer
0: macho.
1: Mujer que no jode, macho.
0: ¿Qué está haciendo usted, Edgar?
1: ¿Está por allá todavía?
0: Sí, él siempre queda acá, de gorra, porque no quiere llegar a la casa.
1: Edgar.
0: Dios mío, santísimo.
1: Y en vez de quedarse a colaborar, siempre se queda la contraria.
0: ¿Sí? Básicamente. No. Señorita, bueno, vamos a contestar llamada ya mismo. Aló, la Tropicana.
13: Hola, Tropicana, muy buena noche, ¿cómo están, chicas?
0: Ay, ¿cómo estás, mi amor? Si la tiene gruesísima, epa.
1: Oiga, oiga, hola, ¿cómo estás?
13: Bien, excelente.
1: ¿Qué va, mi amor? ¿Desde dónde?
13: Por aquí, desde Villagorgona, Valle del Cauca.
0: Eso. Uy. De ya, mi gente del Valle del Cauca, mi Valle del Cauca. Bueno, señorito.
1: La, la, la, la, la.
0: Usted sabe que estamos de jueves de humor. ¿Se va a tirar uno o no se va a tirar uno?
13: No, para tirármelo todo.
0: Uy.
1: Ay, tienes mi amor, pero llegó, vea, qué ventaja.
0: Suaz, suaz. Hágale, pues.
13: Bueno, resulta que estaba Paulito y Jesús jugando en la calle.
0: Sí.
13: Jueguen, jueguen y jueguen y jueguen. De pronto sale la mamá de Jesús.
0: Sí.
13: Y le dice, Jesús, por favor, vaya a la tienda y me compra 2 libras de azúcar.
0: Sí.
13: Ahí mismo le dice a Paulito, Paulito, hágame el favor, voy para la tienda, présteme las chanclas y yo voy en un momentico y compro las libras de azúcar. Entonces Paulito le pasó las chanclas a Jesús. Jesús sale y Paulito espere 15, 20, 25 minutos, 30 minutos. Y Jesús no aparecía. Dijo Pablo, no, yo voy a buscar mi chancla. Atravesó el pueblo y atravesando el pueblo estaba la iglesia y el padre estaba dando la misa. Jesús fue una persona muy buena, Jesús fue una persona pulcra, ahora está subiendo hacia los cielos, démosle gracias. Adiós, ánimo, de entra Pablito y le dice, padre, padre, por favor, pero antes que me devuelva mis chanclas.
0: clásico, mi amor, a ti y a todos los del Valle del Cauca, un beso y un abrazo enorme. Y seguimos recibiendo llamadas. Humor, jueves de humor, en A Que No Me Duermo. A ver, Paona, envió un chiste. Ah, ¿usted también tiene? Hágale, señorita.
1: Tengo también otro de un oyente.
0: Hágale.
1: A ver, ¿qué dicen? Buenas.
14: ¿Qué pasa con Tropicana, la más bacana, la más chimba de saludos de Bucaramanga?
0: ¡Eso!
14: Bueno, ahí voy. Los hijos de mi vecino me desafiaron una pelea de globos de agua. Y aquí estoy revisando y escuchando Tropicana rápidamente mientras hierve la tetera.
1: cuidado. Ey, el chiste que...
0: ¿Verdad? ¿Cómo? ¿Era el chiste? Que va a quemar
1: que la tetera.
0: Las pilas con eso. Ay, Dios mío santísimo. Vamos con
15: Pablo.
1: ¿Qué tiene?
15: Y habla un chiste. ¿Usted sabe por qué al escándalo no se les puede dejar pensar? Porque se les ocurre ideas descabelladas.
1: Primera escena, pero no me la vas a dañar.
0: Espéreme, pues contestemos y ya. Y guárdelo ahí. Hola, hágale, Tropicana,
16: pues. Hola, bebé.
0: ¿Cómo Buenas estás, noche? Bebé? Hola, mi amor. ¿Cómo
1: Ay,
0: estás?
1: Hola, bebé, qué mal.
16: Sí, mi amor, ¿cómo estás? Buenas noches, te habla Fernando Tropicana de Barranquilla, Tropi de Amarillito.
0: Esa es la actitud. Oiga, los Tropi Amarillito Barranquilleros están comprometidos con la causa de Tropicana. ¡Epa!
16: ¿Cómo están todos? Saludos, mi amor, saludos a las dos, besos y palmadas para las dos.
0: Ay, gracias. Mi amor, ¿se va a echar uno o no se va a echar uno?
1: ¿Qué se lo he hecho?
16: No, no, no, quería saludarla a ustedes, quería felicitarla por todo lo que hace.
1: Pero mi uno amor, chiquito, mi amor.
16: Por alegrarnos las noches, toda la noche, nuestro tropio amarillito de toda Colombia, porque toda Colombia nos escuchamos.
0: Mi amor, gracias a ti por escucharnos.
16: Bueno, te voy a echar un puentecito, mami, para que no quedemos así.
0: Ah, bueno, hágale pues. A ver, pues, tírelo.
16: Bueno, mami, tiene pico y no come. Tiene alas y no vuela. Tiene piernas y no camina. ¿Qué es?
0: Karina.
1: Ey, yo tengo. Ay, ay, ay.
0: Mentira, ay, mi amor, ¿qué es? ¿Qué es?
1: ¿Qué es mi vida?
16: No, mamá, a mí un pajarito muerto, porque ¿qué va a hacer si no tiene alas, si no tiene nacita muerto?
0: Mi amor, un beso enorme, te queremos mucho. Gracias por escucharnos en la que no me duermo. Ay, Dios mío, santísimo. Bueno, eche pues el suyo de las escenas, doña Karina.
1: Primera escena.
0: Sí.
1: Ay, ese es muy tierno. Tierno.
0: Como tú, mi amor.
1: Ay, un perrito.
0: Perrito.
1: Estaba en un colegio y mordió a un niño.
0: Sí.
1: Ay, qué pecado. Segunda escena.
0: Sí.
1: Ese mismo perrito en la misma escuela y en el mismo colegio.
0: Sí.
1: Volvió a morder al niño.
0: Ay, el mismo niño, Cari, no.
1: Qué rabia. Ay, sí. Ay, tercera escena.
0: Juliana.
1: Tercera escena.
0: ¿Qué pasó otra vez?
1: No. Ay, el perro, sí. Volvió y pone el guascazo para el mismo niño.
0: Ay, no puede ser. No, el niño.
1: Título de la película.
0: Ay, no sé.
1: Remordimiento.
0: Mi Álvaro, no me lo sabe, qué fastidiosa. Yo no me lo sabía, Ave María. Manuel, chiste.
17: Tropicana, bacanísima.
1: Oli.
17: Juliana y Karina.
1: Mi amor.
17: Después de que eso era de unos costeños, sí. Papá e hijos. Y el papá tenía una granja, vivían por ahí en el campo. Y él, uno de los hijos, pues se fue a estudiar al exterior. Y pasado el tiempo, pasado los años, el hijo volvió. Entonces le dijo al papá muy feliz porque ha llegado su hijo y todo eso. Y che, hijo, ¿y tú qué estudiaste? Y le dice el hijo, che, papá, yo aprendí a hablar con los animales. ¿Eh? Y yo, no joda, la mamá mieta usted. Digo, sí, pa, vamos y lo era el enseño. Se fueron por aprender las gallinas. Y el man empezó a hablar con la gallina. Y la gallina. Entonces le dijo, papá, eche. Aquí la gallina me está diciendo que no está poniendo huevos porque usted no le va a poner los huevos cuando ya lo está quitando. Y dice, papá, eche, es verdad. Se fueron por allá para la vaca. Y empezó el man a hablar con la vaca. Y la vaca. Y el man. Eche, papá, aquí la vaca me está diciendo que no le está dando leche porque usted llega con una mano fría a cogerle las tetas, si no, ya por eso no le da casi leche. Pero leche es verdad, y eso es verdad. Y siguieron así caminando. Cuando llegaron por allá al establo donde estaba una burra, y le dice el papá al chino, eche, hijo, a esa hueputa burra no la creen.
0: Cuidado. Dios mío, santísimo. ¿Qué es lo que tienen los costeños con las burras, señor santísimo?
1: Que alguien lo explique, me explique, caballito.
0: Que alguien me explique.
1: ¿Cómo así de buenos son, pues?
0: A esa burra en Barranquilla.
1: Pa.
0: Uy, eso, mejor dicho. A ver, pues. Tirando duro. Aló, Willy.
18: Tropicana, la más bacana. Buenos días. Muy bien, Milán, Italia. Aquí son las 6:23 de la mañana. Un chistecito ahí, barato, cortico. ¿Ustedes saben cuántas veces se ríe una mujer cuando le cuentan un chiste? noche. No. Una mujer cuando le cuentan un chiste se ríe tres veces.
1: ¿Por qué tres
18: veces? La primera cuando se lo cuentan, la segunda cuando se lo explican y la tercera cuando lo entienden. Buenas noches, mujeres.
0: Me parece un chiste muy machista de tu parte, don Willy.
1: No me he reído, amor.
0: No, señor. ¿Ve? ¿Qué tal?
1: Yo mentira, me depende que veces. Le cuente a uno el chiste. Si a usted le cuenta el chiste, el que está así todo enamorador, mi amor, así usted tenga el chiste malo.
0: No, otra vez fingimos que nos reímos.
19: Ah, hola, Carinita, buenas noches.
0: ¿Cómo estás, mi amor? Buenas noches.
19: Buenas. Bien, bien, bien, de acá de Villao.
0: Villavo, la Villavo. Gente de Villavo, bienvenido mi amor a Tropicana, este a que no me duermo.
19: Gracias, es tropicanísima, la mejor.
0: Eso, mi amor.
1: Qué lindo.
0: Échese uno, pues, échese uno.
19: Bueno, llega el marido de la mujer y le dice, amor, me contaron que usted me está haciendo infiel. Dijo, negativo el civil.
0: Es lindo, cortico pero sustancioso, como dijo el dermatólogo. ¿Cómo dijo el dermatólogo?
1: Al grano.
0: Al grano, sí, señora. Hola, al grano. Tropicana, aló.
1: Qué montón de oyentes.
19: Aló.
0: Aló.
19: Hola, hola.
0: ¿Qué hubo, mi amor? ¿Cómo vamos?
19: ¿Cómo están, Tropicana? ¿Qué más?
0: Bien, mi vida.
1: Bien, ¿y tú?
19: Ah, bueno, bien, gracias a Dios. El mío es un huesazo, esos huesazos, bien huesazos.
0: Tírelo, hágale.
1: Tírelo, mi amor.
19: Que una vez iba a San Pedro y le dijo adiós y se fue.
0: No puede ser. Ese es el que no me gusta ser. A mí. Mi vida, gracias. Qué huesazo tan bueno, de verdad.
1: ¿Qué otro? ¿Qué otro,
0: chiquito? A ver, aló. Hola, Tropicana.
1: Buenas.
19: Tropicana,
0: ¿con qué más, mi amor?
19: Bien, aquí va un huesito de marrano.
0: Hágale. A ver.
19: Llega un indio a la cantina y dice, indio, querer mujer. Y la mujer de que le dice, no, indio, ir a practicar al monte y luego volver. Y se va el indio para el monte y llega y comienza a practicar en un hormiguero, ¿no? A meter un hormiguero cuando vuelve a traer a la ciudad al volver. Y le dice, ya indio, haber practicado. Y le mete para la pieza. Y llega la mujer y le quita toda la ropa y llega el indio con una tabla de la cama y le pega con esa tabla de la cama. Y dijo, indio, asegurar no tener hormigas, la cueva.
0: ¡No! ¡No puede ser! Gracias, mi amor, muy bueno. Doña Karina, ¿iba a contar uno?
1: No, ya no, si usted me ríe de todo.
0: Mi amor, y pues esa no es la idea, que me ríe.
1: No, pero usted me ríe del otro lado, como de burro.
0: Mentira,
1: no,
0: eso no es verdad.
1: A mí no me gustan eso. Me toca decirle a Ariana que me enseñe.
0: Cuente ahí un chiste y yo me le parto de la risa acá. Hágale, lo prometo.
1: No. Ya no lo tengo. Ah. Que una vez una morcilla le tiró un peo y se le salieron los arroces.
0: Ah, ese sí estuvo muy bueno. Sí, ve que sí puede.
1: Bueno, ya, pero no se ría más. Ya no se ría más.
0: Rubén, a ver.
20: Tropicana, Tropiquene.
0: Tropiquene.
20: Bueno. Las mujeres no son sino fingidoras. Fingen hasta para tirarse en un.
1: ¡Cuidado!
0: ¡Ay! ¿Quién te hizo tanto daño?
1: Pero si a él le fingieron eso.
0: ¡Ay! Uy, sí. Si le fingieron un pelo, le fingieron un orgasmo. Hola, Tropicana.
1: No, pero yo.
21: Tropicana, no sé qué más finísima. Buenas noches.
0: Buenas. Hola, mi amor, ¿cómo estás?
21: Muy bien, afortunadamente, por aquí trabajando.
0: ¡Qué rico!
1: Como la de lindo, ¿no?
0: Sí.
1: ¿Tiene actitud? Sí.
0: Mi amor, cuéntame después, bueno, cuéntame después ahí.
21: Bueno, pero es un hueso, pero hueso de una vez. Hágale. Lo advierto.
0: Nada puede ser peor que Karina, hágale.
1: No importa. Ay, oigan a Juliana, siga tirando mi vera para que vea a mi hijita.
0: ¿Cómo?
21: Porque las mujeres cuando se aplican crema cierran los ojos.
0: ¿Por qué las mujeres cuando aplican crema cierran los ojos? ¿Por qué?
21: Porque la crema dice Nivea.
0: Ay, no. ¡Ay, Dios mío, auxilio! ¡Sácame de aquí!
1: No le digo, ¿ah?
0: ¡Ay, Dios mío!
1: Dios los hace y ellos se multiplican.
0: Dios santo. ¡Hola, Tropicana!
19: Hola, Tropicana.
0: ¿Cómo estás?
19: El mío es un huesito chiquitico.
0: Hágale, pues, écheselo.
1: A ver.
19: Imagínese que hubiera una vez a Pedro y le digo adiós y se fue. ¡Ja,
0: No, pero no estén copiando los chistes, pues. No estén copiando los chistes.
1: No, uno no es la
0: Tropicana.
2: Esto es un chiste corto y flojo.
0: Hágalo
2: con diarrea.
0: Écheselo. ¿Qué digo? Un enano con diarrea no es. El otro oyente tenía razón, me demoré en entenderlo. No. Y lo cuelgan. ¡Ah! ¡Qué porquería!
2: ¡Aló!
0: ¡Hola, Tropi! ¿Cómo estás?
1: ¡Buenas!
2: ¡Buenas!
0: Uy,
2: este era
0: amor,
2: el cuentito de que iba un pez, iba nadando y se encuentra otro pez y le dice: oiga, ¿y su papá? No es nada.
0: No, pues. Pero eso está muy bueno.
1: Sí.
0: Eso está muy bueno, está muy bueno.
1: Está muy lindo los oyentes, están haciendo el trabajo.
0: Estamos así, chiquitos, corticos, pam, pam.
1: Al grano. Ah, no, espere un momentico. Acá, espere que Pico nos envió uno.
3: Había un señor que tenía una bestia, pues un caballo, como quiera llamarlo, y lo tenía cargando madera. Entonces resulta pues, de que tanto trabajó el caballito, pues llegó el momento de que el caballito ya no trabajaba bien. Entonces el dueño del caballito era un pastuso.
0: Sí.
3: Y llegó por allá para sí. de un chamán, pues. Y se fue y le comentó de, pues, que el caballo no le estaba trabajando y que él tenía mucho trabajo y que necesitaba no sé qué y cuánto. Y el indio le dijo: yo tener solución para eso. Tome, coger esta pepa de ají, estriparla y metérsela por la cola. Y caballo, cuidado. Trabajar bien. Pues sí, el señor llegó, el pastucito se fue. Y se fue por allá y cogió el caballito y estripó el ají, se lo metió por donde sabemos. Y sale ese animal despepado, eso. Se perdió ese animal por allá corriendo. Y se vuelve al otro día al pastucito cuando el chamán. Y le dice al chamán: oiga, señor chamán, hágame un favor. ¿Usted no tiene otro ajicito? Y le dice el indio: ¿qué pasar? ¿No servirle al caballo? No, sí, al caballo sí le sirvió, pero lo necesito para mí, a ver si alcanzo ese caballo.
0: Se le volvió el caballo.
1: Vea, ahí para ese caballo que usted tiene al ladito, Juli, le tengo la pepa de aguacate.
0: ¿La pepa de aguacate?
1: ¿Ya usted sabe para qué?
0: No sé para qué.
1: ¿Cómo que no escucho el chiste, Juliana?
0: ¿El?
1: El
0: que acabó de pasar.
1: Ah, no, Juliana.
0: Perdón, es que estoy acá contestando.
2: A la
0: Tropicana.
1: No, lento.
2: Este es otro huesito chiquitico.
0: Hágale pues, hágale.
2: Es que era un niño que le dijo: mamá, ¿qué es adoptar? Ay, tan lindo. Me dijo mamá.
0: Ay, no, pobrecito.
1: Yo sé uno.
0: Hágale.
1: Mamá, me va a dar. Ay, dame 2,000 pesos pa un pobre hombre que está gritando en la calle. Ay, qué pesar.
0: Ay.
1: Y la mamá: vea, mi amor, yo le doy los 2,000 pesos, pero dígame qué es lo que está gritando el pobre hombre. Ricos helados a 2,000, ricos helados a 2,000.
0: No puede ser, Dios mío. Hola, Tropicana.
2: Tropicana.
0: Mi amor.
1: Buenas.
2: Colóquenme ahí música triste, que le voy a contar un chistecito.
0: Música triste. Espéreme, pues yo veo lo primero que encuentro de tristeza, ya.
2: ¿Ya? ¿Usted sabe qué parece un pueblo viejo a un niño con cáncer?
0: Un pueblo viejo a un niño con cáncer, no sé.
1: No.
2: Un perro viejo.
0: Un perro viejo a un niño con cáncer.
2: No, un pueblo viejo. O sea,
0: un pueblo viejo.
1: Una ciudad.
0: Ajá. No sé, ¿a qué se parecen?
2: A un niño con cáncer.
0: ¿A un qué?
2: Ay, qué pecadito, que ninguno de los dos tiene cura.
1: Ey, no, ahí sí te vi mal con ese chiste.
0: Uy, no, sí, es
1: muy cruel. No, muy pesado.
0: Mi amor, gracias. Ay, Dios mío, santísimo.
1: No, que Dios, la verdad. No, ese chiste sí no me gustó.
0: No, ese no.
1: Que Dios, la verdad, le dé mucha vida, mucha salud y mucho apoyo a todas las familias que en este momento están pasando por esa situación tan difícil. De verdad, nunca, y a nadie le deseamos que pase por ese momento. De verdad.
0: Ay, un pero se esforzó en su chiste, de suerte.
1: No, pero no, no, no. No, ya con eso sí.
0: ¡Manuel! A ver, Manu.
4: La parejita de negros que estaban en una fiesta bailando y le dice el negrito a la negrita: oye, negra, vamos a bailar un poquito. Ahí vamos. Empezaron a bailar una canción toda romántica, toda bella. Cuando le dice el negrito a la negrita: ay, negra, yo no sé, pero cada vez que bailo contigo siento que el corazón se me sale. Y le dice a la negra: ay, papi, ponele cuidado porque lo tenés bajito.
0: ¿Qué? Pero tenía que bajito, pero por Dios. Ey, no, pero es que son descaches, pero no de esa manera.
1: Uy, sí, está, hay unos que están muy
0: sean descachados. Un poquito finos.
1: No, yo los quiero mucho. Cuenten lo que ustedes le ocurra, muchachos.
0: A ver qué dice este. Esperen a ver qué dice este. No.
6: Bueno, ya que el chiste de los globos estuvo malo, pues vamos a ver si este sí igual de malo o cambia un poquito. ¿Cuál es el colmo de un leproso?
1: ¿El colmo de un leproso?
0: ¿Cuál?
6: Que caiga la cara de la vergüenza.
1: Ese está bueno, clásico. Que le,
0: claro,
1: dice, le dice el niño al papá: papi, papi, ¿qué se siente tener un hijo tan guapo? Y el papá le dice: ah, yo no sé, pregúntele a su abuelo.
0: ¿Quién más por aquí, hola?
22: Tropicana, buenas noches, Tropicana, con yo, Tropi Amarillito. Ese que acabo de contar el chistecito del niño con cáncer, qué payaso, qué falta de respeto ese payaso. Disculpa que le que ponga este mensaje, pero qué payaso, qué estúpido, por Dios.
0: Tiene razón y me dio mucha rabia.
1: Vea, yo la verdad no dije nada, Cari, usted me puede tratar como que, pero yo es que no escuché el pino. Usted vio el, lo que a mí me costó entender la narración del chiste, no. Yo solo escuché que él dijo que un pueblo viejo y un niño con cáncer, ya. Yo no escuché el final, o sea, yo no escuché cuál era el chiste. Por eso no, no sé.
0: Lo único que sé es que tires el chiste que sea, pero menos juegue con la vida y con la salud.
1: Bueno, señores, Manuel.
4: ¿Cómo se dice Karina ardiente en chino?
0: Ay, espera que me interesa.
4: Sakayama.
1: ¿Cómo se llama? ¿Cómo?
0: ¿Cómo dijo? ¿Cómo?
1: A ver.
4: No. Tukuka Sakayama.
1: Ah, Tukuka no. Sakayama.
0: Bueno, pero si así se llama en chino, pues a la verdad.
1: Sí, es que en español sí, también. Sí.
0: Que funcione, obvio.
1: Mis amores, 11:40, 10 minuticos más de huesos de chistes malos. Hoy jueves de humor en este espacio que tenemos acá con Karina, porque usted, o sea, caballito de baile, nos deja usted a mí a que no me duela. Nos
0: deja tirada aquí, a la jura.
1: Sí, a nuestra suerte. Bueno, este está bueno, suéltelo, hágale.
23: Karinita, después de qué coincidencia, tengo otro borrachito que estaba sentado en plena madrugada en la orilla, en la acera de un andén. Levantaba su cabeza y miraba un letrero gigante que había enfrente de él y lloraba con mucho sentimiento. El borrachito lloraba algo así.
0: Lloraba, o sea.
23: Ay, y entonces pasa una persona, le dice: amigo, ¿todo bien? ¿Le puedo ayudar en algo? La verdad me conmueve mucho verlo así. ¿Qué le sucede? ¿Le puedo ayudar en algo? Le dice el borrachito: oh, es que me parece que el mundo está muy podrido. Se han perdido muchos valores. Y esto me tiene muy sentimental. Mire que ya hasta la mamá la vende, la ponen en venta, su propia mamá. Le dice: señor, ¿cómo así? Le dice: mire al frente del letrero gigante y tremendo letrero que le pusieron. Se vende madre sin sentimientos. Y él no le tiene. Entonces el señor voltea a mirar y dice: esta mano sí está muy borracho. Ahí dice, se vende madera, zinc y cemento.
0: Y ese me gustó muchísimo. Está muy, muy bueno.
1: ¿Viste? Ay, no. Juli, agradecimiento a todas las ciudades, a toda la gente de las diferentes ciudades de Colombia que nos ha estado escuchando. Ha sido una semanita diferente, diferente, creo yo. Pero bueno, gracias a todos, a los que están conectados en www.tropicanafm.com, a todos los que están por ahí, bendiciones, a los que se encuentran en otros países, en otros rinconcitos del mundo, manden por nosotras, disponibles, dispuestas, mentiras.
0: Ve, yo no tengo el sueño extranjero, yo tengo el sueño colombiano.
1: No, Uli.
0: No, yo tengo el sueño colombiano, vivir en una finquita en el eje cafetero, en Antioquia, tener dos vacas, una finquita, dos marranitos, pollitos, y vivir feliz. Oh. Yo sí tengo el sueño colombiano, mi amor. Yo no tengo
1: muy
0: el
1: rico,
0: sueño
1: cierto. Extraño. Pero si te dicen, mi amor, venga, vámonos dos fines de semana, no sé, arranquemos.
0: ¿Cuánto hay?
1: Ey, ey, no, no, no, no, no. Yo no soy la de la plata, yo soy la de la idea. Ya si sale alguien con la plata y con el cash efectivo, mi amor, de una.
0: Ay, Dios mío. A ver, escuchemos un chiste más.
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7: Mamá, mamá, ¿me das galletas?
8: Claro, mi amor, toma las que están encima del refrigerador.
7: Mamá, pero no tengo bracitos.
8: Ah, bueno, mi amor, si no hay bracitos, no hay galletas.
1: ¡No! Ay, no, ya se ponen muy pesados. Juliana, me del barrio, ese no de perreí.
0: No, qué porquería, no, no.
1: Yo lo imagino uno sentada en una casa, en una sala, escuchando a todos esos chistes. Y Juliana aquí muerta de risa con él. Ay, no.
0: No, me... Ay, no.
1: Juli, usted es más de parche de chistes. Mírala, sigue es que riéndose. Ah, no, Juliana. Ya, apague y vámonos más bien, listo.
0: Y la niña, sí.
1: Es que si no hay así, si no hay galletas tampoco.
0: Muy bueno, no, pues muy bueno.
1: Y saludos a toda la gente en TikTok. Muy bueno. A todos los que están ahí conectados.
0: Doña Liliana, que porque ya no estoy en las mañanas, doña Liliana, yo soy la prostituta de la voz.

0: Yo soy, usted ha visto las cositas que ponen en los centros comerciales para girar, ¡que gane!
1: El maniquí.
0: Suerte, síguelo intentando, esa soy yo, doña Liliana, la quiero mucho. En cualquier momento usted me escucha en cualquier horario de la emisora, lo importante es rotar, Liz. 11:45.
2: 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Un niño le dice a la

0: papaya, pero yo quiero papaya. Pero ¿dónde se vaya papaya? ¿Y esa pepita negra? No, es que acabo de motilar a tu papá.
1: ¡No! Ahora sí están contando chistes buenos. Ah,
2: o sea, ya sí están fluidos. Ya sí están fluidos. No. Con oficio, pues.
1: Nelson.
3: Mamá, en el colegio me están diciendo Silvestre Dangón. Ay, hijo, pero pues diles que no les digas. Ay, no, pero es que a mí me gusta.
1: ¿Qué los chistes mejoraron? O yo ya tengo muchos, güey.
2: No, ya mejoraron. Total.
1: A ver, Carmencita.
4: Buenas noches, a que no me duermo. Buen fin de semana, muñecas, buen fin de semana. Un chiste cortico. Esas noches entre Juliana y Karina, a mi mujer la pongo a pata.
1: Ay, ¿y cuál fue el chiste? No entendí.
2: Ey, no, cuidado con eso, yo le voy a decir a su mujer mío.
1: Pero no entendí el chiste, o sea, ¿cómo así que va a coger a la mujer a pata? No entendí.
2: O sea, que se va a quedar con otras dos y ya.
1: Ay, no. El de la niña estuvo chistoso.
2: Y la mujer es la que lo aguanta.
1: Pero ese no estuvo chistoso. Bueno.
2: ¿Cómo es de Silvestre Dangón? Me gusta.
5: Dos locas estaban ahí hablando. Y muy buenas amigas y todo eso. Un par de locas. Y le dice una a la otra: ay, Carlos, si a mí me pegaran un tiro, ¿tú lo sentirías? Y le dice el otro: ay, yo seré marica, pero no sorda.
2: No. Bueno, está bien.
1: En TikTok nos han dejado chistes, Cari. ¿Se los tiene ahí?
2: Sí. Espérenme por acá.
1: Mientras tanto, vamos a contestar. Humor. Hola, Tropicana.
2: Hoy sí, hay más de 300 personas ahí.
6: Pastilla para los nervios, sí señor. Tome de otro que esto es un atraco.
1: Bueno, muy bueno. Uy, eso apenas pa un chiste para Cali. Bendito Dios.
7: Había una recesión de sangre, no había sangre en todo el mundo. Y venía un vampiro lleno de sangre en la cara. Y Dios mío, y le pregunta al otro: ¿hay un negocio de sangre? ¿Sí, ese poste? ¿Sí, ese? Sí, yo no lo vi.
1: No, pues. Oh. A ver, últimos dos minutos de chiste. Huesito.
7: Había una competencia.
2: A ver, 10 segundos.
7: Había una competencia. El que se atraviese esa piscina de 100 metros cuadrados se gana $1,000,000. Esa piscina tiene cocodrilos, tiene caimanes, tiene pirañas, ay, tiene tiburones. Y todo el mundo: uy, no, yo para allá no me meto, no. Y de pronto, ¡ping!, se tira el primero y vi ese tipo, nadie, pelea con el cocodrilo, ¡pim, pa, pa! Pino nos vio. Y el tipo nada y se le atraviesa el una piraña y la cachetea y se le viene el tiburón y lo levanta muñeca y el tipo llega a aquel a la piscina. Y dice el tipo: aquí está el afortunado, el ganador que pasó la piscina. ¿Qué tiene para decirnos? Estoy buscando al hijuepú que me tiró.
1: La última llamada y con eso terminamos, doña Cari.
2: Última.
1: Hola.
8: Van dos caníbales en un carro, ¿no? Y le dicen uno al otro: sí, mira, fíjense a ese muchacho que le falta un brazo y una pierna. Y yo: sí, esa es la que me estoy comiendo yo.
2: ¿Qué? No la entendí.
1: Karina, no, mejor que no me entienda porque no es como un chiste de tu gusto, pero estuvo bueno.
2: Nada, sí, de la pierna. Yo te tengo ya en la mira, Juliana.
1: No, jamás en la vida. Ve a la niña. Ve a la niña de las
2: canciones. No me lo explique, Juliana. No me lo explique ya.
1: 11:50 minutos, mi Cari. Gracias por este A que no me duermo Picos. El día de hoy. Estuvimos conectados con otras ciudades. Jueves de humor en este A que no me duermo de Tropicana.
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1: Bueno, llegó la hora de la verdad. ¿Quieren una canción nueva? Esta canción es de mi autoría y va con mucho cariño para todos ustedes. Se llama Vivo en el Limbo. Yo les voy a cantar un pedacito de la canción y ustedes repiten conmigo después.

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1: El departamento del Meta está en emergencia por las lluvias. Otras regiones del país que están en emergencia ya, pero no por las lluvias, sino por la sequía. A propósito de esto, Naciones Unidas insiste en que vamos a tener un fenómeno del Niño prolongado y que podría extenderse hasta el mes de febrero.
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1: ¡Huepa! Estamos en Tropicana, la más bacana, bacanísima, tan diferente que ayuda a los peluditos y a la gente. ¡Un nuevo día! Llenito, lleno, lleno de información. Las cosas que pasan a esta hora en la ciudad, las cosas que pasan a esta hora en la capital a través de Tropicana, la más bacana. Tropicana, la más bacana. Tropicana, tan diferente que ayuda a los peluditos y a la gente. Un fuerte abrazo, un gran saludo. Bienvenidísimos. Queremos que la pasen bien rico con nosotros, con la compañía de Tropicana en este viernes. Aparte porque hoy es viernes. Aparte porque hoy es viernes. Aparte porque llegó el fin de semana, viernes con Tropicana, la más bacana, bacanísima. Tropicana, gózate Tropicana, disfrútate Tropicana, acompáñate con Tropicana. A todos los madrugadores les mandamos un abrazo de todo corazón. Bendiciones, bendiciones, bendiciones. Disfruta con nosotros de la compañía de Tropicana. Disfruta con nosotros de la compañía de la más bacana, Tropicana. Y ya les traigo noticias, soy Ricardo Ramírez, R&R. Si quieres noticias, pues con mucho gusto ahora te las vamos a traer toditas, completicas, para este 4 de septiembre, ya 4 de septiembre. Hablar del pico y placa para el día de hoy, hablarles de los problemas de movilidad que tiene la gente, lo que requiere la gente, lo que seguramente usted está esperando que pase en el día de hoy. Seguramente pasará con la compañía de Tropicana, la más bacana, bacanísima. Así que quédate con nosotros. Somos Tropicana, tan diferentes que ayudamos a los peluditos y a la gente. ¿Qué tal la noche? Buena noche para dormir y llega la madrugada para levantarse uno con todo el ánimo y con todo el entusiasmo. A la gente que se acuesta temprano para despertarse también tempranito, bendiciones. A usted que comió muchísimo anoche y que dice, uy, Dios mío, no me puedo ni levantar. A veces nos pasa, ¿no? Que a veces nos pasamos en la noche de comida y para levantarnos es súper difícil. Pero bueno, vamos con toda una duchita fría, un cafecito y pa'lante.
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1: Estamos en Tropicana, tan diferente que ayuda a los peluditos y a la gente. Oiga, un fuerte abrazo, gran saludo para todos ustedes a esta hora de disfrutar con nosotros en este 4 de septiembre. Tropicana, la más bacana, bacanísima. Pasan los días y con la compañía de Tropicana. Pasan los días y con la información que trae Tropicana. Pasa la mañana, la madrugada y es con las noticias que a esta hora les traemos a todos. Tropicana, tan diferente que ayuda a los peluditos y a la gente. Bueno, ayer hubo caos vial. Ayer en las horas de la mañana, lo contamos en Tropicana. Caos vial en el acceso al aeropuerto El Dorado. Un derrame de combustible sobre la calle 26 ha provocado un monumental caos vehicular y graves retrasos para los viajeros que intentan ingresar al terminal aéreo. Las autoridades de tránsito ya se encuentran en la zona aplicando material absorbente para habilitar el paso seguro, pero se recomienda a los oyentes que salieran con bastante tiempo de anticipación. De hecho, con Paulo estamos hablando acerca de lo que podía hacer el aeropuerto. Sin embargo, siempre lo que hemos observado es que el aeropuerto se exime de responsabilidades de lo que pasa en esa zona, en la vía, cuando hay de pronto un caos vehicular, un problema por un accidente o que de pronto hayan protestas, pues el aeropuerto dice, no tengo nada que ver. Sin embargo, seguimos averiguando con la aeronáutica civil si ellos de pronto no desconocen lo que pasó en el día de ayer y pues le dieron la oportunidad a la gente que llegara sin ningún problema y retrasaron los vuelos. Eso es Tropicana, la más bacana, bacanísima, informando a esta hora en la mañana cuando la gente se levanta, cuando la gente se acompaña a través de Tropicana, tan diferente que ayuda a los peluditos y a la gente Tropicana.
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1: Estamos en Tropicana, tan diferente que ayuda a los peluditos y a la gente. Tropicana, Tropicana, Tropicana, Tropicana, Tropicana en la mañana, Tropicana en la madrugada, Tropicana en septiembre, Tropicana. Dice presente Tropicana, llegó la mañana y es con Tropicana y con el sabor del fin de año. ¿Le gusta a usted el fin de año? ¿Le gusta cuando llega la alegría de la Navidad? Esto llega muy rápido, ¿sí o no? Pasa el tiempo muy rápido, Dios mío.

0: del fin de año. Por eso vivimos septiembre como si fuera diciembre.
1: Yo mejor me dedico a lo que me tengo que dedicar. En punto de las 5 de la mañana llegará el momento del devocional, de la conexión con Dios, de hablar con nuestro Padre Celestial. Oiga, alerta ambiental, CAR activa medidas para proteger embalses. El hecho, ante la inminente llegada de una estricta temporada seca, la Corporación Autónoma Regional de Cundinamarca, CAR, activó de manera preventiva alertas especiales destinadas a blindar y optimizar los niveles de agua en los embalses que surten a Bogotá. Las autoridades hacen un llamado urgente a la ciudadanía para evitar el desperdicio del líquido vital. Por favor, oyentes de Tropicana, tengan en cuenta algo, y es que lo que se nos avecina o lo que tenemos ya esta temporada seca es bastante denso, bastante difícil, bastante recia, bastante duro lo que vamos a vivir. Así que a ahorrar agüita, por favor, oyentes de Tropicana, ahorrar agüita lo más que se pueda. Listo, para que después no tengamos que lamentar. 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

0: Ah, me gusta eso, me gusta como suena Tropicana, la más bacana, bacanísima, con la alegría, la Navidad con la alegría, el fin de año. De Joselito. Esa es Tropicana, la más bacana, bacanísima de este día sabroso. 4 de septiembre, hoy es viernes y por eso es que estamos tan alegres. Hoy es viernes y es por eso que estamos tan felices, porque se nos viene la... el fin de semana con el descanso, se vienen los días para descansar y eso también es muy sabroso. Un abrazo bien fuerte para todos los que descansan el fin de semana, por lo menos un día o dos días, que lo disfruten muchísimo con Tropicana. Después de uno tanto madrugar en la semana, pues ya uno como que quisiera tener otro tiempo para hacer cualquier otra cosa diferente, ¿cierto? Remates de viviendas baratas en Bogotá y el país. Atención, atención, atención para los que tienen guardadito un dinero para ahorrar, para de pronto disponer para una vivienda. Remates de viviendas baratas en Bogotá y el país. El hecho se conoció que los ciudadanos inscritos al Fondo Nacional del Ahorro, el FNA, podrán postularse para adquirir casas, apartamentos y locales comerciales que entran a remate por parte de la Sociedad de Activos Especiales SAE. Lo llamativo del anuncio es que hay propiedades disponibles con valores que arrancan desde los 20 millones de pesos. ¿Ah? Está bueno, ¿cierto? Está bueno recibir esta información, oyentes de Tropicana. Ahí se lo informamos para que usted lo tenga en cuenta. Tropicana, tan diferente que ayuda a los peluditos y a la gente. Abra la aplicación de Tropicana y ponga siempre de 4 a 10 de la mañana cómo amaneció Bogotá. Aquí estamos. Yo soy Ricardo Ramírez, RIR. Ya vienen las extraordinarias, ya viene el devocional también.
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1: Estamos al aire en Tropicana, la más bacana, bacanísima, tan diferente que ayuda a los peluditos y a la gente. ¿Cómo te va en el día de hoy? Espero que muy bien. Y si no te va así, no te preocupes, que si hay algo que yo sé, de lo que estoy seguro, es que Dios está cercano de todos nosotros, todos los que lo buscamos. No sé si en el día de hoy tú estás buscando el Señor o te sientes tan triste que ni siquiera sientes la capacidad como de levantarte. Eso nos pasa. Nos pasa mucho que a veces decimos, ¡ay, Dios mío! ¿Cómo será que me puedo levantar de aquí? ¿Cómo será que yo puedo hacer para seguir hacia adelante? Yo creo que Dios nos da la capacidad de seguir hacia adelante, que Dios nos da la capacidad de ser ayudados por Él, ser levantados por Él. Dios está acercando a los quebrantados de corazón. Él limpia nuestras lágrimas. No sé si tienes dolor en el día de hoy o tienes alegría. Lo importante es que Dios está cerca de cada uno de nosotros y que cada vez que nosotros lo llamemos en la mañana, en la tarde, en la noche, lo podremos encontrar. Dios nunca cierra sus oídos a la oración de su pueblo. No se ha cortado la mano del Señor para ayudarnos. Y hoy te va a ayudar, mujer, caballero, hoy te va a ayudar. Hoy te va a ayudar de una manera impresionante. Yo soy Ricardo Ramírez, R.R. Ya venimos con el momento de la oración, ¿te parece bien? Si venimos a orar por tus situaciones, ¿cuántos le dan las gracias a Dios por este viernes? Ario Eo. Opa, bien. 310-206-3302 para que me digas, R.R., estoy muy agradecido con Dios por el nuevo día. A los que no les parece normal levantarse, sino que les parece algo como extraordinario, increíble y espectacular, el poder levantarse una vez más. Dios nos da esa capacidad. Dios nos da ese poder. Dios nos da esa bendición. ¡Vamos!
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0: Bueno, los comentarios de la gente, mi RR, yo estoy muy agradecida. RR, Dios te bendiga, gracias por los buenos consejos. Lady dice, Dios bendiga a Tropicana, todo el equipo de Tropicana. Hola Shirley, bendiciones. Margot, bendiciones. Elena, también saludos. Llega el momento de orar, llega el momento de hablar con Dios. Llega el momento de conectarnos con nuestro Padre Celestial. Y le vamos a decir gracias, Señor, gracias por un día más. Gracias por tus bendiciones, gracias por tu amor, gracias por tu misericordia, gracias por ayudarnos una vez más. Siendo las 5 de la mañana con 3 minutos, te pedimos, Señor, que nos bendigas, que nos guardes, que nos ayudes, que nos soportes, que una vez más estés con nosotros. Queremos darte gracias porque nos has regalado la oportunidad de atravesar una semana más, una semana con sus ires y venires, una semana con sus circunstancias, con las dificultades y con todo lo que se presenta. Pero también vengo a poner este fin de semana en tus manos. Nos diste vida para también disfrutar de un fin de semana y por eso te damos gracias. Pongo en tus manos aquel que atraviesa por una situación de dificultad, que no le falte el pan en la mesa, que no le falte la misericordia, que no le falte la bendición, que no le falte tu ayuda. Porque nuestra ayuda viene de Jehová, porque nuestra ayuda viene del cielo, porque cuando miramos hacia el cielo nos damos cuenta de tu amor inagotable. Cuando miramos esas nubes tan bonitas, ese cielo tan maravilloso, los cielos cuentan la gloria de Dios y el firmamento la obra de sus manos. Que este sea un gran día para todos, Señor. Perdona nuestros pecados, ayúdanos a salir adelante. Tenemos mucho por agradecerte. Y si hay algo que tenemos que pedirte, es que tu presencia no se vaya de nuestra vida. Nunca, jamás, te alejes de nosotros. Te lo pedimos en el nombre de Jesús. Salimos a trabajar con tu bendición.
1: Llegaron los...
0: Amén, amén. Vamos para adelante. Dios los bendiga.

0: tú escuchas a esta hora Tropicana, la más bacana, bacanísima. Un fuerte abrazo, un gran saludo para todos los oyentes en la nueva hora a través de Cómo Amaneció Bogotá de Tropicana.
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0: 5:07.
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3: 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Son las...
0: Bueno, ya a las 5:07 en Tropicana.
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0: Un tintico y vamos para adelante con la información que tenemos para el día de hoy. Estamos en Cómo Amaneció Bogotá, ya hicimos nuestro devocional y es el momento también de entregarle noticias. Estamos con el Chancho. Hola, Chancho, ¿cómo estamos? Buenos días. Bienvenido a este Cómo Amaneció Bogotá junto con Luchi, Jairo, Pulgarín. Estamos llenitos de información, una mañana bastante fría. Pero vamos para adelante, Chancho.
5: Hey, ¿cómo está la gente linda, la gente bella de Cómo Amaneció Bogotá? Porque su amigo el Chancho va a ir ya con las tocinotas para ubicarlo geoespacialmente, que usted sepa dónde está parado, con noticias que no son tradicionales de nuestro programa. Obviamente, siempre hablando de Bogotá y a nivel nacional, pero pues esto es para que usted diga, hey, ya tengo de qué hablar en el almuerzo, en el trabajo, con mis compañeros del colegio, con mis amigos, en un ascensor. Arranquemos con la parte internacional, porque dos trabajadores atrapados fueron rescatados con vida en un túnel 9 días después de las inundaciones que azotaron Nepal. Usted vio los videos y que estén vivos estos personajes es un milagro. Un misil estadounidense impactó una casa del sur de Irán donde decenas de personas se habían reunido para celebrar la boda de la hija de un pescador. Esto lo reportaron personas de derechos humanos y medios iraníes. Dos mujeres y dos niños murieron en este ataque a la localidad. No tendría por qué un misil impactar a la gente civil. La policía surcoreana está presionando por acusaciones contra el magnate de la música Bang Si-hyuk. Si no le dice nada el nombre, pues nada más ni nada menos que él está detrás de la agencia que patrocina el supergrupo de K-pop BTS. Habría presuntos fraudes y temas de corrupción de los inversores. Señoras y señores, en la parte nacional, Kevin Duan Suárez Suaza, conocido como Duancito, fue capturado en la zona rural de Neiva, Huila, y tenía circular roja de Interpol por temas sexuales. Otra noticia nacional, de los 54 eventos registrados en la región, nos referimos a incendios forestales, 46 de ellos fueron liquidados y 6 más controlados, es decir que los que quedan son en Cunday, Veredas, Páramo y Camelia, lo reportó el ministro del Interior, Rodrigo Lara. El Ministerio de Transporte también informó que el inicio de la construcción de un viaducto cerca de 5 kilómetros en el kilómetro 19 de la vía Barranquilla-Santa Marta es necesario. Es un punto afectado por la erosión costera y es un proyecto que contempla la construcción de la doble calzada. Así que para recuperar esa parte en la Ciénaga Grande de Santa Marta. Días de celebración. Hoy es el Día Internacional del Taekwondo, señoras y señores. Hoy es el Día Mundial de la Salud Sexual. Cumpleaños el gran técnico colombiano Eduardo Lara, cumple 67 años el día de hoy. Si estuviera vivo cumpliría años el gran Javier Solís, ídolo mexicano, nació en 1931. Héctor el Fadre, reggaetonero, cumple hoy 48 años. La hermosísima cantante Beyoncé cumple hoy 45 años. Y en el Santoral, este señor, todas las películas, todas las enseñanzas, Moisés, el hombre de los 10 mandamientos, y aunque usted no lo crea, es el hombre que aparece como el venerado hoy 4 de septiembre.
0: Vea pues.
5: Fueron las tocinotas con el Chancho.
0: Oiga, Chancho, muchas gracias, porque son las 5:11 y así nosotros nos vamos ubicando geoespacialmente, como lo diría el Chancho, acerca de las noticias de la ciudad. Por supuesto, Ya viene Luchi a informarnos de lo que pasa a esta hora en Bogotá. ¿Cómo?
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0: Hoy es viernes, viernes, viernes, viernes, un viernes bonito, un viernes especial, un viernes maravilloso, un viernes con la gente bonita, bacana, que nos escucha con Tropicana.
6: Buenos días. Amén, y amén. Muchas gracias, por esas oraciones tan bonitas. Dios bendiga a todo el equipo de Tropicana, Colombia, a nuestro presidente, que le siga dando sabiduría. Y bendiciones a todos aquí desde Chile, Tropicana, la más bacana, bacanísima.
0: Desde Chile y Marcela, qué linda oración, no olvidar que Dios siempre está presente aquí. Claro que sí, Marcela. Fernando Medina Hoyos, conectado con Tropicana, buenos días. La vida es un regalo maravilloso. Es lo que nos dice un oyente de Tropicana. Qué bonito, qué bacano. Hola, Sandrita. ¿Cómo estás, Sandra? Buenos días, Sandra.
7: Buenos días, Rierre. Dios te bendiga a ti, a tu familia, a tus compañeros. Gracias, papito Dios, por este nuevo día, porque siempre tú nos acompañas y nos proteges.
0: Así es. Hola, Gloria Molano. Bendiciones, Andrés, Andrea, Luz Marina, Elena, Breimer, Maribel Jacome, conectados con Tropicana. Todos estamos a esta hora conectados con la más bacana, bacanísima. Y cómo amaneció Bogotá. Un nuevo día lleno de información.
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0: Pues por supuesto, a esta hora de la mañana, 5 de la mañana con 13 minutos, está informando Jairo Pulgarín también lo que pasa en la ciudad. Jairo, adelante con la información, las noticias para esta hora, Jairo.
8: ¿Cómo amaneció Bogotá, mi querido Verde? ¿Cómo amaneció Bogotá, mis queridos oyentes? Les quiero decir que Bogotá amaneció saludando esta nueva jornada y esta nueva mañana. Mañana de viernes, sí señor. Llegó el viernes, primer fin de semana del mes de septiembre. Estamos de plácemes, por supuesto, con este nuevo fin de semana. Y estamos dándole la bienvenida a todos los oyentes con 10 grados centígrados de temperatura en Bogotá. Óigame bien, 10 grados centígrados de temperatura en Bogotá. Pronóstico de lluvias, pero podría haber lluvias, digamos, en un 20% del sector de la sabana de Bogotá. Lluvias moderadas tendríamos en la capital de la República. A propósito de este tema de lluvias moderadas, ya se encendieron las alarmas desde la CAR. El propio director de la CAR, el doctor Alfred Ballesteros, dice: sí, señores, esto ya empezó. Empezó el fenómeno del Niño y hay que cuidarse porque esto podría ser por lo menos hasta el mes de febrero. Por lo menos hasta el mes de febrero. Ya hay racionamiento de agua en Faca. Y podría haber racionamiento, sobre todo en aquellos municipios que no tienen reservas, que no tienen depósito de agua importantes. Estoy hablando de Villeta, estoy hablando de Puerto Salgar, estoy hablando aquí en el departamento de Cundinamarca de Guaduas, de Anapoima, estoy hablando de Apulo, estoy hablando del colegio, estoy hablando del sector de la Mesa, estoy hablando de Biotá. Ojo con eso, porque podría haber ya racionamiento este mismo mes de agua en algunos sectores del departamento de Cundinamarca, que repito, no tienen una reserva suficiente ni una reserva robusta de agua. En el caso de la ciudad de Bogotá, lo que dice el doctor Alfred Ballesteros es que Bogotá ha hecho, digamos, reservas, y no solamente ha hecho reservas, sino que tiene reservas suficientes en el sistema Chingaza. Eso no quiere decir que nos vamos a desbocar a gastar agua a lo loco en la ciudad de Bogotá, no señor, de ninguna manera. Así pues que, por ahora, la ciudad de Bogotá estaría libre de una situación de racionamiento de agua, pero el problema sería para estas poblaciones del departamento de Cundinamarca. Qué historia tan extraña y tan rara la que están afrontando vecinos de un sector de la localidad de Kennedy, en el sur de Bogotá. Estoy hablando del sector de Casablanca. Encontraron tres cuerpos, el de una señora de 65 años y sus dos hijos. Aparentemente habrían cometido suicidio, se suicidaron. ¿Pero por qué se suicidaron? ¿Cuáles son las razones? ¿Qué los llevó a esta situación? Estamos hablando de una persona de 65 años, repito, parece que es la mamá de dos víctimas, una joven de 38 años y un joven de 35, que habrían llegado al extremo de cometer suicidio. En este caso sería un caso de suicidio colectivo. Estamos empezando la mañana, mi querido Ricardo. Estamos, por supuesto, saludando a todos nuestros oyentes Y desde ya estamos conectados con los diferentes sectores de la capital del país. Mil gracias a los oyentes que siempre se conectan y que siempre tienen algo que decir para compartir con los oyentes en esta franja de la mañana. Me acaba de llamar un oyente desde el sur de Bogotá, localidad de Kennedy. Me dice que él quiere pedir auxilio a los oyentes de Tropicana. Claro que sí, con mucho gusto.
9: Buenos días, Pulgarín, hágame un cruce.
8: Adelante, mijo.
9: Es que se robaron un carro aquí en tierra buena, un Kia Picanto
10: rojo.
9: De placas
10: LYQ
9: 738. A ver si me hace el cruce ahí por la emisora y lo divulga, a ver si lo encuentran, hermano. Hágame el cruce.
8: Por favor, para eso estamos aquí justamente en Tropicana. Voy a repetir las placas entonces. Es un Picanto rojo LYQ León Yuca Q 738. ¿Será que nos ayudan, muchachos? Por acá, por el sector de Tierra Buena, localidad de Kennedy, en el sur de Bogotá. Más adelante, pues, vamos a hablar, por supuesto, mi querido Ricardo, de todo lo que tiene que ver con la situación de seguridad. ¿Qué tal lo de la balacera en la Castellana ayer, mijo? Cuatro fleteros intentaron robar a un señor que llevaba unos dólares.
11: Sí, señor.
8: Y se armó la balacera. Por fortuna, uno de los delincuentes fue capturado y el dinero fue recuperado. Pero, Ave María, qué cosa tan brava, qué cosa tan dura esta que tenemos que afrontar permanentemente en la ciudad de Bogotá con los temas de la inseguridad. Recuerden que sus notas, sus voces, sus mensajes, sus relatos, sus testimonios, sus historias, bienvenida siempre a esta mesa de trabajo de Tropicana. 310-205-3333. Repito el número, mi querido Ricardo. 310-205-3333, porque no se le olvide, no es hora de callar, es hora de hacerse oír en Cómo Amaneció Bogotá.
0: Muy bien, estamos en Tropicana. Gracias, Jairo, por ese primer envío, por ese primer informe que a esta hora nos entrega lo que pasa en la ciudad, lo que pasa en Bogotá. Te lo cuenta Tropicana, la más bacana, bacanísima. Tropicana.
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0: Tropicana. 5:18, el binomio de oro, 5:18 con el binomio. Y la canción, una como tú, una que te mueva al piso, una como tú, una canción.

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1: Bueno, Jenny Salgar John, un abrazo bien fuerte para Doris Guerrero, que está escuchando a esta hora Tropicana, la más bacana, bacanísima, tan diferente que ayuda a los peluditos y a la gente. Joaquín Guillermo llega con el tropezón a esta hora de la mañana. Andrea de Rodríguez, ya te vengo a escuchar. Estás a esta hora conectada con Tropicana. Buenos días.
2: Hola, muy buenos días. Me amanece con toda la buena bendición de papá Dios.
1: Qué bueno, me alegra.
2: Y estoy llena de salud, de vida y agradecida con Dios, con la vida, contigo por esos devocionales tan bonitos. Y nada, feliz día para todos.
1: Feliz día para ti, Andrea de Rodríguez, conectada con Tropicana, la más bacana, bacanísima. La mañana se levanta con la compañía de Tropicana.

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1: Estamos al aire en Tropicana, son las 5 de la mañana con 27 minutos, 5:27 minutos en Tropicana, tan diferente que ayuda a los peluditos y a la gente. Ayer hubo un tiroteo en el norte de Bogotá, se registró una balacera en la avenida NQS con calle 88, en plena hora pico, tras un intento de atraco que desató pánico entre los ciudadanos que se movilizaban por el sector. Eso se lo informa Tropicana a esta hora para que usted pues esté pendiente, porque ahorita con Luchi y con Jairo estaremos ampliando un poco más esta información. Ya Jairo nos dio un aviso de lo que será este Cómo Amaneció Bogotá, lleno de información y las situaciones que estamos viviendo, como por ejemplo el clima, el fenómeno del Niño. Las 5:28 minutos, alerta por riesgos de apagones. El alcalde Carlos Fernando Galán advirtió que la intensidad del fenómeno del Niño ha puesto en alerta los sistemas de energía de la ciudad. El distrito evalúa medidas de contingencia para mitigar el impacto en los momentos de mayor demanda eléctrica. Se lo cuenta Tropicana, la más bacana, bacanísima. Atención, en San Cristóbal, rescate de menor abandonada en el sur de la ciudad. Repito, en la localidad de San Cristóbal, la policía de Bogotá rescató en la madrugada a una niña de 5 años que deambulaba sola y llorando en pijama por la calle. Uy, Dios mío, el Instituto Colombiano de Bienestar Familiar ya inició el proceso para el restablecimiento de sus derechos. Se le informa Tropicana, se lo cuenta Tropicana. 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
1: Una canción de Raulín para continuar a esta hora, se llama Uno se cura. Raulín Rosendo. A las 5:20.

0: 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Son las 5 de la mañana con 34 minutos. Me curé.
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0: En Tropicana la información no para, está Luchi con nosotros. Luchi, buenos días. Luchi, ¿cómo amaneció Bogotá?
2: ¿Cómo están? Buenos días, mi gente. Bienvenidos a este viernes de Tropicana. ¡Wipidi! A levantarse todo el mundo, que nos vamos a trabajar y a camellar y a pasarla bueno en este día bonito, un día bastante septembrino. O sea, un día bastante romántico, 11 grados centígrados, caramba. Así todo oscurito, va aclarando como a las 6 de la mañana, tipo 7 también vamos a ver un solecito bien bacano. Pero a eso de la 1 de la tarde hay una probabilidad del 15% de que llueva, unas llovinitas aisladas. De resto va a estar bastante soleadito, pero cuando está soleadito hace frito en Bogotá, así que cuídeseme mucho. Les cuento que hay cortes de agua, sí señor, para este septiembre hay cortes de agua, pero en la localidad de Engatá. De 10 de la mañana a 2 de la tarde, de la 26 a la calle 63, entre la carrera 68 y la calle 72. Los sectores del Jardín Botánico y de Normandía van a tener este corte de agua para hoy, 4 de septiembre. Voy con el corte de luz. A ver, muchachos, para que hoy salgan más radiantes que nunca, porque hay cortes de luz.
0: Ok.
2: Localidad de Bosa, desde las 8:30 hasta las 5 de la tarde en el barrio La Cabaña, en el barrio San Bernardino. En la Candelaria, en el barrio Santa Bárbara, se va de 8 de la mañana a 12:30 al mediodía y luego de 1 de la tarde a 5 de la tarde. En Chapinero se va la luz en el barrio Rosales y en Ciudad Bolívar en el barrio Lucero Alto de 8 a 5. En la localidad de Engativá, en el barrio Villas de Granada y en Los Mártires, desde las 8 hasta las 5 de la tarde en el Samper Mendoza y en el barrio Usatama. Ese es como el resumen de las cosas necesarias que usted debe saber y se lo enviamos con un fuerte abrazo aquí de parte de Tropicana. La más bacana, bacanísima.
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0: Bueno, aquí estamos en cómo amaneció Bogotá de Tropicana, la más bacana, bacanísima, tan diferente que ayuda a los peluditos y a la gente Tropicana. Y le quiero contar que estos son los meses del Bre.
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Mir Buscán en Tropicana, la más bacana, bacanísima. Son las 5 de la mañana con 37 minutos en este Cómo Amaneció Bogotá. Mir Buscán con la canción Yolanda. La disfrutamos en Cómo Amaneció Bogotá. Bienvenidos a los que apenas llegan a la sintonía. Estamos en los meses del break con esta música sabrosa en Tropicana. ¿Sabes que te quiero? 5:37.

0: Seguimos al aire en Tropicana 5 con 40 minutos. Jairo Pulgarín con nosotros en la mañana. Jairo Pulgarín, nos cuenta cómo amaneció Bogotá a través de Tropicana, la más bacana, bacanísima. Adelante, Jairo, lo que pasa en la ciudad, Jairo.
1: ¿Cómo amaneció Bogotá, mi querido R? ¿Cómo amaneció Bogotá, mis queridos oyentes? Ya les decía que Bogotá amaneció saludando esta nueva jornada y esta nueva mañana. Mañana de viernes, qué maravilla. Llegó el viernes, primer fin de semana del mes de septiembre, con pronóstico de predominio de tiempo seco en la mañana y eventualmente lluvias en un 20% de la sabana de Bogotá, es lo que dice el pronóstico, por supuesto, y es lo que reseñamos como siempre en la mañana con las noticias de Tropicana. Muchos oyentes conectados, muchos oyentes, por supuesto, atentos a nuestros llamados. Una historia que seguramente tendremos que abordar más adelante, el caso del usuario de la patineta que fue asaltado aquí en la calle 26, muy cerca de la Universidad Nacional. Un delincuente lo asaltó con un garrote, lo golpeó y lo tumbó de la patineta. Y por fortuna, este delincuente alcanzó a ser capturado por las autoridades, pero me acaban de confirmar que lo dejaron en libertad. Lo dejaron en libertad. ¡Qué barbaridad, por Dios! ¡Qué barbaridad con este sistema judicial, que es una vergüenza para los ciudadanos, una vergüenza para el país! Tengo noticias que voy ampliando y noticias que, por supuesto, voy entregando en la mañana. Los habitantes del sector del Restrepo están denunciando que se están presentando desafíos a cuchillo limpio en uno de los parques del sector del Restrepo, localidad Antonio Nariño, aquí nada más en el sur de la ciudad. Así que ya tendremos oportunidad de hablar con los habitantes del sector del Restrepo, que me están poniendo el grito en el cielo y que me dicen, por favor, necesitamos que en Tropicana digan algo. Con mucho gusto, para eso está Tropicana. Y por eso tenemos este micrófono de Tropicana en la mesa de trabajo para que lo compartamos con todos los oyentes y con toda la gente que a esta hora madruga. Un saludo para toda la gente que nos acompaña. Gracias a don Luis Fagua, que a esta hora está conectado y que dice, quiero saludar a toda la audiencia en el comienzo o en la apertura de este fin de semana. Un oyente también me está llamando y me está poniendo fotos, inclusive, de cómo están invadidos los andenes en la avenida calle 72. Está la avenida Chile con 29 en el sector de Barrios Unidos. No hay cómo pasar por los andenes porque los andenes están invadidos de motos. Es lo que dice Andreita Parrado, que está a esta hora conectada, como siempre, desde la mesa de trabajo de Tropicana. Y les repito, se robaron un carro en el sector de Tierra Buena, un carro de placas LYQ 738, un carrito rojo, un picanto rojo, se lo robaron porque lo dejaron afuera del conjunto. Y ya saben ustedes cómo son, yo no sé cómo hacen estos tipos, son unos verdaderos maestros del delito, maestros de la delincuencia y maestros de la criminalidad. Voy, por supuesto, mi querido Ricardo, a entregarle información a todos los oyentes de lo que está pasando en la ciudad. Un maravilloso, un generoso oyente me dice que él quiere poner un servicio social. Con mucho gusto, para eso está la mesa de trabajo de Tropicana y para eso estamos, para compartir toda esta información en las primeras horas de la mañana. Don Vicente, lo escuchamos.
2: Buenas noches, Dios lo bendiga. Para adelante, el servicio social, unos papeles que me encontré. Habla con Vicente Martínez, Tropio Amarillito.
1: Claro, Vicente,
2: venía
1: adelante.
2: Venía subiendo por la octava de Castilla, como que va a salir a la Boyacá hacia el sur. Dejé un servicio. Sí. Mientras que dejaban el servicio, pasaron dos muchachos en una moto y uno de ellos botó la billetera con los papeles.
1: Ay, Dios.
2: Entonces, pues, revisé la billetera, no encontré ningún número para llamar, para poderlo localizar y devolverle sus documentos, para que me haga el favor y me colabore, Jairito. El muchacho se llama Wilman Eduardo Cárdenas Guandurraga. A ver si de pronto alguien lo conoce ahí, para que me hagan el favor y se contacten conmigo al interno, para que se me haga el favor y les dé el número.
1: Claro que sí, mijito, para eso estamos. A ver si Cárdenas Guandurraga me llama. El señor Wilman Eduardo Cárdenas, no se angustie, Wilman, le tenemos los documentos aquí en la mesa de trabajo de Tropicana. Angie me dice que quiere compartir con nosotros información de lo que está pasando a esta hora. ¿Qué pasa, mi querido Angie? ¿Qué es lo que está pasando por los lados de Soacha?
3: Buenos días, Dios bendiga, mesa de trabajo Tropicana, buenos días.
1: Sí, mijo, lo alcanzo a escuchar.
3: Hasta ahora se presenta 901. Frente al terminal del sur, un motero.
1: Un motero pierde la vida frente al terminal del sur. Nuevo accidente de tránsito, mi querido Ricardo. Bueno, hay que respirar profundo porque usted sabe cómo me duele dar estas noticias o este tipo de información a los oyentes de Tropicana. Tengo dos o tres cosas también adicionales para compartir con los oyentes. Una tiene que ver, por supuesto, con la información que hemos venido entregando, reseñando la historia insólita de una familia que decidió suicidarse prácticamente en masa. Una señora de 65 años, sus dos hijos, un caso ocurrido aquí en el sector de Casablanca, encontraron tres cuerpos, repetimos, en este sector del sur de la capital del país. Y la segunda noticia tiene que ver con el informe que entregó hace unas 5 horas el Checo Acosta sobre la salud de su padre, el maestro Alci Acosta. Dice lo siguiente el Checo en su comunicado: mi padre Alci Acosta sigue con medicamentos y con terapias respiratorias para lograr secreciones, dice él. En términos generales, mi papá está en buenas condiciones, se ha repuesto un poco. Y Dios mediante, en próximos días o en próximas horas estaremos ya en habitación. Gracias a todos por los innumerables mensajes de apoyo al maestro Alci Acosta. No se olvide que el maestro Alci ya está madurito, ¿no? Ya está bien trajinado el maestro Alci Acosta, uno de los más grandes intérpretes de la música popular. Más adelante vamos a hablar, por supuesto, de una de las noticias fuertes del día, y es la que tiene que ver con los temas de movilidad y los cambios que se vienen para la carrera 11 en el norte de Bogotá. Y ojo, hoy termina el plazo para pagar el impuesto de los carros para aquellos que tomaron la opción de pagar por cuotas el impuesto de los carros.
4: Okay.
1: Me dice la secretaria de Hacienda que son casi 974 mil vehículos que todavía están pendientes del pago. Así que, muchachos, no se dejen coger la noche, por favor. Es una recomendación que hacemos desde la mesa de trabajo de Cómo Amaneció Bogotá. Sus notas, sus voces, sus mensajes. Bienvenida siempre a este ejercicio periodístico de la mañana con Tropicana. 310-205-3333. 310-205-3333, porque no es hora de callar, es hora de hacerse oír en Cómo Amaneció Bogotá.
0: A esta hora escuchas Tropicana y son las 5 de la mañana con 47 minutos, 5:47 minutos. Gracias, Jairo Pulgarín, por la información. Ya vengo con Luchi y con más noticias en Tropicana, 5:47 minutos en Tropicana, la más bacana, bacanísima.

0: con 51 minutos.
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0: Es Tropicana, la más bacana, bacanísima. ¿Cómo amaneció Bogotá? Con la voz de Luchi y su información a esta hora de la mañana. Luchi, 5:51 en Tropicana.
2: Hablemos de lo que ha pasado en la capital, de lo que ha pasado en Bogotá. ¿Cómo amaneció Bogotá? Sí. Con un accidente bastante lamentable. Ustedes saben que la accidentalidad en Bogotá sigue siendo problema, sigue dando de qué hablar. Esto no da tregua. En el barrio Bellavista, en la localidad de Kennedy, un fuerte accidente entre un bus del SITP y un bicitaxi cobró la vida de dos personas, provocando la angustia y momentos de pánico al escuchar el fuerte impacto, según lo que cuentan algunos testigos. El hecho se registró 10:40 de la noche ayer en la 38 C Sur con carrera 93. El triciclo se encontraba cruzando la vía cuando fue embestido por este bus del SITP que se movilizaba en contravía por la transversal, lo que siempre hablamos, las imprudencias. Por la fuerza del golpe, el bicitaxi fue arrastrado casi media cuadra sobre el asfalto. Uno de sus ocupantes perdió la vida en el lugar de los hechos, mientras que la segunda persona alcanzó a ser llevada a urgencias a un centro asistencial donde los médicos confirmaron su fallecimiento. Dios mío, minutos después del choque, la tensión escaló rápidamente en el lugar. Según las primeras versiones de los hechos, parientes de los fallecidos llegaron al punto e intentaron arremeter contra el conductor del bus de transporte público, quien se resguardó al interior del vehículo hasta la llegada de las patrullas policiales para que pues garantizaran su protección. Y bueno, desde la empresa de transporte lamentaron la pérdida de estas víctimas y van a estar en toda la investigación, en todo lo que se pueda saber sobre este caso. Pero vea, todavía hay algo más escalofriante: la cifra fatales en las calles de la capital. Supuestamente tiene una leve mejoría, pero sigue siendo demasiado alta y preocupante. 4.623 personas han tenido percances viales impulsados principalmente por fallas humanas, como maniobras arriesgadas
0: por las imprudencias,
2: de adelanto o ignorar las señales de tránsito, dejando casi 230 fallecidos. Es muchísimo, son cifras demasiado altas en cuanto a accidentalidad. Hay que tomar conciencia, hay que ser mejores actores viales, hay que poner de nuestra parte, hacerlo mejor y ojalá evitar que pasen este tipo de cosas en Bogotá. Un abrazo para todos. Bienvenidos a ¿Cómo amaneció Bogotá?
0: A los que apenas llegan a la sintonía, bienvenidos. A los que ya llevan rato, muchas gracias por informarse con nosotros, con la compañía de Tropicana, en ¿Cómo amaneció Bogotá?
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0: 5:54, 6 minutos. Ya nos separan para que sean las 6 de la mañana. 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Ustedes pendientes de toda la información para el día de hoy en Tropicana.

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1: 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En Kennedy se reportó el hallazgo de 3 personas sin vida, integrantes de una misma familia, y se trata de 2 mujeres y un hombre. En el lugar, las autoridades encontraron medicamentos y una presunta carta de despedida. Atención Bogotá, atención Tropicana, en Teusaquillo, la localidad de Teusaquillo, pues ahí queda Corferias. Ahí se está desarrollando la Feria del Hogar, que irá hasta el 20 de septiembre, pero hay un pabellón especial de Petronio Álvarez con mucha música, cultura, comida, para que lo visiten. De hecho, ayer hubo un encuentro entre el señor Galán y Eder, es decir, los alcaldes de Cali y de Bogotá. Atención Bogotá, atención distintas localidades, hasta este 6 de septiembre se lleva a cabo la Semana del Bienestar con distintas actividades, porque va a haber deportes, va a haber temas sobre sexualidad, charlas, foros, y si usted quiere la publicación completa del tema, se mete a la página de Cultura, Recreación y Deporte. Cultura, Recreación y Deporte. Y ahí le sale la Semana del Bienestar en Bogotá, que acaba este domingo con más de 100 planes, muchos de ellos gratuitos. 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
2: A esta hora son las 6 de la mañana con 3 minutos. Un abrazo para todos con la dirección de Paulo Muñoz. Nosotros vamos en vivo saludándolos a todos ustedes con todo el entusiasmo del mundo. Este día se merece que nosotros lo recibamos con todo el amor, porque este es el día que hizo el Señor y lo vamos a disfrutar. Estamos a esta hora con Jairo Pulgarín, con Luchi, con El Chancho, que ya lo escucharon, con Neido, con Ronald Esteves, con Nico. Y soy el R&R. Bienvenidos, 6-4 minutos. Mucho por decir y por contar en este día viernes, Paulo.
3: Es fin de semana y empezamos con noticias de farándula. Luchi, bienvenida. La vi haciendo el whippity por ahí, ¿no? Está feliz hoy, amaneció hoy con toda la actitud al 102%. Madre y hermana de Jason Jiménez llevan a la fiscalía irregularidades sobre el manejo de los negocios del desaparecido artista. Pues al parecer dicen que ha habido por allí malos manejos de su fortuna, de sus negocios y todo lo que tiene que ver alrededor del artista, sin mencionar nombres. Simplemente ha dicho que esto tiene que ir a la fiscalía para que se analice. No sabemos si es de pronto por el lado del manager de su ex esposa, bueno, de la viuda, o quizás de a personas llegadas a este círculo cercano de Jason Jiménez.
2: No han dicho nombres, sin
3: embargo. No han dicho nombres, pero
2: preocupante, ¿no? 34 años, toda la fortuna que hizo. Imagínese donde no hubiera muerto.
3: Bueno, ahí está entonces. Tenemos que hablar de la visita de Marcos Rubio el próximo martes a Barranquilla, donde queda la segunda capital de Colombia. Le están llamando los barranquilleros a, bueno, lo que es prácticamente la segunda casa de Nariño de los colombianos. Llegará allí entonces esta visita a este alto dignatario de los Estados Unidos, Marcos Rubio, que ya confirmó su visita a Colombia el próximo martes en Barranquilla. Y tenemos que hablar, mi querido Jairo, más adelante, de la ministra de Comunicaciones, que cierra 4 emisoras de paz simplemente porque no estaban funcionando regularmente. Es decir, existían allí irregularidades. Más adelante también ampliaremos todos estos detalles. Estaremos hablando de la salud de Alcia Costa. Ya por ahí hay un parte de tranquilidad de parte de su hijo. Y por supuesto, muchas noticias. Hoy estará nuestra tropa roja en Venecia, R.
4: Maravilla, hombre.
3: Venecia, allí estará en Venecia, en los puentes de Venecia. Porque hay una polémica muy grande alrededor de esto y estaremos hablando con los protagonistas. Hay mucho desorden, R.
4: Oiga, Julito Sánchez, vamos a Venecia.
3: A Venecia, pero en el sur de la capital.
2: En el sur de la capital de
3: Bueno,
2: Bogotá.
3: Bueno, vamos a hablar de Soacha, vamos a hablar también de un nuevo cobro de factura a partir del 1 de septiembre que se empezó a aplicar. Okay. Y es que si usted está desordenado, si pasa el 100% del consumo, le van a aplicar una sanción. Y si en cambio está por debajo del 90, le van a dar como un beneficio también dentro de la factura. Todos estos detalles estaremos contando en este amanecer, hoy ya 4 de septiembre. Esto se fue volando la primera semana de este mes 9, es el primer fin de semana de estos meses, bre. Así que vamos con todo el ánimo, porque hoy Luchi está con toda la actitud, trae chismes por doquier, trae, mejor dicho, datos insólitos y por supuesto muchas más ayudas, porque le estamos siguiendo el paso, Luchi, a los 15 años de Jimena, ¿no?
5: Todavía nos faltan muchas cosas, nos falta el lugar donde lo vamos a hacer, nos falta también la comida, la decoración del sitio, así que todavía, muchachos, si ustedes nos pueden ayudar, por favor, escríbanos de una al 310-206-3302. Luchi, yo voy a poner el salón. Luchi, yo conozco una persona que tiene un salón y tal vez lo puede dejar un poco más económico, o pues la comida me gustaría donarla, lo que ustedes quieran. Necesitamos hacer este evento y recuerden que es el 13, o sea, nos hace falta una semana.
3: Muy bien.
5: Una semana para hacer.
3: Son las 6 de la mañana, 7 minutos. A esta hora, temperatura 11 grados centígrados. Y con esta temperatura vamos ya prácticamente al resumen noticioso con Jairo Pulgarín a esta hora. ¿Qué será noticia en este mismo instante con el reportero que hoy vino con su traje, por supuesto, de combate, ¿no? De combate, ¿no? ¿Hace cuánto no utiliza ese chaleco para...? Ah, lo vi en el metro, creo, ¿cierto?
6: Yo me lo pongo con mucha frecuencia, Pablo, porque es el chaleco de los periodistas.
3: Claro.
6: ¿Por qué usa uno estos chalecos? Porque uno aquí puede meter...
5: La grabadora, bolsillos,
6: ¿no? El micrófono. Aquí puede meter también la cámara fotográfica, mete los celulares. Ahora, la cosa es distinta. En una época, uno salía con una grabadora y uno le ponía la grabadora en la cara al ministro. Desde esa época, imagínese usted, mi querido Pablo, yo vengo cubriendo noticias en Bogotá. Pero hoy la noticia en la ciudad, querido Pablo, es la siguiente. Por favor, tome nota, papel y lápiz. Pero tome nota, papi. Pablito. Tome nota, mijo.
3: Pero ya todo es digital, entonces toca aquí en el...
6: Bueno, en el computador. Pero, Pablo, la noticia es que no va a haber racionamiento de agua en Bogotá.
3: Ah, caramba.
6: No va a haber racionamiento de agua en Bogotá.
3: Pero ojo con eso, eso tampoco nos da la libertad
6: de derrochar, ¿no? No, no es para derrochar, ni tampoco para soltar, como diríamos nosotros, voladores al aire. No, la cosa es la siguiente. El doctor Alfred Ballesteros, que usted sabe que es el director de la CAR, ya entregó el diagnóstico sobre la situación del fenómeno del Niño. ¿Qué dice el director de la CAR, que es la entidad ambiental más importante del país?
2: Ajá, porque ellos pusieron la alerta, ¿no?
6: Sí, ellos fueron los primeros que en llamar en la alerta. Primero, dice lo siguiente: ya el fenómeno del Niño arrancó, y arrancó esta semana. Ya arrancó el fenómeno del Niño. Es posible que el fenómeno del Niño vaya hasta el mes de febrero. Hasta el mes de febrero. ¿Qué quiere decir eso? Que va a llover, pero va a llover muy poco. Y que vamos a tener problemas graves de sequía en Colombia. Tercero, dice el señor Alfred Ballesteros, director de la CAR, que hay por lo menos unos 8 o 9 municipios de Cundinamarca que están en alerta roja. Alerta roja. ¿Quiénes son esos municipios de Cundinamarca en alerta roja por el tema del fenómeno del Niño y por la sequía? Villeta, Puerto Salgar, Guaduas, Anapoima, Apulo,
2: okay.
6: El Colegio, La Mesa y Biotá. Estos municipios no tienen reserva de agua y dependen esencialmente de que llueva o que no llueva en el país. Entonces, preparémonos, porque muy seguramente en menos de un mes van a comenzar a sentir racionamiento de agua. Ya hay racionamiento en Faca, ¿no? Ya hay racionamientos en Faca. La situación para el caso de Bogotá es la siguiente.
2: A ver, ¿cuál es?
6: Hay reservas suficientes de agua en Bogotá. Sí. Bogotá no va a tener racionamiento de agua. Por fortuna, el sistema Chingaza, digamos que está en unos niveles que permiten tener tranquilidad, respirar profundo y decir no vamos a tener racionamiento de agua en Bogotá. Sin embargo, el propio director de la CAR hace el llamado para que la gente tenga de verdad mucha consideración con el consumo de agua. Hay que ahorrar agua, Pablo. Hay que ahorrar agua y ahorrar agua de muchas maneras. Yo, por ejemplo, yo resolví, mis blue jeans los estoy lavando cada 6 meses.
3: Caramba.
5: Bueno, pero tampoco hay que exagerar. Tampoco hay que exagerar.
6: Usted me ve aquí pasar y esos blue jeans caminan solos. Yo resolví lavar los blue jeans cada 6 meses.
3: Pero hay muchas alternativas. Por ejemplo, mire que hay un... Bueno, yo creo que esto debería ser una jornada pedagógica, ¿no? Para que la gente le enseñen, por ejemplo, a cepillarse con un vaso. Cuando uno lo hace con un vaso de agua.
5: Sí, ahora aquí tuvimos racionamiento y la gente ya sabe muchas estrategias, ¿no? Bañarse juntitos, decía el alcalde.
3: No, mire. No
5: durar lo que dura una canción, claro, tres minutos. Ese
3: es el dato. Poner una canción que esa canción le diga a uno cuándo es momento de salir de la ducha, sí, una que dure tres minutos.
5: Sí, tener el agua que pueda ser reutilizable, por ejemplo, el agua de la lavadora que puede servir para los baños y así, o sea, tomar nuevamente esos tipsitos que ya sabíamos con el racionamiento.
6: ¿Sabes una buena manera de ahorrar agua?
5: ¿Cuál?
6: Afeitarse antes de bañarse.
5: Ah, claro.
6: Porque es que la gente deja la afeitada para el baño.
2: Ok.
6: Y resulta que el derroche de agua en el baño afeitándose es grandísimo. Entonces, afeítese antes de bañarse y listo. Esa es una manera de ahorrar agua. Pero, Pablo, esa es la noticia con la que estamos empezando este fin de semana. No quiero asustar a nadie, yo no quiero alarmar a nadie. No quiero que de verdad la gente se sienta intimidada por lo que acabo de decir. Pero sí, la invitación a todo el mundo es a que tengamos conciencia de que hay que ahorrar agua. Mire, cuando lleguen los humoristas, vamos a hablar de muchas cosas. Tengo la ilusión de que lleguen hoy temprano los humoristas para hablar con ellos sobre lo que se viene durante este fin de semana.
5: Hay un humorista
6: 6 con
5: que 12. Está de baja.
2: 6-12 en Tropical.
6: Bueno, el tema es el siguiente, Pablo. Se robaron un carro picanto en el sector de Tierra Buena, aquí en la localidad de Kennedy. Pero ¿sabes qué me llama la atención de esta noticia?
3: ¿Qué le llama la atención, Jairo?
6: En Bogotá se roban 10 carros, 10 a 12 carros al día.
3: Increíble.
6: Esto es una locura lo que pasa en Bogotá con el tema de... Pero lo que te quería contar, y es noticia, por supuesto, que estaremos desarrollando.
3: Sí, señor.
6: Más, es que una familia dejó el carrito, que es su patrimonio, que es con lo que lo dejó ahí afuerita.
3: Ajá.
6: No, es que no yo.
3: No me diga.
6: No, entra un ratico aquí nada más.
3: Se lo robaron, Jairo.
6: Se lo robaron. Ay. Se lo robaron.
3: Pero es que también damos papaya también, ¿no?
6: Pero ayúdeme, Pablo, ayúdeme, por favor.
5: No, pero eso de que damos papaya, a mí me da un poquito de.
6: No, yo sé.
3: Sí, porque no debería pasar eso, Pablo.
5: O sea,
3: no debería
5: ¿cómo así que uno deja su carro 5 minutos y ya los 5 minutos se lo están robando? No, hombre.
6: No, Luchi, yo sé que las cosas son así. Le voy a pedir un favor, ayúdeme con este vehículo. El vehículo tiene las placas León Yuca. Queso, León Yuca Queso 738, ¿sí? León Yuca Queso 738, es un carro picanto rojo, por favor, ayúdeme a ubicarlo. Y cierro con esta nota antes, por supuesto, de continuar con toda la información del programa. Antes de escuchar a esa hermosa voz de Luchi que cada vez se luce más.
3: Favor.
6: Dice lo siguiente.
3: Ahí está loco, mano.
6: Se ríe.
2: Adelante, Jairo.
3: En serio, hermano, porque es que aquí nos están haciendo señas los del BTR, mire.
6: Ah, bueno, listo, ya voy, Ronald, ya voy. Qué sí, cosa tan claro, tremenda este Ronald.
3: 7 vueltas
6: no,
3: a eso.
6: No, Pablo.
3: Da más vuelta que silla peluquero, Pablo.
6: Pablo, es que se presentó un accidente grave en la ruta Soacha Bogotá, ahí sí, frente señor. Al terminal, y murió otro motero. Murió otro motero. Entonces uno termina pues aquí diciéndole a los moteros lo de siempre, lo de todos los
3: se
6: días.
3: Se cuiden, precaución, sí. Prudencia.
6: Voy, ustedes han oído que hay gente que dice que Pulgarín es un arrodillado, ¿no?
3: Sí, y bueno, es cierto,
6: hoy,
3: sí.
6: Hoy voy a grabar un mensaje de rodillas.
3: No le puedo creer.
6: Para que los moteros, por favor.
3: Yo le aplaudiría eso.
6: Usted me graba.
3: Yo se lo grabo.
6: Listo. Voy a grabar un mensaje.
3: Se lo grabo.
6: De rodillas y lo vamos a poner
3: en las redes
6: de Tropicana. De rodillas le voy a pedir a los moteros.
3: Y le ponemos de fondo la canción de rodillas de Giovanni.
6: No, tampoco. Exactamente.
3: O sea, que sea un mensaje serio, Jairo.
6: Pero de rodillas le pido a los moteros que le bajen. Que le bajen a la adrenalina.
3: Mire, Jairo, que
6: viene los queremos vivos, muchachos. Ya llegó diciembre, ya. En septiembre, como si fuera diciembre, con Tropicana, por favor. Los queremos vivos para el fin de año, mi querido Ricardo.
2: Coronemos. 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
2: 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Son las 6:15 a.m. en Tropicana.
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3: Son las 6:15 a.m. ¿Qué datos tenemos de la balacera que se presentó en Romo? ¿Qué es esto? Esto ya parece el viejo oeste, Jairo.
6: Una locura. Me acuerdo de las películas del viejo oeste. Sí, tienes razón, Pablo. Una balacera en la localidad de Barrios Unidos, pero sí, concretamente en el barrio de La Castellana, en el norte de Bogotá. Parece que una persona sacó un dinero, cambió unos dólares, sí, llevaba unos dólares, y cuando iba transitando ahí justamente cerca del teatro La Castellana, se aparecieron cuatro fleteros. Cuatro fleteros en dos motos. Y atacaron, le quitaron la plata y el hombre reaccionó, lo encañonaron, pero él reaccionó, cuando ya estaba en el piso reaccionó, sacó el arma y comenzó a disparar. La policía, por fortuna, logró capturar a uno de los ladrones.
8: Sí, señor.
6: Y logró recuperar la plata, recuperar el dinero. Pero un hecho realmente así, pavoroso.
3: En la calle, a esa hora.
6: Pues imagínate.
3: Llena de gente.
6: Hora pico.
3: Hora pico. El detenido tiene 46 años y según la policía presenta antecedentes judiciales.
6: Muchos antecedentes.
3: Porte ilegal de armas de fuego y hurto calificado y agravado.
6: Muchos antecedentes.
3: El presunto fletero quedó a disposición de las autoridades competentes para responder por los hechos. Inclusive hay una persona más herida ahí, ¿no? En esa balacera.
6: Sí, exactamente.
5: Venía siguiéndolo, ¿no?
6: Claro, no, pero es que Luchi, tú sabes que en esto hay una cosa que realmente es muy dolorosa tenerlo que decir, pero cuando yo voy a cambiar dólares, yo sé que son más costosos los dólares y es un consejo que le he dado a Ricardo, cámbialos en el aeropuerto. Si necesita viajar, claro que es que hay gente que tiene que hacer negocios en dólares, ¿no? Pero si uno puede evitarse ese susto, es mejor. Ah, voy a viajar, necesito... Claro que ahora hay aplicaciones que ya usted no necesita llevar
3: es
6: dólares.
3: Eso es lo que le iba a decir, mire, hay gente que viaja y se regresa con la misma plata, porque es que uno ya no necesita plata física para pagar la tarjeta.
5: Mira que a mí me funcionó mi tarjeta normal allá en Estados Unidos, normalito,
3: y claro,
5: no te cobran adicional.
3: Es una franquicia como Visa, Mastercard.
8: Sí, es internacional.
3: No tiene problema.
6: Ajá.
3: Inclusive, hay unas aplicaciones que son las que hoy en día uno está comprando dinero que también puede utilizar.
5: Así, la de Dollar App.
3: Ajá, por ejemplo.
6: Exacto.
5: Podría funcionar, sí.
3: Pero como lo dice Jairo, hay gente que hace negocios con dólares físicos.
6: Con dólares,
3: ¿no?
6: Claro, con dólares físicos, pero se están exponiendo, ¿no? Se están exponiendo. Y yo insisto además en que de verdad no vale la pena. Si usted necesita sacar gruesas sumas de dinero, mucho dinero por razones de trabajo, porque tiene que pagar una nómina, pues no lo olvide. Una de las mejores maneras es con un cheque de gerencia, así se evita dolor. Ah, no, que es que el cheque de gerencia vale 12 mil pesos. Pues pague los 12 mil pesos, pague los 12.
5: Y se, ir al banco y hacer una transferencia, ¿no? Cuando es muy
3: grande. Y también, claro. Y es recomendable.
5: Dice, quiero hacer una transferencia a otro banco.
3: Una consignación.
5: Y lo hacen y no tienes que retirar el dinero.
6: Bueno, sí.
3: Exactamente.
6: Estaba mirando aquí la aplicación. Sí, son varias aplicaciones. Yo tengo una. Y uno paga, uno tiene aquí la plata en dólares.
3: Chicks.
6: Y entonces uno puede pagar en cualquier lado. Usted necesita viajar así de urgencia. Usted recarga esta aplicación y usted paga en cualquier restaurante, paga en dólares y se acabó.
5: Pero Jairito, tu banco, tú nada más cuando vayas a pagar, pones pagar en dólares y ya.
3: Exacto.
5: O sea,
3: con tu tarjeta Master.
5: Bueno. No necesitas ni siquiera hacer el cambio.
3: Exacto. Les aconsejo es que avisen al banco que van a viajar para que no le vayan a bloquear.
6: También
3: la tarjeta,
6: eso,
3: ¿no?
6: Eso puede ser, sí. Eso puede ser.
3: Ahí tienen. 6:19 y cambiando de tema, nos vamos para el departamento del Valle del Cauca, en Cali, porque un jugador del Deportivo Cali, Jairo, fue amenazado, golpeado e intimidado con arma de fuego. Ayer, el técnico del Deportivo Cali, que más adelante lo vamos a tener por aquí para que nos hable del tema, ¿no?
6: Claro,
3: El señor Dudamel.
6: Rafaelito Dudamel.
3: Salió a decir que efectivamente está muy preocupado por la seguridad en el departamento, en la ciudad de Cali.
6: La ciudad de Cali.
3: Johan Martínez, jugador del Deportivo Cali, que fue amenazado, intimidado con arma de fuego.
6: ¿Qué dice Steve?
3: Terrible, ¿no?
6: Vamos a escuchar la voz de Dudamel. Sí. Pero Pablo, son dos cosas que te quería comentar. Ayer salió un comunicado del Deportivo Cali, de manera institucional, diciendo el Deportivo Cali que no acepta de ninguna manera estas intimidaciones contra los jugadores.
5: Pero claro que
6: porque
5: no.
6: Ya Dineno había sido también golpeado, había sido ultrajado y había sido insultado en el partido que jugaba el Deportivo Cali con el Atlético Bucaramanga, cuando se presentaron esos incidentes. Agredieron a Dineno. Ahora estaba Johan Martínez en un restaurante con la familia y cuando fue a salir le pusieron un revólver en la cabeza. Le dijo, bueno, o jugás bien o te vas del Cali o te morís.
3: ¿Verdad?
6: No, es que la cosa es así.
3: Así es de delicado.
6: No, y es delicadísimo.
3: Hay gente de apuestas, definitivamente, seguramente, ¿no?
6: Oh, seguramente. Yo no sé cómo será esto, pero en todo caso, el fútbol colombiano se ha salpicado de matones, se ha salpicado de desadaptados, y esto realmente genera mucha preocupación. Y ayer también salió un comunicado de Independiente Santa Santa Fe, porque son dos comunicados. Independiente Santa Fe, por supuesto, llamando la atención sobre los graves incidentes que se presentaron en el partido que jugó Santa Fe. A ver, esto fue con
3: Millonario, el clásico.
6: Con Millonario, ¿cierto?
3: Sí, señor.
6: Bueno, entonces Santa Fe también presentó comunicado en el que dice básicamente que le pide, pues, por supuesto, a las autoridades del fútbol que tengan en cuenta que castigar la plaza no es lo más justo cuando realmente lo que hay que hacer es capturar a los desadaptados que generan este tipo de malos comportamientos o de malas actitudes en los estadios colombianos.
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8: 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En Tropicana son
2: las 6:22 en Tropicana.
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10: 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Son
2: las 6:22 en Tropicana.
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3: Son las 6:23. A esta hora continuamos en cómo amaneció esta versión de viernes. Esta versión de Whippity, como dice el
2: Viernes.
12: Ellos, ¿cómo te quiero, viernes?
3: Yo sé, ellos están felices. Bueno, oiga, les tenemos que comentar algo, y es que ayer salió por allí en redes sociales Juancho de las Piella, acordeonero de Silvestre Dangond,
2: sí, señor,
3: a aclarar su condición de salud.
2: Oiga, sí.
3: Dijo que no estaba padeciendo cáncer.
2: Gracias a Dios.
3: Que se mandó a rapar por iniciativa y cambio de look, y que el mismo Silvestre Dangond también lo había hecho. Y es que los rumores empezaron
5: como en una nueva moda, ¿no? Mira, sí. Biter también.
3: Empezaron rapándose y pues hombre, ahí
2: será una moda.
3: Un cambio de look, pero lo que llama la atención es que, bueno, primero lo hizo Silvestre y ahora lo está haciendo Juancho de las Piella. Dice que está en perfectas condiciones,
2: bueno,
3: y que está terminando la gira en los Estados Unidos al lado de Silvestre Dangond, es decir, que hay un parte de tranquilidad por parte del acordeonero de la máxima estrella del vallenato.
6: ¿Ellos definitivamente están separados?
3: No, ellos
6: Juancho
5: ellos siguen
3: cumpliendo.
5: Siguen trabajando. Ajá. Sí, solo que ya no son Silvestre y Juancho, pero
3: ya tienen su agrupación cada uno aparte, pero siguen colaborando.
6: Ah, pero ese Juancho de las Piella es mucho músico.
3: No, totalmente.
6: Conciertos con Juancho de las Piella es mucho músico.
5: Ha sido el junte de la vida, ¿no?
6: No, ese es
3: él es el Juancho Roy de Diomedes Díaz, el Juancho de las Piella de Diomedes.
6: Pero tú estás hablando, Paulo, perdóname, del estado de salud de Alci Acosta.
3: En un balde.
2: También.
3: Yo creo que este va primero que Alci.
5: Alci, pues, está bien. Sí. Checo, lo que dice es que está estable, que obviamente les están haciendo muchos exámenes, que están tratando de hacerle todo lo que el médico tenga que hacerle para que su salud esté más tranquila. Pues obviamente es un señor de 87 años ya. Es un señor que, pues, obvio tiene los achaques, pero Checo está dando un parte de tranquilidad. Dice que nos calmemos, que él está bastante estable y que, bueno, está siguiendo adelante.
6: Bueno, ojalá que le vaya bien y ojalá que, como decían nuestras abuelas, ¿no? Lo importante es que tenga una vida tranquila, que esté en paz con su familia. Eso
5: se sienta bien.
6: Ahora, la gente nos está pidiendo humor. ¿Qué hacemos, Pablo?
5: Pues, pero mucho humor. Espera un momentito que les voy a contar.
3: Mucho humor es lo que tenemos.
5: La noticia que di ahorita, es que la noticia que di ahorita fue de un accidente que pasó en Kennedy ayer, 10:30 de la noche más o menos. Un bus del SITP tuvo un accidente con un bicitaxi. Murieron dos personas.
3: ¿Cómo va a ser?
5: Y quería mostrarles el video.
6: Claro, terrible ese video.
5: Porque este bus venía en contravía.
3: Ah, claro, porque mira
5: venía,
3: la flecha.
5: Venía en
1: oh, no puede ser.
5: Cómo se, si ven el visitaxi.
3: Se llevó el visitaxi.
5: El visitaxi venía salen, en el mismo carril.
3: Estamos viendo las imágenes, Lucy, choque. Para que la gente sepa en YouTube.
5: Exactamente, ay, es que quería ponerles el video para que tuvieran un poco más de contexto de esta noticia. Muy lamentable, localidad de Kennedy. Una de las personas muere en el sitio, la otra la llevan a un centro asistencial, pero cuando llega al centro asistencial, lamentablemente, ya había fallecido.
1: Creo, Pablo, que nosotros hablamos de eso el martes.
3: Claro que sí.
1: Y no habíamos visto el video.
3: Pero ahí está el detalle, Jairo. Y es que ¿quién responde si esta gente no tiene un seguro? Estos carros no los aseguran.
1: No, pero en lo absoluto. En ese caso nadie responde. No, la verdad es esa.
3: No, pero
1: me refiero yo a ese
3: ITP,
1: al visitaxi.
5: El sistema de transporte.
1: Pero el visitaxi no tiene ningún tipo de protección. Eso es un sistema, un transporte informal.
5: Por eso, para el que comete el error es la persona del
1: vehículo. Pero por eso te digo, pero se llega a una discusión. Supongamos que se llegue a un juicio, a un proceso.
3: A un juicio, sí, a una audiencia.
1: Exactamente. Y entonces le dicen al conductor del SITP, usted, señor, tiene que responder. Y me dice, ¿por qué? Primero, si estamos hablando de un transporte informal. Segundo, los señores del transporte informal están ocupando una vía que no tienen por qué ocupar. Todo es irregular.
5: Pero el bus venía en contravía.
1: Por eso te digo, pero en este caso, la situación está a favor del conductor del vehículo de servicio público.
3: ¿Cómo va a ser,
1: y
3: Jairo?
1: Está en contra de la persona que va.
3: ¿Es que creer, Jairo?
1: Claro que sí. Pero,
3: y hay otra cosa, y hay un agravante, y es que a veces en algunas instituciones de salud no lo atienden a uno si no tiene seguro.
1: No tiene seguro, entonces nadie lo atiende. Esto es
3: muerte sí, efectivamente tiene, pero...
1: Es lo que pasa, Pablo, claro. Es lo que pasa con el tema del transporte informal en moto. Cuando tú alquilas o haces el famoso pick-up en moto...
3: Eso no tiene...
1: Eso, usted, si a usted le pasa algo...
3: Uy, qué miedo.
1: Bailas, hermano. Bailas. Se murió y ya, y se acabó. Dios, pero no pasa de ahí. Esa es la realidad, ¿no? De lo que la gente tiene que entender, que si toma un servicio informal... Pues va a tener que asumir las consecuencias si llega a pasar algo. Mire lo que pasó.
5: Dios mío.
1: Lo que denuncia Luchi DJ. Usted se monta en un bicitaxi, lo atropella un carro y se murió porque no tienen cómo responder. Nadie responde por una situación de esta naturaleza.
2: Bueno, son las 6:28, 6:28. 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
3: Muy bien, más adelante estaremos con la Tropa Roja desde Venecia, porque a esta hora hay que meterle humor al asunto. Es el viernes, señores, y por supuesto hay que cambiar de actitud.
12: Eso es lo que más traigo. Yo me acosté a las 3 de la mañana, Pablo, libreteando.
3: Pero ya solo, ¿no?
12: Sí, solito, solo en Tanga, en Arizona, porque mi compañero me ha abandonado.
5: Sí.
12: Compañero, se ha bajado del barco.
1: Sí, pero bueno, necesitamos también decirle a los oyentes que las fotos han sido exitosísimas.
12: ¿Sí?
1: Las fotos de la
12: chica. ¿Con Lalo?
1: Con Lalo.
12: Y hoy vienen más. Hay nuevas.
5: Hay video.
12: Video en jacuzzi, ¿verdad, Ronald? Bueno. Video en jacuzzi tomando champaña. Este es muy bueno. Le quiero hacerle una pregunta. ¿Ustedes saben qué es lo malo del Alzheimer?
5: Que a uno se le olvidan las cosas.
12: ¿Ustedes saben qué es lo malo del Alzheimer?
1: Lo malo del Alzheimer.
3: Es el chiste, mire.
5: Que a uno se le olvidan las cosas.
12: ¿Ustedes saben qué es lo malo del Alzheimer?
5: ¡Ay, no! ¡Es que ahora se le olvidan las cosas!
3: Si no la había agarrado.
5: ¡Ay!
3: ¡Qué oro!
12: Muy bueno, ese duré 3 horas libreteando.
3: Inteligente, ¿no?
12: ¡Claro! Ni el pollo se atrevió a tanto.
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2: 6:29.
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2: 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En Tropicana son las 6:30 minutos.
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5: Oiga. Ayer se cayó ChatGPT, la gente enloqueció.
3: Sí, porque más de uno se quedó sin argumento sí, para
12: sin trabajo,
3: sin responderle al jefe, ¿no?
12: Risa. En las reuniones.
3: Las respuestas que uno da elegantes.
5: Eso me dio mucha risa porque la gente estaba enloquecida en redes sociales diciendo que ChatGPT se había caído.
12: ¿ChatGPT?
5: No podían trabajar. Y yo decía, Dios mío,
3: ¿la
5: ¿a
3: cosa cómo se llama,
5: Neido?
12: ChatGPT.
5: ¿Hasta dónde hemos llegado los estudiantes y la gente que trabaja? ¿Por qué trabaja con ChatGPT? No leen un librito, no buscan ahí en el libro de naturales, en el libro de sociales.
2: Yo siempre estoy de acuerdo con que se puede utilizar de una...
12: Es una herramienta.
5: No, es una herramienta.
12: Una ayuda.
2: Espectacular, totalmente.
5: Pero si se cae, uno no va a dañar su vida y su día porque se cayó ChatGPT.
12: Se vuelve uno dependiente, ¿no?
5: Y ayer... Increíble cómo veía los comentarios de la gente. Ay, que se cayó Chat, que no he podido hacer, no sé.
12: No, y esa porquería ni lo uso.
3: Usted por eso ayer los chistes.
5: Pero ni siquiera lo tengo descargado.
12: Yo menos. No me gusta.
2: Oiga, muchachos, ustedes saben que en estos días a mí me hicieron. Más o menos. Cuando recién salió y el auge, me hicieron una carta. Una carta bonita, una carta de amor. Y yo la leí, Mejor dicho, yo me metí en la película. Qué carta tan bonita, mamacita Adriana, muchas gracias. Cuando me va diciendo esto es puro chat. ¡Wipiti! Yo no lo podía creer.
12: Pero mire que
2: las cartas de amor, eso es increíble. No,
12: claro, porque es que tú alimentas a ChatGPT con tu gusto, con tus pensamientos.
2: Sí, eso parece.
12: Amor artificial.
22: Pero fíjate que las historias se repiten, ¿no? Cuando yo era pelado, yo me acuerdo que.
12: Hace 90 años.
22: Yo saqué una. Yo estaba enamorado de una muchacha que se llamaba. Clementina.
12: Policarpa Salabarrieta.
3: Policarpa. Con ese nombre la señora ya era adulta. Sí,
12: bueno, la Pola, está enamorada de la Pola.
22: Está enamorada de Clementina.
12: Echaba los perros la Pola.
22: Y me encontré en un libro que yo tenía y me encontré una carta de amor.
12: Ah, caramba.
22: Y yo cogí la carta y la copié, hermano. Papá, querida Clementina, para mí, pues yo copié lo que decía ahí en el libro y le mandé la carta a Clementina. A los dos días me llegó la respuesta de Clementina. ¿Sabes qué decía?
5: ¿Qué decía?
22: La respuesta a tu hermosa carta está en la página 322.
5: ¡Ah!
12: ¿Cómo así?
5: Te sabía que cuál era el libro.
22: Sí, exactamente.
5: ¿Y en la 322 qué decía?
22: Era la respuesta de la carta. De la carta.
5: Qué divino. No, pero me parece romántico.
22: ¿Sí? ¿Te parece romántico?
12: Qué lindo, ¿no?
5: Muy romántico.
22: Pero era la época en que uno mandaba cartas, ¿no?
12: Claro, en la época de los picapiedras.
5: Ahora le dices a ChatGPT que te haga la carta. Ajá. Y ayer todo el mundo. Entonces, tranquilos, para la gente que utiliza mucho ChatGPT, ya están haciendo los ajustes y creo que ya funciona.
12: Son dependientes de
22: ChatGPT. Y uno le dice al ChatGPT, yo necesito una carta. Por ejemplo, una carta para Luchi.
5: Sí, tú le dices.
22: Es una mujer que tiene...
5: Tú le escribes un prompt. Entonces le dices, hola ChatGPT, necesito que me escribas una carta para una chica que se llama Luchi DJ y ella es comunicadora social. Es la mejor comunicadora que hay en el mundo. Yo la amo mucho.
22: No, pero me gusta sobre todo el diseño de sus cejas, por ejemplo.
5: Eso.
22: Me encantan sus cejas.
5: Tú le dices eso y él te envía la carta, o sea, te hace la cartita.
22: Tiene unos ojos de un azabache profundo.
3: ¡Ah, caramba!
22: Tiene una boca esplendorosa.
5: Gracias.
22: Tiene unos dientes que parecen perlas.
5: Para eso no necesita ChatGPT.
3: Sí, y para eso la puede llamar a la casa, pero ahorita
12: no, ya usted le está echando los perros de frente, claro, hermano.
3: Le voy a hablar de algo que
12: no tiene vuelto para ese diente.
3: Muy curioso en redes sociales. ¿Y cómo le parece que un soldado llegó a su casa y encontró al plomero con su mujer?
12: Ay, ¿cómo va a ser?
3: Sí, señor.
12: Y le hizo el arreglito.
3: Yo creo que le estaba cambiando el tubo. Pero al parecer, el tipo reaccionó y, por supuesto, esto se ha hecho viral. El plomero, el tipo se hizo pasar como plomero, Luchi.
12: ¿Como plomero?
5: No, hagan sí. Eso.
3: Dijo que le estaba haciendo y, por supuesto,
12: estaba ajustando la cañería.
3: Es viral a esta hora en redes.
5: Y ¿tienes el video?
3: Sí, ya lo tiene Ronald ahí.
5: A ver, Ronaldito, mostremos.
12: Mire. Estaba arreglando el defogue.
2: Pues, muy tenaz eso, ¿no?
5: Estelita dice que Pablo se puso celoso con Jairito Pulgarín porque me estaba diciendo cosas lindas. Yo también creo, Estelita.
12: Uy, Estelita.
5: Porque no deja que Estelita, me diga nada. Pongan el video.
3: Hay una canción de Leo Dan, Estelita, ¿no?
12: Que Estelita, sí.
3: Estelita. Bueno, sí. Ahí vamos a ver el video entonces de cuando llega.
5: Ay, no hagan eso, por favor.
3: No hagan qué.
5: Que no engañen a sus parejas.
22: Me da susto porque
12: Luchi, que los militares también se demoran mucho por fuera también.
5: Hombre,
12: la mujer necesita.
5: Entonces no se se busquen a un militar si usted no va a aguantar eso?
12: Exactamente.
3: Pero ¿qué también los militares por fuera hacen lo suyo?
12: También.
5: ¡Ay, no! No, si ellos están allá metidos todo el tiempo. Mm. No tienen forma.
12: Mm. Al cabo que ni quería.
3: Oh. Ahí están las imágenes.
5: A ver. Ay,
0: el
5: Dios
0: militar
5: mío.
0: Llega. Ay, sí. Dios mío.
5: Ay, señor.
0: Abre la puerta.
5: Qué chuto.
0: Señor Jesús.
22: ¿Y eso no será para, no será para buscar likes? Porque
0: no creo.
22: ¿No?
0: No parece. Seguramente tenía sus sospechas. Desde que sí, llegó grabando tenía sus sospechas.
12: Y preciso el tipo llegó con botas. Y preciso el tipo, el plomero tenía un tubo PVC.
5: Ay, no.
12: Y no era tubo madre, ¿oyó?
5: Ay, tumbó la puerta. La abrió a la fuerza.
22: Dios, no.
5: Y ahí estaba la chica. Ahí estaba la esposa. ¿La esposa con quién estaba?
12: No, y más descarado el plomero cobrándole el servicio al militar.
3: No, y la mujer reclamándole que porque había llegado sin avisar.
0: Ay, no, imagínate eso, Pablo. Oiga, sí.
5: Ay, lo había escondido.
3: ¿Sí?
5: Y el plomero estaba sin camisa.
12: Y militar, qué miedo, esos manes son locos.
22: Uy, no.
5: Ay, no.
3: Pues todo lo grabó.
0: ¿Eso fue en dónde, Pablo?
3: Bueno, ahí están los detalles, ¿no?
5: Eso me parece que es como Caribe, es como la costa.
3: Sí, okay. Se llama la lengua Caribe, sí. Lo que publica
5: es. Y es como Caribe. La cosa, porque las sábanas son de colores y eso pienso ya. Que es como.
0: Parece tierra caliente.
5: Sí,
0: caliente.
5: Parece tierra caliente.
0: ¿Y eso qué fue?
3: Ese calanque es un grupo de.
5: Eso es un grupo de letanías.
3: Fue letanías. La letanía que le sacaron al cacho.
5: La letanía.
3: Grupo de letanías.
5: El calachito trabajó con nosotros en Tropicana.
0: Bueno, son las 6:37. Ustedes escuchan Tropicana, las cosas que a uno le toca ver, ¿no?
5: Ay, no.
0: Uy, no, y vivir. Esto es Tropicana, 6:37.
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0: 6:38 minutos en Tropicana.
1: A esta hora los oyentes, Jairo, ¿qué comentan? ¿Qué dicen? A través del 310-206-3302 y el teléfono rojo, ¿qué es cuál?
2: El teléfono rojo, que es el teléfono más caliente de la mañana.
3: Sí, señor.
2: El 310-205-3333, 310-205-3333. ¿Cómo te parece que me llamó esta mañana un oyente muy angustiado porque el papá está en una clínica y tiene cáncer en la cara? Yo no sabía que el cáncer también podría dar en la cara.
1: O sea, ¿de piel, Jairo? O...
2: sí, debe ser un cáncer de piel, sí, ¿no? Sí, pero me dice, seguro, el cáncer ha sido tan agresivo con mi papá, dice él, que mi papá ya tiene los ojos cerrados, ya tiene los ojos, Dios santo. Y me dice él, estoy urgiendo, estoy necesitando un traslado a la clínica del cáncer que está ubicada acá en el norte de Bogotá, en la 170, Ricardo. La clínica que montó el doctor Luis Carlos Sarmiento. ¿Ustedes han visto la clínica? ¿No conoce la clínica, Pablo?
1: Sí, sí, sí, 170 con novena.
2: 170 con novena. Eso es una clínica del otro mundo.
1: Sí.
2: Es una cosa impresionante esa clínica. Entonces, él me dice, estoy necesitando ese traslado porque es que todos los temas de salud no se han resuelto. ¿No creen que con el cambio del gobierno ya todo se resolvió? No, en este momento la gente sigue angustiada con el tema de la salud y sigue con los problemas de salud. Entonces, él me ha pedido de manera urgente, yo lo voy a llamar en unos minutos para hablar de ese tema y, por supuesto, para ampliar esta información que yo sé que es muy importante para todos los oyentes. Y el otro tema que tiene que ver con los oyentes son las llamadas que recibí ayer de los vecinos de un sector del Restrepo. El Restrepo aquí en la localidad de Antonio Nariño, en el sur de Bogotá. ¿Qué es lo que me dicen los oyentes? Que ahora los pelados están saliendo del colegio, óyeme, y los pelados salen del colegio y se dedican a hacer peleas, pero es que las peleas ya no son peleas a puños, como uno salía a pelear.
4: ¿Y entonces ahora cómo solo qué?
2: Con cuchillo. Con arma blanca.
4: No,
2: gracias. Peleas con arma blanca. Entonces, está la gente muy preocupada y la gente nos está pidiendo, por supuesto, la intervención de Tropicana, por lo menos para llamar la atención de las autoridades, llamar la atención del alcalde de la localidad de Antonio Nariño y, por supuesto, pedirle al comandante de policía de Antonio Nariño que intervenga en esta situación que, repito, se está viviendo en los colegios del sur de Bogotá.
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6: 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En Tropicana son las
0: 6:40 minutos.
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1: Pues bueno, hoy nos despertamos con una noticia que está por confirmarse, pero ya todos los medios lo dan como un hecho, y ese alias Bendito Menor, que habría muerto durante operativo en La Guajira, en un operativo desplegado por la policía durante la madrugada de este viernes 4 de septiembre en el barrio Los Olivos de Río Hacha, habría terminado con la muerte de Naín Pérez Toncel, alias Bendito Menor, señalado como integrante de las autodefensas conquistadoras de la Sierra Nevada, también conocidos como los Pachenca. Esto está por confirmarse prácticamente. Lo dan como un hecho en la costa Caribe. De hecho, esta publicación me remito al Heraldo en una de sus publicaciones. Y bueno, ya no, todos los medios lo están haciendo.
3: Estoy viendo en Revista Semana.
8: Sí, Revista Semana. Todos los medios están colocando.
2: Todos los medios, sí, señor.
8: Que se dio de baja a Bendito Menor.
1: Que inclusive cayó con su acompañante.
2: Con la esposa,
1: ¿no?
2: Sí, señor, los dos. Sí, pero se dice que este era el jefe de las autodefensas de la sierra.
1: Era el que mantenía haciendo videos retando a la policía,
2: peladito,
1: retando al gobierno.
2: Qué horror. ¿Y ya lo dieron de baja entonces?
1: Está, sí, por confirmarse.
2: Está circulando, ¿no?
1: Está circulando y bueno, vamos a ver. Yo creo inclusive que aquí fue con la ayuda del FBI.
2: Ah, ya.
8: Sí.
4: Uy, la cosa. Ah, bueno, lo que acá se dice es que el presidente Abelardo y la Espriella y la cúpula viajan a La Guajira para anunciar el golpe militar.
2: Ah, ya.
1: Bueno, entonces ya
8: seguramente vamos a tener ya anuncios, pronunciamientos. Pero a Cuevas, que andaba pidiéndole esto al presidente, ahí lo tiene.
4: ¿Le cumplió?
2: Ah, ya, sí. Cuevas estuvo aquí, justamente.
8: Sí, lo dijo. Y salgo señor, en un video por todos lados.
1: El señor Cuevas, sí.
8: El presidente dijo que en 10 días nos entregaba Bendito Menor. Bueno, ahí está. Ese es el video de Cuevas, ¿no?
1: No, este no, es el video del
0: Bendito Menor.
1: Del Bendito sí. Menor que retaba. Eso es en La Guajira, mire.
4: Cabo de la Vela, ¿parece eso, mamá Pablo?
1: Creo que sí.
4: Sí, parece.
8: Pareciera, eso por allá. Sí, pero es La Guajira.
1: Y ahí va con la acompañante, ¿no?
4: Con la acompañante, sí.
2: No, tiene razón, es decir, él publicaba videos desafiando al Estado. Desafiando.
4: Sí, señor.
8: Muy feos esos videos.
4: Muy feo, claro, se buscó. Pues,
8: muy feos.
1: Oiga, pero preocupante que estaba en el mismo Riohacha.
8: ¿Estaba en La Guajira?
1: Sí, es decir, en la misma ciudad, Luchi.
8: Sí,
1: ni siquiera escondido. No, nada.
8: No estaba escondido ni nada. Fuerte.
2: Muy fuerte. Bueno, esa es una de las noticias del día, es una noticia del fin de semana, y por supuesto, pues más adelante vamos a hablar de la noticia de lo que pasó en Casablanca, en Kennedy, ¿no?
1: Uy, triste, muy triste, desgarrador.
2: Las tres personas que aparecieron muertas en un apartamento en Casablanca, en Kennedy.
8: Ay, no.
2: No se sabe qué es, la mamá y los dos hijos. La mamá y los dos hijos. Parece que se suicidaron. Parece.
8: Ay, no.
2: Esa es la información que tenemos sobre ese caso en la localidad de Kennedy.
0: Eso es Tropicana, 6:44 minutos.
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0: 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Ya son las 6:45 minutos, una buena hora para darle a tu motor el combustible que se merece.
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0: Hay chicharronazos porque hoy es viernes, 6:46 minutos.
8: Ay, chicha.
4: Y señores, la gente siempre lo pide, el ejército de la verdad no muere, aunque la gente lo desee, mucha gente. Pero ahí vamos, se estira y se coge, se estira y se coge la colita del marrano. Vamos a hacer con las manitas.
8: Se estira, para que se coge
4: en YouTube.
8: La colita del marrano, se estira, se coge
4: la colita del marrano. Se estira, se coge la colita del marrano.
0: Se coge la colita del marrano, se tira, se coge la colita del marrano. Si usted quiere más chicharronazos de estos, pues obviamente @elchancho414
4: para que me diga, mire, me pareció este video, esta historia está viral, esto está chévere. Tres y al punto. Bueno, la primera, las lindas palabras de la hija de Jason Jiménez.
1: Sí, señor.
4: Camila se llama. La hija mayor de Jason Jiménez, que digamos, es un video que no es video, es como un sonoviso en el cual ella pone unas palabras.
8: Y un sonoviso, tenía ratísimo que no escuchaba.
4: Sonoviso, para el que no sepa, es suena o las mismas palabras de la persona, o ella va relatando, o simplemente pone el párrafo.
8: Lo que ahora le dicen, exacto, el storytelling, más o menos.
4: Pues, sí. No, lo que pasa es que storytelling es más como contar las cosas y que uno lo haga. Aquí,
1: sí,
4: aquí eso lo.
8: La imagen y sonido.
4: Eso, la imagen y el sonido. Pero, ¿cuál es el resumen de eso que está ahí? Que ella ha aprendido el valor de la mamá que tiene, que se llama doña Sonia Restrepo. Creo profundamente en el amor porque crecí viendo a mi mamá amar de la forma más leal y bonita que existe, estando incluso en los días más difíciles, sin condiciones y sin importar lo que la vida pusiera enfrente. Después de perder a mi papá, entiendo ahora más el verdadero significado de amar a alguien hasta el final. Ella me enseñó que el amor verdadero no siempre necesita, pues, necesita palabras. Lo dice porque dicen como si a la señora le hubiera importado un carajo, que si le hubiera muerto el esposo o que como todo se cura con plata y no es así. Ella, pues,
10: pues esto no es que el tipo tuviera una enfermedad, pero simplemente el amar hasta el final y todo lo que yo he aprendido de la señora Sonia, pues es el mensaje en particular que ella quiere tratar. Sí, me parece muy bonito. Ha reaparecido esta chica. Es muy difícil, imagínese usted ser tan joven y que le pase una tragedia de estas, siendo su papá un rockstar. Entonces, porque obviamente todo el mundo preguntará qué hace, cómo están, qué esto y lo otro y lo más. Y obvio, la mujer, Sonia, eso sí ya está en ella, si quiere reorganizar su vida amorosa y demás.
4: Que es lo más seguro, si está joven.
10: Es lo más seguro, entonces empiezan las especulaciones, que no, que el dinero y esto. Entonces me parecen unas palabras muy bonitas, muy serias.
2: Sonia es muy guapa.
10: Claro, Sonia es muy guapa.
2: Claro,
10: y Camila, que es una niña, pero Camila irá para allá. Entonces, por favor...
4: Para ojalá que la y se enamore con el corazón, Chancho.
10: Muy bien, qué bonita frase. Mire, claro, que hay humor fino. Claro. No todo es la guachapanda.
4: Exactamente.
10: Qué bien Neido con ese humor fino.
4: Momento de humor bonito.
10: Vamos para el segundo chicharronazo, querido Ronnie.
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10: Esta Ronnie es Ronald Esteves. El hermano de Emilio Esteves y de Charlie Chin, es nuestro productor. Para el que no sabe, Charlie Chin es de apellido Esteves. Sí, es el hermano de Emilio Esteves y el tercer hermano es el señor que está acá.
4: Señor Ronald,
10: que nos hace la producción.
4: El reproductor.
10: Ronnie va a dar play a un video de la Roma, de la barra brava de la Roma.
4: Sí.
10: Y el señor R&R, sin saber italiano, me va a decir qué canción es.
2: A ver.
10: A ver, ¿qué canción es, querido? La canción está en italiano, ¿no?

0: de querer Rodolfo Aicardi con la barra brava de la Roma. Uy,
1: pero suena muy chévere, muy bien, muy bacano.
0: Ahora, textualmente en italiano no es la letra de colegiales, claro, es un canto de la barra y del equipo, es una adaptación. Entonces resulta que la

0: lo pueden hacer los hinchas de la Roma. Y dice, esta es la verdadera historia. La pueden buscar incluso en las redes sociales de Discos Fuentes. Hace como 40 años llegó un equipo de cine de Francia. Y entonces dijeron, no, es que queremos hacer como un comercial, no sé qué. Nos han dicho que Colombia es muy linda. No, epa. Y los mandaron por allá al eje cafetero y allá en una verbena estaban escuchando
1: Cardial.
0: Y entonces los franceses, ¡uy, oh, Wale, qué hiciste tan impresionante! ¡Qué canción más maravillosa! ¡Queremos saber de ella! No sé qué, ta, ta, ta.
1: Sí,
0: y
1: señor.
0: Entonces le dijeron, no, es que esta es una canción muy popular que se llama que La Colegiale, no sé qué. Y la queremos. ¿A quién hay que juntarle la mano, pues? Porque esta es la canción del siglo.
1: Sí, señor.
0: Entonces, dijeron, esto es propiedad de Discos Fuentes.
1: Uy.
0: ¿Cuánto hay que pagar? Porque la vamos a poner en un documental sobre bebidas. Y ese documental sobre bebidas, en particular, era el café, Nescafé. Entonces, resulta y pasa que ese comercial se vuelve popular en los 80 y ya el público europeo dice, oiga, ¿y esta qué canción es? Allá la conocen como la canción del café. Nadie sabe que se llamaba Colegiala. Entonces, pues resulta y pasa.
1: Chancho, hay un comentario gracioso, perdóname. Sí. Que te están confundiendo con Benito, el de Pasión de Gavilanes.
0: Me parezco, claro, obvio.
1: Igualito, mano.
0: Que entonces resulta y pasa que Discos Fuente dice, nosotros hicimos esa transacción a lo bien y todo. Ellos pudieron imprimir esas canciones sobre otras versiones. Y por eso es que en Francia, en Italia, en algunos lugares de Portugal, bueno, en la misma España, tienen acceso a esa canción. Es más, eso le abrió las puertas a Rodolfo Icardi para que durante años pudiera presentarse en Europa.
1: Chancho, pero
0: fue la canción del verano en los 80.
2: Y triste la forma como murió Rodolfo Icardi.
0: Fui, pero medio en la inopia, olvidado.
3: Pero quería hacer una glosita pequeña sobre el tema de la canción de Colegiala. Colegiala fue muy popular en los años 70. Yo recuerdo muy bien a Rodolfo Icardi.
4: Hasta las 6 de la mañana.
3: Exactamente, pero la canción es peruana.
0: Sí, claro.
1: Es peruana.
0: Sí, señor.
1: Es una cumbia.
3: Es una cumbia peruana.
0: Sí, señor. La mayoría, así como mi amigo Joe Arroyo, le cayeron unas canciones mágicas desde África. Mi amigo Rodolfo Icardi le cayeron todas las canciones desde el Perú, de bandas de lo que llaman, pues sí, el sonido como peruano.
1: Tita, tita.
5: Yo siento que el Perú hace muy buena música.
0: Oh, claro.
1: Solo buena música. La comida es una cosa de loco, dicen.
5: Oiga, la música del Perú es espectacular.
0: La gente va a decir que Cali, señor. Pero uno de los sitios del mundo que tiene vida la salsa es el Perú.
1: Ya en belleza,
0: si no fuera por el Perú.
1: Comida y música.
5: Estoy de acuerdo, Chanchito.
3: ¿Usted nunca ha tenido una novia peruana? Mi hermano. Perdón, señor.
0: Hay unas niñas muy lindas, Neido. Tienes que ir a Lima.
1: Déjense que ir al Chancho, hombre, que todavía nomás tiene los viernes y ahora le van a cortar. Dale, Chancho.
3: Ya no lo quieren dejar hablar.
0: Vamos a la tercera.
5: Es una conversación chévere.
0: Sí, pero claro. Vamos a la tercera porque vamos a hablar de algo que Luchi lo sabe.
1: A ver.
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1: ¿De los premios?
0: Sí, señor.
1: Vale.
0: Yo tengo la concepción de que estos premios duraron como 800 horas porque dieron 1000 premios y había 800 millones.
1: Le dieron premio hasta el vigilante y el no, yo no canto. No, llévese uno para casa, no importa.
0: Increíble.
5: Uy, bueno, una cantidad de nuevas.
0: Cobraron unos premios. Figuras y demás.
5: Sí.
0: Bueno, para hacer diferente la noticia, porque digamos que siempre es lo mismo, Premio Juventud de Telemundo Miami, no, Premio Juventud y por primera vez en Marbella, España, por primera vez, sí, nunca se habían hecho allá.
5: Estados Unidos.
0: Dieron nuevas categorías, hicieron más presentaciones, le abrieron espacio, por ejemplo, a la música electrónica un poco, pero qué cantidad de ganadores y de presentaciones colombianas. Obviamente, pues está muy de moda el reggaetón y todo, pero siguen. Aria Vega, por ejemplo, los tiene enloquecidos con el tema de la champeta. Sí. Su premio fue como Nueva Generación.
1: Sí. Ella es como Afrobeat, ¿cierto? O sea, como una mezcla entre champeta y Afrobeat.
3: Está pegando muchísimo.
0: Está pegando muchísimo. Felicitaciones para Ariana Vega por su premio. Shakira, obviamente, con el éxito del Mundial, mejor colaboración. Karol G recibió premio. Silvestre Angón, que ahora es nuestro amigo Lex Luthor. Ahora mírenlo.
1: Pitbull.
0: Pitbull. Es Pitbull.
5: Lex Luthor.
0: Con la señora Elena Rose.
1: Toreto.
0: No ganó, pero él estuvo como presentándose. O sea, hizo dos canciones ahí, entre esas Cásate Conmigo. Muy bien por él.
1: Silvestre no ganó.
0: Se presentó. Estuvo en presentación con Elena Rose. De hecho, estamos viendo una de sus fotos.
1: Sí, sí, señor.
0: Y veamos al gran Elvis Crespo, que ahora la gente está enloquecida con él. Tiene una segunda juventud musical. Esto ya no es Mamando Gallo. Desde que Bad Bunny lo puso en su video o como uno de los referentes de sus videos, que la gente ni siquiera sabía quién era Elvis Crespo en la actualidad, pero en los 90s este

0: un dios, pues.
1: Totalmente.
0: Pues imagínate, ahora todo el mundo lo quiere para colaboraciones. De hecho, en la presentación cantó con Quevedo.
2: Qué bacano.
0: Con Quevedo.
2: Entonces, me gusta mucho la música.
0: Muy bacano estos premios. Estuvo Gracie Rendón, también se presentó con Farruko. Hubo también, bueno,
1: otros. Uy, Gracie le pasó algo, creo que con el vestuario, ¿no?
0: En el vestuario, se le iba cayendo.
1: Qué lástima que no se le alcanzó a caer, mano.
0: Pero es que eso fue otro día.
2: Eso no fue ayer, eso fue otro día.
0: No. Ella se presentó ayer con un traje gris.
2: Pañoletas.
0: Exacto.
2: Ah, sí.
0: Y el de la vez que se le iba a caer el vestido, pues era, estaba prácticamente paños menores.
2: Era de pepitas.
0: Entonces, felicitaciones a los colombianos, qué buena presencia en los premios Juventud.
1: Qué bacano.
0: Tanto como las presentaciones, como los premios que se recibieron. Por ejemplo, ahí entre influencers estuvo también la señorita Kenia Oz, el señor Xavi también, que es pura Xavi. Música como, no sé, banda mexicana.
2: Ese es premios Juventud, Xavi. Es Colombia y México.
0: Cierto.
2: No hay más nada.
0: Hay un grupo como unos Backstreet Boys mexicanos que se llama DND. Uy, eso es una locura. Yo no sabía que los manes eran tan buenos.
1: Danchi, ¿por qué premio Juventud y se presentan viejitos?
0: ¿Dijeron eso ayer?
2: Y puros trentones, ¿no? Pura generación.
1: Señor este del merengue, este.
2: Trentones, cuarentones.
0: Dijeron eso ayer. De hecho, era una de las críticas que deberían darle más espacio a otras personas. Pero las canciones, porque muchos están haciendo urbano, pues eso sí es canciones para la juventud. O sea, Farruko y Gracie, eso es electrónica con reggaetón.
1: Sí, imagínense. No, ellos son jóvenes todavía. Sí.
0: Entonces, ahí les dejo los tres chicharronazos. Pudieron ver incluso mi jeta como el man de Pasión de Gavilanes. Cada vez que quieran revivir este video,
1: se meten
0: a la sección de en vivo y ahí están todos los en vivos de cómo amaneció Bogotá. Dígamelo.
1: Ven, pero diga, tita.
0: Tita.
1: Así decía Benito.
0: No era muy fan de Pasión de Gavilanes, pero sí de Charik León y estos tres manes que tenían ese muro que nunca armaron, ¿no?
1: Sí, y esos tres hermanos deberían estar en Junior, ¿sabes por qué? Porque ellos se hacen buenas paredes.
0: ¡Ay, sí! ¿Cómo? Es más, le boto este dato que nadie sabía. Ese es el mismo Lola Calamidad y en Las Aguas Mansas. Es la misma.
1: ¿El mismo actor?
0: No, Pasión de Gavilán en la historia.
1: Ah, la misma historia.
0: La misma historia. Y Las Aguas Mansas también. Bueno, ahí le dejo. Chiste, humor.
1: Muy bueno.
0: Mientras sale tita, mire, tita.
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1: ¿En la próxima hora?
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1: Este chiste, pero por favor, préstele mucha atención porque va a estar muy bueno en la próxima hora.
4: Yo me había ido para el baño, pero volví.
1: Pues es un simple titular, es el titular.
2: Por el chiste.
1: Exacto, gracias Paulito. Es el titular simplemente, sí. Que se encuentran los dos amigos y le dice uno al otro:
5: hermano, tengo problemas de azúcar.
1: Y le dice el otro: lo siento mucho.
5: Sí, también de arroz y de aceite.
0: Uy,
5: no tengo trabajo.
1: Se lo va a desarrollar más adelante.
6: Creo que ese humor es de la cosecha de Lucho.
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20: Son las 7 de la mañana. Yo

0: 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Vamos a hablar de Barrios Unidos, el sector de la Castellana. Un video estremecedor de balacera en medio de un fletero. O de fleteo. El ladrón fue impactado por parte del hombre que se estaba defendiendo. El otro escapó. Fue un duelo, como quien dice, entre motos. Y el hombre alcanzó a defenderse de los ladrones y uno de ellos, pues, quedó en el suelo sin vida. Atención, Bogotá, atención, el sector de Chapinero. Ojo con los conductores desde el 8 de septiembre porque la carrera 11 operará en ambos sentidos por el tema de la séptima. Y tercero, atención Puente Aranda, atención Veraguas, porque una mujer a punta de gritos se defendió que le quitaran la camioneta. Le metieron dos cachazos en la cara, pero ella gritó y eso alertó a la comunidad e hicieron que los camiones que iban adelante cerraran la camioneta y por eso no pudieron robarse la camioneta. Igual los ladrones escaparon a pie. 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
1: 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En Tropicana son las
2: 7:02.
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1: Bueno, el momento de hablar con Dios ha llegado. Es un hermoso momento, un maravilloso momento. Son las 7 de la mañana con 3 minutos. Estabas pidiendo este momento. A ver, yo veo cuántos. Yo estoy viendo aquí los comentarios de cada uno de ustedes, oyentes de Tropicana. Los estoy viendo. Si tú levantas la mano, oramos. Si tú dices, estoy presente, yo, aquí estoy, yo. Sí, oremos, conectémonos con Dios. ¿Qué le están pidiendo hoy a Dios? ¿Qué le están pidiendo? ¿O quieren agradecerle? Aquí estoy, R. Qué chévere, qué bacano. Bendiciones, bendiciones, bendiciones, bendiciones. Bendiciones de lo alto para ustedes. Que Dios siga bendiciendo grandemente a Tropicana. Que Dios siga bendiciendo grandemente a Colombia. Tantas cosas, listo. Agradezcamos, agradezcamos. Bienestar, salud. ¿Quién más puede darnos salud sino nuestro médico divino? Nuestro Dios, acá mi R y R, yo presente. Ah, qué bonito, agradecer, sí, vamos. Le agradecemos a Dios porque hemos atravesado toda esta semana y porque viene una nueva oportunidad de disfrutar el fin de semana al lado de nuestros hijos, de nuestra familia. Señor, te damos gracias, honramos y exaltamos tu santo nombre. Te agradecemos muchísimo por la bendición de un nuevo día, por ese cafecito. ¿Cómo huele de rico ese café, Jairo? ¿Cómo huele de rico ese café? Qué bueno es que Dios nos regala todo lo que viene de la tierra. Qué bendición saber que nosotros tenemos el alimento, que no falte el pan de cada día. Padre Dios, ayúdanos a mejorar cada día más, a mejorar en las actitudes, a mejorar en cada una de las cosas que tengamos que hacer diariamente. Hoy tenemos muchos proyectos, hoy tenemos muchos anhelos, queremos que todo nos salga de la mejor manera, pero ayúdanos, porque el único que puede hacerlo eres tú, Señor. Rodéanos con tu amor. Tú dices que el que habita al abrigo del Altísimo morará bajo la sombra del Omnipotente. Eres tú el Señor, el que siempre hace que las cosas pasen y que no falte absolutamente nada. Y no tendré temor de malas noticias. Sí, hay cosas que a veces nos duelen. Nos quejamos muchísimo de las situaciones de la vida, pero entendemos, Padre Dios, que todo hace parte del panorama, inclusive las nubes grises, pero también las nubes grises se disipan. Hoy bendícenos para tener un grandioso día, un maravilloso día, para que no falte el pan de alimento, para que no falte el pan espiritual y para que en todas las cosas que vayamos a hacer en el día de hoy, tú estés. En el nombre maravilloso de Jesús, creemos que esta oración ha subido a lo profundo de los cielos, ha impactado tu corazón y que en el tiempo correcto, en el tiempo preciso, tú, mi Dios, responderás al clamor de tu pueblo. Porque tenemos mucho, mucho por qué pedir, pero sobre todo mucho que agradecerte, Señor. Gracias por lo que hasta ahora nos has brindado. En el nombre de Jesús, amén, amén y amén. Y vamos para adelante, yo sé que

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1: Ya son las 7 de la mañana, 7 minutos. A esta hora continuamos. Fuerte abrazo para la gente que nos acompaña a través de las redes sociales. A toda la gente que, por supuesto, nos escribe a través del chat de TikTok. Igualmente a través de YouTube. Fuerte abrazo a esta transmisión a través de @TropicanaColombia. Para todas estas personas, fuerte abrazo. Oiga, ya es un hecho, mi querido Jairo Pulgarín, confirmado. Vuelve nuevamente Gamero a Millonarios. Más adelante lo vamos a tener en exclusiva.
2: Sí, señor.
1: Porque el profe Gamero vuelve a ponerse en el banco de azul.
3: Bacano, porque, o sea, me alegra mucho esta noticia porque el man es muy buen técnico, Paulo.
1: Claro.
3: Y es una gran persona y él merece todavía que esté activo en el fútbol colombiano.
1: Y tanto así que ¿hace cuánto se fue? Está recién,
3: ¿no? Un año y pico.
1: No. Él estuvo en el 2024.
4: Alcanzó a estar en el 2024. Bueno, él se fue para el Cali, ¿no? Estuvo en
3: dos años.
4: Hace
3: dos años
4: no le fue bien en el Cali porque el Cali anda en una situación muy compleja.
1: La recocha.
4: Pero recuerde usted, mi querido Paulo, que Gamero fue campeón con Millonarios.
1: Claro.
4: Entonces sí, la señor. Gente no olvida y la gente en un gesto de gratitud le ha dicho a Gamero: venga, señor Gamero, póngase usted al frente. Y él, claro, aquí estoy porque soy un soldado más. Además, no se les olvide que fue jugador de Millonarios.
1: Claro que sí. De hecho rechazó ofertas de otros equipos, inclusive del Junior de Barranquilla. Se dice por ahí que también le hicieron ojitos para volver, pero Gamero definitivamente vuelve al equipo azul, al equipo embajador. Entonces, Junior, más adelante vamos a hablar con Gamero. ¿Qué pasa?
3: Junior es un chicharrón en estos momentos, Pablo.
1: Yo quiero ver a Viera en copas internacionales ahora. Yo lo quiero ver enfrentando todo el reto que tiene porque es un reto bastante interesante.
3: Fácil.
1: Bueno, yo creo que él debieron foguearlo un poquitico más a Viera.
3: Madurarlo un poco.
4: Creo que fue muy rápida la decisión.
1: Bueno, ahí está, entonces se trepó a un toro bastante bravo, el del Junior de Barranquilla. Ay, a las 7 de la mañana, 9 minutos. Oiga, más adelante vamos a ampliar una noticia y es que están indagando si hombre capturado en el aeropuerto El Dorado estaba eliminando a sicarios que mataron por error al empresario Gustavo Aponte. Esto apenas es una novela que empieza y se pone muy interesante. Más adelante estaremos con todos estos detalles. Estaremos también con la tropa roja desde Venecia, en los puentes de Venecia, y la polémica que hay porque al parecer hay un arroz con mango allí, hay un arroz con mango muy grande.
4: Pandemonium.
1: Sí. Más adelante estaremos entonces con la tropa roja. Y a las 7 de la mañana, 9 minutos, vamos con la ampliación de las noticias. Resumen de cómo amaneció Bogotá con Jairo Pulgarín, que a esta hora está recibiendo datos de oyentes que le marcan a su teléfono rojo. Jairo, resumen noticioso.
4: Los hechos más importantes de las últimas horas, mi querido Pablo, por supuesto, vamos a resumirlos en estos términos. Lo primero, vuelve y juega. Nuevamente se presenta un accidente grave, mi querido Ronald. Me acaban de enviar, los oyentes, una imagen de lo que está pasando en este momento por la autopista sur. Desgraciadamente, esto ha creado unas graves congestiones en la autopista sur y necesariamente, hay que decirlo, vuelve y juega el tema de los moteros. Es más, algún oyente me hizo una acotación. Parece que el motero iba abusando, iba como alma que lleva el diablo. A las 4 de la mañana iba, pero disparado por la autopista sur y se estrelló justamente contra un muro ahí en el sector del terminal de buses del sur de Bogotá. Lo que quiere decir, mi querido Pablo, que la congestión a esta hora es una congestión tremenda.
1: Ahí están las imágenes.
4: A ver las imágenes, por supuesto. Imágenes las estamos compartiendo en la plataforma de YouTube para que los oyentes lo tengan presente. Cuando ustedes quieran ver imágenes, cuando quieran ver notas, vayan a las plataformas de Tropicana porque aquí nosotros vamos ilustrando también la información con las imágenes de lo que va pasando en los corredores viales de la ciudad.
1: Y quiero entender por qué hay un vehículo ahí involucrado, si él se dio con...
4: Seguramente contra un carro, no sé, yo en principio recibí información de que se había dado contra un muro y que se había estrellado contra un muro, pero es que usted va a 80 kilómetros por hora en una moto, tenga la seguridad.
1: Usted
4: que
1: es algo... el chasis.
4: No, usted puede, algo puede pasar y lo peor de todo es que puede pasar algo extremadamente grave. Esa es la primera noticia. La segunda noticia, Pablo, hoy, justamente hoy, se vence el plazo para el pago del impuesto de los carros en Bogotá.
3: Señor.
5: Así.
4: Yo le tengo que confesar.
5: Datazo.
4: Que yo no sabía que en Bogotá ya se puede pagar el impuesto de los carros a cuotas. Hoy se vence el plazo para la segunda cuota. Y justamente está el doctor Verástegui en la línea porque él es el director de impuestos de Bogotá. Y le quiero preguntar, doctor Verástegui, ¿cuál es la convocatoria y cuántas personas faltan todavía por pagar el impuesto en la ciudad de Bogotá, doctor Verástegui?
0: Bueno, muy buenos días a todos los oyentes de Tropicana. Gracias por la invitación.
4: Sí, señor.
0: El día de hoy les recordamos que se vence la segunda cuota del sistema de pago alternativo por cuotas para las personas que se acogieron a esta modalidad. Básicamente, el día de hoy, 5.155 vehículos deberían estar realizando el pago de su segunda cuota.
4: Ah, perfecto. Pero un dato que veo en el informe que me acaba de entregar el equipo de comunicaciones de la Secretaría de Hacienda, ¿hay más de 900.000 vehículos que todavía no han pagado impuesto de los carros en Bogotá?
0: Faltan alrededor de 850.000 vehículos que a la fecha no han pagado su impuesto del año 2026, y pues la invitación también es para que estos contribuyentes se pongan al día con el pago de su impuesto y se eviten que se les generen más intereses a medida que va pasando el tiempo.
4: Pero digamos, para ellos, claro, eso le quería comentar, para ellos ya aplican las multas por el no pago de los impuestos.
0: Sí, las personas que no pagaron su impuesto cuando se venció la fecha, que fue el 24 de julio del año 2026, a partir del día siguiente, todos los vehículos que fueron facturados por la Secretaría de Hacienda empieza a generarle un interés diario. Entonces, pues, como les decía, la invitación es que estas personas pues accedan a la página web de la Secretaría de Hacienda, descarguen su recibo de pago y lo paguen pues en la medida de sus posibilidades cuanto antes. De esta forma se evitan o se ahorran unos intereses que van causándose día a día.
4: Pero es que casi 1 millón de carros no ha pagado los impuestos, me deja eso sorprendido. Eso es como todo el parque automotor de la ciudad de Cali. Es como si todo Barranquilla no hubiera pagado impuestos. Una cifra realmente impresionante la que yo creo que vale la pena insistir en ese llamado, doctor Verastegui, y le quiero agradecer como siempre la gentileza que tienen ustedes desde la Secretaría de Hacienda con todos los oyentes de Tropicana.
0: Con todo gusto, para lo que necesiten, siempre a la orden.
4: Así pues, que esas son las noticias, mi querido Pablo. Más adelante, por supuesto, Pablito, pues vamos a tener que hablar de la otra noticia que, repito, hoy ha causado una enorme consternación en Bogotá.
3: Señor.
4: Estamos ubicándonos en el sector de la localidad de Kennedy, mi querido Pablo, y la información que entregan las autoridades en Kennedy es que en el sector de Casablanca, en un apartamento del sector de Casablanca, encontraron 3 personas. Una señora de 65 años, una señora de 38 años y un muchacho de 35 años. Los dos pareciera ser que llegaron a un pacto suicida y se mataron, se suicidaron. Esta información está en este momento en proceso, está en desarrollo y por supuesto la iremos ampliando en el curso de la mañana en Cómo Amaneció Bogotá.
2: 7:14 minutos.
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1: Un anuncio muy importante y tiene que ver con cortes de agua. Ojo, hoy a partir de las 10 de la mañana y hasta las 2 de la tarde, cortes de agua en Engativá, Colegio Millán Simón Bolívar, y también en la Universidad Libre de 10 de la mañana a 2 de la tarde. Esto también en Engativá. Atención para que los oyentes estén pendientes de estos cortes de agua que se presentan este viernes 4 de septiembre. Estos trabajos buscan minimizar afectaciones por daños mayores en las tuberías o en los accesorios de suministro de agua. Es decir, entonces, mucha atención de 10 a 2 de la tarde en Gativá, con los diferentes barrios mencionados, y que también se pueden ustedes simplemente informar a través de la página web de Bogotá. Es muy fácil, bogotá.gov.co. Ahí obtienen la lista completa de los barrios que hoy no van a tener agua entre 10 de la mañana y 2 de la tarde. Esta información en Cómo Amaneció Bogotá.
4: 7:16, 7:16.
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1: Son las 7:11, ya 7:18, estaba yo escribiendo mal, 7:18, estaba hijo.
4: 7:18, es que el reloj no se detiene, Pablo. Ayer me impactaron muchísimo las imágenes que nos mostró Luchi de un señor que iba en patineta por la calle 26, increíble. Y lo cogieron a garrote y le robaron la patineta.
1: Sí, sí, vimos las imágenes aquí, ¿no?
14: ¿Sabes? Lo tumbaron, lo empujaron.
4: Claro, lo derribaron de la patineta.
14: Sí.
4: Bueno, la buena noticia es que capturaron al ladrón.
14: Cállate.
1: Al agresor, porque al agresor, es un tipo...
4: Capturaron al ladrón, pero la mala noticia...
1: Que lo dejaron volver, lo dejaron libre.
14: ¿Lo dejaron libre?
4: Lo dejaron
14: ¿A
4: libre.
14: Las dos horas?
4: Lo dejaron libre.
1: Porque el monto no...
14: Entonces, ¿para qué estudiamos?
3: Eso es importante, sí. ¿Qué viene aquí a ponerme quejas por una patineta, señor? Yo estoy muy ocupado, señor, por favor.
1: Está congestionando la justicia.
4: No, esto es una locura. Francamente, se lo digo, me da pena tener que dar las noticias en Tropicana. Pero la otra nota que yo quería hacer, más que una noticia, es un servicio social, Paulo. Me llamó un muchacho de aquí, de la localidad de Kennedy, Jaime. Me dijo, hombre, ayúdame, Pulgarín, porque mi papá está en este momento en una emergencia. Jaime, ¿usted me está escuchando, mijito?
15: Sí, señor.
4: Cuénteme,
15: estoy escuchando.
4: Cuénteme qué es lo que le pasa a su papá.
15: Resulta que le dio cáncer en la carita y resulta que para mi sanar con subsidio lo tiene de traslado en traslado, pero no le ha querido dar al fin el traslado para la clínica oncológica de la 127:15. Ajá. Y ya lleva más de un mes hospitalizado en urgencias de la clínica Palermo. Y ahí pues no le solucionan nada porque no hay el especialista, no hay oncología, no hay nada. Y entre más días le avanzó más el cáncer y ya le cerró los ojos. Nos tocó pagar a una enfermera que cuesta diario 180,000 pesos para que lo pueda trasladar de la camilla al baño y ya está reteniendo líquidos, ya de todo. Y no nos quieren atender ningún llamado, ni poniendo tutelas, nada. No quieren atender ningún llamado Famisanar con subsidio para que no lo trasladen.
4: Dios mío, Dios mío.
15: O sea, están esperando esa que se muera para que ahí sí lo trasladen.
14: Ay, no digas eso.
4: Perdóname la pregunta, ¿qué hacía tu papá? ¿Él en qué se desempeñaba, en qué trabajaba?
15: Mi padre tiene una fábrica de cocinas integrales.
4: ¿Él tenía una fábrica de cocinas, o tiene una fábrica de cocinas integrales?
15: Sí, tiene una
4: ¿aquí
15: una
4: en el Ricaurte o qué?
15: Sí, señora, para el lado del Ricaurte.
4: Por los lados del Ricaurte. ¿Y cómo le comenzó esta situación? ¿Qué le pasó?
15: Pues no, de un momento a otro le dio sangrado en la nariz, pero él no le puso atención a eso y de un momento a otro le fue creciendo y ya pues él fue al médico y le negaban las citas, que tocaba esperar citas, que no sé qué, como siempre. La mentira. Y para mi sanar con subsidio no quiere hacer nada, no se quiere pronunciar, nada.
4: Jaime, déjeme, yo contacto al personero de Bogotá, al doctor Andrés Castro, a ver si él me colabora con esto, por lo menos para presionar desde la personería de Bogotá el traslado de tu padre. ¿A dónde lo quieren llevar? ¿A dónde lo quieren llevar?
15: Él tiene el traslado 127. Para la clínica oncológica de la 127:15 en la Colsubsidio.
4: La Colsubsidio. Clínica oncológica de la 127:15. Nos ponemos en la tarea, Jaime, ¿te parece?
15: Sí, gracias. Es cosa que yo le agradezco. Mi Dios le ha de pagar a su merced a todos los que ni puedan colaborarme con eso.
4: Ni más faltaba, mi hijo, sí, ni más faltaba.
14: Vamos a hacerlo.
4: Sabía, Luchi, estas cosas tan fuertes del tema del cáncer.
2: El cáncer. Y que puede dar por
1: cualquier
2: parte del cuerpo.
4: No,
14: pero
4: pues
14: venga,
4: mira,
14: el Famisanar está teniendo muchos problemas. A mí no me atendieron. No. Porque, o sea, ellos te mandan a una parte, te mandan a otra, te mandan, y así, y en la mamadera de gallo la gente muere en realidad.
4: Ay, Dios santo, bueno, Dios quiera que podamos hacer, por lo menos mitigar un poco el impacto de esta situación de un señor, un comerciante del Ricaurte, que está pasando esta contingencia tan dura con un cáncer en la cara, es lo que denuncian los oyentes de Cómo Amaneció Bogotá.
2: 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En Tropicana 7:22 minutos.
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1: Ya son las 7 de la mañana, 22 minutos, y como lo anticipamos desde muy temprano, es oficial, ya el equipo azul lo ha hecho oficial a través de sus redes sociales, el regreso, el segundo ciclo de Alberto Gamero en Millonarios. Duró 611 días por fuera, pero regresa después de su salida, que fue un motivo de la renuncia del técnico Samario. Bueno, está de vuelta. La institución espera con muchas ansias el regreso de Gamero después de la salida del argentino Fabián Bustos, que además, de hecho, no se han conocido detalles. Pulgarín, ¿por qué salió Fabián Bustos? Si era segundo en la tabla, si tenía ahora un clásico frente a Santa Fe, y al parecer pues nadie ha dado las explicaciones concretas del porqué de la salida, pero lo que sí ya es un hecho es el regreso de uno de la casa, Alberto Gamero.
4: Gamero, que vuelve. Sí. Pero yo quiero hacer una anotación, pues más adelante seguramente ampliaremos esta información, pero a mí sí me parece que hubo un maltrato muy grande de parte de la directiva de Millonarios al técnico Bustos. Uy, qué cosa tan fuerte esa. Muy fuerte.
1: Es que no se conocen los detalles, Jairo.
4: Sí, pues aparentemente, por lo que él dijo, le dijeron, oiga señor, los resultados no están dando. Increíble. Usted se tiene que ir de Millonarios. Y lo que tú dices es cierto, Millonarios no está tan mal.
1: Era segundo.
4: Oh, por Dios. Uno no entiende, francamente.
1: Después del América de Cali, ¿no? Hay que anotar eso también.
4: Sí,
1: muy importante,
4: sí, pero no era necesario tampoco anotar eso.
1: Bueno, son las 7 de la mañana, 24 minutos, y a esta hora vamos a contactar al técnico Samario.
18: ¿Aló?
4: Ay, no,
1: buenos días.
4: Desesperaba esa señora.
14: La señora es la secretaria ahora, señora, de todos.
4: No, señora, señora no
1: lo que
4: tiene...
1: pasa es que es la que opera las sacadas de las llamadas de aquí de Caracol.
14: Ah,
1: es de
14: Caracol.
1: Y
4: claro.
14: La
4: vía universal.
14: Ya, ya, ya.
1: Sí, sí. Buenos días, para hablar con el profe Gamero.
4: Sí, a ver, pero sí.
18: ¿Aló?
4: Ay, señora, por
19: no, ya
4: favor.
19: No va a contestar, no, ya no va a decir nada. No va a decir nada
4: nos
19: más.
4: Cambiemos entonces.
14: Páseme a Rosa.
4: A Rosa. ¿Aló? Buenas.
20: Sí, Ado, muy buenos días.
1: Ahora sí.
4: Ahora sí.
20: Ado. Sí, muy buenos días. ¿Con quién tenemos el gusto?
4: Ay, con Tropicana.
20: No, ah, no, yo sabía, estaba mamándole gallo.
1: Profe, eso me hace entender que está feliz por el regreso a Millonarios.
20: Claro que sí, porque ahora sí la papita no va a hacer falta aquí en la casa, Paulo.
1: Claro.
20: Tenemos 2 años de estar sin liga. Pero la liga deportiva y la liga de la carne en la casa.
1: Claro que
20: pero
1: sí.
20: Tú sabes que en la costa le decimos la liga a la carne, a la proteína.
1: Y me imagino que esos rizos son costosos todos los días, ¿no?
20: Y por eso los ve blanco, porque no me lo he podido teñir más. Tenía plata, está la cosa dura, está la
1: profe,
20: cosa difícil.
1: Durante estos 611 días, ¿qué pudo usted replantear de su regreso a Millonarios?
20: Muchas cosas, pero antes de todo, la educación primero, permíteme saludarlos a toda la mesa.
1: Claro que sí, por favor.
20: Un saludo para ti, Paulo.
1: Gracias.
20: Un saludo especial para el gran Luchi. Sí.
14: Gracias.
20: Un saludo para el gran Jairo Pulgarín.
4: Leyenda. Gracias, profe, un saludo.
20: Para nuestros productores que están allá en, la, sí, en claro, el, para en el mantel. Para nuestro querido Ronald. Y para un gran amigo muy especial que quiero mucho.
4: ¿Quién?
20: Ede Yede.
4: Ay, sí, señor. Ede Yede.
20: Ede Yede no lo puedo olvidar porque sí. Es mi gran amigo. Okay, ahora sí, Pablo, ¿me puedes repetir la pregunta?
1: No, hombre, ¿qué significa 611 días después de regresar? ¿Qué pensó? ¿Qué reflexionó?
20: Eso es como ver un show del pollo en vivo, prácticamente. Okay.
4: Sí,
20: aburrido. Siente uno aburrido. Un pollo de Neido y un show del pollo y de Neido en vivo. Eso aburrido, pero no, yo tenía la esperanza de que me podían llamar, aunque primero me llamaron para Junior.
1: Claro que sí, lo supimos. Sí.
20: Pero yo dije que no, porque mi corazón es azul.
4: Ah.
20: Es azul. Ah. Es que no puedo con Junior, está malo.
1: Sí.
20: ¿Sabes cómo le andas diciendo a Junior, Pablo?
1: ¿Cómo le están diciendo?
20: Pero que no salga aquí entre nosotros.
1: No, porque... no, igual sí. Eso está interno.
20: Sí, porque no pueden eso divulgarlo, porque a Junior le andas diciendo pelado bruto en clase de matemática.
4: Pelado
18: bruto en clase de matemática.
21: ¿Y por qué le dicen a Junior pelado bruto en clase de matemática?
20: Porque no suma.
1: Ni resta.
20: No, y además, eso, yo no puedo liderar un equipo que es delantero, Pablo. Esos delanteros le dicen cuchillo de plástico.
1: ¿Por qué?
20: ¿Cuchillo
1: de
20: plástico? Uy,
1: ¿por qué?
20: Cuchillo de plástico. Junior, cuchillo de plástico.
21: ¿Y por qué le dicen cuchillo de plástico?
20: Porque no corta nada. No. No se puede. No, yo tengo que estar en Millonarios, el mejor equipo de Colombia. Claro. Y con él vamos a ser campeón. También sabe cómo le andan diciendo a Junior.
1: ¿Cómo?
20: Pero ustedes no se pongan a decir esta vaina porque a Junior le andan diciendo lapicero de Dollar City.
21: Lapicero de Dollar City a Junior. Oiga, profe, lapicero de Dollar City a Junior. ¿Y por qué le dicen lapicero de Dollar City a Junior?
20: Porque no marca nada. No. Se acaba rápido, sí, sí, es cierto. No, pero yo estoy contento, Pablo, con Millonario vamos a ser campeón. Y te voy a decir una cosa, Pablo.
1: Ah, claro que sí.
20: Y te lo digo en nombre de toda la directiva de Millonario, de todos los jugadores, los hinchas, es sospechoso. Es sospechoso, sí, eso se sabe.
1: Sospechoso.
20: Que me hayan llamado nuevamente, es sospechoso. Yo quiero mucho a Millonario. Es sospechoso, sí, Eddie. Es sospechoso, pero te voy a decir una cosa y lo voy a decir hoy con todo el corazón del mundo y con todo el respeto.
21: A ver.
20: Vamos por la 17.
1: ¿Por la estrella 17?
21: ¿Por la estrella 17?
20: No, por aquí por la 17 compré una caja para el trateo. Porque me mudo para Bogotá nuevamente. Un abrazo para todos y nos estamos hablando pronto, Pablo.
1: Despídense de su compañero, por favor.
20: De saludo, me despido de Pablo, de Luchi, de Jairo Pulgarín, de Ronald y de mi gran amigo
22: Edeyede.
20: Edeyede.
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19: Oiga, pilas porque ya venimos con los deportes también y vamos con música bacana que tenemos en Tropicana, la más bacana, bacanísima, con un éxito que pega y que pega viernes. Duro con Pegacor, pega
1: sí, señor.
19: A esta hora en Tropicana, la más bacana, bacanísima. Les tengo esta salsota del grupo Nietzsche.
22: Mira, a ver. Sí.

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6: Estamos al aire en Tropicana. Paulo, seguimos.
7: Más enredado, sí.
8: Continuamos a esta hora. Oiga, tenemos que mencionar a Jairo, desde muy temprano también lo hicimos, y es que el técnico Dudamel se refirió acerca de las amenazas contra uno de sus jugadores que lo encañonaron, lo increparon, y bueno, le dijeron póngase pilas a jugar. Esto sucedió en la ciudad de Cali, y por supuesto, las reacciones de los deportistas y de todo su cuerpo técnico no se ha hecho esperar. Anoche su técnico Dudamel criticó fuertemente entonces la seguridad, un llamado para la tolerancia, y esta amenaza a Johan Martínez, que sufrió esta grave agresión y amenaza en una de las calles de la ciudad de Cali.
9: Sí, hay que decir lo siguiente, Paulo, el fútbol es un deporte. Y yo sé que a veces es un deporte que se asume con intensidad, se asume con devoción y se asume con mucha pasión. Pero no nos podemos nosotros ir a los extremos de convertir el fútbol en un trabajo peligroso. ¿Qué tal esto de amenazar de muerte a un jugador o a un futbolista sencillamente porque no está rindiendo lo que se espera de ese futbolista? Yo francamente deploro profundamente que esto esté pasando por los lados del equipo Deportivo Cali. Así que ojalá que de verdad las autoridades pongan en su sitio a quienes tienen que poner, y de paso también pues que se tranquilicen las aguas en el tema del fútbol en la ciudad de Cali.
8: A propósito, tenemos al técnico Dudamel que nos va a hablar en exclusiva sobre, este preocupante asunto. A este jugador hay que recordarle, bueno, él tiene un corte particular, ustedes lo pueden buscar ahí tenemos las imágenes más adelante con nuestro BTR. Y por supuesto, profe, vamos a llamarlo a esta hora, como siempre, nuestro call center efectivo que tenemos aquí abajo.
10: ¿Aló?
6: ¡Ay, no! ¡No, señora!
11: ¿Cómo se llama esa señora?
6: No sabemos.
11: Busquémosla.
8: Buenos días, mi señora.
12: Cordial saludo para todos ustedes.
8: ¡Venga, profe!
12: Un abrazo especial, mi querido Paulo. Te escucho todas las mañanas. Eres increíble. Te mando un abrazo especial.
8: Increíble como el humorista que tenemos aquí, ¿no? Que también es el preferido tuyo.
12: El humorista es el mejor de todos. Deberías de subirle el sueldo al humorista. Porque te hace de todo, Paulo.
8: ¡Dudamel!
12: Cordial saludo para todos ustedes, un abrazo muy especial. Estamos un poquito preocupados por lo que está pasando con el Deportivo Cali. Y ya las investigaciones salieron a la luz, Jairo, y sabemos por qué nos amenazaron a este jugador, Johan Martínez.
9: ¿Qué dicen los primeros indicios, profesor Dudamel?
12: Lo amenazaron, le dijeron, o te cambias ese corte de mierda.
6: ¡Ah, no!
12: ¡Qué corte tan horrible!
6: ¡No lo trate así!
12: Se hizo el honguito y se ve horrible, parece un coleto allá de Soledad Atlántico.
9: No. Ese no era el tema realmente. Pero bueno.
8: ¿Por eso
12: de todas maneras...
8: Era increíble.
12: No, de todas maneras, Paulo, que queremos decirle a todos los televidentes, los seguidores de Deportivo Cali, que vamos a tomar medidas de seguridad.
8: Ah, caramba.
12: Y nuestro jugador Johan Martínez, a partir de la próxima fecha, va a jugar con casco y con chaleco.
9: Ah, sí, va a jugar con
6: Koski con chaleco.
12: Prácticamente se retira del fútbol y ahora va a jugar fútbol americano.
9: Ah, bueno.
12: Un abrazo para todos los estaremos hablando.
9: Profe.
6: Chao, chao.
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11: Excelente ese humorista, ¿no?
8: Pero no puede ser americano porque americano. Eso es una ofensa para Jairo que juegue fútbol americano, ¿no?
9: No, yo estoy consternado con eso. Como también estoy consternado y ahora lo vamos a hablar con Lalo y con el equipo de deportes.
7: Sí, señor.
9: Paulo. Por el tema de Santa Fe, porque es que también en este tema está la gente hablando y la gente está opinando sobre lo que está pasando Independiente Santa Fe con el mal comportamiento de las hinchadas en el Estadio El Campín de Bogotá.
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6: 7:41 minutos en Tropicana.
8: Continuamos a esta hora, ya saben que la Tropa Roja se encuentra en los puentes de Venecia. ¿Cuál es la película alrededor de los puentes de Venecia, Jairo? ¿Por qué la polémica y por qué la gente está hablando?
9: Es que nosotros llevamos mucho tiempo esperando que se actuara rápido con el tema y lo pidieron los ciudadanos, apuren el tema de Venecia, apuren el puente de Venecia. Y claro, el IDU hizo el trabajo.
11: Se está quejando de ese puente.
9: No, y se hizo el trabajo y se terminó el puente de Venecia. Habilitaron el puente de Venecia, pero ahora el problema es el control del tráfico en el puente de Venecia. Sí. Se volvió un caos el tema del puente de Venecia por el mal manejo del tráfico en esa zona del sur de Bogotá. Así que vamos con la tropa, a ver qué nos dice la tropa y qué ampliación nos da la tropa sobre esta situación.
6: En un rato.
9: Prevenimos a Natica, prevenimos también a Diego y prevenimos también a Fara para que por favor nos envíe la información y para que hablen con los oyentes sobre todo lo que está pasando en ese corredor del sur de Bogotá.
6: Son las 7:42.
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2: Aquí, pero... Groserito, bienvenido, groserito. Tengo videos nuevos.
3: No digas.
2: Sí, que se han filtrado porque hay un hacker. Hay un hacker que nos odia.
4: El problema del hacker.
2: Un hacker que nos odia.
4: Está mandando los videos de plantilla equivocada para la IA. Entonces cada vez Neido se parece a Emiro.
3: A Giovanotti.
4: Exacto, como a Giovanotti. Y Lalo ya tiene un aire como a Yuri Buenaventura. Lalo ya está. O sea, cuando veamos las próximas fotos, se van a dar cuenta que Lalo es Yuri.
2: Ese hacker nos odia.
3: Bueno, hablemos de la noticia del momento en Colombia.
4: Ya sé.
3: La llegada, el regreso del Tito.
2: Ya sabemos, sí.
3: Alberto Gamero a Millonarios, después de rapidísimas negociaciones.
4: Sí, claro.
3: Millonarios se decanta tras la salida de Fabián Bustos, la institución, por Alberto Gamero, que ya estuvo entre el 2020 y el 2024 equipo azul, donde ganó 3 títulos, 1 Liga y 2 Copas Colombia. Dirigió 277 partidos oficiales, 128 victorias, 81 empates y 68 derrotas, para un rendimiento en el pasado de Gamero del 55,9%.
5: Pero aquí dijo el señor Ramírez, así, con cierto desdén y con cierto desprecio,
3: ¿qué dijo?
5: Que las glorias son pasadas, que las glorias pasadas no cuentan. Y entonces, usted trae aquí, por supuesto, es un récord importante, en mi opinión. Gamero es un señor que merece todo el respeto.
3: Sí.
5: Pero entonces la gente dice, nosotros no vivimos del pasado, vivimos del presente.
3: No, hay gente que, entre la afición Chancho, que tiene cierta resistencia, sí, al regreso de Gamero. Como todo, pues uno no es monedita de oro para caerle bien a todo el mundo. Ahora, con Gamero en esta etapa, Gamero se fue, recuerde, no porque se le acabara el contrato, no porque él renunció.
4: Él renunció.
3: Él se fue.
4: La situación está insostenible.
3: Fue él el que se fue.
4: En todo en la vida, puede que no, puede que sí, hay contadas excepciones. Las segundas, terceras y cuartas partes a veces no suenan bien. Y a veces porque usted también deja el listón muy alto. Cuando, no sé, Zidane. Entonces, para volverlo a que vaya...
3: Y gane tres Champions seguidas. Pero el tema con Gamero, a mí me parece inteligente la decisión de Gamero, porque es un tipo que conoce la casa.
2: Sí, señor.
3: Es un buen tipo. Las divisiones menores. Después de que Gamero se fue, Millonarios no sacó a la venta ningún jugador de su cantera al exterior. El último fue Beckham, David Castro, que está hoy en el lugar de Suiza. Un tipo que tiene mejor plantilla ahora que la que tuvo cuando estuvo en el pasado.
4: Tiene un mejor carrito. Ojo, Gamero.
3: No solo el equipo, conoce nuestra liga. Traer un técnico extranjero mientras se adapta le llevará por lo menos 3-4 semanas. Ahora, Gamero tiene que tener claro que esta vez no es como la primera.
4: Que se
3: no
4: van
3: es
4: a esperar
3: que la van
4: 10
3: a
4: años,
3: aguantar 10 hasta años. Que porque Millonario juega bonito, lo vamos a esperar. Sí,
2: necesita
3: resultados.
2: Títulos.
4: Por eso era.
3: Ahora, Millonarios, uno diría también, no es que la tenga tan dura para superar lo que se ha venido haciendo.
4: Sí,
3: porque Millonarios lleva un año, los dos últimos campeonatos cortos, sin entrar a los 8. Exacto. Si ya lo mete, ya es ganancia. Pero Millonarios es un equipo que tiene que estar peleando título y finales en el fútbol colombiano casi que cada 6 meses.
5: Mire,
3: entonces no va a haber esa paciencia como la tuvo en el pasado.
5: Usted sabe, Lalo, que yo tengo ya casi 80 años.
2: Sí, señor.
5: ¿Se le nota?
3: ¿No se había pasado?
5: Y a lo largo de la historia, pues nosotros éramos hinchas del Deportivo Cali. El equipo que nos infundía más respeto era Millonarios.
3: Ese era el clásico del pasado.
4: El añejo.
3: El colombiano,
4: clásico añejo.
3: Sí, señor.
5: Venga, yo le tapa cosas grandes.
4: Yo le iba a decir lo siguiente: el otro técnico que se merecía estar en Millonarios ya, pues, ha fallecido, que es Russo. Y lo que usted dice es su cuestión de afán. Entonces, era Arias, porque, digamos, Arias tenía el tema del bicampeonato. Si lo echan de un lado porque no le sirve tener 2 títulos, acá sí nos sirve. Es decir, era un tema de afán. No teníamos para dónde más mirar. Y si usted ve que un man que es de la casa, que ya tuvo un proceso, pues venga pues para acá.
3: Que además está libre, es que eran todas las condiciones.
4: Usted mencionó una cosa que hace parte de la conspiranoia. Puede molestar a algunos, pero no me incomoda, y es Gamero le ha dado mucha segunda división a Millonarios.
3: Sí, señor.
4: ¿Eso qué significa? Pues ya que si usted ya empieza a vender y pues, todo lo que ha salido,
3: billos,
4: empieza a sacar billete, entonces uno dice, uy, ¿hace cuánto no reactivamos ese billete? Que en las primeras veces de Gamero en pandemia fueron 4, 5, 6 esa camada. Eso también va a ser importante para el club y lo van a tener en cuenta.
3: Claro. Bueno, pasando de Mijitos.
5: No, antes de que cambie de Millos, una sola pregunta.
3: A ver.
5: Contreras. ¿Ya está listo Contreras?
4: Ah, jodido, pero ya está.
5: ¿Vuelve Contreras? ¿Cuándo juega Contreras?
3: Yo creo que puede volver para jugar contra el Pereira este fin de semana, porque lo estaban casi que forzando para que jugara el clásico.
5: Ya.
3: Luego, ya con estos días de más debe estar.
5: Bueno.
3: Ahora, Gamero, no va a haber presentación formal.
5: No.
3: Lo más seguro es que no dirija el partido contra el Pereira, sino que sea contra el Deportivo Cali el próximo jueves.
4: O sea, que usted dice que Cabezón Rodríguez va a estar allá, Company Rodríguez, ¿o quién?
3: Sí, Rodríguez, okay. Rodríguez.
4: Pues Cabezón Company Rodríguez.
3: Pero fíjese cómo es la vida de curiosa.
5: ¿Por qué, mi hijo?
3: A ver, pues, ¿a quién viene a dirigir el Gamero?
2: No tenía
3: Cali
2: equipo.
3: Joven,
2: el Cali,
3: joven, fue
2: el Cali, sí, fue el último
3: y se
2: el Cali.
3: Va a estrenar contra el Cali.
4: Me parece perfecto.
2: Papi, contra Dudamel.
4: Me parece perfecto.
3: Sí, señor.
4: Bueno, es que el América
3: partido en orden cronológico, el América jugó 4 de la tarde, goleó el Escarlata 3-0 a Alianza Valledupar, un equipo que
2: se dice si viene barro, ¿no?
3: Pelear irse al descenso.
2: Viene barro, sí. Pobre Junior Pardo, mi gran amigo, un saludo para él.
3: Desde que ustedes fueron ese equipo, nada de nada.
2: Chito y yo le hicimos un show al Alianza
3: Valledupar. Por eso nos jalaron. Cristian Tobar, Tomás Ángel y Jason Guzmán, los goles del América, que ya tiene 20 puntos y no va a la mitad del campeonato. Le faltan 10 para asegurarse matemáticamente, meterse a los 8 el América. Líder invicto en el Pascual Guerrero. Volvió el fútbol al Pascual.
5: ¿Es cierto que el América no juega con un 9?
3: Sí, es cierto.
5: Pues. Ya. No, simplemente preguntaba eso.
3: Sí, porque Tomás Ángel no es 9.
4: Tomasito, de hecho, venía muy mal y por fin viene haciendo goles. Lo que pasa es que venía muy mal desde de cara al arco. Lo que él está haciendo más es goles y la gente le pide goles, pero él ha dado buenas asistencias. O sea,
3: sí, pero
4: trabaja en equipo.
3: Bueno, él no es el papá.
4: No.
3: Exacto.
4: Bueno, son las 7:49 con el groserito, con Lalo.
5: Lalo Chávez.
4: Lalo Chávez, que está con nosotros en Tropicana, la más bacana, bacanísima, con el Chancho. Estamos entregando mucha información deportiva. Los deportes.
3: Oiga, a mí no me gusta ese rotulado. ¿Qué es lo que dice?
4: Dice Lalo Cota.
3: ¿Vieron el beso? No, ¿cuál beso?
2: Hay un video donde estamos en pelotas.
3: Ronald está buscando ser amenazado por convivencia.
4: Bueno, el DIM.
2: Es un hacker que nos odia. Te manda todo Ronald.
3: El Medellín goleó 3-0 al Pereira, primer tiempo 0-0. En el segundo el DIM se puso serio. Y en el Estadio del Cali, que es el que está cogiendo como local al Pereira, ganó el poderoso con goles de John Montaño, Johnny González y Keiner Klinger. El Medellín con esa victoria, 15 puntos, se mete segundo detrás del América en el campeonato.
4: Bien, Juanfer, jugando muy bien. Oiga, ese señor Klinger será bisnieto de Marino.
3: No sé, no lo tengo claro, pero yo no es un apellido muy común.
4: Pues
3: algo deben tener que ver. Sí,
4: señor. Para el que no sepa, una leyenda de Millonarios, Marino.

0: fechas de sanción le clavó la DIMAYOR a puerta cerrada contra Fortaleza mañana y el siguiente partido será el del Tolima. 6:10 mañana, Cúcuta Pasto, 8:20, Junior Jaguares.
1: ¡Junior!
0: 4:20 el domingo, Inter Águilas. A las 6:10 el domingo, Pereira Millonarios, de nuevo en el Estadio del Cali. 8:20 el domingo, Nacional Tolima. Ya el siguiente partido de Llaneros Cali quedó para el mes de octubre. Millonarios en la Liga Femenina.
2: Salvó, muy bien.
0: Salvó 2-2, iba perdiendo 2-0 con Inter Palmira visitante. Sigue siendo líder las embajadoras del grupo A con 8 puntos, pero se quejó su entrenadora Angie Berejo de que un gol del Inter en clarísimo fuera de lugar. Primero, y lo habilitaron. Señor. En la Liga Femenina no hay VAR. Yo vi la imagen, a mí también me parece que hay fuera de lugar, claro, pero se lo tragar.
2: Pero igual va, Millonarios va comandando.
0: Va bien,
2: lo
0: que sí, 8 puntos.
2: No tiene el punto invisible, pero no importa, va bien, vamos.
0: Inter Palmira en el torneo de ascenso, octava fecha, perdió 0-2 con Real Cundinamarca. En el fútbol internacional,
2: sí, señor.
0: Yasser Asprilla, escogido como el jugador del mes del Girona. En la segunda división del fútbol de España, marcó 3 goles en partidos oficiales. Y acaban de enviarme la imagen, Camilo Durán, también ha sido escogido como jugador del mes en el... es que no sé si...
2: ¿Será
0: es
2: la Premier Escocesa o será del equipo?
0: En el equipo, muestra a ver usted qué entiende aquí.
2: Player of the Month, Celtic, Camilo Durán.
0: No, es de la Liga.
2: Es de la Liga, ok.
0: De la Liga del fútbol en Escocia, con el Celtic, Camilo Durán, que es el centro delantero de moda.
2: Bien.
0: En Colombia, ha hecho 3 goles y ha realizado 2 asistencias el delantero colombiano.
2: A ver quién viene también andando muy bien. ¿Quién? Big John, John Solís. O sea, si ya ese es el momento de Richard Ríos porque se va para Arabia y de Lerma de decir ya no más, porque además Lerma ya está, casi no lo dejan jugar, por decirlo así.
0: ¿Sí?
2: Big John se está jugando todos los partidos con el Birmingham, para que lo tengan en cuenta.
0: Hoy hay buenos partidos.
3: 7:53 minutos, Deportes en Tropicana. Nos queda un minuto de información deportiva. 7:53.
0: Sí, señor.
4: Sí, señor.
0: En España. Fecha 4, 2 de la tarde, Betis, el equipo del Cucho Hernández y Nelson de Osa contra el Real Madrid.
2: De Mau.
0: Fecha 3 en Francia, 2:05 de la tarde, el Paris Saint-Germain y el Mónaco.
2: Partidazo
0: de los clásicos de Francia. Y en la Liga Premier de Inglaterra, fecha número 3 a las 2 de la tarde, el Ipswich contra el Liverpool.
4: Sí, señor, así es.
0: La Vuelta a España sigue siendo líder de la montaña. Hace mucho tiempo
2: tercero,
0: no ganamos. Sí, señor. El señor Santiago Buitrago, líder de la montaña, ayer terminó tercero en la etapa. La Vuelta a España la sigue ganando el ciclista español Enric Mas. ¿Qué le pasó?
4: Enric Mas, si no va a la montaña va a él.
2: Bueno, salgamos de lo de la foto porque si no se van...
0: No.
4: Mira, es que tenemos un hacker que nos anda perjudicando con
0: usted que está,
4: unas imágenes.
0: Con Ronald está el,
4: algo le hiciste porque ese hacker te odia.
2: Gracias, Lalo.
4: Está mostrando lo que yo...
2: Deportiva.
4: Está mostrando lo que yo...
0: Por lo que viene,
4: Mira, está mostrando lo que yo nunca mostraría. Mira, Lalo, adelante. Ronald, mira.
2: Miro. Y Yuri Buenaventura.
4: Ya estamos en pelotas, Lalo.
2: Ay, están dentro de pelotas. Le está cogiendo las pelotas a Yuri.
5: Guerrero.
4: ¡Lalo! ¡Ese hacker nos odia! Nos ha destruido la vida y nuestra imagen.
0: R, yo todo lo esperé de usted menos que se prestara para esto.
4: Déjalo otro pedacito.
5: Pero yo amo lo de Yuri.
4: ¡Déjalo!
2: Están en pelotas. ¡No me quieren! Se están dando besos en el YouTube.
4: ¡Déjalo!
2: Mire, le cogió la pelota chiquitica, la del béisbol.
4: ¡Ay, ese hacker 2! Hay que
2: las pelotas de Lalo grandes, ¿no?
4: ¡Grosería!
2: Aunque no está viendo, son pelotas de deporte, ¿no? Porque
4: pero más adelante lo vamos a mostrar completo.
5: ¿Cómo es que se llama?
2: ¿Johnny Buenaventura? Sí, es que ese filtro que le puse.
4: El guerrero. Exacto.

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2: 7:59 minutos.
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3: 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Son las...
2: Un minuto para las 8 en Tropicana.
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0: Son las 8 de la mañana.

0: Atención, Teusaquillo, Universidad Nacional. Ojo, ese sector, los que andan por con bicicletas, con temas eléctricos, patinetas, porque saltó un señor con un palo y agredió a un tipo con patineta eléctrica. El man como pudo fue, lo buscó, lo agarró, lo metieron en la cárcel, pero como no tiene antecedentes, pues lo soltaron. Atención Bogotá, atención Bogotá, en un minuto todas las localidades, esto es un anuncio del señor Carlos Fernando Galán, el BID financiará con 150 millones de dólares la modernización del esquema de basuras. Este proyecto busca beneficiar a más de 520 mil hogares y fortalecer el trabajo de 5 mil recicladores. Y atención Bogotá, en un minuto, atención la localidad de Fontibón, porque va a haber un nuevo centro transitorio que va a beneficiar a 75 personas mayores de edad. Este va a ser un espacio de hospedaje, alimentación y atención básica para estos adultos mayores que están en riesgo de abandono. A veces los echan de sus propias casas y los hijos no responden por ellos. 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

0: Ya son las 8 de la mañana, 3 minutos. Aterrizamos a otra hora más de entretenimiento, noticias, por supuesto, farándula, muchas ayudas, muchas, pero muchas sorpresas que siempre estamos guardando, estamos emitiendo desde las 4 y hasta las 10 de la mañana aquí en Cómo Amaneció Bogotá. Y le traigo un dato, y es que ustedes recordarán el edificio Bacatá, que es uno de los más altos, que prometía ser uno de los más altos de Colombia y que además su arquitectura, su desarrollo y todo lo que prometía alrededor, pues se vino abajo por que nunca respondieron por esto. Pues bien, hace 7 años comenzó esta pesadilla para muchos compradores de este edificio, Bacatá. Pusieron su dinero en este proyecto que no se terminó. Pues bien, los compradores, Jairo, llevaron su reclamo ante la superfinanciera y señalaron a la fiduciaria por su papel en el proyecto. Y adivinen, pues hombres, se tienen que bajar de 950 millones de pesos a los afectados.
1: Tienen que pagar a los afectados, sí, señor. 950, cada afectado le tiene que pagar.
0: Seguramente, es que no amplió muy bien esta noticia, pero 950 millones fue finalmente el arreglo. El caso marcaría un precedente porque las fiduciarias también pueden responder por sus actuaciones dentro de proyectos inmobiliarios.
1: Una cosa realmente impresionante lo que fue ese edificio funciona, es decir, primero destruyeron un edificio muy bonito que había ahí, que era donde funcionaba el Hotel Bacatá, y tumbaron, demolieron ese edificio y montaron ese edificio que ahora se conoce como el edificio Bacatá, pero la verdad creo que es uno de los edificios más feos del mundo, es un edificio espantoso y desgraciadamente, hay que decirlo, es el más alto en este momento en la ciudad de Bogotá, pero desde que comenzó el proyecto comenzó con muchas dificultades económicas y hoy se podría decir es uno de los más espantosos elefantes blancos que tenemos en pleno corazón de la ciudad, en la capital de la República. Construyeron esos edificios, esos apartamentos en la parte alta y resulta que no tienen ascensor, no tienen servicio de agua, no es una barbaridad, de verdad, lo mediocre que fue ese proyecto Bacatá, que fue una de las grandes frustraciones que tenemos en la ciudad de Bogotá. Hay una noticia de última hora, mi querido Paulo, y es que se acaba de presentar un accidente grave. Tengo reportes de los oyentes. Vamos a conectarnos de una vez con los oyentes, mi querido Ricardo, porque me está diciendo un oyente que hay en este momento emergencia en la avenida Ciudad de Cali. Parece que nuevamente vuelve y juega el tema de los accidentes trágicos en ese corredor al occidente de la ciudad.
2: Paidito, buenos días.
1: Buenos días,
2: por aquí, hijo. Reportarle accidente en la avenida Suba con avenida Cali.
1: Sí.
2: Con fatalidad, 901, una chica.
1: Ay, no puede ser.
2: Accidente, pues, al parecer, entre dos motocicletas.
1: Entre dos motocicletas, un accidente que cobra la vida de una pasajera. Eso es lo que dice el oyente que nos está llamando desde la avenida Ciudad de Cali. Esta mañana se presentó también un incidente grave, un episodio grave de accidentalidad, pero esta vez en la autopista sur frente al terminal del sur. Un motero perdió la vida, todo parece indicar por exceso de velocidad, según la información que entregaron las mismas autoridades. Y se confirma, el propio gobierno nacional dice que cayó bendito menor.
3: Menor, bendito menor.
1: Cayó bendito menor.
4: Naim se
1: llama él. Lo dieron de baja. Y vamos a esperar la confirmación oficial, pero ya el gobierno nacional dice y ratifica que fue un duro golpe a las autodefensas del sector de las sierras. Yo sé, ellos se hacen llamar a sí mismos las autodefensas de la sierra y estaban comandados por un sujeto que le decían bendito menor. Ahora me imagino yo que las autoridades tendrán que dar información y tendrán que dar explicaciones sobre este tremendo golpe a los, digamos, grupos ilegales que operan en el norte del país. Y estamos a la expectativa también de la respuesta que dé el gobierno nacional a una decisión judicial en el sentido de que el gobierno no puede bombardear los focos guerrilleros en donde haya alguna información o algún temor de que pueda haber personas menores de edad.
3: Menores de
1: edad. Esto lo dice el juez aquí en Bogotá, pero ya dijo el propio ministro del Interior que se va a presentar una apelación porque ustedes saben lo difícil y las complicaciones que podría tener la fuerza pública si la guerrilla sigue poniendo como carne de cañón a los menores de edad en estas acciones terroristas en el territorio nacional.
5: 8:08, 8:08 en Cómo Amaneció Bogotá de Tropicana. 8:08, la información que a esta hora pasa por aquí por Tropicana, la más bacana, bacanísima, y también con la compañía de Terpel, que a esta hora nos informa que ya tenemos las 8 de la mañana con 8:08. 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
0: Son las 8:09 y le hemos seguido la pista a la movilidad sobre la 63 y los carriles preferenciales. Pues bien, la Secretaría de Tránsito anunció multas por 633.200 pesos para la gente que incumpla las reglas de uso de estos carriles. Ojo con esto, porque solamente los conductores podrán ingresar únicamente para realizar giros hacia la derecha. Recordemos que este carril ha generado una polémica muy grande, ¿no? Porque va desde la Caracas hasta la 127, por allá más o menos por El Dorado. Pues bien, está prohibido girar, bueno, está prohibido meterse a este carril y solamente pueden acceder a predios y permitir el ascenso y descenso de pasajeros. Es decir, lo mismo que ocurre con los carriles preferenciales que ya conocemos en Bogotá. Pues el anuncio es que hay una multa de 630.200 pesos, sí, para la gente que incumpla esta medida. ¿Qué tal, Jairo?
1: Pues, Pablo, yo creo que siempre les he dicho que las normas hay que cumplirlas. Las normas están hechas, es básicamente para que la gente cumpla. Y nosotros sí invitamos a todos nuestros oyentes a guardar compostura y a tener un poco de sindéresis y acatar las normas para evitarse este tipo de complicaciones que hacen muy compleja y muy difícil de verdad la convivencia en la ciudad de Bogotá. Pero Pablo, ahí el tema de movilidad de Bogotá más caliente y más difícil, más complejo, va a ser el de la carrera 11. Ayer le dimos la noticia de que la Secretaría de Movilidad iba a convertir en una vía de doble sentido la carrera 11.
0: Sí, total.
1: Desde la 94 a la 100 y de la 100 a la 94. Para quienes no están enterados, lo que dice la Secretaría de Movilidad de Bogotá, María Fernanda Ortiz, es que como se presentan problemas en la 100 con séptima, entonces la gente que va hacia el sur, digamos, puede seguir transitando por la carrera 11, pero por el costado occidental. Y la gente que va hacia el norte y que tiene que pasar por la carrera séptima con calle 100, la recomendación es que baje por la 94 y tome la carrera 11 hacia el norte. Son 6, 7, 8 cuadras más o menos desde la 94 hasta la 100. Lo que quiere decir que las congestiones van a ser de padre y señor mío.
0: Estar a la orden del día.
1: No. Eso va a ser una cosa tremenda. Tremenda las congestiones. No me quiero ni imaginar lo que va a pasar.
6: Estás hablando de la avenida Ciudad de Cali, ¿sí, verdad?
1: No,
0: de la 11, aquí en el norte.
1: Luchi, carrera 11. Entre la 94 y la 100, es que la vía hasta ahora, digamos hasta este fin de semana, es una vía de un solo sentido.
6: Ah, sí.
1: Norte-sur.
6: Ajá.
1: Entonces, a partir de la próxima semana, lo que dice la Secretaría de Movilidad es que el tramo entre la 94 y la calle 100, carrera 11, costado oriental, va a tener el sentido sur-norte. Entonces, nunca me imaginé yo que la carrera 11 iba a terminar de doble sentido. Pero
6: eso va a ser una cosa de locos.
0: Ojo, porque es que van a cerrar el puente de la 100 con séptima, ¿no?
1: Séptima, se cierra el puente de la 100 con séptima. Entonces, todo esto hace parte del complejo de obras que ya empezó y que por lo menos van a demorar, yo creo, Pablo, que esto fácilmente va a demorar un año. Por lo menos va a demorar un año lo que es la construcción de la troncal de la carrera séptima desde la calle 100 hasta la calle 200.
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5: Estás escuchando Tropicana, la más bacana, bacanísima, tan diferente que ayuda a los peluditos y a la gente. 8 de la mañana con 13 minutos. Avanza el tiempo en este Cómo Amaneció Bogotá.
6: La gente me está diciendo que si estoy borracha.
5: ¿Y por qué?
6: ¿Por qué? No sé.
7: Sí.
6: Despierta a Luchi, que está borracha.
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0: Son las 8 de la mañana, 14 minutos, y es que despertamos con una medida muy importante y tiene que ver con el fallo que suspende el bombardeos cuando hay información sobre menores, de presencia de menores en estos campos, Jairo.
1: Hay un problema muy grave, Pablo.
6: Qué bueno.
1: Y es que en esencia, ¿qué es lo que pasa? La guerrilla recluta estos menores de edad.
0: Sí.
6: Para esto mismo.
1: Ahora, cuando hablamos de menores de edad, son muchachos de 16, 17 años.
6: Ajá.
1: Pero los entrenan para matar soldados.
6: Sí.
1: Entonces, ojo con eso, porque a veces, digamos, nosotros no entendemos las dinámicas de esa situación tan grave que se está viviendo de orden público en Colombia. Pero un muchachito que nosotros llamamos el niño de 16 o el niño de 17 años, es un niño que mata soldados.
0: Sí, señor.
1: Es un niño capaz de matar soldados.
6: Pero es un niño obligado y reclutado.
1: Es un niño obligado reclutado. Lo que dice el fallo del juez es que si hay indicios o hay información de que hay menores de edad en esas células guerrilleras o en esos campamentos guerrilleros, no se pueden bombardear. ¿Cómo determina usted eso? ¿Cómo sabe usted eso? Es decir, es
0: ¿cómo lo comprueba?
1: ¿Cómo lo comprueba? ¿Cómo lo verifica?
0: Si esto lo hacen es con mapa de calor. Es decir, lo que muestran es gente, no muestran cara, no muestran identidad de quiénes son.
1: Es una cosa muy difícil, digamos, es una decisión judicial que, por supuesto, lo que busca es frenar las acciones del ejército contra estos focos guerrilleros que están azotando. Pero lo que debería mirar el juez es lo que está viviendo la gente, por ejemplo, en Yopal. ¿Ustedes escucharon ayer el testimonio de la señora que habló de Yopal?
0: Sí, señor.
1: Una señora que habló desde Yopal y dijo, aquí nos tienen destrozados los extorsionistas. Nos tienen desesperados los extorsionistas.
0: Sí, pero solo en Yopal, Jairo.
1: Ah, bueno. Entonces,
0: Barranquilla,
1: el problema de orden público
0: Costa Caribe
1: es un problema muy delicado. Pero, Pablo, hay que hacer una anotación. Ya el ministro del Interior, el señor Rodrigo Lara, dijo que va a apelar la decisión judicial. Vamos a ver en qué termina esta refriega jurídica que tiene que ver justamente con el orden público en todo el país.
0: Son las 8 de la mañana, 16 minutos, y justo vamos a la confirmación de la noticia. Luchi, dieron de baja a alias Naini, a su pareja.
6: Sí, señor. Naini Andrés Pérez Toncel, alias Bendito Menor, cabecilla de las autodefensas conquistadoras de la Sierra Nevada, habría sido abatido en Riohacha, La Guajira, durante una operación de la fuerza pública. Estábamos esperando como las declaraciones del presidente para tener ya pues la palabra de la autoridad, y esto fue lo que dijo el presidente de Colombia, Abelardo de la Espriella.
10: De este narcoterrorista que tenía azotada a La Guajira y al Caribe colombiano mediante el narcotráfico, la extorsión y la presión a la población. Este delincuente que no seguirá delinquiendo porque le cayó la mano de hierro del Estado, tenía arrodillada a la población, llena de miedo. En el gobierno del Tigre, la gente de bien no volverá a sentir miedo. Los que tienen que sentir pánico y terror son los delincuentes, porque aquellos que no se sometan terminarán de esta forma. No vamos a permitir que los narcoterroristas dobleguen a la población y le metan miedo a la gente. Hemos venido con la decisión total, con una cúpula militar y policial decidida a defender la honra, vida y bienes de los...
0: Ahí está, entonces, es oficial, ¿no?
6: Es oficial, señoras y señores, ha caído Bendito Menor, que era uno de los objetivos que él había entregado durante su campaña, ¿no? Él había dicho que iba tras esta persona, y bueno, el día de hoy se confirma la noticia por la palabra de Abelardo de las Prisiones.
5: Y sobre todo porque se burlaba, ¿no? Se burlaba
0: de lo retaba al gobierno.
5: Las autoridades.
7: Sí, señor.
1: Y uno lo que siente, pues lo digo con toda serenidad, lo digo con mucha crudeza, pero lo tengo que decir, uno sentía que los guerrilleros estaban muy envalentonados.
6: Sí, tenía mucho respaldo, ¿no?
1: No, están envalentonados.
7: Y les tengo un dato, que el muchacho tenía Instagram y él subía contenido a diario en su Instagram. Es más, pueden buscarlo, el muchacho aparece.
1: Un jefe guerrillero subiendo.
7: Aparece así y también aparecen videos.
0: No era guerrillero, sino...
7: Y él era un influencer.
0: Común.
7: Delincuente influencer.
1: ¿Era un delincuente común?
11: Sí, delincuencia común, porque
1: delincuencia
11: no era
1: común.
11: Era así, aparte de las autodefensas de la Sierra Nevada.
7: Y pueden ver en los videos en Instagram que el pelado contrataba artistas de, o sea, de talla de Fabián Corrales y o sea, artistas para sus fiestas personales de, o sea, de mucho dinero, artistas famosos.
11: Oiga, ¿y hasta dónde pueden llegar los
7: para sus fiestas personales?
11: Por ejemplo, Nelson Velázquez en la cárcel, ¿no?
1: Ah, ya, sí, claro.
11: Irse a cantar a la cárcel, ¿hasta dónde uno puede llegar y exponerse?
1: Sí, no, es que
6: ahora, irse a cantar a la cárcel en un evento no legal, no autorizado por la SIGIN, ¿no?
11: Sino por el IMPEC.
6: Por el IMPEC, era una fiesta que armaron ahí.
1: Una fiesta privada, ¿no?
6: Los reclusos.
1: Casi que clandestina, una fiesta clandestina.
6: Súper clandestina, porque supuestamente los del IMPEC no sabían.
11: Ah,
6: ellos no sabían.
11: Ellos
6: no
11: repartieron las tarjetas de invitación, Jairo.
6: Esas fueron como las declaraciones que dieron, que ellos no sabían.
1: Bueno, vamos a estar atentos a toda esta información de orden público, todo lo que tiene que ver con la acción de las autoridades contra estos grupos ilegales que vienen operando no solamente en La Guajira, sino en todo el oriente del territorio colombiano.
5: Bueno, muy bien.
11: Bacanísima. No más trago para R, por favor.
6: Estamos tomando como mucho café hoy.
11: Esta es la efusividad del viernes.
5: Ay, sí.
11: Ya vámonos para los pueblos, Pablo.
6: ¡Vámonos!
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0: Estamos al aire en Tropicana, la más bacana, bacanísima. ¿Saben quién llegó?
1: ¿Quién llegó?
2: ¡Ay, buena madre! ¡Qué más hombre! ¡Qué más hombre, R! Un saludo especial para ti. ¿Cómo amanecieron por allá?
0: Bien, hermano, bien, gracias a Dios. ¿Usted qué? ¿Cómo van esos negocios?
2: No, excelente, hermano. Es un placer para ustedes que me tengan a mí esta mañana. Aquí en Tropicana, la más bacana, bacanísima, hermano. No, es que yo tengo muchos negocios. Yo sí tengo plata, Jairo. No, no como usted, Jairo, que apura un apartamentico y por ahí lo está pagando a 60 años. O sea, cumple de contado, Jairo.
0: ¿Y usted tiene más plata que bendito menor?
2: Uy, papito. No, no hablemos de eso mejor, Jairo. No cierran la emisora. Se me bloqueó la mente, Jairo. No di para hacer un chiste. Sí. Me dio miedo. Tengo miedo porque tengo una niña de 2 años y hay que alimentar, Jairo.
0: Ah, ya.
2: Va la próxima semana más cuenta chiste, Jairo. Vea, es que la gente dice que yo soy exagerado, Jairo.
0: ¿Qué? ¿Cómo?
2: No, yo no soy exagerado para nada. Pero yo vivía en un pueblo, Jairo, que ese pueblo era tan caliente, tan caliente, tan caliente.
0: ¿Cómo así?
2: Que a la Virgen del Carmen no le ponían vela.
0: No, no le ponían vela.
2: Sino boli.
0: Ah, ¿cómo?
2: Bolis para que se refrescara, Jairo. No, ese pueblo era tan caliente, tan caliente.
0: Sí, sí. María, hombre.
2: ¿Qué era ese pueblo? Era tan caliente, Jairo, que las gallinas ponían los huevos fritos.
0: Ay, de una vez.
2: Hermano. De una vez frito, hermano, pericol, como usted quisiera.
0: Ay, María,
2: no, y es que no le exagero, Jairo.
0: Sí, de verdad.
2: Porque una vez pasé por una finca y eso había una vaca flaca, pero flaca, flaca, Jairo. Uh-huh. Esa vaca era tan flaca, Jairo, que no daba leche.
0: No.
2: Sino lástima.
0: No.
2: Y no es por exagerarle, Jairo, pero es que yo sí tengo plata, Jairo.
0: De verdad.
2: Yo tengo tanta plata que yo no hago el amor, Jairo.
0: No.
2: Yo no hago el amor.
0: Entonces.
2: Lo pido por Rappi.
0: Ah. Dame 1,000,000 pesos, hombre.
2: No, es que no tengo, hermano, no me han pagado.
0: Ah, no. Eso es una grosería.
2: Es que hay gente tacaña. Yo no es que sea tacaño.
0: No.
2: Hay gente tacaña y desconfiada en la vida, hermano. Hay gente tan tacaña y desconfiada.
0: Sí.
2: Que había un tipo que era tan desconfiado que cuando daba la mano y saludaba.
0: Sí.
2: Después se contaba los dedos.
0: No.
2: No es por
0: exagerando, hombre.
2: No, señor, no es por exagerar. Y hay gente ladrona en la vida, Jairo.
0: Sí, de verdad.
2: Yo conocí un tipo tan ladrón en la vida.
0: Ajá.
2: Que cuando contaba el dinero,
0: sí,
2: lo hacía al frente del espejo para no robarse el mismo.
0: Ay, no puede.
2: Oye, si quieres no paro, Jairo, porque yo sí tengo
0: otra más.
2: Una más. Es que yo conocí a gente, pero tan tacaña, hermano. Una vez conocí a un tipo tan tacaño,
3: sí,
2: que una vez adelantó 6 horas del reloj para ahorrarse la comida.
0: No puede ser.
2: Hasta luego. Le decían Paulito, Paulito.
0: Ahora vas a abrir la panadería.
2: Le decían Paulito, el señor, en la panadería. No, sí, tengo, ¿qué se le ofrece en la panadería, hermano? Tengo de todo, hermano.
0: Claro, pasteles, roscones.
2: Roscones lo que más abunda, hermano.
0: Pancacho.
2: Por aquí pasa Juan Diego, Carratico, Juan Daniel.
0: Juan Daniel,
2: Carratico, dije Juan Diego. Y voltea a Juan Diego.
0: Adiós, pais, adiós.
2: Adiós, hermano. Saludos para Luchi, que pronto me voy a casar con ella.
3: Ah, bueno.
2: Que le acabe la soltería.

0: Una balada de Pastor López.
1: Uy.
2: Uy, qué linda.
1: Uy.
0: Ella es.
1: ¡Úmale!
0: Tú fuiste.
2: Alguien traiga lo que va a ser titular.
0: ¿Qué pasa con Luchi? Algo está pasando con Luchi. 8:23.

0: conocido como Pastor López el Indio.
1: Indio Pastor.
0: Nació en Barquisimeto, Venezuela, el 15 de junio de 1944. Oiga, y este dato no lo sabía, pues aquí se lo voy a tirar. Le tiro la plena.
1: A ver, Pablo.
0: Cantó con los hermanos López Vallenato. Cantó con Aníbal Velázquez y cantó con Nelson Enríquez. Hizo coros en estas agrupaciones.
1: Yo lo recuerdo con Nelson Enríquez.
0: Bueno, ahí
1: lo
0: está.
1: Lo recuerdo con Nelson Enríquez, pero el dato que estás dando de que cantó con los hermanos López, ese dato para mí es eso.
0: Te la tiro plena, Jairo.
1: Brava, esa es brava.
0: Y con Aníbal Sensación Velázquez.
1: Impresionante, impresionante. Pastor es uno de los símbolos de la Navidad.
0: Claro.
1: Yo pondría en el pedestal tres tipos.
0: A ver, armemos la polémica para que la gente vote. Sí. Vamos a ver.
1: Pastor.
0: Pastor.
1: Rodolfo Aicardi.
0: Rodolfo.
1: Y el tercero, un señor que tiene un récord espectacular en la historia de la música, Guillermo Buitrago.
0: Guillermo Buitrago.
1: Esos son mis tres preferidos de Navidad.
0: Oiga, pero ahí cabe mucho. Lisandro Mesa, por ejemplo. Oh, Aníbal Velázquez.
2: A mí no le gana nada.
1: No, no te escucho, Luchi, perdón.
0: Se ha apagado, R. No, R, pero la apagaron. No, esto ya es personal.
1: Ya es personal, sí. Gracias, Luchi.
2: Que soy yo allá. Es esta cosita. Me quiere, que yo creo que no le ganan a Lisandro nunca.
1: ¿De verdad?
2: En sabor.
3: Uy.
2: En sabor, en no, alegría. Pues
3: es
2: que eso
3: es pelea de titanes.
2: No le ganan a Lisandro. Yo me voy con Lisandro Mesa.
0: Bueno, ¿qué dice? ¿Y los corraleros?
2: Ay, ahí sí me pones a.
1: No, también.
0: Entonces sería ahí Lisandro, los corraleros y Guillermo Buitrago. Sería ese.
2: Bueno, oye, Pastor López, hay que meter a Pastor.
0: Pero es que Pastor López se sale. Es que yo creo que.
3: Aníbal Velázquez.
0: Por eso se metió ahí.
3: Podría ser. Sí, aunque ya está. Ya. Bueno. Ya está, ¿no?
0: Sí, Aníbal, Lisandro.
1: Sí, es que una programación.
0: Eso en cuanto a vallenato.
1: Una programación de fin de año sin esos personajes.
3: Totalmente.
1: No.
0: Es que había que segmentarlos. Es decir, unos tropicales.
3: Moisés Angulo también tiene una canción.
2: No, pero en el interior. Porque
3: de Navidad.
2: Allá en Barranquilla nunca se ha escuchado Pastor López en la vida.
0: Por eso te digo, hay que segmentar porque hay unos tropicales y hay otros que son vallenatos.
2: Ni se pone Pastor López, ni se pone. Bueno, Buitrago podría ser.
1: Guillermo.
2: Lisandro,
3: por eso le digo, en la costa suena más Moisés Angulo con la canción que tiene de Navidad.
1: No, yo sí.
3: Porque es brisas de Navidad, si no estoy mal, no sé.
0: Sí, brisas de diciembre.
3: Brisas de diciembre.
0: Diciembre llegó.
3: Diciembre llegó.
1: No, yo sí le doy los créditos a Luchi cuando dice que de Lisandro era una cosa loca.
3: Sí, totalmente.
2: Es que Lisandro sí abarca la costa y ahí es donde yo me quedo corta con Pastor, porque Pastor es como el interior y no abarca más hacia la costa y otras regiones. Entonces, por eso me quedo con Lisandro Mesa, que creo que es más nacional.
1: Yo siempre le preguntaba a la gente cuando estaba en Radio Santa Fe, yo le decía, óigame, ¿cuál es la canción más importante de Pastor López? Y todo el mundo me decía
2: El hijo ausente.
1: Qué cosa tan impresionante.
2: Pero eso allá en la costa no suena, nunca.
1: No suena, sí.
2: Eso no se sabe. Sí. Entonces, Lisandro sí.
1: Ah, bueno.
2: Esa es la explicación.
1: Bueno,
3: ¡eso!
0: Vale. 8 de la mañana, 29, antes de que nos caigan los de YouTube, le voy a traer a un experto. Y vamos con este espacio que se llama El Congreso al Día, Jairo. Porque aquí lo dateamos con César Vecino, nuestro invitado, de todo lo que ha pasado por el Congreso, lo que se ha aprobado, lo que se está debatiendo, lo que viene, lo que es ley, y seguramente todos los detalles. César, bienvenido de nuevo a Tropicana, Congreso al Día. ¿Qué ha pasado esta semana?
4: Bueno, buenos días, gracias nuevamente por la invitación.
2: ¡Eso! ¡Viernes!
4: Viernes, óigame, los señores.
3: ¡Qué buen cañón tiene!
0: César, usted no hace personajes.
4: ¿Y los 50 de Joselito no?
0: Ah, no, sí, lo que pasa es que ellos son reciclaje y yo creo que la gente va como que al original.
2: Aunque Pastor también recicló bastante.
0: ¿Quién, perdón?
2: Pastor.
1: No, pero Pastor tiene cosas originales.
2: Sí.
1: Claro. Bueno, no, el hijo ausente es una cosa fuera de serie.
3: Tiene al hijo Pastor que canta igualito, ¿no? El hijo de
0: Pastor. Sí, Pastor López Junior.
3: Pastor López Junior
2: canta idéntico.
3: Idéntico. Idéntico, sí, señor. Estuvo acá hace poco, ¿ah, R?
1: Sí, señor, totalmente.
3: Está muy bacana.
0: Bueno, qué pena, no me corten a César, hombre, que guarda toda una
2: semana. Pero él empezó hablando.
0: Le escribió a todos los amigos que venía para Tropicana y ustedes lo van a enmochilar.
1: Sí.
0: Bueno, César, háblenos de esta semana en el Congreso. ¿Qué ha pasado?
4: Bueno, esta semana en el Congreso un poco menos de peleas y polémicas. Y un poco más de propuestas que seguramente le interesan a la gente, ¿no? A los ciudadanos,
3: al pueblo, al pueblo.
4: Al pueblo, que es lo que realmente más tienen que hacer los congresistas, aparte del control político. Vea, yo les quiero resaltar tres propuestas. Aclarando algo, Pulgarín, por ejemplo, el tema de los proyectos de ley, porque ustedes saben que a veces el lenguaje de la política es un poco aburrido, ¿no? Un poco técnico. La gente no lo entiende. Aclarando que es un proyecto de ley, básicamente es una propuesta que espera convertirse en ley de la República. Eso es un proyecto de ley.
0: A ver.
4: ¿Sí? Como en el colegio, usted se matricula y después le toca pasar los exámenes, estar juicioso, hacer las tareas para que a final de año se gradúe. Total. Eso es lo que pasa con los proyectos. Muchos se quedan en el camino y algunos pocos se convierten en leyes de la República.
0: Sí. Okay.
4: Algunas propuestas esta semana que seguramente le interesan a la gente. Por ejemplo, Estado Joven. Usted, Luchi, ¿dónde hizo las prácticas de la universidad?
3: ¿Las está haciendo, César?
2: No, señor, ya. Yo hice dos. Hice unas organizacionales en la AAA. Allá, que es como la empresa, ¿no?, de acueducto de Barranquilla.
0: Ah,
2: sí,
0: ok.
2: E hice unas en medios de comunicación en una emisora de RCN.
4: ¿Y le pagaron?
2: Sí, en esa época. Bien. Sí, me pagaban como 400 mil pesos.
4: Bien afortunada.
2: Sí, o sea, me ganaba el mínimo.
4: Claro. No pasa mucho, a mí también me pagaban 400 mil pesos, pero esta propuesta...
3: A Nicolás y a Emanuel que cierren por favor los oídos.
2: En esa época pagaban.
4: En esa época no es difícil, y sobre todo en el sector público no pagan.
1: Sí, claro.
4: Entonces las prácticas son gratis, de 6 meses, 4 meses.
1: Es verdad, mi amigo.
4: La idea de esta propuesta, que es de Katy Jubinado, que es una congresista muy juiciosa.
1: Sí, señor.
0: Costeña, además, ¿no?
4: Es costeña, sí.
2: Costeña.
4: La idea es que en el sector público se paguen las prácticas.
0: Ah, vea pues.
4: Un salario mínimo con todas las de la ley.
2: Me parece bien.
4: ¿Cierto? Si es tiempo completo. Si es medio tiempo, medio salario mínimo.
1: Medio salario.
4: La idea es incentivar a los pelados para que ya tengan su platica saliendo de la universidad, porque ustedes saben que después...
2: Sí.
0: Ay, papá.
4: Y esto conseguir trabajito es bien jodido,
3: ¿no? Se vuelve una recocha para que empiecen entonces a contratar Jairo por ahí por otro lado. Mejor dicho.
4: No, porque se ponen normas, ¿sí? El sector público tampoco usted puede contratar 10, 15 personas, exacto. Tiene un cupo mínimo.
2: No, seguramente deben estar en la universidad, deben estar en décimo semestre, no sé qué. Bueno, los requisitos que siempre tienen los practicantes.
4: Sí, hacen el convenio con la universidad.
3: Bueno, bien por ese lado.
4: Estado Joven.
3: Sí.
4: Que le interesa a muchos pelados que escuchan Tropicana hoy viernes.
1: Pero pare ahí.
4: Señor.
1: ¿Ese proyecto dónde está? ¿En qué puesto está?
4: Proyecto de ley.
1: Está en comisión.
4: Sí, va en segundo debate.
1: Segundo debate
4: en
1: ya.
4: En plenaria, exacto. Pleno, segundo perfecto. Examen, pasó.
1: Sí, okay. Ya
4: faltan dos más.
1: Ah, ok. Okay.
4: Para hacer ley de la República.
2: Todavía está crudo.
4: Está crudo todavía,
1: a
4: pero
1: mitad.
4: Bueno, ya.
1: Va a mitad de camino.
4: A mitad de camino, no, va bien. Tiene suficiente tiempo. El segundo es regular los peajes. Cuando vamos por carretera.
2: Eso sí me parece buenísimo.
4: Todos viajamos por carretera en algún momento y nos estresamos.
3: Neido anda en avión.
4: Da rabia que toca pagar.
1: Sí, señor.
4: Peajes todo el tiempo y a veces las carreteras están bien malucas.
0: Claro.
4: Sí, entonces uno dice, bueno, y entonces, ¿qué propone el elefante blanco? ¿Lo han visto? El congresista Luis Carlos Rúa. Que se viste de elefante.
1: Ah, sí.
4: ¿Viste
1: sí.
4: De elefante?
2: Ah, sí.
1: Y él hizo campaña denunciando los elefantes blancos.
4: Exactamente.
3: ¿Qué propone?
4: Y el hombre propone regular el tema de los peajes. Que no hayan peajes, o sea, que la distancia mínima entre peajes sea de 150 kilómetros.
1: Ah,
4: porque
1: ya,
4: ustedes
1: ya,
4: saben sí, que hay peajes que están muy cerca, por ejemplo.
2: Pegaditos.
4: Claro, en Antioquia hay dos peajes, Las Palmas y El Escobero. Y están solamente a 1.5 kilómetros.
0: Uy, no, qué barbaridad. No,
4: barbaridad.
2: Oh,
4: y termino uno pagando 14.000, 16.000, 18.000. Y las carreteras no es que estén muy buenas.
3: Es un abuso.
4: Entonces, regular el tema para que estén en una distancia, pues, por lo menos más medida, ¿no?
2: Sí, prudente, claro.
4: Ese es un tema interesante. Y el tercero, para cerrar con tres propuestas, son varias.
0: Sí.
4: La reforma al Consejo Nacional Electoral. La semana pasada, que ustedes me permitieron venir acá, hablamos del Consejo Nacional Electoral con Luchi, que es básicamente, o son básicamente los árbitros, como los árbitros en el fútbol, estos son los árbitros en la política. Los eligieron la semana pasada a los 9 magistrados, que son los que vigilan a los partidos políticos, ¿cierto? La idea de esta propuesta es reformar cómo los eligen, porque a ellos los elige el Congreso.
1: El Congreso.
4: ¿Sí? O sea, los eligen... Y después ellos son los que los vigilan. Entonces en el Congreso, Duvalier Sánchez, Jennifer Pedraza, que también son congresistas jóvenes y muy pilosos, han propuesto eso. Cambiémoslo y que los elijan las altas cortes por mérito.
0: Claro.
4: Que se acabe, digamos, un poco lo que llaman el clientelismo,
3: claro,
4: quizás,
3: pues como ahora político,
4: eso es lo que proponen ellos.
3: Cuidar el queso al ratón.
4: Exactamente. Entonces, son tres propuestas que le pueden interesar a la gente del común, a los ciudadanos, sumado a que esta semana ya se empezó a debatir el presupuesto de la República. Como lo hablamos la semana pasada, casi 635 billones de pesos, billete largo.
2: Que subió.
4: Subió, claro, subió casi 60 billones respecto al proyecto de Petro. Claro, saliendo Petro, presentaron una propuesta. Ya se empezó a debatir, tienen hasta el 15 de septiembre. Pulgarín para presentar ya el monto definitivo. Eso le corresponde al Congreso,
1: claro,
4: al Senado y a la Cámara, en las comisiones terceras y cuartas.
1: Sí, señor.
4: Ahora, no se debatió mucho, el martes arrancó el tema, el miércoles no fueron los ministros y los congresistas se emberracaron. Dijeron que no seguían la sesión porque no fueron los ministros. El de la educación, que ya salió, que era Vivian Morales, Jaime Beltrán, el de Hacienda, el de Vivienda y el de Hacienda, Miguel Gómez. No fueron. Enviaron delegados, pero los congresistas dijeron no.
3: Hay un agarrón, ¿no? Eso es uno de los agarrones del Congreso esta semana, ¿no?
2: Pero ¿y ellos no estaban porque están en emergencia? Porque están en
4: otros compromisos, sí, y dijeron que no podían ir.
1: Por ejemplo, el de Vivienda dice, no, es que estoy en el bollo este de los
2: Afectados del terremoto.
1: Claro,
2: entonces, por eso pregunto, ¿si estaban allá o estaban
1: en donde? No, otros compromisos. ¿Sabes qué pasó? ¿Sabes qué pasó? Que les pusieron una cita en comisión a la misma hora en que había en plenaria. Entonces, a ver, ¿cómo es la cosa?
2: Sí.
1: Un debate en comisión y a la misma hora un debate en plenaria.
2: Una plenaria, sí, no se puede, no se puede.
3: César, muchas gracias, como siempre, cada semana el Congreso al día aquí en Tropicana, todas las leyes, proyectos de ley, los datos, los agarrones, están aquí con César Vecino, ¿no?
1: Qué buen trabajo, César, qué buen trabajo.
4: Gracias, gracias por invitarme, me encanta venir acá y, bueno, contándole un poquito a la gente que la política no es tan aburrida, ¿no? Y hay que saber de política, hay que enterarnos porque eso es lo que...
1: Claro.
3: Sí, señor. ¿Cuándo vamos a tener un proyecto de ley, César? Y ojo con esta pregunta que es muy interesante.
1: A ver, Pablo.
3: Para contar buenos chistes.
1: Ah, sí, sí, sí.
4: ¿Contar chistes yo?
3: ¿Para quién más buenos chistes? Si ya los políticos cuentan mejores chistes, no, hacen reír al país todo el tiempo.
4: Uno se ríe todo el tiempo allá. Entonces, ¿no? Gracias, gracias. Que se muy bien. Feliz fin de semana.
2: Feliz día.
4: Chao.
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5: 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Son las
4: 8:38 minutos en Tropicana.
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4: Con todo el gusto, son las 8:39 minutos, tú escuchas Tropicana.
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4: 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En Tropicana son las 8:39 minutos. 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
0: Son las 8 de la mañana, 40 minutos, 20 minutos antes de las 9. Y a esta hora vamos a los puentes de Venecia. Recién se entregaron estas obras y hay mucha polémica, por supuesto. Estamos con los expertos y siguiéndole el paso, cogiéndole el pulso a esta obra en el sur de la capital. Chicos de la Tropa Roja, Natalia, Diego, con los buenos días.
14: Muy buenos días para la mesa de trabajo de Cómo Amaneció Bogotá. Y es que les cuento algo, nos encontramos en la mega obra de los puentes de Venecia. Esto es una obra que duró más de 3 años, 8 meses, pero ha sido polémica esta semana porque precisamente a mi costado izquierdo, como pueden ver ustedes, se instalaron los semáforos. ¿Los semáforos para qué? La movilidad de los automóviles que vienen en sentido de Bosa y de Soacha hacia el centro de la capital puedan cruzar. Hay algo que resaltar y es que ya no tienen que ingresar en su totalidad al barrio Venecia para poder salir, que era una duración entre 30 y 40 hasta 40 minutos para poder volver a salir aquí a tomar la autopista. En este momento ya lo pueden hacer sobre la autopista, sin embargo hay un semáforo provisional que se instaló precisamente para que los vehículos puedan cruzar. Tengan en cuenta que los Transmilenios, los articulados, sí se montan en el puente que reabrieron esta semana, porque esto fue una obra que se abrió por el director del IDU, Orlando Molano, precisamente este lunes, y con el alcalde Carlos Fernando Galán. Pero yo no me encuentro solo, nos encontramos con los comerciantes de Venecia y con Nata, y vamos a preguntarles precisamente cuáles son esas incomodidades, inconformidades que tienen acerca de la obra, Nata.
15: De hecho, estamos con el representante de los comerciantes acá del sector. Vamos a pasar por acá. Nicolás, buenos días, bienvenido a los micrófonos.
1: Bueno, se les cayó la llamadita, pero ya vamos a conectarnos con ellos de nuevo. Son las 8:42, estamos a esta hora al aire a través de Tropicana, la más bacana, bacanísima. Es importante lo que tienen que decir los comerciantes.
2: Sí, porque la gente se está quejando mucho.
0: ¿Cuál es la inconformidad, Luchi?
2: Se quejan de ese puente que fue inaugurado hace, ¿qué? ¿Un mes, más o menos?
0: No, fue el lunes.
2: ¿O menos?
0: Ahorita, esta semana.
2: Nombre más.
0: Sí. Oficialmente el lunes se hizo el
2: ¿sí? Apertura. ¿Seguro? Sí. Listo. Entonces yo sí he visto y he tenido mucha gente en Cómo Atardeció que me dice, Luchi, ese puente no sirve para nada.
0: Lo que pasa es que ya estaba abierto, pero lo inauguraron oficialmente el lunes.
2: Bueno, pero sí lo abrieron hace mucho tiempo, porque sí estoy escuchando las quejas de los oyentes hace un tiempito, diciendo que pues ese puente lo único que hace es atrasar y congestionar la ciudad. Entonces, si alguien quiere decir algo, el 310-206-3302, se pueden ahí desahogar en una notica de voz a ver cuál es el problema y pues obviamente ya estamos con la Tropa Roja preguntándole a las personas del sector.
0: ¿Listo, muchachos? Volvemos con ustedes, chicos.
1: Nata, Diego.
2: Muchachos.
0: Bueno, tenemos sonido, pero ahora no tenemos el retorno. No nos están escuchando los chicos.
2: Ok.
1: 8:44.
15: Compañeros, buenos días.
1: Ahora sí, sigamos. Adelante, Nata. Adelante.
15: Compañeros, buenos días. Nuevamente la Tropa Roja se encuentra acá en Venecia y estamos con el representante de los comerciantes acá en el sector. Fernando, bienvenido a los micrófonos de Tropicana. Hay un experto en la mesa de trabajo. ¿Tú qué pregunta le tienes que hacer acá de la movilidad?
16: Buenos días y buenos días para todos. Bueno, tenemos una inquietud en nombre personal y de todos los comerciantes del sector. Pues después de haber esperado tanto tiempo esta obra, en la cual nos vimos bastante afectados, quisiéramos saber cuándo reaperturan el retorno de la autopista sur, donde se devuelven los carros sentido norte a sur y sur a norte. Pues ese retorno es bastante importante para nosotros, tanto como los que estamos a este lado, como los del frente, los de las bicicletas, porque es un bastante flujo de vehicular y de clientela para nosotros. Entonces sí tenemos esa inquietud porque hemos esperado bastante. Pues ya el puente lo gritó, pero nos demoramos mucho y el tema del retorno sí nos tiene como un poco inquietos cuando lo reaperturan.
15: Así que volvamos nuevamente a repetir la pregunta, Fernando, por favor.
16: Ok, la pregunta puntual es ¿cuándo reaperturan el retorno de la autopista con 68 de los carros que vienen norte a sur? Ese retorno para coger de nuevo la autopista hacia el norte, ¿cuándo lo volvemos cuándo lo vuelven a abrir? Porque sí nos vemos bastante afectados porque son carros que dejan de pasar, es clientela que deja de venir a este sector.
15: Ok, ¿ustedes como comerciantes se han visto beneficiados por la nueva obra?
16: Bueno, en este momento que reaperturaron, pues sí, ya nos vemos beneficiados un poco porque tuvimos que esperar demasiados años para esperar esta obra. Quedó muy bonito, ya pasa más gente, ya se ve más tráfico. En este momento pues ya se están viendo los beneficios para nosotros como comerciantes, pero sí los años que estuvo cerrado nos vimos bastante, bastante afectados. Fueron casi 4 o 5 años que eso estuvo cerrado, en los cuales 2 estuvo la obra totalmente quieta. También nos prometieron beneficios como comerciantes, de que nos iban a hacer quizás una atención, un descuento en impuestos o ayudas económicas, y pues nunca lo vimos reflejados. Y sí nos vimos afectados porque pues acá se pagan arriendos, servicios, impuestos, nóminas. Entonces fueron unos años bastante duros para este comercio, pero ahorita que reaperturaron, pues estamos con la moral en alto de que todo se reactive de nuevo como antes.
15: Fernando, muchísimas gracias.
0: Bien, ahí tenemos entonces la tropa roja desde los puentes de Venecia, R&R, como siempre de frente, del lado de la gente tropicana a esta hora con nuestro camión. A propósito del camión, este fin de semana se desplazará Luchi hacia las zonas afectadas, el camión con todos los juguetes que recaudamos, que reunimos en los diferentes eventos, como el de Sube el Volumen, como el del Día del Tendero.
1: Okay.
0: Todos estos juguetes, gracias a la gente de San Victorino, gracias a la gente de pie que llegó hasta la 67 con séptima y también hizo su donación. Gracias a la gente que llegó también a Fontibón y en el camión y por donde pasaba el camión dejaban su donación. A todos ellos, los que dieron juguetes nuevos y también usados en buen estado, pues les queremos contar que este fin de semana estaremos llegando con ellos a las poblaciones afectadas para donarles a todos los niños. R que conoció de frente, con los propios ojitos. Evidenció todo en persona, ¿no?
1: Sí, claro, y resulta y pasa que en estos sectores hay gente que se dedica a la situación de poder ayudar a los damnificados porque se les cayó su edificio, su casa, el apartamento donde vivían, pero también la otra parte son los niños. Sí. Los niños de 8 años, de 7, 6 años, están esperando seguir jugando.
2: Los bebés.
1: Seguir disfrutando de su vida, los bebecitos, Luchi, y esos niños necesitan esos juguetes y esos juguetes didácticos van llegando. Si
2: que también permite. Les tocó estar en los albergues, ¿no? Seguramente claro. Los niños ahí con los papás, mientras los adultos resolvemos el problema, los niños están en los albergues ahí también esperando a que sus papás puedan decirle que se van a mudar, que puedan explicarle la situación. Pero mientras ellos, nosotros podemos como mostrarles la nueva realidad, hay que entretenerlos, hay que divertirlos, hay que seguirles también el tema del juego con el colegio, porque pues muchos no están en el colegio en este momento, entonces hay que seguir con ellos en la educación, y es por eso que vamos a llevar juegos didácticos, juegos de mesa, vamos a estar llevando muchos cuentos, estas cartillitas para colorear, bueno, mejor dicho, para que ellos sigan entreteniéndose, divirtiéndose, y bueno, mientras que esta realidad cambia un poco más, ¿no? Para nuestros niños en Colombia, somos Tropicana, la emisora diferente que ayuda a los peluditos y a la gente.
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1: Bueno, muy bien, estamos al aire en Tropicana, la más bacana, bacanísima, Tropicana, tan diferente que ayuda a los peluditos y a la gente. 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
0: Ya son las 8 de la mañana, 50 minutos, y se vienen presentando operativos de control contra las motocicletas que invaden las ciclorrutas, poniendo en riesgo la vida de ciclistas, peatones y demás usuarios. Esto es el pan nuestro de cada día. De hecho, yo tenía conocimiento que hay una normativa que prohíbe a las bicicletas con motor
1: transitar, ¿no?
0: Circular por estas ciclorrutas. Jairo, ¿esto en qué quedó? Creo que por ahí sí, había una prohibición, una norma que les impedía a estas bicicletas eléctricas utilizar estas ciclorrutas.
1: Es que yo no sé si se está permitiendo la circulación de bicicletas con un máximo de velocidad de 30 kilómetros por hora. Por ahí tengo una duda, pero hasta donde tengo entendido, si la bicicleta es eléctrica, no puede circular por las ciclorrutas. Ahora, tenemos también el tema de las patinetas. Todo esto es un batiburrillo de muchas cosas que está pasando con el tema de movilidad. Yo no sé de verdad en qué va a parar todo esto, pero algo tenemos que reglamentar, algo tenemos que hacer para que la ciudad ponga las cosas.

0: Desafortunadamente es una de las grandes pesadillas que tenemos hoy en la ciudad.
1: Pues para precisamente
2: eso. Sí, no, dale tú.
1: Precisamente para eso tenemos un experto que nos va a despejar todas las dudas de movilidad en Bogotá. Fernando Rojas, bienvenido a Cómo Amaneció Bogotá.
3: Muy buenos días y muchas gracias por la invitación. Sí, son unos problemas enormes que desafortunadamente no son nuevos, ¿cierto? Llevamos un montón de años viviéndolos. Y desafortunadamente lo que no hemos encontrado son soluciones o administraciones que realmente pues le metan el hombro y la saquen adelante.
0: Fernando, pero ¿qué es lo que pasa? El problema es que no hay claridad, el problema es que no hay normas, el problema es que las autoridades de movilidad de Bogotá están, digamos, concentradas en otras tareas. ¿Qué es lo que le está pasando al tema de movilidad de Bogotá?
3: Yo creo que esa es una gran pregunta y para mí la respuesta fundamental es que no vamos a la raíz del problema, sino que nos distraemos con cosas que vienen pasando y que terminan siendo más mediáticas. Entonces, yo le voy a dar un ejemplo que es algo que me ha llamado muchísimo la atención.
0: Adelante.
3: Yo me acuerdo que en 2012, 2014, una cosa así, cuando existía el Fondo de Prevención Vial, decían que el actor de movilidad que más problemas tenía y mayor accidentalidad eran las motos, que eran las que más se morían y que normalmente eso pasaba porque se estrellaban contra objetos fijos o por estar culebreando. Si nosotros hoy vamos y revisamos la accidentalidad, son las motos el principal. Nuevamente es donde más se están muriendo, nuevamente es porque se estrellan contra objetos fijos o por estar culebreando, ¿cierto? Han pasado 15 años y tratamos de resolver el problema de otra manera y eso sigue creciendo. Yo creo que ahí es donde está el elemento fundamental en todo esto y es que realmente las administraciones terminan concentrándose en cosas más sencillas que pueden ser mucho más visibles, pero no generan un cambio en el comportamiento y en la movilidad de la ciudad. Y por eso los problemas se siguen y se siguen y se siguen acumulando.
0: Sí, aquí en Tropicana generalmente escuchamos a los ciudadanos diciendo lo siguiente: los patrulleros del tránsito, los patrulleros azules, ahora también los patrulleros verdes, están dedicados más a montar retenes, a pensar en los retenes que a pensar en los temas que realmente necesita la situación de movilidad.
3: Claro, pero mire que esa es una preocupación que ha habido, digamos, desde que yo era chiquito, se decía que los policías de tránsito siempre estaban atentos a ver a quién, a quién multaban.
0: Sí.
3: Sí. Pero, por ejemplo, nunca ha habido un esfuerzo real que uno diga la administración utiliza a los agentes de tránsito como facilitadores reales. Eso, de los problemas. Hay un cuello de botella, hay un trancón y los policías van y lo resuelven, ¿no? Uno los ve a ellos, digamos, en otras cosas. Sí, ese es el ejemplo de la pérdida, o más bien de la falta de la visión general de movilidad de una herramienta que podría funcionar, que se utiliza mal, y además de eso, de la pérdida de confianza y de legitimidad por parte de la ciudadanía, que simplemente ve en los policías no a quién acudir y quién puede resolver el problema, sino un obstáculo más en la movilidad de la ciudad.
2: Yo quiero que me digas tres cosas que, según tu experticia, podrían ser las soluciones a estos temas de movilidad en Bogotá.
3: Yo te diría, siguiente pregunta, periodista.
0: No, qué cosa tan tremenda.
2: Pero por lo menos tres que tú digas, esto podría solucionar aquí, esto podría solucionar de pronto la accidentalidad, esto podría ser una alternativa.
3: Mire, lo primero es que debe haber un trabajo muy fuerte entre la administración de Bogotá, el gobierno nacional y las academias de conducción para fortalecer los cursos de conducción y que la gente realmente sepa cómo moverse por la ciudad.
1: Total.
2: ¿Cierto? Lo he dicho muchas veces.
3: No es posible que uno ponga una direccional y el mensaje sea no me deje pasar, ¿cierto?
1: Sí, acelera para no dejarlo pasar.
2: Sí, sí, estoy de acuerdo.
3: Lo segundo que yo haría es que Bogotá ha invertido un montón de plata en tecnología y esa tecnología no ayuda a orientar la movilidad ni a resolver los problemas. Entonces, hoy lo que tenemos son un montón de cámaras que graban los accidentes, pero que no previenen las conductas que lo generan, ¿sí? Y eso debería ser un elemento fundamental para poder ayudar a mejorar la movilidad. Hay un

0: segundo que yo te diría que puede ser un poco más largo, pero que yo creo que es fundamental, es ayudarle a la gente a cambiar la visión que tiene de la movilidad, ¿cierto? Nosotros no vamos a cambiar la movilidad por decreto, no porque alguien diga que vamos a movernos en transporte público, entonces todo el mundo sale corriendo, ¿sí? Uh-huh. Lo que estamos viendo es que una ciudad necesita muchos modos de transporte, pero la gente tiene que saber usarlos y tiene que responder a esas necesidades. Y te daría una que yo creo que hoy para mí es la más preocupante, y es que hoy hay unos, o sea, Transmilenio tiene unas encuestas que dice que mejora la calidad del servicio, pero cuando tú usas el sistema no sientes esa mejora, y la percepción de inseguridad cada vez es alta, ¿cierto? Hoy hay habitantes de calle, siempre han estado, pero sí, ahorita están como en furor. Y a mí lo que más me preocupa es que ese tipo de comportamientos nos van a llevar a una situación muy difícil con el metro, porque vamos a crear casi que un playa alta en el metro y un playa baja en Transmilenio.
1: ¿Cómo te parece?
0: ¿Cómo vamos a generar esa transición entre los dos sistemas para que yo sepa que en el metro me debo portar bien, pero bajo a Transmilenio y otra vez hoy, digamos, voy a darme codazos con todo el mundo? Yo creo que ahí a la administración todavía le está faltando un trabajo mucho más profundo para preparar esa llegada del metro, que no es un eslogan, ojo. Sí, esto es un cambio muy profundo que vamos a tener. Por ejemplo, los vendedores ambulantes, ¿por qué venden en Transmilenio? Pues porque hay mucha gente. ¿Y cómo vamos a hacer para que no entren al metro? ¿Sí? Uh-huh. ¿Qué es lo que vamos a ofrecerle a la ciudad en ese cambio? Ahí no está. Entonces, son como algunos de los elementos que obviamente la tarea de resolver los problemas de movilidad no es fácil, pero chévere dejarle esto ahí a la reflexión de
2: muchas gracias.
0: Nos están oyendo.
2: Fernando Rojas, experto Fernandito en movilidad. Oiga, esto de las licencias de tránsito, Jairo, deberían por lo menos uno venderle la moto con licencia, pero hay gente que le está vendiendo con licencia. Hay gente que compra primero la moto y luego hace el curso.
3: Es real.
2: Sí, o ni siquiera hace el curso, saca la licencia.
4: No, el tío, la tía o el papá le enseña a manejar y luego van a hacer un examen y ya le dan la licencia.
1: Sí, yo, pues digamos que yo sé que mucha gente tiene la moto porque no tiene alternativas de transporte, porque se ha deteriorado muchísimo el transporte. Es que, Paulo, si tú te paras, por ejemplo, en una calle de Ciudad Bolívar y llevas 10, 15 minutos, 20 minutos y el bus no pasa, ahora le pasa, por ejemplo, a la gente que me llama de Castilla, en la localidad de Kennedy. ¿Cuánto te demoraste esperando el bus? Ha habido gente que me ha dicho que llevo 40 minutos esperando el bus y no pasa.
3: Impresionante.
1: Entonces tú a las 6 de la mañana o a las 5 de la mañana, ¿qué dices? No, yo me voy a comprar una moto.
2: Totalmente.
1: No, yo me voy a comprar una moto. Entonces, yo sé que lo de la moto es una medida desesperada de la gente, pero se convirtió en una herramienta de transporte. Totalmente. Una herramienta de trabajo. Entonces, yo creo que hay que mejorar muchísimo el tema. Una de las cosas es mejorar muchísimo el tema de transporte público, por lo menos para mitigar la tentación del abuso del vehículo particular y la tentación del uso de la moto. Vamos a ver si esto es posible y si realmente este tema de movilidad va a mejorar notablemente con la primera línea del metro de Bogotá.
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11: 9 puntos en Tropicana. Bogotá en un minuto, Bogotá en un minuto con Tropicana. Esto para todas las localidades. Esto sí que les va a interesar, me parece buenísimo, porque hay una propuesta que avanza en el Consejo para los cursos pedagógicos por determinadas infracciones que puedan hacerse de manera virtual y también con el banco virtual, porque a veces usted también tiene que pagar porque las infracciones que ha hecho. Entonces, no poner a la gente a desplazarse hasta la porra, sino que usted paga ahí en su casa y hace el curso en su casa y todo eso le genera más tiempo ahorrado. Además, si lo hace así, lo hace juicioso, también le genera un descuento sobre la infracción. Atención, Bogotá, atención, Kennedy. La noche terminó bien mal para tres tipos que a bordo de un taxi al llegar a Bosa habían atracado al conductor para hurtarle un vehículo. El auxilio de la víctima fue escuchado por la policía y tras un plan candado fueron capturados estos sujetos. Y atención Bogotá, esto que se presentaría supuestamente en Usme. Una investigación de la policía capturó a un hombre señalado de cometer presuntos actos sexuales contra sus hijas de 8 y 12 años. Aprovechando este vínculo familiar, cometió los hechos, les entregaba dinero, juguetes, obtenía el silencio de las víctimas y la policía ya lo ha capturado. 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
1: Escuchas Tropicana, y son las 9:02.
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2: Son las 9:03. Oiga, ¿cómo le parece? Y antes de venir con el resumen noticioso de nuestro
14: ¿qué
2: doctor
14: pasó, mijito?
2: Jairo Pulgarín con mucho swing. Es polémica el Ballero Díaz. El Ballero Díaz, para poner en contexto a los oyentes, es...
4: ¿quién es, mijito?
2: Es un familiar de Diomedes Díaz, lejano. Bueno, es sí, algo...
1: El Ballero Díaz se volvió muy viral en la costa por tratar de imitar a su
2: por
1: tío.
2: Imitar. Ajá. Es más, él tiene unas tarifas que, por ejemplo, si usted lo quiere llegando en camioneta, le vale tanto. Si lo quiere llegando a pie,
1: en caballo. Luchi, o sea, llega a la tarima en caballo, el pelado es disruptivo. No canta un carajo, pero es disruptivo.
2: Pues es una locura. Es más, la gente le paga, yo creo que es más por reírse que por verlo cantar.
1: Sí, como un show humorístico.
2: Entonces, pues, se formó una polémica porque tenemos un video, Ronald, donde se agarra con una pasajera de un bus y la señora tenía un cuchillo.
1: No te puedo creer que ese video es de él. Ya yo lo había visto, pero no sabía que era el Ballero Díaz.
2: Sí.
1: Impresionante. O sea, el sobrino de Diomedes peleando a cuchillo.
4: Pero él es el que tiene el cuchillo en la mano.
2: No.
4: Él
2: es el de
4: la señora. ¿Cuál es la señora?
1: La camiseta.
4: Están discutiendo.
1: Y la señora saca un cuchillo.
4: A ver.
1: El Ballero es el de camisa negra, Luchi. Suéter negro.
4: Ay, Dios mío. O sea, ella se iba en contra del Ballero.
2: Ay,
4: qué miedo, señor. Ay, Diosito.
2: Bueno, no pasó de amenazas, ¿no?
4: Ay, qué miedo eso. ¿Y por qué era la discusión?
1: Porque no cantaba nada. Ella decía, no canta nada, afina.
2: Oye, es impresionante. Y las imágenes, por supuesto...
4: son muy fuertes.
2: Sí, es una discusión, una pelea, no sé. Pero lo que está por confirmarse es que si es en verdad el Ballero Díaz, porque este artículo sale de una cuenta de Vallenato, ¿no? Que es muy seria y pues no sé si de pronto hasta allá le llega para mamar gallo. ¿Qué diría Diomedes Díaz de esto, Luchi? ¿Qué pensaría, qué le aconsejaría a su dinastía Díaz? Y para eso vamos a llamar a nuestro Diomedes Celestial. Otra vez con nuestro call center. Que es ágil además, ¿no?
15: Uh-huh. ¿Aló?
11: Ay, don señor. No.
4: Pásenos a Diomedes, por favor. Gracias.
15: ¿Aló?
11: Hola.
4: Amiga, porfis. Diomedito.
15: ¿Aló?
4: Desde el cielo, Diomedes Díaz.
11: No, pase, dígale que le pase ya. Aló, buenas, Diomedes.
16: A ver, ¿qué dicen? A ver.
11: ¿Cómo estamos?
16: No, hombre, bien. Un abrazo especial. Dios y la Virgen del Carmen me lo bendiga. Aquí escuchando la noticia de mi sobrino.
2: Qué barbaridad.
16: Hombre.
2: Otra vez la señora ya que ni siquiera ha contestado. Venga, cacique, ¿qué consejo le daría usted a la dinastía? Porque hemos visto que hay mucha polémica con el Ballero.
16: Primero que todo, que aprenda a cantar, ¿verdad?
2: Ajá. Eso como primera medida.
16: Y ya le tengo el profesor de canto vallenato súper afinado.
2: Ah, caramba, ¿sí? ¿De quién se trata?
16: Orlando Liñán.
2: Hombre, dejemos así. Venga.
16: No, de verdad le tengo un consejo a mi muchachito, okay. A mi sobrino, que lo quiero tanto, ¿verdad?
2: Okay.
16: Sin lucro de la influencia, Pablo, porque yo no tengo ni necesito.
2: Claro.
16: Sí, pero si me dan yo cojo, y no es que el zorro se atrevió.
2: Sí.
16: Lo que pasa es que las gallinas se van lejos.
2: Claro que sí.
4: Sí, es verdad.
16: Entonces, yo le quiero decir al ballero, se compre una cerveza, búsquese una muchacha fufurumba.
11: No.
16: Se la dejo ahí.
11: Se la dejo ahí, sí, señor.
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11: Señor, 9-6. 9-6 minutos en Tropicana, la más bacana, bacanísima. Paulo, seguimos.
2: ¿Cómo nada? Bien, son las 9 de la mañana, 6 minutos. A esta hora, resumen noticioso Jairo Pulgarín. ¿Qué es noticia? ¿Qué ampliamos a esta hora en Bogotá? ¿Cómo amanece la capital?
11: ¿Cómo amaneció Bogotá, mi querido Paulo? ¿Cómo amaneció Bogotá, mis queridos oyentes? Con muchas noticias y con mucha información. Ya les decía que la noticia gorda del día, la noticia grande.
14: Bueno, respéteme,
11: del día,
14: Jairo.
11: Es la noticia que tiene que ver con la acción militar que terminó con los llamados jefes o líderes de la llamada disidencia o de la llamada autodefensa de la sierra. Bendito Menor, que es el que estaba en la mira de las autoridades, fue dado de baja, según lo confirmado el propio gobierno nacional, que en este momento está justamente entregando detalles de esta operación en el norte del país. Aquí en Bogotá, la noticia más importante de la mañana tiene que ver con la delicada situación que vivimos en materia de seguridad, en materia de movilidad. Problemas muy a primera hora de la mañana, casi sobre las 4:30 de la mañana, en el corredor de la autopista sur, frente al terminal del sur, y posteriormente se presentó una situación grave, una situación delicada, pero esta vez en el norte de Bogotá. Vamos precisamente al norte de Bogotá, porque tengo un oyente que me está entregando información de lo que está pasando con la delicada situación a esta hora por los lados de la avenida Ciudad de Cali, justamente ahí al lado de la avenida Suba, ahí donde se encuentran la avenida Ciudad de Cali y la avenida Suba. Se presentó un grave accidente, lo reportan los oyentes de Tropicana.
17: Buenos días.
11: Buenos días, mijo.
17: Quiero reportarle accidente. Adelante. En la avenida Suba con avenida Cali.
11: Sí, señor.
17: Con fatalidad 901, una chica.
11: Sí.
17: Accidente, pues, al parecer entre dos motocicletas.
11: Dos motocicletas se chocaron y generaron esta situación grave de movilidad. No sé, Ronald, si podemos pasar el video que me acaban de enviar los oyentes, justamente desde la avenida Ciudad de Cali. Según dicen los oyentes, esta situación se presenta por la imprudencia de los moteros que transitan en la avenida Ciudad de Cali al norte de Bogotá. Ahí están, bueno, las imágenes.
2: Mientras eso sucede, Jairo, ¿qué más podemos avanzar? ¿Qué más es noticia a esta hora en la capital?
11: Bueno, la otra noticia, Pablo, tiene que ver con el racionamiento de agua, la amenaza de racionamiento. Ya hay poblaciones en el departamento de Cundinamarca con racionamiento de agua, y eso tenemos que dejarlo muy claro. Hay poblaciones que en este momento tienen ya sobre, como se dice, sobre sus espaldas, la amenaza del racionamiento de agua. Y yo quiero saludar precisamente al ingeniero de la CAR, el doctor Carlos Gutiérrez, quien nos tiene detalles de lo que está pasando con esta amenaza de racionamiento de agua en Bogotá. Ingeniero Gutiérrez, bienvenido a Tropicana.
18: ¿Qué tal, Jairo? Un saludo para usted, para todas las personas de la mesa y a las personas que nos escuchan a esta hora del día.
11: Ingeniero, de verdad, ¿cuál es la situación en este momento? ¿Y por qué dice la CAR que, por fortuna, para Bogotá todavía no se avizora una amenaza de racionamiento de agua en la capital del país?
18: Bueno, sí, Jairo, efectivamente nosotros desde la CAR hacemos un monitoreo continuo a las fuentes, sí, hídricas, que son las que abastecen tanto los municipios de la Sabana de Bogotá como el Distrito Capital. Sí. En este momento, los embalses, que son nuestro escudo, digamos así, se encuentran en condiciones, en niveles óptimos para poder responder ante un fenómeno de Niño. Sin embargo, no queremos que esto se escuche como un parte de tranquilidad o relajación, sí, porque basta, según nuestros modelos, con 2 semanas de sequía intensa para poder empezar a ver una disminución considerable que nos pueda llevar a un racionamiento.
11: Sí, pero la situación de los municipios de Cundinamarca no es la misma, ¿verdad?
18: Efectivamente, los municipios de Cundinamarca, algunos como Facatativá, ya hoy en día tienen niveles que están por debajo de su media, su promedio, que ya los está obligando a generar racionamiento. Por eso digo que esta variabilidad climática que estamos enfrentando ya no es un mito, Jairo, sí, ya es una realidad, y nos toca aprender a convivir con ello desde la educación ambiental, desde el ahorro del agua, desde las buenas prácticas, y como estamos diciendo, no confiarnos. El hecho de que esté lloviendo en Bogotá o esté cayendo algo de agua en la sabana, que es atípico también para un mes como septiembre, no quiere decir que estemos tranquilos. Al contrario, estos pueden ser las últimas gotas, ojo, pueden ser, sí, las últimas gotas que nos vayan a caer antes de entrar a ese fenómeno de Niño fuerte, que se podría extender inclusive hasta marzo del año entrante.
11: No puede ser, no puede ser. Es decir, ¿usted considera que ya en este momento el Niño está ya gateando en Bogotá?
18: Ya nos está rondando, como decimos, ya está gateando acá por los laditos, y en cualquier momento podemos ya ver esa transición brusca hacia días y semanas totalmente secos.
4: Yo tengo una pregunta. Ahorita hablaste de los embalses y dijiste, pues, que estábamos bien, que nosotros aquí en Bogotá teníamos nuestro escudo, digamos, que en buenas condiciones. Pero esto, con el transcurrir del tiempo, ¿podría cambiar, por ejemplo?
18: Claro que sí, si comienzan a aparecer esos días secos a los que tanto miedo les tenemos, ese aumento de temperatura, automáticamente nuestros ríos empiezan a bajar el nivel por fenómenos naturales, evaporación. ¿Qué nos toca empezar a hacer a nosotros? Desembalsar el agua, empezar a abrir las compuertas para desembalsar el agua y empezar a proveer el agua para consumo humano. Es decir, que el único soporte que tenemos, que son los embalses, empezaría a disminuir. Y nuestros análisis han mostrado que si esto es una realidad, empezaríamos ya a generar algunas acciones inclusive de racionamiento, porque no podemos acabar el agua en corto tiempo, teniendo en cuenta todo lo que se viene por delante. Es que apenas estamos arrancando, imagínense, estamos arrancando y ya hay municipios con racionamiento. ¿Qué nos espera de aquí hasta marzo del año entrante?
4: O sea, no nos podríamos salvar del racionamiento, esa puede ser una opción también. En Bogotá podríamos tener racionamiento si nuestros embalses en algún momento cambian por el fenómeno del Niño, ¿no?
18: Claro, y eso es lo que queremos. Obviamente es lo que queremos evitar todos. Recordemos que el ejercicio puntual de consumo de agua en Bogotá, en los municipios de la Sabana, depende de nosotros. Si nosotros hacemos un consumo responsable, pues la disminución de los niveles de los embalses será mucho más lenta. Pero si, como se dice coloquialmente, Jairito, despilfarramos el agua, empezamos a hacer fiesta con el agua, porque como está lloviendo, porque como vemos que todavía no hay días soleados, ahí es donde vamos a tener un problema, porque esa disminución va a ser mucho más, digamos que marcada, y no sabemos cuánto nos va a aguantar antes de poder llegar a un racionamiento como el que tuvimos unos años atrás.
1: Sí. Okay. ¿Cómo es que se llama el santo de las lluvias, Ricardo?
14: San Isidro.
1: Ah, San Isidro Labrador, sí, señor. Sí, San Isidro Labrador. Vamos a tener que pedir a San Isidro que nos ayude, que nos dé una manito, que ese verano no vaya a ser muy prolongado, Luchi, porque ya, yo no me aguanto ya dos racionamientos en dos años.
4: Ay, no.
1: No.
14: Muy duro.
1: Pero cerremos con esta nota, mi querido ingeniero Gutiérrez de la CAR. Quiero saber en este momento cuáles son los municipios de más alto riesgo de racionamiento ya frente a esta eventualidad del fenómeno del Niño.
18: Bueno, efectivamente decíamos, Sabana de Bogotá, puntualmente lo que es Facatativá, que ya todos lo tenemos ahí en el radar y lo hemos visto. Sin embargo, para todos los oyentes, ojo con los municipios de la cuenca baja del río Bogotá, esos municipios donde hace bastante calor, que nos encanta ir a vacacionar, estos municipios que quedan justamente en Tequendama, en Sumapaz, son los que más riesgo tienen. Actualmente, ojo con el incremento de temperaturas y la disminución de la humedad, porque ahí vamos a tener entonces un peligro inminente. Entonces, estos municipios donde ya está haciendo calorcito, donde ya empieza a aumentar la temperatura, más allá de nombrar uno u otro, porque son bastante y la lista es grande, hay que poner la lupa.
1: Ingeniero Gutiérrez, yo le quiero agradecer infinitamente en nombre de todos los oyentes de Tropicana su presencia, sus explicaciones y por supuesto sus advertencias, porque el fenómeno ahora sí es cosa grande, cosa de gente seria. Así que muy amable por la información desde la dirección de la CAR.
18: A usted, Jairito, y de verdad, recomendar conciencia ambiental, reuso de agua. La CAR está haciendo múltiples esfuerzos para lograr esto. Almacenemos agüita, aprovechemos lo que nos queda y sobre todo, ojo con esos baños largos, con esa lavada de fachadas y de carritos que hoy en día ya no nos favorecen.
1: De acuerdo, muy bien, lo acompañamos.
4: Temprano. Sí. O sea, estamos bien diciendo la información.
1: Sí, muy bien, muchas gracias.
18: Estamos sintonizados.
1: Muchas gracias al doctor Gutiérrez del equipo de ingenieros ambientales de la CAR que ha estado con nosotros en esta franja de la mañana con Tropicana.
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1: Muy bien, estamos a la esta taza. Hora de la mañana, son las 9:15, 9:15 en Tropicana.
4: ¡Vamos!
1: Bacana, bacanísima.
4: ¡Omar!
19: Este es muy, pero con el doctor que a ustedes les gusta.
1: Ah, yo soy sí,
4: el doctor. ¿El doctor Zuleta?
19: Zuleta, que llegó un tipo al doctor, donde el doctor Zuleta es.
20: Buenas, doctor.
1: Ay, yo también conozco a ese señor.
20: Buenas, doctor. Es que quiero contarle algo que me está pasando cuando tomo tinto.
1: Cuando toma tinto.
19: Yo amo cuando él sube la voz. Pero es que así la hace el original, ¿verdad? Así la hace. Y es que, o sea, ¿cómo así, mi querido ahijado? Ay, no me tire besos porque me enamoro. Ajá. ¿Cómo así que usted cuando
20: Toma tinto, ¿qué le está pasando? Es que imagínese que yo siempre que me tomo un tinto, me duele un ojo.
1: Ay, me duele un ojo.
20: No joda, primera vez que yo escucho esa vaina. No me quite porque me pierdo. No me quite. El retorno porque me pierdo. Termino haciendo a Poncho Rentería. Buenas, buenas, buenísimas, buenas.
1: A ver, doctor Zuleta.
19: Y a propósito, que se hizo Poncho Rentería.
2: No joda.
4: Le salió
2: en pleno
4: costeño.
2: Chiste, en pleno
4: le
2: chiste.
4: Le salió el costeño.
19: Oye, ¿qué se hizo Poncho? Ve rato que no lo veo.
1: Joda, pero.
19: Señor, se quemó, ¿verdad? ¿Se pensionó o se quemó, Pablo?
2: No, vamos al chiste.
19: No me distraigan porque yo me pierdo. Claro, claro. Yo sufro de. ¿Cómo se llama esa vaina? TDT. TDT. Yo sufro de TDT.
1: TDT, ¿qué es TDT?
19: Esa vaina, lo de la.
2: ¿Qué es
19: esa, jodida?
1: Ah, bueno. Bueno, pero el té, doctor Zuleta.
20: ¿Cómo así, sobrino, que usted cuando... O sea, eso le pasa con todos los tintos. Es el tinto, o es el tinto de la mañana, o el tinto del mediodía, o es el tinto de la noche. ¿Cuál tinto es el que le produce el dolor en un ojo? Doctor, todos los tintos que me tomo. Si me tomo en una madrugada, me duele un ojo. Si me tomo en un mediodía, me duele un ojo. Si es más, si quiere... Prepáreme un tinto aquí ahora y me lo da para que vea que me duele un ojo.
1: Juan Daniel, por Dios.
20: Es impresionante lo que está... No te entiendo, R.
19: Yo sé lo que me estás diciendo hace rato.
2: Sigue. R, que, por favor.
20: Que es... ni la ciencia ha podido descubrir eso que le ha pasado a usted. ¿Cómo es posible que uno que cuando se tome un café, si el café de Colombia es el mejor del mundo?
1: Muy extraño. De
20: a ver, señorita, hágame un favor.
14: Sí,
20: sí, dígame, tío Poncho. Prepáreme un tinto, por favor, para dárselo aquí a mi sobrino Juan Daniel y descubrir por qué cuando se toma un tinto le duele un ojo. ¡Mua!
1: Ay, no, pero qué cosa.
20: Y la secretaria le trajo el tinto y se lo preparó. A ver, tómese el tinto. Ay, pero señor, es que a mí me duele el ojo, pero a mí no, seguro que usted quiere que se lo demuestre ahora. Tómese el tinto, por favor.
1: Se le revolvió el dolor. A ver, por favor, doctor Zuleta.
4: Entonces,
20: ¿qué hay de Poncho? ¿Y qué hay de Poncho?
2: Venga, ¿están conscientes que estamos hablando de chiste interno, ¿no?
20: Sí. Ven, pero ¿qué es de la vida de Poncho Rentería?
1: No,
20: ya ahora sí vamos a terminar. Pablo está aquí.
1: A ver, hombre.
20: Pablo
1: tiene
20: las cejas así,
1: creo. Quiero saber en qué va la historia de Juan Daniel.
20: Pablo tiene las cejas así como un muñeco ventrílogo.
1: ya está
20: emberracado.
1: Bueno, continúe.
20: Conste, me voy a tomar el tinto. Si me duele el ojo, usted me entiende. Y le dio el pocillito de tinto y se tomó el primer sorbito. ¡Ay! ¡Me duele el ojo! ¡Se lo dije que me iba a doler el ojo!
19: Y dice el doctor, claro, ¿cómo no te va a doler el ojo? ¡Sáquele el mezclador!
4: ¡Muy buenísimo!
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0: Estamos en Tropicana, 9 con 20 minutos.
1: Son las 9 de la mañana, 20 minutos. Hay que recordar que el próximo 13 estaremos regalándole una fiesta de 15 años a Jimena, la hija
2: sí, señor.
1: De Ed. Una oyente tropicana, una oyente bacana, que por supuesto tiene una condición especial de salud, lamentablemente tiene un tumor cerebral. Esta niña de 15 años quiere celebrar con todos sus amigos, con toda su familia, sí, una señor. Fiesta que para una señorita como ella y como para todas es de ensueño. Pues nosotros estamos haciendo todo lo posible para llevarle, por supuesto, no solamente el montaje que ya tienen, pues, torta, vestido, maquillaje, el arreglo de sus uñas.
0: Todo eso está absolutamente listo.
2: La torta, está... tenemos dos tortas, Paulo. Dos tortas gigantes le vamos a...
1: Son como 150 personas.
2: Sí, señor,
1: ¿no?
2: Le vamos a enviar, sí, señor.
1: Bueno, y también, por supuesto, seguramente con artista a bordo y como si esto fuera poco, pues...
3: Todo el equipo de Tropicana.
1: Todo el equipo de Tropicana y una ayuda inmensa que le está llegando, no sé por cuánto vamos, Luchi, de recaudo.
3: 10,200, dijo ayer Ginette, 10,200,000 pesos.
4: Pasamos los 10 millones con el caso de esta niña.
0: Hombre. Es una bendición enorme. Así lo hacemos de todo corazón con Tropicana.
1: Bueno, y como lo hacemos de todo corazón, hablaba, y este era prácticamente como que la entradilla para recibir a un oyente bacano también.
0: Sí,
1: un
0: señor.
1: Oyente de esos fieles que todos los días está ahí. Y él quería saludar a esta mesa de trabajo y quería también entender sí. y le vamos a explicar cómo hace para poner a Tropicana en su televisor desde YouTube.
0: Ah,
1: todo eso
0: sí,
1: se
0: señor.
1: Lo va a decir
0: sí,
1: nuestro ingeniero Ronald. Pues aquí lo tenemos con los buenos días, oyente bacano de Tropicana.
5: Hola.
3: Hola, Luis. Buenos días.
1: Se le oye, Luis. Espérate un momentico, Luisito, Ronald ahí.
4: Ya te vamos a conectar, Luisito.
1: Creo que es R por estar tirándole el chiste ahí a.
4: A Poncho.
1: Sí.
5: No tengo nada.
1: Ahí está.
3: Ahora
1: está.
3: Sí. Hola, buenos días, Luis.
6: Hola, Miluchi, buenos días, Miluchi hermosa, buenos días, ¿cómo estás? ¿Cómo se encuentra esa mesa?
3: Tan bello, ¿cómo estás hoy de guapo? Cuéntanos todo.
6: Bien, no, es que quería, yo a ustedes los escucho a diario, pues soy un conductor de las aplicaciones, ¿sí?
4: Plataforma.
6: Y... De la plataforma, correcto, gracias, Edito. Y quería saber cómo meterme para verlo por YouTube.
3: Ah, bueno, mira, te vas a ir a tu aplicación de YouTube, en la lupita vas a poner Tropicana Colombia, y ahí te sale transmisión de Tropicana en vivo. Le das clic y ahí nos ves.
1: Pero él quiere, ¿cómo ponerlo en el televisor? Porque él ya sabe.
3: Eso, igual.
1: Busca el YouTube del televisor.
3: Buscas el YouTube en el televisor.
4: Ah, en el televisor, sí.
3: El control del televisor tiene una casita. Entonces, ahí en el control de tu televisor, en la casita, tú le das ahí en la casita con el control y ahí te salen como las aplicaciones. Te sale Netflix, te sale, bueno, las aplicaciones que tengas. Y ahí te sale YouTube. Te vas al YouTube, le das clic. Y cuando le des al YouTube en el televisor, en la lupita, le pones Tropicana Colombia con el control y listo. Facilito. Sí, listo.
6: Ah, bueno, listo, sí, muchísimas gracias.
3: Nos puede mostrar, Luis, don Luis.
4: Luisito, quiero preguntarte ¿Señor? Algo.
6: Dime,
1: ¿Se entendió el chiste?
4: No. Yo quería preguntarte, Luisito, ¿por qué te gusta Tropicana? ¿Cuál es el encanto de Tropicana?
1: Por la chachi.
6: Me encanta escucharlo desde las 5:30 de la mañana que yo salgo a trabajar.
4: Ajá.
6: Me gusta escuchar también las oraciones de...
1: El devocional.
6: De R.
1: El pastor R,
6: el
1: sí.
6: El pastor R.I.R. es muy R. hermoso.
4: El reverendo.
1: Pastor de MSI, Misión Carismática pastor, Internacional.
2: Pastor alemán.
4: Sí.
6: El reverendo. Muy bien. Y escuchar mucho a mi Luchi hermosa. Me tomé una foto con Luchi. Allí en su... Cuando estaba en la donación, fui y llevé una donación, un mercadito que llevé.
4: Ah,
6: y me tomé una foto con Luchi y con el pollito.
4: Ah, bueno.
6: Que estaba ahí. Uh-huh.
4: Qué lástima que Luchi ya esté comprometida, ¿no?
3: ¡Ay, no! Mentira. Él me quiere espantar a mi ganado.
6: No, Luchi es muy hermosa y debe tener muchos admiradores.
4: No, tiene muchos admiradores.
3: Pues mira que no, yo creo que los admiradores me tienen como miedo. A mí no me echan los perros, a mí nadie me enamora, nadie me conquista.
1: Hay un fenómeno que le ocurre a las mujeres bonitas, Luchi.
6: No creo.
1: Señor Luis, yo también estoy soltera, señor Luis. Esta sí es más asequible.
6: Esa yachi sí es más. Es un caso.
2: Yo estoy buscando un viejito pensionado, así como usted. Para rascarle la espalda cuando no pueda, cuando el brazo ya no le dé. Hacerle pedicure. Y darle la omeprazol en las noches.
4: Felicito, no, pero de verdad que.
3: Oye, pero me encanta poder conectarnos con sus oyentes.
4: Muy lindo, Luisito.
2: Señor Luis, ¿vive solo en esa casa?
6: No, con mi esposita.
4: Ay, lo jodió, chacho. Lo jodieron, chachi.
2: Bueno, no importa, yo me voy a vivir también con ella. Los tres.
3: No, lo dice él.
4: Oiga, Luisito, nos sentimos muy orgullosos. Nos sentimos muy orgullosos aquí en Tropicana de tener oyentes como usted o yo.
6: Gracias, Jairito, gracias.
4: Muy amable.
6: Un abrazo para toda la mesa.
4: No, señor.
6: Y los amo mucho, los quiero mucho a todos. Todos son.
2: Yo tengo una pregunta.
3: Tan bello, sí, muchas gracias.
2: ¿Qué hay de Poncho Rentería?
4: No, ya, Poncho de Poncho.
3: Besitos, Luis. Gracias.
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0: Son las 9:26 minutos, todo porque es viernes. Es que es viernes, es que es viernes.
1: Ponga tres cancioncitas ahí, pues, RR, para debatir aquí mismo.
3: Vamos a hacer
1: enfrentamiento.
3: Vamos a hacer una batalla musical.
1: La batalla.
3: Vamos a hacer una batalla musical. Entonces, pillen. Vamos a escoger un género. Hoy viernes. Vamos a escoger, ustedes saben mucho de salsa y mexicana.
0: Es viernes de septiembre.
1: Sí, es decembrino.
3: Pero vamos decembrino.
2: Claro, Luchi.
3: Bueno, listo. Decembrino. Entonces, cada uno de nosotros va a elegir una canción.
0: Canción, cualquier artista.
3: Y la gente, vota por la canción que más le gusta y suena a Javaina y nos descontrolamos aquí.
2: Ya la tengo.
1: Empecemos por las damas, la chachi.
2: Gracias, señor Pablo. La mía es la de Moisés Angulo, Brisas de diciembre.
3: Listo.
2: Brisas de diciembre de Moisés Angulo.
3: Uy, yo me voy con Lisandro.
0: A ver,
2: Lisandro Mesa.
0: Brisas.
3: Pero vamos con Brisas de diciembre primero.
2: Sí. Bueno, diciembre llegó.
0: Vamos a ver cómo suena Brisas de diciembre para los oyentes de Tropicana para que lo recuerden. Listo, listo. Vamos a ver. Esto dice así.
1: El intro dura como medio día, así que puedes saludar
0: ahí.
1: Ese
0: man no quiere cantar ahí.
4: No, pero es una verdadera.
1: Bueno, y la de Luchi.
3: Yo creo que me voy con una de Lisandro. De Lisandro, el guayabo llega a la Y.
1: El guayabo
2: Oye, ese es muy bueno.
3: El guayabo llega
1: a
3: la Y.
1: El guayabo de la Y.
2: Taca, taca. Y la mujer es
3: como lloraba cuando me fui para Cerete. Y la muchacha como lloraba
2: cuando me fui para Cerete.
0: Uy, no, esto
2: esta canción la compuso.
3: Guayabo de la Yesale.
1: Rafa,
2: cerre. Esta es una canción, Luchi, que la compuso un señor vecino de mi papá allá en la Ciudadela, en Barranquilla. O sea, el que la compuso.
3: ¿Cómo se llama?
2: El dueño.
3: ¡Ay! ¡Ay, ay! ¡Muévete!
1: ¡Muévete, rey! Desbaratando buenos sancochos.
3: ¡Ay! ¡Ata, qué sabrosura!
0: ¡Vaya!
1: ¡Listo!
0: ¡Bogotá!
3: Pablo, vas.
1: Voy con la mía.
0: Espera,
1: espera, que cante Lisandro ahorita.
2: No vaya a salir con una de Katy Perry, Pablo, porque no. Katy
0: Perry.
1: De abril, Bruno Mars.
0: De Bruno Mars. A ver, dice así.
1: Dice.
0: Uy, no, pero qué intro tan largo.
1: Ahí puede saludar uno a todos los hijos de Diomedes.
0: A los hijos de Aníbal Velázquez.
10: Como lloraban cuando me fui para Cerete.
2: Y la muchacha. Ahí se equivocó.
1: Y la mía, el ausente de Pastor López.
0: Uy, nos vas a dañar la vida prácticamente.
2: No, Pablo, no.
3: Hombre, eso suena mucho.
0: ¿El ausente o el hijo ausente?
1: El hijo ausente.
0: El hijo ausente, listo, listo, listo.
3: Sí, es que son dos.
0: Es que están las dos.
2: Hay dos.
0: Pero entonces. Uy.
2: No, eso sabe mucho a natilla, huele a buñuelo.
0: Ya los acabaste.
2: Me pegó el olor a pintura de la calle.
1: De la calle, sí.
2: El bordillo.
0: El bordillo.
4: Es un tema muy fuerte. Muy fuerte, muy fuerte.
2: No, sí, total.
0: Vamos a ver cómo dice.
3: Pero el hijo ausente siempre suena.
4: Ya lo oí, ya.

0: Ya, Jairito. Vamos, acábalo, Jairito, acábalo.
1: No. Unánime, no, Velázquez.
2: Esa es muy brava. Bueno,
1: Guillermo Buitrago, por ejemplo, no, que es muy contemporáneo con ustedes.
2: No, como ustedes lo entienden, yo tengo una devoción especial y mi tema es este. Es un tema escrito nada más ni nada menos que por Willy Colón y por Héctor Lavoe.
0: Ah, claro.
3: Uy, Jairo. Creo que gana Jairo.
1: R está preguntándole al ChatGPT con cuál gano.
4: No, yo ya la tengo hace años.
0: A ver, ¿cuál?
4: Listo, Aires de Navidad sería la de nuestro señor amigo Jairo Pulgarín. Entonces está el guayabo de la Yel, hijo ausente, Aires de Navidad. ¿Y cuál fue la otra? La primera
3: vez. Brisas de diciembre.
0: Brisas de diciembre.
4: La mía es una de Rodolfo Icardi que se llama Se va la vida.
0: Ah, sí.
3: Uy, esa también es dura.
0: Uy, esa está muy
4: viva diciembre. Hasta las 6 de la mañana.
0: Ay. El guayabo de la Yel suena tan feo. Si hay unas versiones más bacanas.
4: Ay, ya te la busco.

0: votaciones.
1: Vamos a ver.
2: Vamos a poner esto interesante. Uh-huh. Al que gane de los que está aquí en la mesa, le doy una botella de guaro.
1: ¡Uy! No, uy. Pues ya perdí porque yo no quiero.
0: No, pues yo no gano. Yo no quiero guaro, sí. Yo quiero plata.
2: No, no, no.
0: Usted
2: no,
0: la dame plata. No,
1: la mía sería una de vino.
2: Bueno, de vino.
0: Ah, vino. Yo quiero de vino también.
2: Yo quiero vino, yo quiero vino,
0: yo
2: Pablo.
0: Yo quiero vino. Entonces sí, gánenles.
3: Yo quiero, mis oyentes lindos. Yo quiero vino, Pablo. A mí me gusta el vino.
0: Que a mí el guaro no.
3: El guaro tampoco, el vino, vino.
1: R y R.
2: Neido, Neido.
0: Quita la R, ya. Ay, R se puso la canción.
2: Ya. R gana, me la da a mí porque él es pastor y no puede beber.
1: No, ajá. Una vino me la puedo tomar sin problema.
2: ¿Qué dirán los líderes, R?
1: No van a decir nada.
2: Empieza a desempolvar esos contactos, R, con una vino.
0: Las noticas de voz, R, las noticas de voz.
2: Es de Yede.
1: Vamos con las notas de
0: vamos
1: voz.
0: Vamos con las notas de voz.
2: No,
0: a
2: todo el mundo está votando por R.
1: Luchi, ¿cómo lo hacemos? ¿Por las notas de voz o por lo...?
0: No, por las notas de voz. Necesito por, escuchar.
2: Porque podemos controlar, ¿no?
0: Claro, necesito escuchar lo que piensa la gente.
1: 310-206-3302. Muchísimas gracias de antemano a todos los oyentes de Tropicana.
4: Tropicana, la mamá Canadá, canísima, muchachos. Buenos días, buenos días. Yo voto por la canción de Luchito.
5: ¿Cuál?
1: No, no hay canción.
0: Luchito no está. Luchito no está. No me gallo.
2: Agradecemos a los oyentes no llamar bajo los efectos del alcohol.
6: Yo escucho y comparto Tropicana, la más bacana. Me voy por la canción de R y R.
1: Se va la vida.
0: Punto.
2: Te va a empezar a votar por las personas, no por las canciones.
0: Bueno, el primero que llegue a tres votaciones, gana. ¿Listos?
1: ¿Cuántas?
0: A tres.
2: Cinco. Pongámosle difícil.
0: Cinco, eso es mucho.
2: Es que tres es muy fácil. ¿Qué tal que, mira, aquí está la prueba, no podemos mostrar el patrocinador, sí. Pero sí.
1: Listo, ahí está. Y listo. Y ya sabes que la mía es de vino, ¿no? O me toca cambiarla.
3: Pero eso con limón. Con limón.
7: Muy bonito. El hijo ausente.
1: 1-1. El hijo ausente.
0: Va Pablo 1, R1.
1: Pablo 1, R. Listo.
2: Neido.
1: Vamos a ver por acá. 1-1 va la cosa.
7: Brisa de diciembre. Tropicana, la más bacana, bacanísima. Me voy por R y R.
0: Si gano yo, le regalo esa de guaro porque yo no tomo eso. Así que lo di. Los vi votando por mí.
1: Ah, yo también la regalo.
0: No, señor.
2: Regalas a mí.
0: No, venga, se copien.
1: Vamos 2-1.
0: No, copiones.
7: Vos, ¿cómo me va? Esta vez le va a tirar el voto a Pulgarín.
1: ¿Por qué, mijo?
7: La canción.
1: Ah, uy, eso está esparcido.
0: Sí. No, pero tú llevas dos.
1: Ahí desde Navidad.
0: Pulgarín uno y uno. Dos, uno y uno.
2: Yo no llevo ni uno.
1: No.
2: Qué porquería. Luchi, me retiro de la emisora.
1: Listo. Por aquí vamos
0: es
1: a ver.
0: Es que pusieron la versión más que de Guayabo.
6: ¿Qué? Bacana, bacanísima. Brisa de diciembre, la de Neido.
1: Gracias. Ay, esto está regado, no dejes acá.
2: Muchas gracias. Todos a votar por Brisa de diciembre.
0: Voten por mí,
2: favor.
0: Que les voy a regalar esa botella.
2: El único borrachón soy yo y aquí, voten por mí.
8: Buenos días a la mesa de Tropicana. Mi voto es por el hijo ausente.
1: Ah, listo. Dos.
0: R y.
1: Ya saben que cualquier.
0: Pablo.
1: Si los votos son para mí, le ponen R.
0: ¡No! ¡Ay, qué tramposo!
1: Mentira. No.
0: Tramposillo.
6: Yo escucho hoy comparto Tropicana. ¿Y quién da un árbol de Navidad por mi voto?
2: ¿Que quién da un árbol de Navidad?
0: Ah, por tu voto. No, bebé, pero tampoco.
1: Ok. A ver, Yasmín, vamos a ver. ¿Cómo es que va la cosa, Luchi?
0: 2-2. 1-1.
1: 2-2-1-1.
6: Mi voto es para R y R.
0: 3 para R.
5: Va a ganar R.
1: Sí. Listo. Por aquí, Dora.
6: Hola, Dora. Mi voto es para R y R.
1: Bueno,
6: R.
1: No, perdón. No.
2: Es el mismo. Ay, no, tan tramposo.
1: No, por hoy R. Perdón. Por hoy
2: no, R. Arrepiéntete.
9: Es la vida de R y R.
0: Ah, no, 4 para R.
1: No, feliz Navidad, dijo. No, solamente
5: aire de Navidad.
1: Aire de Navidad.
0: Aire de Navidad. Él defendiendo su botico.
2: Y el otro embolatándole el voto.
0: ¿Cómo va la 3, 2, 2, 1.
1: Ah, listo.
3: Qué pesar, hombre.
6: El hijo ausente.
1: 3. 3.
0: Isla. 3-3, empató esta vaina.
3: Toca mañana.
5: Ya lo tiene. La gente en Bogotá.
6: Pulgarín, yo voy por Pulgarín.
0: 3-3. 3-3-3. 3-3. Y los costeños salimos de la mesa.
1: Uy, no.
3: Abarro, primo.
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9: Ah, listo, pesado.
0: Luchi,
2: mi voto es por Luchi.
1: Tan bello, mi amor. De Luchi. Uy, por fin.
0: Unito.
1: A ver, yo veo por acá Tropicana, la más bacana.
2: Aire de diciembre.
1: A ver, yo. No, se llama así.
2: ¿No es?
0: Brisa.
2: A Brisa. No, por eso no votaban.
1: Por usted mismo confundiendo a la gente.
2: Voy por Neito, mira, ya dice una persona en el TikTok.
1: William Castañeda, por acá, William.
2: William. Además, estás muy. tú mismo votando por tú mismo.
10: Ver, pero Picana la más bacana, bacanísima, voy por la R y R.
0: Uy,
1: cuatro.
0: Mínimo
3: son
0: R.
3: Pastores falta que nos están uno. Mandando. Son pastores.
0: Falta uno y gana R.
6: Por Luchi, obvio.
0: Luchi. Gracias.
2: Tres.
1: No. Ya salió él.
0: Ya salió Neido. El nominado. Ya no juega.
1: Ya, no, porque, no, ya.
11: Bacana, bacanísima.
1: No, señor, no, no.
0: Vaya,
1: no, vale,
12: eso
1: no vale.
12: Buenos días. Picana la más bacana. Me voy por la R y R.
0: ¡Ya! ¡Ganó!
3: Se la compro. Se la compro, ven.
0: Se va la vida.
3: No bebe, yo se la compro.
1: ¡Bravo! ¿En cuánto puedo vender a botella?
3: ¿Cuánto, mentira, cuánto vale
0: no,
3: más o menos?
0: No puedo regalarla.
1: Yo no puedo vender a botella porque no estaría siendo
3: regalo. Yo le invito, regálela. Yo se la cambio por una de vinito. Yo le traigo una de vino.
1: Bueno, ese sí.
3: Una de vino.
1: Listo.
3: ¿Ok?
1: Pero que no va a ser ese barato.
3: Se la traigo,
1: allá,
3: No, se la traigo el lunes, la del D1.
2: No va a ser de caja.
1: El lunes se la traigo. Escuchemos.

0: Bueno, ¿cómo nos fue, Pablo? ¿Cómo la vio?
1: Jairo.
2: No,
0: que yo puse a votar a quién, Pablo.
2: El grupo de la iglesia.
0: No.
3: Me
0: vendió la botella en 500 mil y que porque necesitan un techo para una iglesia.
4: Ustedes vieron como la vaina de piso de buena lo último, ¿no? Hasta Luchi se metió en la pelea.
3: Pero yo con un botico porque tú me pusiste la versión de Guayabo de la Ye que está mala.
2: Muy negro.

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1: Bueno, ¿qué sabemos o qué hemos sabido, Luchi, de la caída ayer del ChatGPT?
2: Una locura, no, eso fue, pues, en las redes sociales la locura, porque la gente empezó a decir, ¡ay, que se cayó ChatGPT! No podían encontrar el trabajo, porque como ahora trabajan y estudian con ChatGPT, pero sí fue un error de la plataforma. La plataforma se estaba actualizando el día de ayer, y esto fue mundial, ¿no? Esto no fue solamente en Colombia, fue en todo el mundo, y los usuarios desesperados. Pero creo que ya regresó. ¿Tú tienes ChatGPT?
1: Sí, claro.
2: Revisa si ya regresó la navegación, pues muchos afectados, pues obviamente, igual que los fallos en las conexiones de Wi-Fi. Bueno, la gente no podía utilizar ayer ChatGPT, pero creo que ya se restableció, así que no se me preocupen, mi gente, ya pueden seguir haciendo tareas, ya pueden seguir estudiando, ya pueden seguir trabajando con el ChatGPT.
1: Muy bien, y a esta hora es Noticia Barranquilla. Usted me va a preguntar, ¿por qué Noticia Barranquilla, Pablo?
3: ¿Por qué Noticia Barranquilla, mijo?
1: Porque el martes estará Marcos Rubio visitando.
4: ¿Qué?
1: Sí, señor.
4: Secretario de Gobierno de los Estados Unidos.
1: No, mediana cosa.
4: Secretario de Estado, sí, señor. Sí.
1: Pues ahí está, entonces, es ya más que confirmado esta visita que tiene a la segunda sede de... disculpe.
0: No, antes, quiero entender el por qué se convirtió en un personaje como tan llamativo para la gente en Colombia.
1: Bueno, primero que todo porque es una esposa caleña la que tiene, ¿no? Vamos a contar ahí por esos daticos. Tiene una esposa caleña. Fue una persona que, bueno, en su momento intercedió mucho por lo que estaba pasando en Colombia, ¿no?
0: Ah,
1: y esto es una muestra de cómo están las relaciones con los Estados Unidos. Es una confirmación de cómo esta es una nueva etapa de relaciones con los Estados Unidos. Y sí, esto yo creo que es la prueba más grande que necesitaba, yo creo que este gobierno, ¿no? Inclusive hace poco Donald Trump dijo que tenía de aliado a un tigre. Y lo sigue llamando un tigre.
2: Upa. Yo creo que es importante la visita porque se pueden dar conversaciones que generen ciertas cosas buenas para Colombia en Estados Unidos, ¿no? Se pueden llegar a acuerdos, se pueden sacar nuevas ideas como para beneficiar al pueblo colombiano que está en Estados Unidos. Ustedes saben que, pues, para nadie es un secreto, ICE sigue buscando a los latinos en Estados Unidos, y eso ha sido de verdad muy fuerte para todos. Vivimos un momento con un colombiano que murió desafortunadamente en una de estas persecuciones. O sea, las conversaciones pueden ser muy interesantes y se pueden sacar unas conclusiones y unos nuevos acuerdos interesantes para Colombia, ¿no, Jairito?
3: Mira bien, ¿cuántos empleos en Colombia dependen de lo que le vendemos a Estados Unidos?
2: También.
3: Es decir, el comercio en este momento importante con el mundo lo tenemos es con Estados Unidos. Claro, dirá la gente, no, pero nosotros llevamos cosas a China. Sí, pero es más lo que traemos de la China que lo que nosotros le vendemos a la China. Pero en temas de exportaciones, realmente Estados Unidos es el gran aliado comercial de Colombia. Por encima de Europa,
2: es un comprador importante.
3: Es el más importante. Exacto. No es un comprador importante, es el más importante de todos.
1: Por ejemplo.
3: Por eso es tan significativo el tema de las buenas relaciones con Estados Unidos. A mí me parece que es un gesto también de reconocimiento a lo que se viene para los próximos meses. Nosotros estamos muy optimistas de que pueda de verdad el país recuperarse económicamente y sobre todo que podamos tener un trabajo rápido de reconstrucción después de la tragedia que vivimos el 10 de agosto.
1: Bueno, pues vamos a Barranquilla porque son noticias, están en el ojo del huracán a esta hora. Compañeros desde Barranquilla, buenos días.
5: Bueno, Muchas gracias, mis hermanos, que Dios los bendiga. A esa hora de la mañana, aquí estamos en Cómo Amaneció Barranquilla. Nos conectamos con nuestros compañeros de Tropicana Bogotá. Un saludo para Paulo.
0: Paulo Mix.
1: ¡Ey, Rafa!
0: Oye, fíjate tú cómo está la vaina, viejo Rafa.
5: Oye, aquí está el tuyo, vea. Aquí está el tuyo.
0: No, yo soy el original, ese es el de Chain.
6: Oye, tiene... Oye, me tiene Cagastén de Bayer, Cagastén de Bayer.
5: Esos códigos no los manejas en Bogotá, Lucho.
2: No, o sea, que lo que está nervioso. Está nervioso. ¿Por qué no,
7: yo creería que no, con la presencia de Caballito ya tuvieron que haber aprendido algunos.
0: Ay, papi.
3: Más o menos, más o menos.
0: El pony de la radio.
2: Pero, ¿cómo así? Si yo tengo 5 años aquí enseñándoles cosas. Ellos ya más o menos conocen el árbol barranquillero. Ellos
0: no,
2: ya...
0: lo que pasa es que lo que Lucho Torre quiere decir es que yo le hice una broma a Lucho Torre con un influencer allá famoso en Barranquilla que se llama El Camavinga. Y yo me hice pasar por la voz de Lucho Torre. Y la gente está pensando que Lucho es bajito en sal.
7: Entonces, sí, dice, lo confirmaron, Neido.
2: Pero sí ya creía que era él.
7: Lo confirmaron.
1: Bajito en sal, dice.
6: Sí. Neido joven full. Entonces, la bueno. gente. Yo pasaba por las calles y todo el mundo, cuando yo pasaba, no me decían nada. Así que.
0: Bajito en sal, dice ese de vendedor de productos para bajar de peso.
1: Rafa, hemos contactado a Barranquilla, a nuestra Tropicana en Barranquilla, para que nos hable de la pelea que hay entre Colombia y entre Puerto Colombia y Barranquilla.
2: ¿Por qué pelea?
0: ¿Qué pasó, Rafa?
5: Es un litigio,
0: ¿cómo así?
5: Es un litigio de Barranquilla y Puerto Colombia, porque, bueno, los que conocen Barranquilla y Puerto Colombia, Barranquilla está reclamando que Ciudad Campestre le pertenece a Barranquilla, y ya el Agustín Codazzi, el Instituto Agustín Codazzi, le da la razón a Barranquilla, y también Ciudad Mallorquín, que es una ciudadela espectacular, grandísima, con edificios inmensos, y el corredor universitario deberían pasar a la ciudad de Barranquilla. El alcalde Char anunció en sus redes sociales que esto ya pertenecía a Barranquilla, pero el alcalde de Puerto Colombia le dijo: no, señor, esto es de Puerto Colombia todavía. Entonces hay una muñequera en este momento.
6: Para que tenga una idea, Villacampestre y Lago Cabanal es como el club El Nogal en Bogotá, ¿no?
5: Más o menos sí pareció. Es que la clase media alta se mudó para Villacampestre para poder ahorrar un poco en el tema de impuestos.
6: Los que vivimos en Villacampestre somos
7: acomodate del Lago del Cabojaral.
6: No, yo tú sabes que me la paso en Villacampestre, porque tú sabes que yo vendo.
5: Ah, pero yo pensé que tú vivías
6: allá. Yo vendo aguacate.
5: Ah, ok.
6: Pero por eso es que se está peleando, porque tiene las universidades y los barrios.
7: Son tres puntos como tal.
6: Trato 9. Entonces, ¿por qué no se pelean a rebolo?
7: Son tres puntos como tal, que como dice Lucho, son estrato 9, pero que allá pagan impuestos de estrato 3.
5: Claro, rebolo es uno de los barrios más populares de la ciudad.
0: Sí, eso nos dimos cuenta. ¿Por qué no pelean a Malambo?
5: No, pero ahorita hablamos, ahorita hicimos una encuesta y varios oyentes dijeron que por qué no pelean a Soledad. Y varios oyentes dijeron: no, dejen a Soledad quieta, dejen a Soledad quieta. Bueno, este litigio se tiene que aclarar en el Congreso de la República. Estamos hablando de más de 1,000 hectáreas. Ya se puede imaginar la disputa que tiene el alcalde de Barranquilla con el alcalde del municipio de Puerto Colombia, lo cual ha generado una controversia, porque ya cada uno dice que no, esto le pertenece. El alcalde de Barranquilla dice que eso le pertenece a Barranquilla. Obviamente ya el alcalde dijo: no, mira, yo voy a mejorar los parques. Se fue allá al municipio de Puerto Colombia, donde hoy es Puerto Colombia.
6: Y el alcalde de Puerto Colombia dijo que iba a tumbar el letrero donde dice: bienvenido a Barranquilla.
5: Iba a tumbar ese
7: están
5: letrero.
7: Desatados.
5: Sí, están desatados los dos alcaldes. Esperemos, ojalá todo llegue a una... Es un feliz acuerdo.
6: No va a llegar, eso no va a llegar, Rafa, no va a llegar.
2: Este litigio, pero la autoridad es quien tiene que decir a quién le pertenece,
7: sí,
2: ¿no?
7: Feliz, ¿no?
5: Sí, bueno, es que esto aparentemente le pertenecía antes a Barranquilla. Y por decisiones políticas se lo dieron a Puerto Colombia, es lo que tengo entendido yo.
6: Total.
2: Entonces, ok.
5: Barranquilla está reclamando lo suyo.
0: Lucho, yo te doy Puerto Mocho y tú me das el caño de la Ullama.
6: Yo te doy los tres postes.
0: Dame la ventana al mundo.
6: Ay, papi.
2: Bueno, oiga, muy bien. Pero yo hago una pregunta. Yo hago una pregunta, Rafa. Para los barranquilleros, ¿sí es importante que les devuelvan ese pedazo de tierra?
6: No.
5: Bueno, te voy a decir.
2: ¿Sí le estamos prestando atención a eso o no?
5: Sí, claro, porque es que imagínate, si los barranquilleros, los que están viviendo en Villacampestre, se les puede aumentar el consumo de energía, porque obviamente los servicios van a venir más costosos.
6: Los barrios, como hay una urbanización, unos condominios que han hecho nuevos.
2: Ajá.
6: Hacia la vía, que son ahora mismo son de Puerto Colombia, claro, el recibo le llega a Puerto Colombia, son estrato 2, 3,
5: exacto, bajito económico.
6: Si pasan a ser de Barranquilla, ay, papi, ay, se pasa estrato 4, sí, el claro, recibo pasa. El recibo pasa de 200 mil pesos a 400.
2: Uy. Ya entendí por qué Barranquilla está reclamando.
3: Claro.
2: Ay, claro.
5: El tema es el billete, el bolsillo de los barranquilleros.
6: Pasaría como el sueldo de Lucho Torres al sueldo de Neido.
5: Ah, uy, imagínese.
6: O sea, de 200 barras pasa, imagínate.
5: Claro, yo me gano 2.500.000 y pago la salud.
6: Sí.
5: La salud te sale en 2.100.000.
3: Sí. Porque no hacemos una muñequera, aprovechando que tenemos a Neido, porque no hacemos una muñequera de humor aquí rapidito.
5: Eso está bueno.
2: Hágale.
5: Una de una.
2: Lucho, acábalo,
5: pero,
2: Lucho.
5: Pero los dos Lucho Torres, o sea, los dos Lucho Torres, Lucho Torres Gachago y el Costeño. Dale.
2: Listo, acábalo, Lucho, dale, Costeño. Dale,
5: ¿quién empieza? Empiezo yo.
2: ¿Qué te parece? Lucho.
5: A Lucho, Lucho.
3: ¿Qué te parece, Your Lady?
5: ¿Quién va? Voy yo. Oye, imagínate, niño. Oye, ¿cómo está la vaina? Cuadro. Oye, le saludo a Lucho Torres. ¿Cómo te parece que el profesor nuevo que llegó al colegio, niño? El profesor nuevo que llegó al colegio y dice, bueno, niños, conmigo van a ver lo que es el respeto y la amabilidad. Se acabó el...

0: conmigo van a ver lo que es el respeto, una familia, todos nos vamos a querer como una familia. Y dice un peladito, profe, una pregunta, dime, gordo cabeza puerco.
1: Voy a decir,
2: eso no los echa aquí internamente.
1: Rafa,
3: cuidado.
1: Voy a decir, por uno que le gusta a Rafa, llegaron tres señores de edad, ya, 85, ¿escucho? 90. Sí,
3: cuidado.
1: Y el otro 87, y llegan a una casa de cita, casa de atención femenina.
3: Ajá, prioritaria.
1: ¿Una casa de colla?
0: Ya lo dijo.
1: Díselo. ¿No lo pitaste, Rafa?
0: No, se escuchó, Lucho, se escuchó.
1: No, bueno.
4: Se escuchó.
0: Sí.
1: Que falla. Bueno, en la casa de Meretriz. Entonces, los viejitos, necesitamos tres niñas. Y la dueña, oye, Paola, ven acá. Pila, que estos señores dejan la tula, Mari, que estos viejos son pensionados del terminal marítimo. Ay, señora Carmen. Señora Carmen, porque nada más estoy yo y está Heidi.
4: Búscate otra,
1: porque estos señores no lo podemos dejar ahí. No, pero ya, tú sabes que ya cogieron, se soltaron turno ahí donde quedamos las dos nada más. No. Usted, señora,
0: la plata no se pierde.
1: Señora Carmen, usted no va para esa. ¡Mira, respete! No, señor. Ya yo me retiré de eso, hágame el favor. Y ¿qué vamos a hacer? Esos señores no lo pueden dejar ahí, además están borrachos. Ajá. Y dice la bueno, allá trae una muñeca inflable. Dice, le podemos meter una muñeca inflable y se la damos al que está más borracho. Y dice, será, esa muñeca es igualita. Y además yo le cambié la pila, está nueva esa pieza. Y los señores, bueno, venga acá. Y le dijeron al que está más borracho, mira, usted va con el señor, esa es la suya.
3: Ajá.
1: Y el viejo, ay, la mía, lo está esperando ya en el cuarto. Le pusieron la muñeca ya en el cuarto, el viejo. Pero vea, un trago, anda un trago eso ligado, tenía más tiner que ese bucana.
3: Adulterado.
1: El viejo se mamó el trago y terminó de incendiar así, se fueron. Como a las 6 de la mañana salen los viejos de la casa y dice, hola, Pello, ¿cómo te fue a ti con la mona esa? Es un espectáculo. No joda, qué mujer, marica. Esa vieja tenía, no joda, la posición en la carretilla me hizo el salto del tigre. Joda, no, hombre, es una vaina del carajo. Dice, ay, ¿a ti cómo te fue con la negra, Jacobo? Jacobo, ¿cómo te fue con la negra? No, marica, esa negra parecía ella, no joda, en cativo, una madera. Hombre, que sabía, se me montó el helicóptero. Fue una vez, ahí me acabó con el helicóptero, me acabó. Y le dice el otro, oye, Federico, ¿y a ti cómo te fue con la tuya? No joda, a mí como que me tiraron una bruja, marica, porque ¿por yo, no joda, le mordí una teta y salió volando por la ventana y se me llevó la chapa.

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0: cosa.
1: Oye, pollito, ¿cómo estás?
0: Bueno, joda, caballito.
1: ¿O está bacano?
0: Caballito, ¿cómo te parece que sí estoy trasnochado? Porque yo tengo un amigo, él se llama Edgar. ¿Sí? No sé si de pronto lo conoces.
1: Claro, yo creo.
0: Edgar, alias el Horse, The Horse.
1: Castillo.
0: Sí.
1: Recito.
0: Y entonces me coge Edgar ayer y me dice: oye, pollito, bacano, tú que es un bacán. ¿Por qué no me acompañas por la noche? Bien bacán ahí para que yo lo cuento y tal. Y entonces yo traté de sacarle el jopo, porque yo intenté sacarle el jopo.
1: Sí.
0: Y le dije yo a mi esposa por la tarde, le dije: mira, qué caballo me pidió el favor. Y yo como que le saqué el jopiñete. Y me va diciendo ella: ¿y te ha escrito? Le dije: no, hasta ahora no, me va a quedar calladito. Y media hora más tarde me dice el caballo: ajá, ¿y qué?
1: Pollito, y entonces
0: hasta las 12 de la noche estuvimos ahí echando pensico, abrazos.
1: ¿Sabes lo que dijeron las personas después?
0: No jodas,
1: que pollito dijeron: es un monstruo.
0: ¿Por lo feo? ¿Porque estaba con ojeras o qué?
1: Sí, por eso también, pero el repertorio del pollito es infinito. Entonces por eso te voy a decir: señoras y señores, aquí está el del humor infinito, con ustedes mi armadito, el pollito, el tropical.
0: Compadre, sí señor, humor y amor infinito.
1: Esa vaina,
0: eso está bueno para escribir un libro, humor y amor infinito, qué bonito. Es que yo te voy a decir algo, la risa es el mejor remedio para todo. Menos para la diarrea. Pero el resto lo cura todo.
1: Como usted se ría o estornude teniendo DirecTV miércoles. ¡Prácata!
0: Y si tiene tos, pues peor.
1: Perdón. Pollito, ¿hoy es viernes de qué?
0: Oye, es que, venga, yo le voy a explicar algo, caballito, porque los oyentes ya saben cómo es la dinámica y la vuelta. Nosotros hacemos programa de combinación bacana de lunes a jueves, normal, tema del día, pero el viernes nos alzamos la bata. Nos vamos de despeluque, nos vamos de, ¿cómo dicen en la costa? Guapacho. ¿Cómo?
1: Sabrosura. Sí, de peluque.
0: De vacile.
1: Hoy es viernes de vacile. Cile, hoy es viernes de perreo, hoy es viernes de peluque, hoy es viernes de maricolitanteo, hoy es viernes de lo que te conté, pago es pago.
0: Joda. Y entonces hacemos, poner cuidado, batallitas.
1: Ok.
0: Batallitas con géneros musicales. Entonces, pues, un oyente dice, yo quiero retar al caballo género vallenato, no.
1: Ah, vaya.
0: Y el oyente dice: me voy con la, por ejemplo, la plata de Diomedes Díaz.
1: Ok.
0: Entonces, él pone la carta y usted tiene que tirar otra carta mejor, o sea, por lo menos igual o superior. Pero no puedes tirar una carta inferior porque te van a linchar.
1: Él se fue con la plata, yo me voy con esta. El 26 del mes de mayo.
0: Es un ejemplo, ¿no?
1: Es correcto, sí.
0: Entonces, la gente empieza a llamar y a dar sus votaciones.
1: Ok.
0: ¿Listo?
1: Okay.
0: Y el que gane, obviamente, esa canción se va al aire. Entonces, la más bacana, bacanísima.
1: Señor, eso es como un knockout, ¿no? Un versus.
0: Un verso.
1: Señoras y señores, en Tropicana, la más bacana, el oyente retador, Tropicana, se va con esta canción y viene el pollito y remata con la otra. ¿Por quién van a votar los oyentes? ¿Cuántos boticos son?
0: Es un 3-2. O sea, sí, 3-3.
1: El primero que llega a 3.
0: El tercero define todo. Sí, señor.
1: Ok, listo, vale.
0: Pollito, bueno,
1: saludemos a nuestra gente. ¿Para qué dicen? ¿Si están animados o no? ¿Qué dice nuestra gente bonita, nuestra gente linda? Bienvenidos, Tropicana.
2: Bueno, buenos días, Tropicana, la más bacana, carísima, mi pollo y caballito. Voy a retar el caballo con Ay Navidad de Guayacán.
1: Oye, buena, esa es buena.
0: ¿A quién te retó a ti? Me le ve. Pasó sí, Luchi sí, y me sí, distrajo sí, porque Luchi, usted sabe que Luchi pasa y lo distrae uno un poquito.
1: La de Guayacán, pero tiene que ser con.
0: Entonces ya lo retaron con Salsita Sabrosa, ¿no?
1: Sí, Salsita Sabrosa, por ejemplo. En Navidad, la canción de Guayacán se llama esta canción fue la que la oyente puso.
0: Vamos a ponerla a ver.
1: Esa es buena.

0: ¡Ay, Dios mío! ¡Está buena! ¡Está buena, está buena, está buena!
1: Se escucha un coro en el cielo. La natilla, los buñuelos, los vamos a preparar.
0: Pollito, y en este momento, parce, señoras y señores,
2: ¿quieres que le diga algo?
0: ¿Cómo?
2: Le dieron en la jetica duro porque le pusieron la vara alta.
0: ¿Cómo fue que le dijo Nacho Vidal a la otra muchacha?
2: me la pusiste un poco.
0: Esa vaina.
2: Oye, no, el señor es muy grosero. No.
0: Y la canción que yo voy a sonar es esta, para que se enfrente a Guayacán. Aire de Navidad con Héctor Lavoe, el cantante de los cantantes, el hombre que respiraba debajo del agua, con el diablo del trombón, Willy Colón. ¿Te gusta, Pollito?
2: Te fuiste bien, sí, tuviste asesoría técnica o alguna cosa para el
0: estilo. No.
2: Pura sabiduría, pura
0: sabiduría ancestral. ¿Cómo dice? ¿Cómo dice, Héctor?

0: ¿Qué está de Willy Color? ¿Qué dicen los oyentes de Tropicana? Pueden comenzar a votar ya. 310-206-3302. 310-206-3302. Pollito, ¿qué pasa?
1: Bueno, entonces tenemos sobre la mesa cuáles son los dos títulos. ¿Me lo recuerda, señor, por favor, para nuestro delegado de rifas,
0: nuevos y espectáculos? Esta.
1: Navidad.
0: De Guayacán.
1: Navidad, Guayacán.
0: Y esta, ¿listo? Aires de Navidad del
1: Aires de Navidad del maestro Willy.
0: Willy Colón y Héctor Lavoe.
1: Willy y Héctor. ¿Listo? Muchachos, voten. Ya, yo creo que ya tenemos votaciones, ¿cierto? Vamos a empezar. Nuestro delegado de rifas, jueces de espectáculos, está por ahí. Listo, ya está el delegado de rifas. ¿Sí?
0: Pero que esto sea transparente.
1: Transparente completamente.
0: Y que no lo vayan a meter mano. Oye, John Marín.
1: Hasta John Marín está pendiente.
0: ¿Qué dicen los oyentes? Hola, hola, Tropicana.
2: Hola, hola para la

0: Eso, mi amor. Opa, te mando un beso.
1: Vamos.
0: Aire de Navidad 1.
1: Aires de Navidad 1.
0: Vamos ganando, sí, está bien, está bien, está bien.
2: Hola, chicos de Tropicana, me encantan las dos, pero Aires de Navidad es Aires de Navidad.
1: Vamos, 2-0.
0: 2-0,
1: señoras. No hay nada escrito aún, vamos a ver.
0: En este momento, señoras y señores, el último oyente.
3: Tropicana, Tropicana, la patacana. No hay cama, no hay cama para tanta gente.
1: No la pedimos.
0: Hola, Tropicana.
4: Navidad. Tropicana, la patacana, bacanísima. Buenos días. Aires de Navidad.
0: Señoras y señores, el caballito derechazo, una izquierda, un besazo, un mordisco, un chupo. Ganó el caballito.
1: Señor.
0: Ganó Lucia.
1: Oiga, Luchi, el caballo te negó. Yo dije, ¿tuviste asesoría? Dijo, no, mentira, que sí tuvo asesoría.
0: Pero la idea era que la gente no se enterara, pollo. Y a esta hora viene el del humor infinito, el mejor del mundo, el para del caballito, el gran pollito. Mi hermanito querido, suéltela.
1: Suelte, este más que chiste es una preguntita. ¿Usted sabe por qué a la impresora casi le da un infarto?
0: ¿A la impresora casi le da un infarto?
1: A la impresora casi le da un infarto.
0: Joda, pollo, muy temprano para tu vaina. ¿Por qué razón?
1: Porque tuve una impresión muy fuerte.
0: Bienvenidos a la combinación bacana.
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0: fin de semana en la emisora diferente, la emisora del buen ambiente. Saludos para todos ustedes, así que estamos en Tropicana 102.9, el Pollito Díaz. Estamos esperando a Daddy, que ya viene en camino. Y hoy tenemos una tremenda batalla musical. Ya por lo menos gané la primera. Vamos a ver cómo nos va en el resto del programa en el día de hoy. 10 con 23 en Tropicana.
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0: Dariana, ¿cómo estás, mi amor? ¿Cómo amaneciste? Habla.
1: Buenos días, ¿cómo están, compañeros?
0: ¿Cómo te trató el jueves? Ayer estuviste en un evento comercial, estuviste en la calle. Me dijeron que estabas desde bien temprano.
1: Te dijeron bien. Estuve por allá en Bosa, donde la gente goza y los hombres tienen moza.
2: Y se baila sabrosa y se lava la losa.
1: ¿Sí? Eso, todo eso. Muy lindo, muy chévere, de verdad. Me gustó la actividad, una actividad de la Alcaldía Mayor de Bogotá, donde le renuevan las casas a personas de estrato 1 y 2. Me pareció genial, me pareció súper chévere porque me mostraron los resultados. Y de verdad que uno vive en un palacio, uno a veces no valora las cosas que tiene y normaliza lo que uno tiene en la casa. Y hay personas que ni siquiera, por ejemplo, tienen baño o no tienen cocina. Que deben cocinar encima de la cama, por ejemplo. Entonces, bueno, ese tipo de cosas como que a uno sí le tocan el corazoncito y lo hacen valorar un poco más las cosas. Así que por allá estuve, chévere, bailé, canté, gocé, llevaron a artista, pasé bueno y trabajé.
0: Eso sí, bueno, Dari, como esto es de una al grano como los dermatólogos, en este momento estamos con las batallas aquí en Tropicana. Vamos con merengue.
1: Ay, me encanta.
2: Merenguita sabroso. Merenguita sabroso.
1: Me encanta. ¿Y qué? ¿Los oyentes a quién van a retar o qué?
0: ¿A ti? ¿A mí? Obvio, a ti.
1: ¿Y cuál es la batalla?
0: Merenguito.
2: Una batalla merenguera. Así que, oyente, vaya pensándola. Una batalla merenguera.
0: Ya, tiene que mandar su nota de voz ya o llamarnos al 601-348-7601. Llame de una o envíe su notica de voz.
1: Ya tengo la mía.
0: Tiene que decir mi nombre, fulanito de tal parte. Y mi canción para retar a Ariana es este merengue. Recuerden que es merengue. Por ejemplo, merenguito así, como así.
1: Sacuda la cadena.
2: Así me decía mi esposa en Cartagena en estos días.
1: Gorila, suéltame, gorila.
2: Y así le decían al caballo en estos días en Barranquilla.
3: 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Mi canción para retar a Dariana se llama Y Siempre, del artista Carolina.
0: Y siempre. Oye, buena. Y siempre de Carolina. Espérate,
2: yo ni siquiera sé cuál es, yo solo canté cualquier cosa.
0: Y siempre.
2: Esa sí tienes que ponerla, papá, porque yo.
0: Espérate ahí, aguántate ahí, coge la suave.
2: Y siempre.
0: Mientras Dariana me va diciendo la suya.
1: Yo quiero una como muy decembrina.
0: ¿Cuál?
1: Rumba lambada. Sí. ¿Se puede o no se puede? ¿Será que sí? ¿Me autorizan o no?
0: Lo que usted quiera.
1: Oye, pero rumba lambada.
2: Oiga, ¿pusieron, ¿se llama así? Pusieron al caballo en aprieto. Ni el oyente, ni Dariana, ni nada. O sea, ¿cómo es posible? Caballo.com.
0: Pero aquí. Natusha.
1: ¿No?
0: Esa es la lambada. Sí, esa es la lambada. De Natusha.
1: Ajá.
0: Yo sé que de Natusha.
1: Me encanta.
2: Chiflala. Mi huevito.

0: fue entera. Venga, venga, y entonces, y el oyente pidió fue
1: la
0: cuál?
1: Otra.
2: Tropicana, la más bacana.
0: ¿Cómo que se llama?
2: Mi canción para retar a Dariana se llama Y Siempre, del artista Carolina.
0: Y Siempre de Carolina.
1: Y Siempre del artista Carolina.
0: Yo creo, y aquí está Y Siempre, aquí está Y Siempre. Aquí está Carolina, pero con K. Aquí está Carolina. Cántalo, Carolina, cántalo, cántalo, pero me hace el favor y lo canta ya.
3: Bueno, esa también es muy buena. Sí, me gustan. Las dos están lindas. Están chéveres. Están bailables.
0: El oyente de Tropicana va a apoyar a Dariana Garzón. Va a apoyar a Dari. ¿Usted quién apoya, pollito?
4: Pues es que a mí la verdad ninguna de las dos canciones me mata mucho, pero sí. por mi compañera me voy con Dariana junto con
3: Dari. Las dos canciones son súper ganadoras. O sea, cualquiera. Eso va.
0: Okay,
3: eso
0: va. Entonces, ¿por qué van a votar los oyentes?
4: Pero mi voto no vale, exacto. Okay. Mi voto no vale.
3: Voto no vale, pues sí. No vale. La verdad, exactamente.
4: No vale con mi jefe, ahora va a hablar con ustedes.
0: 3-10-206-3302 Tropicana. ¿Por qué van a votar? Hola, Tropicana.
5: Tropicana, la más bacana. Buenos días. Bendecido día para todos. Me voy con la de Rumba Lambada. Rumba Lambada.
0: ¡Eso! Bien, Dari, bien, Dari, bien, Dari. Bien, Dari.
6: Rumba Lambada, voto por Rumba Lambada.
0: Bien, Dari, bien, Dari, bien, Dari.
2: Dos puntos para Rumba Lambada.
5: Por mi canal.
0: Ya te escuché, mi querido amigo. Esto oyente.
7: Pero el bizcocho de Dariana.
3: Ay, ay, por ay, el bizcocho, pero mi bizcocho no suena.
2: Contundente. Esa será.
0: Sí suena, sí suena. No sí, te amistosas.
4: Lo hemos escuchado, mamita linda.
0: Dariana, esta es la canción que va a sonar. Pero antes. Mi hermanito, el paisanito. ¿El paisanito qué? ¿Cómo está la película?
3: ¡Ay, caballo! ¿Cómo me vas a recibir así, caballo?
2: Huepuchica, dija.
3: ¿Qué matas, caballo?
0: ¿Qué significa huepuchica, caballo?
2: Huepuchica, eso es como en la costa cuando dice caremanda, dijo.
0: No, eso no es así. Huepuchica es no joda.
3: Ajá. Eso
0: no es el huepuchica es no joda.
2: Chica, dijo, no joda, dijo.
0: Ustedes hablan raro, paisano.
2: Ah, dijo.
0: Sí. ¿Y por qué hablan así?
2: Calla.
3: ¿Sí? Calla.
0: Lo que pasa es que nosotros hablamos más rapidito. Ustedes hablan como más calla.
3: Es que ellos son más pasivos.
2: No les entiendo, dijo. Se hablan enredada ustedes.
0: Sí, pero sáquese esa papa de la boca, no joda, para eso le entiendo.
2: ¿Cómo se dice carnavales allá en las tierras de ustedes?
0: Puyayunde se dice carnavales.
2: ¿Puyayunde?
0: Sí, comenzó el puyayunde, no joda, pim, pam, pam.
3: A mí me puya son las nalgas.
2: Qué paisanos, dijo, si le conté que me fui a buscar trabajo, dijo. Huepuchica, dijo, la situación está bien complicada, dijo, y me fui a buscar trabajo. Llegué un tipo y me dijo, ¿de qué desea buscar trabajo? Sí. Dije, de lo que sea, le dije yo. me dijo, ¿le interesa dejar dinero? Le dije, calla, si antes vengo a buscar trabajo, ¿cómo se ocurre que voy a dejar dinero? Dije.
3: Ajá. ¿Y entonces?
2: ¿Cómo voy a dejar dinero?
0: Sí,
8: ya. 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

0: Pausa, volvemos en instantes en Tropicana, la combinación bacana.
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0: Tropicana con Gianmarco. Esto se llama Nunca Más.
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0: 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En Tropicana ya marcamos las 10:50.
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5: 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Son las
0: 10:51 en Tropicana.
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0: Tropicana son las
1: 10:52 en Tropicana.
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1: 10:53 en Tropicana.
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0: ¡Ay, Dariana, mi amor!
1: Ay.
0: ¡Siempre seré! El hombre que nunca te olvida. Ese hombre que va a ser el guardián de tus sueños, de tus besos, de tu corazón, de tu soncora, bebé.
1: ¿De mi qué?
0: De tu soncora.
1: ¿Qué es eso?
0: Lo obvio y no lo ocre. Porque las cosas son tú, cuando son y no cuando pasan, sino cuando suceden también.
2: Miércoles.
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0: gusta esta canción, Dariana?
1: Porque me acuerda como al tío panzoncito.
0: ¿Sí?
1: Sí, suave, suave, suave.
0: ¿Cuáles son esas canciones que te recuerdan a tu infancia?
2: Usted le decía a un tío suave, suave.
1: Es que mi tío es recoqueto.
2: Ah, con razón. Peor todavía, bendito Dios.
1: Vea, bueno, ¿sabe
0: ¿cuáles son esas canciones?
1: ¿Sabe qué canción me recuerda a mi infancia?
0: Sí.
1: La de Un montón de estrellas.
0: No.
1: Un montón de estrellas de Polo Montañés.
0: Sí, claro. Ah, no, te caíste de la cuna.
1: No, en serio. Ay, es que yo nunca escuché canciones de cuna. Yo escuchaba esa música.
0: No te creo, Dariana.
1: Sí, te lo juro.
0: No.
1: Por eso yo todavía tengo como gustos de viejito.
0: Pero es que esta canción no es tan vieja.
2: Sí.
1: Claro.
0: También esa canción no es tan vieja.
1: Sí.
0: ¿De qué año es?
2: Ya te digo, no jodas.
0: Yo recuerdo que Polo Montañés nunca había cantado y resulta que una tras otra se pegaron, pam, pam, pam, pam. Y después de un momento a otro que se supo que no sabía leer, que era un campesino y tal, y se mató.

0: canción me fascina.
1: A ver, ¿cuál otra? ¿Cuál otra? ¿Qué te dijera yo?
2: Esta canción es del 2000, 2001 y 2002. Estuve en apogeo. O sea que Dariana sí estaba chiquitita.
1: Sí, claro, yo tenía 7 años.
2: Y esta es una de las canciones que convirtió al ídolo en uno de sus mayores éxitos de toda la carrera de Polo Montoya.
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0: ¡Eva!
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2: ella. Ay, bueno. Oiga, esas letras tan bacanas, claro. Mire las letras de ahora. Si tu novio no te mama, cambia, mire ahorita, el antes tan bonito que
1: eso componía. Sí era música. Eso sí, era música.
2: Este era un cafecino que no sabía leer. Claro. Y mira esa musicota tan hermosa. Son talentos naturales, ¿no? Claro. Caballito, naturales.
0: Esos son innatos.
2: Es un talento puro.
1: Hay otra canción, es que yo soy tan mala para los títulos, pero no es una lambada que la bailé en el colegio.
0: Miércoles.
1: Pero yo la escucho y yo me transporto de una al teatro del colegio, porque yo estudié en un colegio privado y tenía absolutamente todo.
2: ¿Esta?
1: Y No. ¡A mentira, sí!
2: Esa, sí.
1: Es una muy conocida, sí.
2: Es la única que tenemos en la mente.
0: Se llama la lambada de Kaoma. La más
1: creo que sí.
0: Esa.
1: Sí, esa.
2: Que
0: más también la
2: han
0: utilizado.
1: La bailé en el colegio.
2: Y Remix, creo que por allá de Karol G. ¿Te pones?
1: Claro, sí. Ahorita la del último
2: avión.
0: ¿O tú bailas, Adriana?
1: Yo que no hice en el colegio. Yo hice teatro, yo era la bailarina, yo bailaba absolutamente todo. Fui patinadora, fui capitana de baloncesto, jugué fútbol, jugué micro, hice atletismo.
0: ¿Y te diste muñeca con las peladitas?
1: Y también me di puños. Pero no, eso ya fue después en el colegio distrital.
2: Y ya al final quemó el colegio.
0: Imagínate que me dijeron que, Dariana, tú la ves con la carita así, pero ella era coleta.
1: Coleta.
2: Coleta es que como aletosa. Añerita.
1: Aletosa, sí.
0: ¿Qué pasó? Y tal, vamos a ver
2: la vuelta. Antes de la salida nos vemos.
1: ¿Qué tal, Betín? ¿Cómo es mi socia?
0: Bueno, ya esta hora, señoras y señores.
1: Ya me rehabilité.
2: Solomillo Locas.
0: Solomillo Locas. A esta hora, señoras y señores, nos vamos con el combate, ¿no? Con el enfrentado.
2: Vamos a ver quién gana.
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0: Ay, ay, ay, señoras y señores, de Tropicana. Un oyente que nos envíe una notica de voz, nos diga su nombre, de qué parte nos está escuchando, y tiene que ser vallenato.
2: Okay.
0: Vallenatico,
2: vallenatico. Sabroso.
0: Vallenato. Y usted tiene que decir a quién va a retar.
2: Espere, que esto es, mire cómo chifa eso. Perfecto.
0: Agarre, pollito
2: intentando escaparse de la caja.
0: Bueno, entonces,
1: listo, que envíe nota de voz 310-206-3302. ¿Qué oyente quiere retar a Caballito, al Pollito, a Dariana? ¿Y con cuál vallenato se va? ¿Con cuál vallenato? Mejor dicho, uno que nos haga llorar, que nos haga...
0: No, vamos a ver.
1: No sé.
0: Vamos a tomar porque esta semana hemos llorado bastante.
5: 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Les habla José desde el barrio Oscar Popular. Y quisiera escuchar la canción Por Estarte Adorando, Bonito de León. Gracias.
1: Por estarte adorando. ¿Quién retas, mi corazón?
2: ¿A quién de los tres retas?
1: Otro, a ver.
2: Recuerda que hay que retarlos a uno.
0: Tropicana, buenas. El cuadrilátero más grande que tiene Colombia y el mundo es Tropicana. ¿A quién vas a retar? ¿A Dariana? ¿Al Pollito o al Caballo?
6: Buenos días, Pollito, Adrianita, Caballito. Quiero saber de ti, de los Diablitos, y reto a Adrianita.
1: ¡Ay! Quiero saber de ti.
0: Aquí está la voz de Cristal Nelson Velázquez. Esto se llama Quiero saber de ti en Tropicana. ¡Ay, a esa no, hombre!
1: Esa no es, no.
0: Esta fue una de las primeras canciones que pegó Nelson con Los Inquietos y Emerson Plata.
1: Quiero

0: ahora párate en la raya. Yo quiero que le ganes a este oyente.
1: Bueno, yo quiero uno más guapachosito.
0: Va para esa.
1: Un Diomedes.
2: Oh, ah, pero es que Tariana siempre a ganar, siempre quiere ganar.
0: Señora,
2: deje ganar
0: un
2: oyente.
1: Volvamos.
0: Hola.
1: Volvamos de Diomedes. Pero póngame esa que dice.
0: Me vas a hacer que me vaya para Barranquilla.

0: descuida este huevo preñado. Cosita deliciosa, carajo.
1: Bandido, bandida.
2: Bueno, ¿cómo van a votar los oyentes de Tropicana? Nota de voz al 310-06-3302. El oyente, quiero saber de ti, o Dariana con Volvamos de Diomedes. ¿Quién va a ganar en esta batalla musical?
0: 310-06-3302, ¿qué dicen los oyentes de Tropicana? Hola, buenas. En este momento, Dariana está en la esquina izquierda y el oyente está en la esquina derecha. Dariana tiene un topsito rosado, tiene una liguita caliente y el oyente tiene un buzo negro. Señoras y señores, el primer golpe de Dariana. Le pone el ojo colombiano al oyente.
3: Con la Dariana.
0: Señoras y señores, Dariana Garzón está a un golpe de ser la ganadora. No le cambien el nombre a la niña. Ella se llama
2: Dariana.
4: No, señor, ella se llama Luz Dari Yankee. Por favor.
0: Una derecha, un izquierdazo, un uppercut a la mandíbula. Se fue la lona, ganó Dari.
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0: La pregunta del millón y la más pringamosera. ¿Ustedes en esta época del año en el colegio ya habían ganado o estaban ya
1: estaba recuperando.
0: Lo máximo, sí. Adriana, ¿cuántas materias te alcanzaste a comer en el colegio? Lo máximo para esta época.
2: ¿Cuántas te alcanzaste a comer?
1: Creo que 9.
0: ¿Nueve? Joda.
1: Casi todas.
0: O sea, te tocó como Coquise Rodríguez, pedalear.
1: Ah, sí. Uy, yo era experta recuperando.
0: Sí. Pollo y a ti.
2: No.
0: Como perro de misa.
2: Buen juicio. No, yo ya ves que yo era buen estudiante juicioso.
0: ¿Seguro, sí?
2: Sí, yo era cancioncito, echaba chistes y toda la joda, pero yo era buen estudiante. No, el Cali de Lidia, mi mamá.
0: ¿Y en qué colegio?
2: En Cali se llama, porque existe el colegio aún, Los Reyes Católicos.
0: Los Reyes Católicos.
1: Yo estudié, yo me gradué en el Salucop Norte, se llama.
0: Y te graduaste de buena edad también, ¿no?
1: Me gradué a los 17.
0: Está bien.
1: Y perdí un año.
0: Oh,
1: perdí noveno, me tocó repetir noveno.
2: ¿Qué? Pues perdiste noveno.
1: Pero porque me echaron del colegio.
0: ¿Por qué te echaron del colegio?
1: Por peleona.
0: Te diste trompado.
1: Por peleona, era indisciplinada.
0: Hijo de madre, Ariana.
1: Pero es que vea, yo durante el año era muy casposa. Yo no entraba a clases, sí. Yo era solo recocha, la vaina. Yo era muy desjuiciada, la verdad. Yo era muy desjuiciada. Cuando entraba, era muy aplicada. O sea, yo venía de un colegio privado, entonces yo ya me sabía muchas cosas, entonces las cogía rápido, bien normal. Pero entonces, claro, por las faltas, fallas y eso, yo reprobaba las materias. Entonces me tocaba siempre recuperar las materias. A la hora de recuperar, los profes me cogían como la buena. O sea, me querían como muy en el fondo y me ayudaban a pasar las materias.
0: Dariana, otra cosa. Cuando tú no entrabas al bendito colegio, ¿por dónde te ibas?
1: A jugar billar. Al rinconcito. A jugar billar era en la universidad. Pero en el
2: colegio. Yo pensé que Ariana me iba a decir. Sí, no, pollo, ¿cómo se te ocurre? Yo soy una dama. Yo como ir a jugar billar.
1: No.
2: No pensé que me iba a decir eso.
1: No, vea, yo no tengo ni un pelo de solapada. Yo lo que soy, el que le gustó. No, yo fui vaga, indisciplinada.
0: Cógeme ese trompo con la uña. Cógeme ese trompo con la uña.
2: Aquí le dan clases a uno, pues.
0: Total. Bueno, ya en este momento los oyentes de Tropicana tienen la opción de enfrentarse a uno de nosotros. Tienen que enviar una nota de voz al 310-06-3302 diciendo su nombre. Mira, mi nombre es Dariana Garzón, de tal barrio, de tal parte. Mi canción es, tiene que ser una salsa. Mi salsa es esta y reto a el pollo, Dariana o al caballo. Ya aquí en Tropicana, la papa cara.
1: Esto parece una granja, Dios mío.
0: Ahí, ya, no te la pierdas, ahorita viene el cerdo. En Tropicana.
1: Listo, 310-206-3302. ¿A quién van a retar? Oiga, pero ya suéltenme. Ya, caballito o pollo. El pollo que sabe de salsa.
0: Yo gané ya. El pollo no ha participado.
2: Entonces, reíteme.
3: Mi nombre es Carolina y voy a retar al caballito.
1: ¡Eso!
3: Doblaron las campanas de Diomedes.
0: Miércoles.
3: Que tengan un feliz viernes. Y qué música tan bacana. Y qué energía tan bacana la de los tres.
1: Gracias.
3: Me encanta la actitud de Ariana. Cero solapada.
1: Ah, sí, mi amor, eso sí.
3: Un abrazo a todos.
1: Oye, la actitud tuya. Si a uno lo quieren por lo que es. Y si a uno lo odian, también lo odian por lo que es.
0: Eso es Dariana en el colegio de la universidad, aprendió a coger los palos.
1: De billar.
2: No, pero,
1: yo capaba clase en la universidad, era para ir a jugar billar.
2: Historia es cierta, caballito. Sí. Una vez del colegio llamaron a la mamá de Dariana y le dijeron, vea, estamos llamando de aquí al colegio porque cómo le parece que su hija no hace caso, no obedece, no, y no a todo el mundo no hace ni miércoles, la quiere pasar aquí recochando y nos tiene desesperados.
1: Es verdad.
2: Y contestó la mamá, dijo, pues aquí también y yo no la llamo a usted a joderle la vida.
1: Ah, sí. Mi mamá, de hecho, yo creo que está escuchando en ese momento. Mi mamá.
2: ¿Cómo se llama su mami? ¿Cómo se llama?
1: Sandra.
2: Sandrita.
1: Doña Sandra.
0: Señora Sandra.
2: Doña Sandra, usted hay que hacerle una estatua, no jonga.
1: Sí.
0: Señora Sandra, a esta muchacha la tenía que haber levantado a palo para que se
1: haga. ¿Más? Mi mamá me pegó lo que no está escrito.
0: ¿Sí?
1: Uy, mi mamá me pegaba durísimo.
0: Sí.
1: Más me pegaba, más me portaba mal.
0: Hola, señora Sandra. Yo me imagino que usted, su hermosa caballera, tiene que tener
2: muchas canas.
0: No, pero de color morado. Hola. Esta es la canción del oyente.
2: A ver.
1: El dolor.
2: Buena canción.
1: El que
4: me hace mortal.
0: Ay, duro.
1: Esta vez.
5: Ya declaro de luda.
1: Esta vez
0: Pero ya, está bueno. Está bueno.
1: Oye, esa está buena.
0: 11:32
1: en Tropicana. Está buena. A ver, ¿usted cuál se va a poner, caballero?
0: Como yo estoy en hombre de Tropicana. Señoras y señores, como si fuera diciembre. Para.
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0: Las cuatro fiestas.
1: Pues pucha. Está buena esa batalla, pero yo me voy con el oyente.
2: No, yo sí me voy
1: por con el oyente. Por mí me iría fiestas, con el oyente. Aunque ya escuchamos a Diomedes. Bueno, no sé.
0: El único que le puede hacer competencia a Diomedes es Diomedes. ¿Yo no?
2: Sí.
1: Es verdad.
0: Chaca. Hoy estoy como Ana del Castillo. El que quiera mamá ron que me llame, que voy para esa de cabeza y sin casco, carajo.
2: Diomedes es el cantante que tiene más reproducciones.
1: ¿Eh?

0: Ariana.
1: Sí. Tropicana la más bacana, vamos con Diomedes, Diomedes Díaz.
0: Ah, pero ¿cuál de los dos?
2: Pero ¿la uno o la dos?
3: Diomedes uno, Dios, dos.
4: Ah, no, chao. Las cuatro fiestas.
3: Obvio. Las cuatro fiestas.
2: Cuatro fiestas, listo.
4: Chao, chao.
2: Uno caballo, uno caballo.
3: Uno caballo.
0: Oh, uno caballo.
2: Yo no le digas eso, calla.
1: Tropicana la más bacana, vamos con Diomedes, Diomedes Díaz.
2: Ah, pero ¿cuál dice, amor? ¿Cuál? Porque es que las dos fueron.
0: Él dice
2: de
0: la número dos, la número dos,
2: ah,
0: de la mía.
2: Ah,
0: ¿no?
2: Bueno, la número dos es la de caballitos.
0: Ok, ok, ok.
2: Las cuatro fiestas, okay. Listo.
5: Buenos días, integrantes de la más bacana tropicana. Voy por caballito.
2: Caballito, listo, contundente.
0: Tropicana. Eso no joda.

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1: ¿Qué tal lo de la balacera en la Castellana ayer, mijo? Cuatro fleteros intentaron robar a un señor que llevaba unos dólares.
2: Sí, señor.
1: Y se armó la balacera, por fortuna. Uno de los delincuentes fue capturado y el dinero fue recuperado. Pero, Ave María, qué cosa tan brava, qué cosa tan dura esta que tenemos que afrontar permanentemente en la ciudad de Bogotá.
3: A Junior le anda diciendo pelado bruto en clase de matemática.
1: ¿Y por qué le dicen a Junior pelado bruto en clase de matemática?
3: Porque no suma. También sabe cómo le andan diciendo a Junior, pero ustedes no se pongan a decir esta vaina porque eso, a Junior le andan diciendo lapicero de Dollar City.
1: ¿Por qué le dicen lapicero de Dollar City a Junior?
3: Porque no marca nada.
1: Yo quiero saludar precisamente al ingeniero de la CAR, el doctor Carlos Gutiérrez, quien nos tiene detalles de lo que está pasando con esta amenaza de racionamiento de agua en Bogotá. Ingeniero Gutiérrez, bienvenido a Tropicana.
4: Bueno, sí, Jairo, efectivamente, nosotros desde la CAR hacemos un monitoreo continuo para las fuentes hídricas, que son las que abastecen tanto los municipios de la Sabana de Bogotá como el Distrito Capital. En este momento, los embalses, que son nuestro escudo, digamos así, se encuentran en condiciones, en niveles óptimos para poder responder ante un fenómeno de niño. Sin embargo, no queremos que esto se escuche como un par de tranquilidad o relajación, porque basta, según nuestros modelos, con 2 semanas de sequía intensa para poder empezar a ver una disminución considerable que nos pueda llevar a un racionamiento.
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3: 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En Tropicana son las 11:51 en la emisora más bacana Tropicana. 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
6: 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En Tropicana son las
3: 11:52 en Tropicana.
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8: 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Son las
3: 11:52, Andresito Pinzón, mi hermanito.
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3: 11:53 en Tropicana.

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4: Yo también estoy con la belga hoy, claro, pero por supuesto, me hace el favor y se echa para allá, pollito, porque voy a saludar a un gran amigo mío.
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0: Bea en Tropicana, la más bacana, bacanísima. Y a esta hora, más de uno en el stop laboral, el almuercito, la pausa y, por supuesto, súper informados con Tropicana 102.9. Seguimos, avanzamos, no paramos en el viernes, fin de semana. Viernes de sabrosura pura con el pollito, el caballito y el chonchito, o sea, la granja de Tropicana.
1: La granja, sí, señor.
0: Sí, pollito, no, y agradecerte, pollito. Porque ayer estuviste con nosotros hasta las 11 de la noche. Ayer, qué tremendo profesional. Se conectaron muchas ciudades. Y los que estuvieron ahí también, gracias. El pollito Oscar Díaz botándola de jonrón. Pollito, gracias. Eres
1: gracias,
0: el mejor.
1: Parcero,
0: te quiero.
1: ¿No?
0: I love you.
1: Y el sacrificio es más grande todavía porque mi esposa me dice: en esta casa se hace el amor a las 8, esté o no esté usted. Y como su merced me citó a las 8:30, me tocó dejar ese esa cancha libre. Esa, sí, sí, sí. Me tocó. Es un sacrificio, es un sacrificio.
0: La cereza que le hacía falta al pastel. La maricullita, ¿verdad? Nadie más y nadie menos. Siempre está en la crema innata de la capital.
1: ¡Opa!
0: ¿Cómo lo presentamos?
1: Es que yo no sé cómo presentarlo. Es un tipo espectacular, grande, gigante, un corazón enorme.
2: Todo grande. Bien grande. Ayer la señora de salud ocupacional mío estaba bien grandecito. Y yo sí no tengo testa. No, yo me refiero de la barriguita. Está enfermito ya, diabético de diabetes, ¿no es cierto?
0: Ayer cuando salimos del aire comenzamos a debatir, comenzamos a hablar y el chancho casi que, bueno, indignado no, porque él no se indigna, pero él decía, ¿la gente qué le está pasando? Oye, yo estoy diciendo que este arquero del Santa Fe tiene que ir a la selección. Sí, yo no sé por qué la gente siempre se ensaña conmigo y decir, Chancho, sí, en los chismes. No, señor, Chancho, ayer estaba hablando de eso. Chancho,
2: sí,
0: ¿no?
2: Dicen que porque uno, durante mucho tiempo la radio tradicional no le gustó lo que era la radio partidaria. Radio partidaria es cuando usted dice de frente, yo soy hincha de Millonarios, de Santa Fe y del América. Y se esconden. Hermano, Iván Mejía es hincha del América. Carlos Antonio Vélez es hincha del Once Caldas. O sea, lo han dicho y entonces como que les da pena. Eso es el del pasado.
0: Sí.
2: Antonio Casales es hincha de Millonarios. Guillo Arango es hincha de Millonarios. Hoy en día es común decir eso y no te pueden fichar por eso a menos de que siempre estés diciendo como todo el tiempo azul. No, tenés que ser objetivo. O sea, ¿por qué razón no podría ser objetivo y decir, tú pierdes un partido 5-0? Pues muy ridículo decir que Millonarios jugó el... O sea, no, pues la jugamos como un rabo. ¡Qué asco! Entonces, ¡echen a este!
0: ¿Pero entonces te indignó la vaina o no? ¿Todo bien? ¿Todo bacano?
2: No, todo bacano, pero a mí no me gusta cuando no utilizan los argumentos para atacar un punto. Porque dicen, es que usted no quiere nada de Santa Fe. Y uno en las mañanas diciendo que por favor llamen a Rodallega a la selección, que Camilo Vargas te parece esto, que más Mosqueda Marbolejo.
0: Porque no es hincha de Millonarios. Rodallega ya no, está viejo.
2: No, pero este mundial se ha alcanzado.
0: Sí.
2: Por encima de John Córdoba yo lo hubiera llamado.
0: ¿En serio?
2: Y si no hubiera. Uy, es que a mí sí, qué pena. John Córdoba me parece terrible. Y yo en ese puesto tenía a Dairo Moreno o el señor Hugo Rodallega. Okay, llamar un clásico de la selección que además tuviera peso con goles y definición. Okay. ¿Qué terminó pasando? Pues que un pelado Campas, que no tiene la culpa, pues se comió el gol que se comió.
1: O sea que es verdad que a Córdoba le están diciendo televisor de los 90.
2: ¿A Córdoba le dicen televisión de los 90?
1: Sí, ¿por sí, qué? Sí, que porque no tiene definición. No. Eso es lo que yo escuché aquí.
0: Yo no llego hasta esos puntos. Es Tropicana, ya lo escucharon. Así iniciamos la jugada bacana y venimos con los titulares.
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0: Los expertos hablando como hinchas, señoras y señores. Y aquí está mi viejito lindo, mi viejito hermoso, directamente desde...
4: Desde Tolima, sí, señor. Desde el norte del Tolima. Como entre el norte y el oriente, sí, señor.
0: ¿Qué va a almorzar, mi viejito hermoso?
4: Entre el norte y el oriente, sí, señor.
0: ¿Qué va a almorzar hoy?
4: Compadre.
0: ¿Qué va a almorzar?
4: Voy a almorzar...
0: Una lechona, hombre.
4: Sí, voy a jartar lechona así con el cuerito tostado, sí, señor. Compadre. Voy con el primer titular, aunque... Es uno de los titulares más raros que yo haya leído y me consta que lo estoy leyendo bien para que después no digan que lo leo mal.
0: Lea bien esa vaina, por favor.
4: Dice, el oficial Alberto Guerrero se vuelve millonario en un triciclo. Compadre, lo leí bien y se lo voy a volver a leer.
0: A ver, léalo otra vez.
4: El oficial Alberto Guerrero se vuelve millonario en un triciclo.
0: Verdad.
2: Es oficial, con signos de exclamación. Alberto Gamero vuelve a Millonarios en su segundo ciclo.
0: Ay,
2: o sea, no tiene nada que... Es más, eso ya de paso, te voy a decir una cosa. Ahí ya se me ocurre una pregunta más adelante para los oyentes.
0: Okay,
2: o sea, la pregunta, los voy preparando. La pregunta de hoy para cuando opinen va a ser sobre Alberto Gamero.
0: Ya de salida, yo sé que a Chancho no le gustó mucho la vaina porque él dijo, yo quiero nuevos aires en el equipo capitalino.
4: Sí, señor. Voy con el siguiente.
2: A ver, titular. Pero ¿qué dijo usted? ¿Monociclo, triciclo? Ese era el segundo ciclo.
4: Segundo ciclo, sí, señor. Este sí lo voy a leer como es. Mire, bonita noticia. Mire qué linda noticia. Dice, están comprando monteros y motociclos en la selección colombiana. Mire qué lindo. Monteros, como monteros de camioneta, ¿será? A ver, voy a volverlo a leer. Está raro, sí, señor. Están comprando monteros y motociclos en la selección colombiana.
2: Eso no dice ahí. Dios, se lo sacó.
4: ¿Están comprando monteros?
2: No, es que Juan Fernando Quintero cerró su ciclo en la selección Colombia. Juan Fernando Quintero le dijo a Win, pero ahí voy a meter una cuña. Ellos tienen la... ¿cómo se llama eso? ¿Como la primicia?
0: Sí.
2: Porque el tipo sale diciendo, pero no, yo creo que él dejó una puerta abierta. O sea, él como que le dice a Lorenzo, me reuní con los muchachos, dije que quiero nueva sangre, le pedí que por favor continuara el tema del 10, pero textualmente como que el man dijera, ¿me retiro ya? No, es decir, para mí, él sí dejó una pequeña puertica abierta.
4: ¿Y cuántos años estuvo Quintero con...?
2: Quintero estuvo...
4: 25 de años,
2: Quintero, ¿cierto? Jugó 3 mundiales, 53 sí, partidos.
4: Bastante tiempo, ese muchacho.
2: 53 partidos, digamos que para lo que ha jugado James o los demás, es muy poco.
0: Poquito.
2: Es muy poco, se le hubiera podido incluso dar más oportunidades de las que tuvo, como ejemplo, James, para jugar algunos partidos de titular. 6 goles es poco, 3 asistencias es poco, entre comillas, porque si usted compara con gente, no sé, con Willington, con Alexis García, con el Pío del Barrio Obrero, ni siquiera ellos tienen esos números, pero se le hubiera podido dar mucho más a Quintero. Yo diría que en un 95% es oficial que él no vuelve a la selección. Seguramente estará esperando, qué sé yo, unos partidos de despedida, los últimos partidos de eliminatoria y chao. Digo yo, ¿no?
0: Ok, pero entonces...
2: 95%.
0: No sé, pero yo siento una desazón, porque yo creo que Quinterito todavía un poquito más, creo, ¿no?
2: Es que por eso, Eddie, le digo, él de hecho creo que es un año y medio, 2 años menor que James. Él podría seguir un plin más. O sea, si me preguntas por James, él sí ya uno dice, no le da más. No, cuelgue los guayas en la selección.
0: En la selección, claro.
2: Y que juegue y haga lo que quiera y gane su plata. Pero Quintero yo creo que sí le da un ciclo más. Ciclo más es... por lo menos unos pedazos de eliminatoria.
0: Ok. Don Fer.
4: Señor, tercer titular.
0: Ay, Dios mío.
4: Ah, es que están comprando. Espérate un momentico que este titular no lo entienda. América de Cali hizo una alianza y se compró un señor que era guerrero. Espera un momento, vuelvo y lo leo, que es que ese no lo...
2: Esa hoy
4: no lo tenía tan claro.
2: Sí, pero está bien, está bien.
4: El América de Cali hizo una alianza y regresó con un tal Guerrero.
2: El América de Cali en el Pascual Guerrero le ganó Alianza.
4: Desubicado, sí,
0: esa capa.
4: Compadre.
0: ¿Qué pasó, Chanchito, ahí?
2: Está más perdido que una cárcel en un desayuno. Sí,
4: desubicado.
2: Pelo en la espalda. Muy bien lo que viene haciendo el América de Cali con Tommy Ángel, que va recuperando el gol. Aunque él no es 9, no lo pueden vender como el papá. Es un delantero, es un conector, y yo creo que a veces la gente se desespera con él porque le piden demasiado gol, como si él va... Él no es Gareca, pues, y tampoco es el papá. Es un man que colabora, hace asistencias. La gente a veces se desespera con él, y no, y el man está jugando bien. Y el otro es Jason Guzmán, misma historia. Lleva 6 goles con el América, está jugando bien y demás, pero... me parece que con lo de la selección Colombia, espere un momentico, démosle unos partidos de más para que se siga desarrollando en el América. Está bien, está figura, pero pedirlo ya para la selección yo no lo tengo tan claro. Pero va bien, muy bien lo de Jason Guzmán. Eso es lo que opino yo.
0: Okay.
2: Dirá que sí.
0: De pronto hay que esperarlo un poquito más, hay que desarrollar un poco más su carrera, ¿no?
2: Es que mire, yo tengo el ejemplo que es como perfecto. Cuando estamos aquí haciendo radio y usted de pronto hizo radio en algún pueblo pequeño, uno que dice, ¿se va para las grandes ciudades o para Bogotá?
0: Para Bogotá.
2: Exacto. Entonces haga de cuenta que Bogotá es la selección Colombia. Entonces uno dice, bueno, si la selección Colombia, entonces yo escojo un man que esté en Medellín o en Caparrapí. Primero piensan en el de Medellín.
0: Correcto.
2: ¿Cierto? Total, o sea, tú vas subiendo. Yo tenía una emisora de 4 oyentes en Baranoa Atlántico. De ahí saltea no sé dónde, de ahí saltea no sé dónde.
0: Que entre otras cosas, Baranoa es el mejor chicharrón del mundo. ¿Ah?
2: Bueno, para que te des cuenta. Entonces, Jason Guzmán para mí hasta ahora está empezando. Entonces uno dice, y está jugando, y qué chévere, y que darle la oportunidad. Pero y entonces los que ya están por fuera, no, cuando me refiero a por fuera es el extranjero, un Monsalve, un Carrascal, un Barrera, pues deberían ser ellos los a los que primero hay que mirar. Por eso el ejemplo que le acabo de dar, usted primero mira al man de Medellín, de Cali, antes de traer al man que está en...
0: el pueblerino.
2: En Maranoa, esto era, ¿no?
0: El pueblerino,
2: pues por eso.
0: Mi querido
4: Fermín. Fermín, venga, y Chanchito, yo tengo una duda antes de que nos vayamos a otra cosa. ¿Es verdad que el técnico Bustos, o bueno, ex técnico ya...
2: Ya no está.
4: Lo sacaron porque le estaban diciendo el embrague.
2: ¿Y por qué le decían el embrague al doctor Bustos, al doctor Pochecas?
4: Porque primero metía la pata y luego hacía los cambios. ¡Compadre,
0: sí, genial! ¡Se cloche ahí todo jodido ese cloche!
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0: Chanchito, y antes de ir con esta en Tropicana, Chanchito, ¿cuál es el arroz con mango del día de hoy? ¿Cuál es la pregunta pringamosera? ¿De qué vamos a hablar? El tema del día de hoy, ¿cuál es?
2: Ok, eso era lo que le estaba diciendo. No, olvidémonos por un momento de Millonarios. Pongámoslo que fuera a lo grande. Ajá. Y que no estuviera el señor Lorenzo. ¿Era Alberto Gamero ya en este momento listo, estaba listo para la Selección Colombia?
0: Hijo de madre.
2: Porque además había mucha gente que decía que no quería a Lorenzo, ¿no?
0: Sí, claro.
2: Que se fuera Lorenzo, que chao, que acabemos con eso.
0: Yo lo decía, Lorenzo, obvio, Lorenzo, usted con el profesor Pekerman hizo un trabajo fenomenal, ya también ahora un trabajo como turbio, pero chévere. Pero en fin, yo creo que gente nueva, sangre nueva, y de pronto el profesor Gamero.
2: Entonces,
0: el Samario Gamero.
2: Entonces, a Millonarios lo traemos a un segundo ciclo porque sirvió en ese proceso, porque ganó 3 títulos y todo. Entonces, olvidémonos por un momento que esa es la noticia. Resetese, no ha pasado nada. Y no hemos contratado a Lorenzo. ¿Era Gamero el tipo para la Selección Colombia? No ha comenzado la eliminatoria, no ha comenzado el proceso Copa América.
0: Sí.
2: No, va a llegar un mundo de gente. ¡No! Porque los colombianos son un asco, es mejor un extranjero.
0: No.
2: Habrá
0: no.
2: Gente que diga, ¡sí, Gamero!
0: No, con Gamero, el Samario Gamero, el costeño Gamero.
2: Dígalo, ahí, ¿a dónde tienen que opinar? ¿Cómo
0: es? 310-206-3302, 310-206-3302, ese es el Tropi WhatsApp, y también tenemos la línea fija, el 601-348-7601, para que llame en vivo y nos haga preguntas, en fin, para interactuar, 601-348-7601, Tropicana, la más bacana, bacanísima.
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0: La música de Tony Vega, esto se llama Esa Mujer en Tropicana. 12:30 minutos. Aquí estamos en la jugada bacana de la emisora diferente. 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
0: Bueno, entre otras cosas, a los que van llegando a la sintonía de Tropicana, hoy tenemos un tema del día y es el siguiente. A ustedes, ¿les parece que Alberto Gamero le hubiesen dado la oportunidad de ser el director técnico de la Selección Colombia? ¿Usted cree que Gamero debería ser el técnico, el seleccionador nacional, sí o no? ¿Qué opinan los oyentes de Tropicana? Al 310-206-3302. ¿O es que Chancho dijo que, bueno, o hizo esa propuesta de pronto por ser hincha del Millonarios? ¿Qué opinan los oyentes de Tropicana? ¿Usted cree que Néstor Lorenzo, bueno, si Néstor Lorenzo no fuera el técnico de la selección tuviera ese puesto desocupado, creerían que Alberto Gamero sería la persona idónea, la persona ideal para ocuparse de uno de los cargos más importantes del país? Correcto, porque la Selección Colombia genera pasiones. Tanto así que Sara nunca había de un partido de la Selección Colombia y fue, oh, analiza tú, cógeme ese trompo con la uña. Tropicana, buena.
2: Tropicana, la más bacana, bacanísima para la granja de Tropicana, el chancho, el caballito y el pollito. Pues siendo sincero, no es porque sean un asco, sea, desafortunadamente no han podido con la selección. El único que me dio apoyo, se le fue bien en la selección y desde que yo tengo uso de razón, ha sido Francisco Pacho Maturana. El resto, dígame, ¿cuál otro técnico le ha ido bien con la selección? Ahí le dejo la duda. Tropicana, la más bacana, bacanísima.
0: Un abrazo y que la granja de Tropicana. El pollo, el caballo y un choncho, o sea, un cerdito. Tropicana, buenas, ¿con quién? Dígalo de una.
3: Tropicana, la más bacana, bacanísima. El Yocaba, pues la verdad yo creo que no, pues ahí con el que tenemos estamos bien al menos por ese nuevo ciclo. Vamos a ver cómo nos va y ahí sí se mira a futuro a ver. ¿Quién? Pero por ahora, pues me parece que le fue acertada la decisión de continuarle el contrato a Lorenzo.
0: ¿Qué dicen los oyentes de Tropicana? Ojo, pero es hipotéticamente, estamos imaginando. De pronto, más adelante puede ser una posibilidad. Ustedes saben que ya Gamero firmó con los Millonarios. Entonces, si de pronto ese puesto estuviera vacío, ahí estuviera la vacante de seleccionador de la Selección Colombia, ¿a usted le parece que Alberto Gamero ya está listo, es el adecuado, es el ideal, es quien de pronto nos va a poner a competir, a pelear con los argentinos, con los brasileros, con los españoles? ¿Usted cree que sí o cree que no? ¿Qué dicen los oyentes? Pueden opinar al 310-206-3302. Yo creo que Chancho dijo esa vaina porque él, como es hincha de Millonarios, de pronto tiene ahí su corazón azul, por eso está pidiendo a Gamero. Tropicana, buenas.
4: Tropicana, la más bacana, bacanísima. Caballito, no, Gamero no, Gamero ya que se quede dirigiendo equipos chicos, la selección es muy grande. No, esos equipos chicos los puede dirigir él, con su, ese equipo azul.
0: Ey, pero Millonarios es un equipo grande de Colombia, no me equivoco. Millonarios es un cipote equipo, el Ballet Azul, de los equipos que más tiene hinchada en el país. 12:34 minutos, viernes, fin de semana. Voy con esta, Amor de los Noventas, con Basilo y Benny en Tropicana. 12:34 minutos, la emisora diferente. La...

0: Tetito Roja se llama Es mi mujer en Tropicana. Ahí va. Viva el team, Sara Flores. Oye, Chancho, imagínate que la gente está súper, súper, súper atenta a lo que estamos preguntando. Y es lo siguiente, ven acá. Ven,
1: a ver.
0: Ahí, de rápido, ven. Aquí está una muchacha que ella es locutora de Bésame, una muchacha ¿sí? bastante controvertida.
1: Que entre otras ¿qué, sí, cosas, qué?
0: Le encanta fotos. El fútbol, es pasional esa foto, sí, en estos días lo vi en
2: chorcito.
1: Los chorcitos. Que pone el Instagram de sí. Sara Flores y de Bésame, claro.
0: Señorita, Chanchito hizo una pregunta hipotética. Pero yo creo que Chancho lo hizo porque tiene el corazón azul. Pero de todos modos, hágasela, Chancho.
1: Se la voy a hacer y me va a responder con odio.
0: Ajá.
1: Olvidémonos de las noticias que están andando. O sea, cero.
2: ¿Por qué
1: cero.
2: Te va a responder con cero. Odio?
1: Porque yo te conozco. Cero. Olvidémonos de las noticias que están pasando. O sea, ajá. Hazte la desinformada. La pregunta es, ¿Alberto Gamero hoy ya se va para la Selección Colombia como técnico?
2: No.
1: Y mire cómo me miró.
2: No,
1: con
2: no,
1: odio.
2: No.
1: Pero di tus argumentos. ¿Por qué no?
2: Lo que pasa es que yo siento que... primero, es un director técnico que debería quedarse con los equipos nacionales y ni siquiera debería quedarse ya con los equipos nacionales porque el tiempo que tuvo en su prime, que no lo hizo tan bien, ya pasó.
1: Ok.
2: Sara, es lo que pienso yo.
0: ¿En serio?
2: Sí, porque estás, el escenario
0: tú estás cortando, déjala. Le está cortando las alas al profesor Gamero.
2: No,
1: no porque está diciendo que coja...
0: Está ninguneando.
1: No, está diciendo que coja equipo internacional.
2: Sí, pero realmente, sí, es que coja un equipo internacional, por ejemplo, pero la Selección Colombia yo creo que no es un lugar apropiado para Gamero en este momento. Ahora, no estoy diciendo que es malo, yo lo que digo es que al final, cuando fue los últimos días o meses que estuvo con Millonarios...
1: Sí, ya no lo tampoco, quería la gente.
2: Sí, más por lo polémico que pudo haber sido el señor, más por de pronto las disputas y los rifirrafes que se tuvo a nivel técnico y a nivel profesional... Entonces, de pronto, no era que fuera mal director técnico de Millonarios.
0: Puede reivindicar a Cesarita, no lo crucifiques.
2: Pero con la Selección Colombia, no.
1: Bueno, y vamos a hacer la pregunta del millón.
0: A ver.
1: Que además se lo dije, caballo. Ajá. Es una percepción del 50% de la población. Hay un problema y es que Alberto Gamero sea colombiano.
2: Claro, para ser el director, claro, es que yo creo que también...
1: Pero responde porque dirán, ¡no, no, no! ¿Por qué no es bueno tener un técnico colombiano en la selección?
2: Bueno,
1: ¿y? Yo, pues tus argumentos.
2: Que ahora se lo estaba diciendo a Chancho, yo prefiero que la Selección Colombia tenga siempre un director técnico extranjero. Yo creo que le creen un poco más, yo creo que son más disciplinados, yo creo que no se pasan por la raya. Yo creo que es más que todo por la credibilidad que tienen los jugadores que están en otros equipos, en equipos extranjeros, que llegan y dicen, ¿cómo me va a dirigir a mí una persona de mi país? O sea, ¿qué me puede aportar? Y miren que nosotros tenemos jugadores en equipos muy grandes, tenemos a Lucho
0: Díaz. No, Sara, yo discrepo con usted 100% porque nosotros acá tenemos buenos seleccionadores, buenos técnicos, no hay que ningunearlos, no hay que...
1: ¿Pero por qué?
0: Que desprestigiar, porque es un comentario que le está desprestigiando, no, porque nosotros vale más que nosotros, no señor, yo soy criollo y cuesto igual que la Sensation.
2: Pero
0: no, señor.
1: Por eso, por el técnico y el Lorenzo.
0: Por eso.
1: A ti no te gusta Lorenzo porque argentino?
0: Me gusta, pero Gamero también. Tiene sus pergaminos.
1: No.
0: Comesaña, Comesaña, ¿cuántas veces fue?
1: Uy, pero Comesaña es que... Uy, qué interesante. ¿Comesaña es que es colombiano o uruguayo?
0: Uruguayo, pero no. Porque Sanita ahorita también dijo que ya la oportunidad se la habían dado, que no sé qué, pero Comesaña cada vez que iba apagaba el incendio y salimos campeones.
2: Pero, por ejemplo, yo te voy a decir algo. Yo cuando estudié muy pequeña, empecé después de estudiar música colombiana, que tenía mis profesores colombianos, empecé a entrenar con profesores italianos técnica de ópera. Entonces yo volvía nuevamente al coro y yo decía, pero ya, ¿por qué me va a entrenar nuevamente el profesor si ya no tengo otra técnica que aprenderle? Que es lo que yo siento que pasa también mucho con los futbolistas. ¿Qué otra técnica tengo que aprenderle a una persona que ya de pronto pasó por mí todas esas técnicas que tiene, todas esas jugadas que tiene también, digamos, que yo ya las vi? ¿Por qué no nos puede entrenar una persona que nos traiga algo nuevo y que de pronto le dé un aire a la Selección Colombia? Incluso yo me arriesgaría, claro, el argentino siempre es el confiable, pero a un director, no sé.
1: Un alemán.
0: ¿Qué brasileño? 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
3: 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No, el mejor entrenador que se puede tener se llama Barranquita.
4: ¿Cómo?
0: ¿Quién era ese?
4: Barranquita.
0: Franquita, Barranquita.
4: Barranquita.
0: No entendí.
4: Barranquita,
0: no entendí.
4: Barranquita.
0: No entendí. Bueno, ¿qué dicen los oyentes? 310-206-3302, 310-206-3302, en la jugada bacana de Tropicana. Chancho hizo una pregunta pringamosera. Chanchito, repítela, por favor, si eres tan amable.
1: No, pues que
0: obviamente, para los oyentes que van llegando a la sintonía.
1: Obviamente es imposible porque ya va a jugar en Millonarios, pero por eso dije, olvidémonos de qué es la noticia. Olvidémonos de Lorenzo.
0: Ok, listo, sí. Algo hipotético, esto fue algo hipotético.
1: Es hipotético, porque la gente va a decir, no sea bruto, porque ya tiene... Es hipotético. ¿Era Alberto Gamero el técnico que debía coger desde hoy la Selección Colombia, sí o no? Y había gente respondiendo. Ahora, Sara metió otro condimento y es el tema de que el hombre es colombiano y el caballo respondió y dijo que por qué, que cómo así. Ella argumentó. Si quieren decir, no, es que tiene que ser de
2: extranjero.
1: El pollo no ha dicho nada.
2: No ha dicho,
1: nada, no le interesa.
4: Sí me interesa, pero los oigo atentamente.
1: Porque... Bueno, por lo menos, por lo principal, Gamero, ¿no te gusta?
4: Pues sí, sí me gusta, de hecho, por ahí escuché que le están diciendo es que el orégano.
1: ¿Le está diciendo el orégano a Gamero?
4: Porque lo quieren poner para dar gusto.
0: Vea. ¿Qué dice este oyente?
5: Hola, Tropicana, yo creo que a Gamero no le iría bien en la selección. Porque es un técnico que necesita trabajar con su grupo a diario para implementar su idea. Como seleccionador, independientemente de que haya estado en Millonarios y que le haya ido bien en el Tolima también, siento que él tiene que estar día a día con sus jugadores o no le iría bien.
0: Bueno, ahí están los oyentes, más oyentes, ¿qué dicen ustedes? 310-206-3302, Tropicana.
6: Hola. Yo escucho y comparto Tropicana. Chancho, yo le cambio la pregunta. ¿Era Gamero el técnico de la Selección Colombia cuando internacionalmente con Millonarios no hizo absolutamente nada?
1: No. O sea, no. Ahí se la di, la respuesta es no. Yo hice una pregunta de ustedes qué opinan, sí o no. Es más, yo me devuelvo. ¿Era Lorenzo el que había que renovar?
0: Ay, sí. Madre. Sí. Es como si bota arroz con mango, que siempre van saliendo más preguntas.
1: Yo Lorenzo
2: pero
1: no.
2: Pero tienes toda la razón.
0: Sí, señor.
2: Pero a ver, digamos que yo, la escuela que yo veo muy bien en hablando de las posiciones en la cancha de la selección.
0: Ay, posiciones en la cancha, sí, señor.
2: La escuela de arqueros. La veo muy bien. Kevin Mier para mí es
1: mire,
2: no porque venga de Nacional.
0: No, usted rosquera, usted del Nacional.
2: Entonces dime cuál arquero tuyo de Millonarios.
0: Monterito.
2: No, perdóname.
0: Montero.
2: Millonarios el tuyo. Muy bien, ataja penales muy bien. El tuyo de Junior, dime.
0: Porque son uruguayos.
2: No, el jugador que esté tuyo.
0: Ah, bueno, Chunguita, del Medellín.
1: Pechunga sí jugaba en Junior, ¿no?
0: Sí, claro.
1: Uy, jura, enamorado.
2: Pero está de titular en la Selección Colombia.
1: No.
2: Qué pena contigo, no lo he visto.
0: Pero él fue...
1: Enamorado sí lo deberían llamar a la selección. ¿Sí? Y él salió del Junior hace muy poco, jugó en Santa Fe también.
0: Sarita.
1: Ese es uno de los próximos que hay que
0: mirar. Sarita, Chanchito.
1: Dígamelo.
0: ¡Llegó Fermín!
4: Sí, señor. Oiga, tiene una muchacha bonita. Sí,
0: Pero está comprometido. Usted se puede meter un chicharrón como me metí.
1: Sí, señor.
2: ¿Cuál comprometido?
1: ¿Así? ¿Tiene novio?
2: Sí, sí. Eso es mentira.
0: Ah, no, es
2: de chao. ¿De qué estás hablando?
4: ¿Cómo así que se puede meter en un chicharrón como le pasó a usted? Aclare esa.
1: Venga, me lo saco.
0: Le sacaron una escopeta.
1: Sí.
0: Costaño, sí. ¿Qué es lo que está pasando? Eso tiene nombre y apellido. Me dijeron.
2: Estás hablando, eso es mentira.
0: Sí, me dije. Dios eso mío. Tiene nombre. ¿Cómo así? ¿Quién?
2: No me quiere decir.
0: Que parece una sanguijuela. Pegado a la pelaita.
4: Me dijo, no, la reclamación. Sí.
0: Oye, entre otras cosas, don Fermincito.
4: Sí, señor, dígame.
0: Da. Otra cosa, Fermincito.
2: ¿Sí?
0: Oiga, Chanchito.
2: Gracias por el favor, mañana me pago.
0: Él está como gordito, pero es como por la tiroides, ¿sí? ¿Será?
4: Pues más que por la tiroides, es por las empanadoides, los chorizoides, las bandejas paisoides y todo lo que te...
0: ¿Qué es eso, por Dios? ¡Ay, güey madre! Me cacho, pero no me deje. Muchacha encantadora con los chiches. 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
2: 12:53 en Tropicana. 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
2: 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En Tropicana, 12.57 minutos, son 12.57. 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
5: 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En Tropicana son las
2: 12.58 en Tropicana.
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2: 12.58 en Tropicana.
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1: 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Es la una en punto.
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2: 12 minutos en Tropicana.
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0: Oyito, ¿por qué razón Dariana Garzón?
2: Ajá, Dariana Garzón.
0: Porque... verso y sin ningún esfuerzo es sí, así es. Contigo.
2: Y si le sigues diciendo, le sigue saliendo. Y Dariana es una forma de expresar amor y cariño. Yo entiendo su agresividad como amor. Cada vez que ella me dice, vea sapo, hijo de madre, entonces yo escucho es pollito de mi corazón.
0: Que supuestamente cuando Dariana tú le caes mal, ella te dice, hola, buenos días. Hola, buenas tardes.
2: Eso se llama psicología inversa.
0: Pero cuando tú le caes bien, te dice así.
2: Ah, correcto. Sí, entonces, sino que yo ya descubrí la forma para que te caiga bien.
0: ¿Cómo es?
2: Tequila, papá. Eso no te ponga a pendejear.
0: No puede. Porque
2: tiene, no, ahorita no puede.
0: Me dice que está yendo a la iglesia y tal. No sé,
2: está yendo a la iglesia, está transición.
0: ¿Sí? Ahora solo. ¿Cómo te parece? Bueno, señoras y señores. Chancho, prendiste la polémica, el abanico, con algo hipotético. Esto no fue una noticia, sí, no, sino... Olvídense de todo lo que ha pasado, olvídense de que la Selección Colombia tiene su técnico y quisimos poner este caso hipotético. Entonces,
2: exactamente, un caso hipopótamo.
0: Hipotético.
2: Ah, hipotético.
0: Respeta ya, por favor.
3: Sí, porque además, si no, la gente diría, pero no se da cuenta que ya lo contrató Millonarios. Es para que la gente no diga eso y no piense que estamos desinformados. Entonces dijimos, Gamero, ¿usted lo hubiera visto para la Selección Colombia? ¿Sí o no? Ya, eso era todo.
0: Esa es la pregunta.
3: Por eso, y la gente creo que dijo que no. Y cuando vino Sara y le metió el picantico de que mejor los extranjeros, la gente se quedó con los extranjeros.
0: No, no, pero yo sí quiero...
3: No, pero tú dijiste que colombiano.
0: Sí, sí. Yo, prefiero,
3: está bien, yo está
0: creo,
3: bien.
0: Yo creo en el producto colombiano, yo creo no también mal. En la gente que se hace aquí en nuestro país. Nosotros somos buenos, pollito.
3: Sí.
0: ¿Cómo es que tú, cómo es que tú en tu patio... viene alguien de afuera y va a cacarear más duro que tú? Jamás y nunca esa vaina.
3: Pues,
0: no, señor. No, al pollito sí. Que le pagan menos, jamás y nunca.
3: No, porque
0: usted
3: si
0: tiene
3: bueno,
0: las mismas charreteras no, que el otro.
3: Bueno, le voy a botar un dato pro caballo. O sea que, sí, para que usted diga. Exacto, para que usted se defienda en cualquier conversación.
2: Ah, claro, claro. Pro caballo. Sí,
3: ningún entrenador extranjero ha ganado la Copa del Mundo. Ninguno. O sea, todos los que han sido campeones del mundo eran de ese país.
0: Por ejemplo,
3: entonces cuando Ancelotti llega al próximo mundial, sus posibilidades de ganar son cero porque está dirigiendo Brasil.
0: Ah, vaina.
3: Ah, bueno, sí.
0: Por eso
2: estábamos tan contentos, Chanchi.
3: Estábamos contentos con eso.
0: Argentina, el señor Menotti.
3: Por eso, Bilardo era argentino, Scaloni es argentino.
0: España,
3: Vicente del Bosque. Y ahora este señor Enrique. Enrique, ¿qué es que se llama?
2: El calvito. Sí, señor.
0: El calvo.
3: Sí, el calvito.
2: Se me olvida. Bergotti.
3: No.
2: ¿Cómo se llama el calvo entonces?
0: ¿Qué pollo?
3: Lo que es el señor Luis de la Fuente, puede ser.
0: Ese.
2: Sí, señor. De la Fuente, sí, señor.
3: Por eso es que es el del país.
0: Sí.
3: Pues ahí hay un dato pro caballo.
4: Comparto Tropicana. Chancho, yo le cambio la pregunta.
3: Ah, bueno, ya. Ah, pero si ya habíamos dicho, yo dije que no.
4: Hey, caballito. El Chancho, bueno. El Gamero para la selección podría ser. ¿Por qué no un colombiano liderar la selección Colombia?
0: Ahí está, ¿cierto?
3: Eso fue un dato pro caballo.
5: A la selección Colombia no le sirve ningún entrenador. A la selección Colombia lo que necesita por ahora es un buen psicólogo que los oriente, que los enseñe, que les enseñe el respeto, que les enseñe a avanzar y que les baje la altivez, el orgullo, la prepotencia. Eso es lo que necesita y luego sí preocuparse por buscar un buen entrenador.
2: Es cierto, y también un sexólogo para que les baje también de la potencia, sí, señor.
6: Hola, Tropicana, más bacana. Bueno, lo de Gamero yo diría que no para la selección, pero no por lo que dice esa niña que habló de que porque es un técnico nacional, porque no tiene nada que aportar con respecto a los extranjeros, no tiene nada que ver. Entonces, si fuera eso, los jugadores que han jugado en Europa, entonces tampoco deberían de venir a jugar acá, porque ya se saben todas las técnicas, entonces que pues serían los super triunfadores acá. Y se uno da cuenta que aquí no hay, cuando ya vienen de Europa es porque ya están en su etapa de salida. Entonces la niña esa que habló sí está muy pifiada. Y se es que se nota que es de Narconal.
0: ¡Uy, vea! ¡Ah! Sale en la defensa de ella, ¿o no vas a defender?
3: No, pero ¿qué puedo defender? Pues el man se dio cuenta que era de Nacional, por
0: Nacional,
3: favor.
0: Nacional.
3: Respetémonos, porque pues por eso después llamamos a la violencia. Sí. Pero lo que yo había dicho, si es que se puede decir defensa de Sara, es a veces por el tema de que llaman la rosca, entonces que el que viene, el extranjero, tiene, o sea, no se pone con eso de Santa Fe, Millonarios, Paisa, Rolos, se supone que viene limpio de eso, y por eso es que la gente pide mucho entrenador extranjero.
0: Pero bueno,
3: al hombre no le gustaron los... No, pero está bien, porque él también es pro caballos, y él claro, quiere claro. entrenador colombiano, pues dale.
7: Hola, Tropicana, la más bacana. No, sinceramente no creo que sea correcto un técnico para la selección Colombia como Gamero. Le hace falta mucho todavía, a pesar de que tuvo una buena temporada con Millonarios, aunque no terminó tan bien, siento que todavía le hace falta, pero demasiado, para tener al mando una selección de Colombia. Gracias, saludos.
0: Chanchito, bueno, esa fue la opinión de la gente. Gracias por opinar.
3: Gracias.
0: En Tropicana, la jugada bacana. Chanchito, ya para finalizar la información, ¿qué tenemos que saber?
3: Bueno, entonces vamos con agenda, señoras y señores, porque creo que es lo más importante fin de semana, para que la gente sepa qué hacer. Primero, entonces.
0: Va a apuntar.
3: Colombia. Mañana, 4:00 p.m, Chico Caldas. 6:00 p.m, Cúcuta Pasto. 6:25, Santa Fe Fortaleza. 8:30 Junior Jaguares. Y el día domingo, Inter de Bogotá contra Águilas, clásico de aves, porque el Inter es el Cóndor. 4:00 p.m. Y Deportivo Pereira contra los Millonarios. Van a abrir, me dicen mis fuentes, para que la gente entre al estadio de el Cali. El Pereira está jugando en el Cali, o sea, en ese estadio.
0: ¿Sí?
3: Y van a permitir que entre gente. Me parece muy chévere porque el Pereira está sufriendo mucho, necesita plata. Sí. Y van a decir, pero no entran los hinchas del Pereira. Pero pueden entrar muchos hinchas de Millonarios ya, que viven ahí, y le ayudamos al pobre Pereira que no tiene plata para... O sea,
0: eso sí, sin pelear.
3: Sí.
0: Hermandad.
3: No, por eso, pero ayudaría muchísimo, porque claro, Pereira claro, no tiene plata. Entonces,
0: qué bonito, dijo.
3: Ayudémosle a la gente.
0: Y si los otros son Millonarios, pues que le ayude.
3: Hoy, por ejemplo, plan internacional. Primero hice esta agenda colombiana, ahora le voy a hablar de agenda de hoy.
0: La agenda de hoy,
3: ya 2:00 p.m, cuando se acabe este programa, sí. Real Betis contra el Real Madrid. En minuticos también vamos a tener la Serie A, el Genoa contra el Como. Esto es importante porque el Como juega Champions League y está jugando muy bien.
0: Sí, señor.
3: Y a las 2:00 p.m. le tengo París Saint-Germain Mónaco, señoras y señores.
0: Bueno, eso es un
3: clasicazo.
0: Como dicen acá, es un tote.
3: Eso es un tote, señoras y señores. Y mañana, a las 9:00 a.m, si va a madrugar, le tengo plan.
0: No,
3: Nottingham Forest contra los Spurs. ¿Eso qué es? En Nottingham Forest juega nada más ni nada menos, y esperamos que debute mañana nuestro amigo Daniel Muñoz. Sería su presentación en sociedad. Lo quiero ver a las 9:00 a.m. Es el partido que tenemos por Liga Premier. Eso lo sigue también un buen Hull City contra Aston Villa a las 11:30. También a las 2:00 p.m. vamos a tener un Villarreal Deportivo La Coruña, para que vean en la liga al señor Aubameyang. Y en la Serie Italiana tenemos 11:00 a.m, Inter-Napoli, y 1:45, la Roma contra la Atalanta. Esa fue la agenda de ayer, perdón, de hoy, mañana, y la Liga Colombiana, muchachos.
0: Listo, Chanchito, gracias, como siempre. Qué tremendo placer saludarle y estar con usted, una de las personas que más sabe de fútbol en este país del sagrado rostro. Y a esta hora, si usted sabe de fútbol, yo estoy súper contento y orgullosísimo de trabajar con los mejores, porque esta emisora vienen son los mejores. Y en este momento vamos a saludar al del humor infinito,
3: mi señor
0: el pollo.
3: Sí,
0: porque después del chancho tiene que venir usted.
2: Sí, pero ¿por qué no me deja? Oye, chanchito, qué fácil es decir, tema libre. No, tiene que ponerme unos...
3: Pero se supone que usted, ¿no?
2: Sí, pero vamos, pues también déjeme seleccionar mi
3: ¿Pero por qué querías fácil?
2: No. Uno aquí con su chiste seleccionado. A ver, ¿de qué quiere el chiste, pues?
0: Chiste...
3: No, algo fácil, por ejemplo. Mire, un chiste fácil. Astronautas comiéndose unas fresas con crema en Pereira. ¿Muy jodido?
8: No, tampoco, pero... Ahora, a propósito, a astronauta, yo me acuerdo que mis abuelos me echaron esa historia.
2: Pero yo quiero echar un chiste.
8: De abuelito.
2: Pero déjeme echarle chiste.
3: Ah, de eso,
8: por eso yo dije que es el mejor.
2: Dos astronautas comiendo fresas con crema. ¿Dónde fue?
3: En Pereira.
2: Estaba el astronauta y la astronauta comiendo las fresitas con crema. Y de repente la astronauta le dice al astronauta: ¿sabes qué? Quiero amarte. Y le dijo ella, dijo, no, amarte, no, la semana que viene vamos para la luna. Ah, pero lo tengo y me fuerza, lo tengo. Lergue.

0: canción a esta hora de Willy González se llama En la Intimidad. Es hora de estar en Pax en Tropicana. 1:31 p.m.
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0: Y se llama Tú Me Quemas con Santiago, el flaco de la salsa en Tropicana. 1:40 p.m. Y a esta hora, mi gente bonita, mi gente bacana, gracias por estar con nosotros. Gracias por reír, gracias por sonreír. Y también gracias por querer a este programa que se llama La Jugada Bacana. Y ahora la gente le está diciendo La Granja de Tropicana.
1: Y nos la vamos. Gente ya no respeta.
0: No, ya no respeta, ya no respeta. Y hay no que respeta. Cerrar con.
2: Piu, piu, piu, piu.
1: Sí, cambio libre.
0: No, no, no, no, no, no. No, vamos a. Ahorita Chacho te dijo astronautas comiéndose un helado. Mejor dicho, ese chancho te la puso patas para arriba, pero bacano.
1: Me la puso patas arriba.
0: Pero yo ahora voy algo más like.
3: Ajá, ok, a ver.
0: Porque resulta que yo quiero, pollito, que tú hoy nos sorprendas y dejes el cierre con chiste de. De abuelitas.
1: Ah, bueno, metea, chanchito, haga. Mire, él sí pone categorías chévere, porque si dos astronautas comiendo fresa en Pereira.
3: Pero no, ese no era fácil. Yo pensé que será muy fácil.
1: ¿De qué lo quiere? ¿De abuelitas?
3: Ah, abuelitas.
1: Ah, la abuelita que le dice al.
3: Pero entonces, ya que es abuelita, entonces Pérez se borró este del libreto, que es camarógrafos arreglando un motor en Montería. Ya es.
1: Listo, listo, listo. Pero guárdela para mañana.
3: Lo guardo para mañana, entonces. Abuelita.
1: La abuelita que llama al nieto y le dice, eso plajo, pues venga.
3: ¿Qué?
1: Y le dijo, abuelita, ¿usted por qué me está diciendo así? Pues porque usted se llama así, Soplajopos, venga. Dijo, abuelita, yo no me llamo Soplajopos, yo me llamo Silvano.
3: Literalmente culo de chiste.

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1: Tropicana, 1:44 PM.
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0: se está haciendo muchos videos como divertidos y cositas por ahí en Tropicana, la más bacana, bacanísima. Pues le saludamos desde aquí con todo el corazón, con todo el ánimo y con toda la pasión. ¿Cómo estás?
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0: no estoy solo, estoy con Dariana Garzón a esta hora en la más bacana, bacanísima. Dari, ¿qué haces por aquí a esta hora?
1: ¡Ali! ¿Cómo te va? Otra vez yo por acá, molestando la vida, molestando con el egue y egue. Y es que, ¿saben qué?
0: Señora, ¿qué pasó?
1: Vamos a jugar, a mí me encanta jugar.
0: Vamos a jugar.
1: Me encanta jugar con los hombres más que todo, pero pues igual las mujeres también.
0: ¡Wow!
1: También vamos a jugar con las mujeres. ¿Qué vamos a jugar? Vamos a ensayar los aguinaldos.
0: ¿Desde ya?
1: Desde ya.
0: ¿Temprano?
1: Septiembre, no es que ya. Septiembre ya.
0: Bueno, pues vamos a hacerlo con los oyentes de Tropicana, la más bacana, bacanísima. O sea, que vamos a hacer como una especie de preaguinaldo, es que la cosa...
1: De preaguinaldo, sí, señores. Ahora los viernes nos van a escuchar de 2 a 5 de la tarde al R&R y a Dariana jugando los preaguinaldos de Tropicana. Vamos a tener premios, claramente... Pero es que esto es como un calentamiento para que usted en diciembre, mejor dicho, usted arrase con todo lo que tengamos acá en Tropicana, porque siempre entregamos buenos premios muy grandes, como neveras, televisores, platica, billullo, así que mejor dicho, los quiero súper tesos para que estén en diciembre arrasando con todos los premios de Tropicana.
0: Bueno, entonces vamos a hacer una cosa bien bestial, bien chévere, bien bacana. Y es que ya les vamos a anunciar los premios que vamos a entregar para el día de hoy. Todavía no les vamos a anunciar de qué se trata.
1: Ajá.
0: Porque es que apenas estamos comenzando esta jornada, esta temporada. Desde septiembre se está disfrutando como si fuera diciembre. Y lo vamos a hacer con los aguinaldos que ustedes ya conocen. Y vamos a empezar a entregar premios. Hoy es fin de semana de premios. Hoy es viernes de premios. Vamos a jugar con Dariana. Yo soy Ricardo Ramírez, R&R. Vamos a recibir muchas llamadas. La gente se va a poder comunicar con nosotros a través del 348-7600 y 601-348-7600. ¿Sí o no?
1: Sí.
0: Sí, 601-348-7600 para que se puedan comunicar con nosotros, participen en la tarde con Tropicana y ya les vamos a ir anunciando de qué se tratan los premios bien bacanos que vamos a tener en el día de hoy, porque la Navidad está prácticamente a la vuelta de la esquina.
1: Ya se está respirando en la nuca, ya siento el buñuelo, ya siento la natilla, yo ya rompí la dieta. O sea, ya no, ya, si este año no se hizo la labor, ya tocó el otro.
0: Listo, listo, listo. Entonces ya saben, oyentes de Tropicana, nosotros les vamos a programar esa música bacana de fin de año, esa música sabrosa de fin de año, y vamos a disfrutar en este día sabrosito, delicioso, en este viernes que está súper bacano, bacadísimo. Así que ya venimos a anunciarles, ustedes van a comunicarse con nosotros a través de la línea de Tropicana. ¿Cómo estamos? ¿Bien o qué? ¿Qué dice el León por aquí? Adri.com, que está conectada con Tropicana, la más bacana, bacadísima.
2: Súper Dari, pero ¿cuáles son los premios? A ver si nos animamos.
0: Ya les vamos a anunciar los premios, ¿Ustedes qué dijeron?
1: ¿Qué dijeron? Navidad.
0: ¿Qué dijeron? Pues Navidad. 601-348-7600. 601-348-7600 para que vayan aprendiéndose ese número bacano y vamos a disfrutar durante toda la tarde de ese viernes con los premios más bacanos de Tropicana, porque llegaron los Bre.
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0: 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Son las...
1: Con mucho gusto, son las 2 de la tarde con 21 minutos, 2:21 minutos en Tropicana.
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0: Vamos en Tropicana, la más bacana, bacanísima. De razón vi algo acerca de esta canción en un video de un Instagramer que se llama Camilo, Camilo Snow, que lo sigo por ahí. Esta canción es nueva, ¿sí o no?
1: Estaba, mejor dicho, en tendencia en redes sociales.
0: ¿Y por qué?
1: Todo el mundo posee esa canción.
0: ¿Pero por qué? Porque está muy buena, pero nueva.
1: Sí, esta canción hace parte del último álbum de Karol G y es como de las más destacadas. Pues.
0: Ok. Suena bacano, ¿para qué? Son las 2 de la tarde con 25 minutos. Bueno, señoras y señores, a llamar porque llegó el momento de disfrutar de los aguinaldos en Tropicana, la más bacana, bacanísima. Ahora sí, voy a anunciarlo.
1: Llegó la hora.
0: Voy a anunciarlo. Y me eximo de responsabilidad.
1: Me cubro.
0: Y Dios mío, es que ya que suena esta cortina, ya es una vaina muy tesa,
1: ¿sí o no? Ya, sí, lo transporta de una, ¿no?
0: Bueno, pregunta, pues ha pasado el tiempo. El año pasado a ti cae y no te ganaban, pero este año, ¿qué? ¿Cómo la ves?
1: Este año estoy muy suave. Además que como estamos empezando, pues yo también voy a empezar a calentar. Entonces seguramente pues me van a corchar fácil, okay. Seguramente voy a estar más sedita, accesible, sí. Entonces bueno, vamos a ver cómo nos va en ese calentamiento de los preaguinaldos de Tropicana. Ustedes oyentes de Tropicana, ¿ya saben las reglas? ¿Tú te acuerdas las reglas?
0: Las reglas, más o menos, yo creo que más bien que me las recordes.
1: Bueno.
0: Porque yo sí recuerdo lo del tiempo, lo de no decir ajá, lo de pero vamos ajá, a recordarlo. Sí.
1: Bueno, primera regla importantísima, no decir sí.
0: No decir sí. Esa sería no decir sí y no decir no, o no decir sí.
1: No decir sí.
0: Sí, listo.
1: No decir sí. No demorarse en responder, o sea, que no se quede calladito.
0: Ok.
1: No responder con el ajá. No responder más de 3 veces con la misma palabra. Por ejemplo, el por supuesto, claro, exacto, negativo, bueno, así.
0: Uno como que acepta, digamos que un cierto negativo, uno. Pero ya cuando te dicen 2 o 3, okay, ya dicen.
1: Ahí sí, grave.
0: Okay.
1: Y sobre todo una conversación fluida y, aparte, coherente, porque a veces son como muy tímidos al hablar y así tampoco es chévere que se ganen un premio como por escache, no, bien ganadito, listo.
0: Señoras y señores, para arrancar tenemos un bono espectacular,
1: ¿ya? ¿A regalar plata? ¿En serio?
0: ¡Oh!
1: ¡Por Dios!
0: ¿Te parece chévere si regalamos?
1: A mí me encanta que regalemos plata.
0: ¿O qué dicen los oyentes de Tropicana? ¿O regalamos un... Dios mío, bendito.
1: Caballito, ¿tú qué dices? ¿Qué regalamos? ¿Regalamos tu virginidad o qué? ¿Tu jopa?
0: ¿Qué?
1: Ay, no, que embale.
0: Tenemos bonos de 50,000 pesos.
1: Vamos por un bono de 50,000 pesos en este momento.
0: Para ir calentando.
1: Listo, para calentar.
0: Ustedes saben que cuando ya llegue diciembre, cuando ya llegue fin de año, empezamos a entregar qué bonos de 100,000, qué bonos de 200,000, qué bonos de 500,000 pesos. Y la vaina se pone buena.
1: Bono de 500,000, bono de 1,000,000, hasta 3,000,000 sí, hemos claro entregado.
0: Sí. No.
1: Bicicletas, neveras, televisores, patinetas, estas moto... ¿Cómo es?
0: ¿Motos eléctricas?
1: Motos eléctricas, okay. También. Es que nosotros somos regaladísimos.
0: Listo, vamos a ver cómo nos va a esta hora con los oyentes de Tropicana, la más bacana, bacanísima. Hola. Ay, pero yo veo... Uy, es que a mí ya me perdí hasta la forma de contestar las llamadas por aquí. Vamos a ver.
1: El tiri, tiri, titi.
0: Tiri, tiri, tiri. ¿Aló? Vamos a ver.
1: Hola.
0: Uy, Dios mío, bendito.
1: ¿Hay alguien aquí con vida?
0: ¡Mira! Dios mío. Estamos restableciendo la señal de las llamadas de los oyentes de Tropicana para conversar con ustedes y compartir. Pero bueno, por lo menos ya queda claro.
1: Recordemos el número RIR.
0: Listo.
1: ¿A dónde pueden llamar?
0: 601-348-7600.
1: Listo.
0: 601-348-7600.
1: Listo.
0: Hola, ¿me escuchan por ahí? Vamos a ver. No.
1: ¿Cuánto tiempo le vamos a hacer?
0: Yo creo que por ser un bono de... Por ser un bono de 50,000, ¿qué? ¿2 minutos? ¿Una conversación de 1 minuto,
1: sí,
0: bien chévere?
1: Un minutico y medio, 2 minutos.
0: Listo. Entonces, pilas oyentes de Tropicana, porque vamos a restablecer la señal telefónica y empezamos con los preaguinaldos de Tropicana. ¡Listo! ¡Pendientes!
2: Eso es.

0: Vamos a recibir una llamada a esta hora en Tropicana, la más bacana, bacanísima. Vamos a ver con quién nos encontramos. Dios, los oyentes de Tropicana, 601-348-7600. ¿Aló?
1: 00.
0: ¿Aló? ¿Aló? ¡Grítalo con ganas! Diga, yo... ¡Eso! Yo soy Lucho Tropicana, la más bacana, bacanísima. Oiga, ¿con quién hablamos?
2: ¿Con quiénes?
1: Con Luciana, Mariana, Jerónimo y Juan Andrés.
2: Ay, claro, eso hay un jardín por allá.
0: ¿Y todos van a participar?
1: ¡Sí!
0: ¡Perdieron!
2: ¡Ay, R, no!
0: ¡No! Pero es que ya, desde que uno entra,
2: pero
0: entra.
2: Sí, exactamente, ¿cierto? Para que lo tengan presente, desde que uno le contesta, ya está jugando.
0: No, Dios mío, bendito, no puede ser, qué tristeza, qué dolor tan tremendo.
2: Yo nunca te había visto la cara de satisfacción como te la acabé de ver.
0: No, y lo que negro. Pasa es que me toca.
2: A ver, vamos a recibir más llamadas.
0: Más llamadas a esta hora. Hola, grítalo con ganas.
1: Hola, R&R.
0: ¿Cómo te va? ¿Con quién hablamos?
1: Anaís Vargas, fiel oyente.
0: Uy, Anaís. Anaís Vargas, Anaís.
2: Anaís, yo ya la he escuchado antes, sí. ¿Cierto? Sí. ¿Ya habías llamado?
1: Por supuesto. Pero hace como 3 años.
2: Ay, ¿y te ganaste algo, Anaís?
1: Un arbolito.
2: Un arbolito, bueno, cuando regalábamos arbolitos de Navidad, todos los años. Anaís, ¿y todavía lo tienes?
1: Bolitas.
2: ¿Cómo?
1: Las bolitas.
2: Le puso bolitas. ¡Ale! ¡Anaís! ¿Se fue?
0: ¿Anaís? Ay. Parece que cuando entra otra llamada, eso suena.
2: Ahí está. Es que esa tecnología, Dios mío.
0: De hoy en día. ¡Aló!
2: Anaís,
3: aló, dejaron hablando a mi mamá sola.
0: ¿Con quién hablo?
3: Con la hija de Anaís.
0: ¿La hija de Anaís?
2: Hija de Anaís.
3: Con la hija de Anaís. ¿Cómo se? Mucho gusto, Vanessa.
2: Vanessa, pero tienes ahí a Anaís al lado.
3: La tengo aquí al ladito, acabé de recogerla.
2: Ah, ¿cómo así de recogerla? ¿De dónde?
3: Basurero.
0: Dice que el basurero.
2: Oye, qué falta de respeto. Ustedes siempre se la llevan así.
3: ¿Para?
2: ¿Cuánto se llevan entre ustedes?
3: Imagínense, mi hija tiene 22 añitos.
2: Uh-huh. ¿Y tú, Anaís?
3: Ya casi que los 50. Los 50 más solitos.
2: No, bueno, fuiste mamá bien, en una edad chévere.
0: Hola.
3: Por supuesto.
2: No se me queden calladas.
0: No se pueden quedar callados porque pierden el año, ¿listo?
3: Ok,
0: bueno.
2: Entonces está jugando Anaís y Vanessa.
3: Por supuesto.
0: No, se quedó. Y yo ya con dos presupuestos. ¿Presupuestos o prosupuestos?
2: Por supuesto.
0: Sigan llamando, sigan comunicando.
2: Yo dije 50 lucas, 25, 25. Está bien.
0: Claro, iban a partir de jamoñona, pero no, eso está muy quedado así. Se quedaba callada y después dije, por supuesto. No, así no se vale.
2: Que tengan buena señal, por favor, porque eso también les puede jugar una mala pasadita, porque acá no los escuchamos bien o no se les entiende, se les entrecorta. Entonces, traten de llamar en una buena zonita, donde usted dice, acá me agarra la señal full, y ahí sí hace la llamadita, muy atentos, desde que contestan están jugando, no decir sí, no demorarse en responder, todo fluido, coherente, hagamos una charla chévere. Por favor, no sean cortantes.
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0: Ustedes pendientes de Tropicana, la más bacana, bacanísima, tan diferente que ayuda a los peluditos y a la gente. Ya venimos a jugar con los oyentes, a seguir participando. 601-348-7600. 601-348-7600. ¿Para qué me llama Luis Miguel de la Mar? Una canción bacana.
2: Para jugar aguinaldo.

0: 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En Tropicana son las 2:45 minutos.
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0: Bacana, estamos en Tropicana, son las 2 de la tarde con 49 minutos. 2:49 en Tropicana. 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Ya son las 2 de la tarde, 49 minutos. 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
0: 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Son las 2 de la tarde con 50.
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6: 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Son las
0: 2:51 minutos de Tropicana.
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vamos a jugar con ustedes. Estamos jugando porque como apenas estamos arrancando con bonos, bonitos bonos de 50 mil pesos, bonos de 50 mil bien chéveres, bien bacanos para los oyentes de Tropicana. En un ratico les podríamos estar diciendo que tenemos otro premio totalmente diferente y así la vamos pasando bien chévere. 310-348-7600-6 para los oyentes de Tropicana que apenas están aprendiendo el número. 601-348-7601. 601-348-7600, perdón, no, estoy borracho hoy. 601-348-7600 para que empiecen a marcar y se comuniquen con nosotros, porque estamos de fin de semana, de viernes, cada viernes de estos días del mes de septiembre vamos a jugar los aguinaldos, como si ya fuera diciembre. Así que pilas, alegrarse, la vida es para gozarla y más cuando llega el fin de año y para ganar con Tropicana, disfrutar. 601-348-7600.

0: 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Son las...
1: La hora en Tropicana, 3:09.
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1: Nos estamos adelantando a la temporada más alegre y es por eso que aquí estamos con Tropicana, la más bacana, bacanísima. Y bueno, en la primera hora no pudieron con nosotros, no nos pudieron ganar. La gente se puede comunicar. 601-348-7600.
3: Seguimos en pie con eso. Seguimos en pie. Que empiecen a llamar porque sé que me entregó, o sea, que me entregó el premio, ¿no? Okay, no, okay. Que me entregó yo porque salen muy ganadores.
1: Bueno, ¿cómo nos va?
3: Vamos a jugar los preaguinaldos de Tropicana. A ver, ¿quién llama? Ya saben, no pueden decir sí, no se pueden demorar en responder. Desde que entra la llamada están jugando, muy pilosos, conversación coherente, fluida, chévere.
1: Es cierto. Hola, ¿con quién hablamos? Buenas, buenas.
3: ¡Ale! Buenas.
1: Hola. Ya te entró la llamada, sí. Hay alguien en la línea, pero no habla, no quiso hablar. No quiso hablar. Son las 3 de la tarde con 11 minutos en Tropicana. Una oportunidad más para un oyente de Tropicana para que juegue con nosotros los aguinaldos de Tropicana, la más bacana, bacanísima, en septiembre, como si fuera diciembre, porque llegaron los meses del bre. A comunicarse en esta hora a participar.
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1: Las 3:12.
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0: oyentes de Tropicana. Ahora van a marcar a otra línea que también les tenemos a los oyentes de Tropicana, el 601-348-7601. Sí, 601-348-7601. Había algo como en mi conciencia que también decía que ese número no servía, ¿no?
1: Tu conciencia es igual de negra.
0: 601-348-7601 para que te comuniques con Tropicana. Vamos a ver con quién hablamos. ¡Hola! ¡Grítalo con ganas! Hello.
1: Oli,
0: grítalo
1: pero
0: con ganas.
1: Pero están mudos, están tímidos.
0: Por aquí, hola.
1: Tres.
2: Hola, buenas tardes.
0: Ahora sí, ¿con quién hablamos?
1: Uy, pero está lejos.
2: Con Federico.
1: Federico, ¿cómo estás? ¿Desde dónde nos llamas?
2: Tropi Amarillito,
1: ¿de Bogotá?
2: Afirmativo.
1: Bueno, ¿por dónde andas, Federico?
2: Estoy por acá, por lados de Plaza Central.
1: Plaza Central, eso es Kennedy. ¿Alcanza a ser Kennedy?
2: Así es.
1: Federico, ¿hace cuánto eres Tropi Amarillito?
2: Hace cinco años.
1: ¿Y antes qué hacías?
2: Antes trabajaba en una empresa.
1: Entonces, después dijiste, no, yo me quiero independizar, ¿ok?
2: Es la idea, ya nos falta poco para tener lo propio.
1: O sea, tú trabajas para alguien.
2: Para el banco.
1: Estás pagando tu carro.
2: Es correcto.
1: Qué bueno, pero bueno, eso ya ahí con la cuota se va pagando de a poquitos, ¿no? ¿No se siente tanto el golpe?
2: No mucho, la idea es terminarlo pronto.
1: Bueno, Federico, ¿desde qué hora hasta qué hora trabajas?
2: A veces salgo en el día, bueno, no tengo horario así para salir.
1: O sea, como quieras trabajar tú.
2: En la noche, en el día, en la tarde. Importante es cumplir con la cosa.
0: Se está quedando como en la conversación, como que, uy, Dios mío, como que hoy no me hagas más preguntas, Ariana.
1: Federico, ¿estás nervioso?
2: Un poquito,
1: pero ¿por qué? ¿Es la primera vez que llamas?
2: Es la primera vez que me ingresa la llamada, porque anteriormente llamaba y estaba ocupado.
1: Ok, entonces nunca has ganado con nosotros nada.
2: Por el momento no.
1: Bueno, Federico.
0: Oiga, Federico, pero está a punto de ganar, ¿cómo se siente?
2: Nervioso un poquito.
0: Nervioso un poquito. Oiga, Federico, ¿ya Ariana le preguntó a usted con quién vive?
2: No me han preguntado.
0: Bueno, ¿usted con quién vive, mi pana?
2: Vivo con mi mujer y mi hija hermosa de 8 meses.
0: ¿Cómo se llama ella, tu mujer?
2: Kimberly Tobar.
0: ¿Y cómo la conociste a ella?
2: Desde chiquitos.
1: ¿Pero cómo así? O sea,
2: desde infancia nos conocemos.
1: Pero hasta ahora fueron papás.
2: Vivíamos en el mismo barrio, en la misma cuadra. Éramos amigos de infancia. Después, pues, fuimos creciendo y la amistad siguió
1: fluyendo.
2: Creciendo. Fluyendo, y después de ahí, pues, pasó una relación y ya casi 11 años. Y nos regaló una hermosa niña.
1: Qué lindo. Pero entonces son papás primerizos. Ok.
2: Somos primerizos.
1: Ay, qué lindo. ¿Y cómo estás con tu bebé? Me imagino que es súper feliz.
2: Contento, dichoso.
1: ¿Cómo se llama tu bebé?
2: Una alegría que es, mejor dicho. Se llama Evelyn Julieta,
1: qué nombre tan lindo. Me encanta. Bueno, Federico, yo creo que eres el ganador de este primer bono en los preaguinaldos de Tropicana.
0: ¡Muy bien!
2: Gracias.
0: Oiga, le fue muy bien. Por ratico siga como quedando.
1: Se iba quedando, pero yo les dije que iba a estar como medio flojonga yo también. Ay, como buena gente.
0: Oiga, mi pana, felicitaciones. Muchas gracias por estar aquí con Tropicana.

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1: ¿Qué tal lo de la balacera en la Castellana ayer, mijo? Cuatro fleteros intentaron robar a un señor que llevaba unos dólares.
2: Sí, señor.
1: Y se armó la balacera. Por fortuna, uno de los delincuentes fue capturado y el dinero fue recuperado. Pero, Ave María, qué cosa tan brava, qué cosa tan dura este que tenemos que afrontar permanentemente en la ciudad de Bogotá.
3: A Junior le anda diciendo pelado bruto en clase de matemática.
1: ¿Y por qué le dicen a Junior pelado bruto en clase de matemática?
3: Porque no suma. También sabe cómo le andan diciendo a Junior. Pero ustedes no se pongan a decir esta vaina porque a Junior le andan diciendo lapicero de Dollar City.
1: ¿Por qué le dicen lapicero de Dollar City a Junior?
3: Porque no marca nada.
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5: 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Sin embargo, no queremos que esto se escuche como un parte de tranquilidad o relajación, porque basta, según nuestros modelos, con dos semanas de sequía intensa para poder empezar a ver una disminución considerable que nos pueda llevar a un racionamiento.
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0: las 3 de la tarde con 31 minutos en Tropicada, la más bacana, bacanísima. No, quiero contarles que ya nos ganaron ya. Ya, baila.
1: Fue muy fácil. Fui condescendiente, fui suavecita, fui buena gente. Ya ahorita le vamos a seguir subiendo el nivel porque... Sí. Pues pelarme tampoco es que se pueda.
0: Tampoco es que se quiera de esa manera.
1: No.
0: Bueno, pero entonces vamos a recordar lo que tenemos que recordar, que siempre que la gente que llega nuevecita a la sintonía de Tropicana sepa muy bien cómo es que se juegan los aguinaldos de Tropicana para que se vayan preparando para los premios grandes del mes de diciembre.
1: Bueno, primero no decir sí, claramente esa es la regla número uno y la más importante, no decir sí, no demorarse en responder, no quedarse calladito, ¿sí? No responder más de 3 veces con la misma palabra. También no responder con el ajá. Sí, no, eso no. Eso no, porque nos hace pensar cosas indebidas.
0: Ok, sí, sí, eso es cierto, que usted está haciendo cosas raras por allá.
1: Desde que le entra la llamada, llamada está jugando.
0: Ok.
1: Entonces tienen que estar muy pendientes, pilosos, siempre súper dispuestos a jugar desde el primer segundito que nosotros le contestamos.
0: Listo, muy bien. Yo creo que está más que fácil, más que relajado.
1: Pues no es tan fácil que uno diga tan fácil porque contigo no sé si he jugado en Sagis y uno se corcha. Pero ¿saben cuál? Es que yo siempre les digo, cuando yo juego en las calles, cuando yo les digo a la gente, pues madre, es que usted tiene que ganar, yo los aconsejo, yo los ayudo. Entonces yo les digo, entre claro, porque como antes, bueno, en diciembre, ustedes hacen conexión con nosotros en las calles.
0: En las calles, cierto.
1: Entonces hay gente en los barrios que juega directamente con ustedes, pues acá en cabina, ¿sí?
0: Ok, ok.
1: Entonces, pues los regalos son más grandes, los premios son mucho más importantes, ¿sí me entiendes? Entonces yo les digo, bueno, si quieren ganar, me hacen caso, yo les ayudo. Entonces, ¿cuál es la clave?
0: Muy condescendiente.
1: Ay, pero es que también, es que la gente se merece también su premiecito.
0: Sí, eso está bien.
1: Entonces, ¿cuál es la clave? Lo que yo les digo, como es súper importante, que no se queden en no decir sí. Porque es que la gente, entre más piensa que no debe decir sí, más rápido lo dice.
0: Más rápido lo dice.
1: Y poco habla. Entonces, esa no es la idea. La idea es que hablen coherentemente, que sean fluidos, que sea una conversación chévere, normal. Pero si usted tiene en la mente que va a decir sí, que va a decir sí, más rápido lo va a decir.
0: Okay.
1: Ahí es cuando pierden.
0: Entonces, relájese un poquito.
1: Relaje el pony.
0: Ok, ok. Y preste atención a lo que aquí decimos en Tropicana, la más bacana, bacanísima. Son las 3:34 minutos. Estamos con Dariana. Soy el R&R. 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
0: A marcar que ya venimos a jugar. 601-348-7601. 601-348-7601. Estamos jugando los aguinaldos Tropicana, la más bacana, bacanísima.

0: 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En Tropicana 3:48 minutos.
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0: Blades. Roberto Blades, el hermanito de Rubén Blades, con Ya No Regreso Contigo, una nueva versión. Son las 4 de la tarde con 4 minutos. Tropicana del fin de año con la línea más bacana, el 601-348-7601. 601-348-7601. Vamos a ver qué dicen los oyentes que están participando. En la más bacana, bacanísima, jugando los aguinaldos. Estoy con Dariana.
1: A ver, ¿cómo es que es que? Si en esta hora van a ganar o no van a ganar. Estamos en los preaguinaldos de Tropicana. Ustedes deben marcar y desde el primer segundo que usted está hablando con nosotros, está jugando.
0: ¿Aló?
1: ¿Aló?
0: ¿Cómo estás? ¿Bien? ¿Jugamos, Dari?
1: De una.
0: ¿Jugamos?
1: Juguemos.
0: Vale, pues hágame preguntas.
1: Me encanta jugar. ¿Juego contigo?
0: Sí, jugué.
1: Está bien. R.I.R. ¿Por qué te dicen R.I.R.?
0: Porque me llamo Ricardo Ramírez.
1: ¿Siempre? ¿Te han dicho así?
0: En algunas ocasiones.
1: No, pero yo siempre te he escuchado las personas cercanas diciéndote R.I.R.
0: En mi casa me dicen R. Los amigos me dicen R.I.R. Mi mamá a veces me dice Ricardo. Ricky. No, mi mamá a veces me Ricky. Dice R.
1: ¿Tienes esposa, Ricardo Ramírez?
0: Esposita.
1: Esposita. Ajá. Porque esposita y no esposa.
0: No, es mi esposita y mi esposa.
1: O esposita le dices de cariño.
0: De cariño le digo Adri, le digo Linda, le digo mamacita, le digo mi amor.
1: ¿Y cuando estás enojadito con ella?
0: Torres.
1: ¡Ay! ¡Ay, Dios mío! Ahí es cuando la gente se pone seria.
0: Uno le pone el apellido porque uno no es capaz de decir Adri, mi amor, ay, no sé qué, no. Torres.
1: ¿Te enojas muy seguido con ella?
0: No, muy seguido no.
1: No.
0: De vez en cuando pasan cosas.
1: ¿Y peleitas bobas?
0: Las peleitas las solucionamos.
1: ¿De hogar?
0: Claro, porque uno no siempre está de acuerdo.
1: Pero ustedes son muy compatibles, muy tranquilos, pueden llevarse muy bien. No,
0: ella
1: creo que...
0: tiene su genio, yo tengo mi forma, pero no soy mal geniado. Ella tiene un carácter más bien fuertecito y yo soy
1: más
0: el más relajado. Entonces creo que ahí somos compatibles.
1: Bueno, pues, también pues los opuestos está bien, como el tranquilo y la Terrenator.
0: Toca así. Así. ¿Cómo me vieron? Aguanté.
1: Está muy bien.
0: Entonces vamos a ver cómo nos va esta hora con Tropicana.
2: En los aguinaldos.
0: ¡Ay, qué bueno escucharte, pana! El que diga sí pierde. Vamos a ver.
1: Pierde.
0: Qué bueno escuchar.
1: Menos mal tenemos a Caballito acá.
0: Hola, Tropicana.
1: Hola.
3: Amigos de Tropicana, tengan una buena tarde. ¿Cómo me les va?
1: Buenas.
0: ¿Bien?
1: Ay, qué bello saludarte. ¿Con quién hablamos?
3: Excelente y mejorando.
1: ¿Con quién hablamos?
3: Julio Rojas, ¿cómo vamos?
1: ¿Julio?
3: Exactamente, ¿cómo te parece, Ala?
1: Es que te escuché un poquitico como en cocao, sí, como lejitos.
0: Como raro. Vamos por 50,000, por bono de 50,000, así el detallazo.
1: ¿Listo, Julio?
3: Listo, de una.
0: ¿Le gusta o no?
1: Julio, ¿tú sí nos escuchas?
3: Me gusta demasiado.
1: ¿Tú sí nos escuchas?
3: Claro y fuerte.
1: Ah, bueno, listo. ¡Listo, Juliecito! ¡Julio! ¡Julio, Julio, Julio! ¡Julio de mi amor! ¿A qué te dedicas?
3: Transporte especial en Bogotá.
1: Transporte especial. ¿Y ahorita estás trabajando?
3: Voy hacia el centro a recoger un servicio.
0: Vení, se escucha rarísimo. Sí, ¿estás por altavoz?
1: Como en cocaíto.
3: Estoy en altavoz.
1: ¿Y no te lo puedes pegar? O sea, el celular.
3: Bueno, ¿me escuchas mejor o no?
1: Quítale el altavoz y nos escucha. Venga. Solo por el teléfono.
0: Y bájale un poquito al radio.
1: Y bájale al radio.
3: Ya.
0: ¿Ahora sí?
3: Claro y fuerte.
0: Claro y fuerte.
1: Bueno, listo. Okay. ¿Vas con alguien o vas solito?
3: Voy solo porque me tengo que quitarme manos libres, gracias a Dios.
1: Ah, bueno, pilas ahí, ¿no? Con los policías, porque imagínese usted por ahí que lo multen y todo por culpa de los preaguinaldos de Tropicana. No, señor, con 50,000 pesos no cubre eso.
3: Vamos con cuidado.
1: Bueno, Julio, cuéntame, ¿hace cuánto te dedicas al servicio especial de transporte?
3: en el transporte llevo más de 20 años. En taxi, pues pasé a servicio especial y acá vamos.
1: Uy, o sea que tú conoces Bogotá de pe a pa.
3: De norte a sur y de oriente a occidente.
1: Genial. ¿Cuál ha sido esa experiencia maluca que te ha quedado en la mente? Que tú digas, hijo de madre, este día hice un servicio y pasó esto y esto.
3: Pues alguna vez me pegaron un susto, estaba recién en el taxi. Y un señor me sacó la mano en el restrepo y que si lo llevaba ahí al pie.
0: Que si lo llevaba.
1: Ah.

0: Ay, panita, no puede decir que sí, ni porque sí, ni porque sí. Y me estoy volviendo un duro.
1: Usted es corchador, Yo estaba, pero
0: usted estaba metida en el chisme, en el cuento. Pero bueno, nosotros ya volvemos para seguir jugando los aguinaldos, los preaguinaldos Tropicana.
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0: 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Son las
1: 4:22 en Tropicana.
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1: Estamos al aire en Tropicana. Tú puedes marcar el 601-348-7601 y participar en los aguinaldos. Preaguinaldos, Tropicana, en el ensayis de los aguinaldos. Estamos con Dariana Garzón a esta hora en Tropicana R&R. Ustedes no se dejen ganar, más bien gánenos, porque estamos prácticamente que ensayando todo lo que será el fin de año. Ya venimos con llamadas. Ya venimos con llamadas, 601-348-7601. Y pilas, porque es hora, hora de sentirse en paz. En Tropicana son las 4:23.
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1: Con las 4:24, 4:24. Vamos a ver a quién recibimos llamadas a esta hora de los oyentes de Tropicana. Ya sabes, 601-348-7601.
6: 0101.
1: Hola, hola. ¿Con quién hablamos? Grítalo con ganas.
7: Hola, con María Alejandra, yo escucho Tropicana.
1: Hola, qué bueno verte por acá, ¿cómo estás?
7: Muy bien, sí, señor.
1: Ay, qué bueno, sí, sí, bien, señor. Sí, señor. Ya perdió el año.
6: Ave María, ¿pero por qué? ¿Por qué son tan decentes? Ay, Mari.
1: Vamos a ver por acá, hola. Grítalo con ganas.
8: Yo escucho Tropicana.
1: ¿Con quién hablamos?
8: Con Andrés.
1: Andrés, ¿cómo estás?
8: Bien, gracias a Dios, trabajando.
1: Uy, Andrés.
6: Oh, Andrés está muy serio.
1: Andrés está muy serio.
8: Señor, no, Tropi Amarillito.
1: Tropi Amarillito. Ah, pero Andrés ya había llamado, ¿sí o no?
8: No, señor, primera vez.
1: ¿Qué?
6: ¿Cómo?
8: Primera vez que llamo.
1: Ah, primera vez que llama, ok.
6: Yo lo había entendido otra cosa, pero... Ajá. ¿Estás en altavoz, Andresito?
8: Claro.
6: Toca que quites quita el altavoz, porfa. Quita el altavoz, me hablas por el celular, le bajas todo al radio, me escuchas solo por el teléfono. ¿Listo, Andresito?
8: Ya, listo.
6: ¿Listo? ¿Tú me escuchas bien?
8: COVID perfecto.
6: Bueno, listo. Andresito, entonces Tropi Amarillito, ¿por dónde andas? Sí, señor.
8: Aquí por la avenida Suba con calle 90. En un trancón.
6: En Suba, bueno, es que Suba siempre es trancadito. Y para salir de Suba, bendito Cristo amado. ¿Hace cuánto estás en Suba, Andresito?
8: Llevo manejando un año.
6: Un año. ¿Y antes qué hacías?
8: Correcto. Trabajaba, pero con aplicación de moto.
6: Ah, eras pick-up.
8: Exacto. Algo así.
1: Algo así.
6: Bueno, pick-up, Didi, bueno, todas esas plataformas. Y entonces, ¿por qué te cambiaste a carrito? ¿Te cansaste de la moto o qué? ¿O qué pasó?
8: Me cansé por dos climas, porque un rato llueve, otro rato hace sol, bueno, en una cuadra llueve, en otra hace sol. Pues, me
6: eso cansé. Sí, eso es lo maluco de la moto. Los clips.
8: Malo eso, sí.
1: Ay, sí, ya
6: eso,
1: dijo sí.
6: No.
1: Ya bailando el mordedor. Sí se la pilló, ¿no? Pero se la pilló. Ah, bueno, nosotros estamos legales también. Los oyentes nos están ayudando a descubrir cuando nos dicen sí. Pilas, que no puede decir sí. Venimos con el último oyente en la tarde con Tropicana, la más bacana, Arely Senao y el grupo Exterminador con Hermanos Ajenas. Estamos en

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1: las 4:34 minutos.
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1: Después de esta canción venimos a jugar para que los oyentes de Tropicana se ganen ese bono de 50 mil pesos que tenemos para ustedes en estos preaguinaldos Tropicana 435.

0: preparando ya para el súbele, súbele, súbele, súbele, súbele, súbele el volumen de Tropicana. Son las 4:40. Bueno, ya este sería el último oyente, Ari.
1: ¿El último? Sí. Listo, vámonos con el último. Y ya después, entonces, volvemos a jugar preaguinaldos el otro viernes.
0: Si Dios permite, si Dios lo quiere.
1: De una.
0: Y vamos aumentando los premios. Los premios van a ir aumentando. Ay, y aquí ya.
1: Me gusta.
0: A que vayan llegando los viernes.
1: Me gusta.
0: Se van aumentando las cosas bien bacanas aquí en Tropicana.
1: Quiero anchetas.
0: Opa, buena está esa. Hola, Tropicana.
2: Ale. Hola, Tropicana.
0: ¿Con quién hablamos?
2: Con John Vargas.
0: Hola, John Vargas. ¿Cómo estás, John Vargas?
2: Pero un momento, es que tengo el volumen alto, Pérez.
1: Dale, Johncito, bájale al radio y nos escucha solo por el teléfono.
2: Listo, ahí ya estoy.
1: Listo, Johncito, listo. Pero nos escuchas.
2: Fuerte y claro.
1: Listo, Johncito. ¿Dónde estás? ¿En la casita o estás trabajando o qué?
2: No, en la casa, yo trabajo en la casa.
1: Ah, bueno. ¿Tienes algún qué? ¿Satélite o qué?
2: Sí, casi, casi. Correcto, trabajamos con guarnición. Entonces trabajamos para otra persona.
1: Ah, vea, le pegué al palo, ¿vio? Adiviné rapidito. Es que, oh, casi, casi. Johncito, tienes entonces un satélite. ¿Qué ropa haces?
2: No es ropa, es zapato.
1: Nosotros
2: hacemos las cosas del zapato, armamos el zapato. Sí, sí.
1: Ahora sí se le escucho.
2: Nervios.
1: Ay, Dios mío.
0: ¿Estás nerviosito, mijo?
2: Mucho.
1: Johncito.
0: Está nervioso.
1: Se está desinflando cada vez más.
2: Ay, de a poquito.
0: Pero una conversación de. Una conversación como de 1:30, pandita. Usted, hágale, todo bien. Que Ariana es todo bien.
2: No, es que ella me pone nervioso.
1: Ay, Johncito, ¿por qué lo pongo nervioso?
2: No, es que yo me pongo nervioso así.
1: ¿Cómo cuando... vas? ¿Cómo vas? ¿Eh?
0: Me pongo nervioso así.
2: Bien, bien, gracias a Dios.
1: Bueno, bueno, Johncito, entonces.
2: Estamos llevándola con paciencia porque este año ha estado demasiado, demasiado duro el trabajo.
1: Demasiado duro. ¿Te ha tocado lucharla ahí con lo de los zapatos?
2: Uy, bastante. Bastante, porque este año nos ha tocado amarrarnos el cinturón fuertemente.
1: ¿Hace zapatos como en cuero o cómo?
2: Sí, es material.
0: ¡Ay, ay no! Sí! Problema no es con el alcohol, mi problema es con usted. Calibre 50, chiquitita, esta canción me gusta. Hace un ratico estaba hablando con Dariana acerca de esta canción que se llama Mi Problema, de Calibre 50. Sí, Calibre 50 saca unas canciones muy bacanas. 4:43, dentro de 8 días con Dari R&R seguiremos en los Braguinaldos de Tropicana. Chao, chao, chao.

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0: Desde este momento comenzamos, señoras y señores, esto que se llama Súbele el Volumen.
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0: La discoteca más grande que tiene Colombia y el mundo aquí en Tropicana 102.9. Hoy vamos a tener como invitado a uno de los DJs más populares, infinitamente conocido en el mundo. Él es Juanma Durán, de nuestra emisora hermana Bésame. A ese caballito, que la gente se prepare, que se pongan los cinturones, porque este vacilón desde este momento arranca, comienza. Así que ustedes prepárense saliendo del trabajo, en el Transmi, en el vehículo particular, en la ruta, mejor dicho, donde vaya, donde estés. Está el sonido de Tropicana, la emisora diferente, la más bacana en toda Colombia.
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0: Juanma, y en este momento comenzamos la cuenta regresiva. 5, 4, 3, 2, 1. Bienvenidos a Súbele el Volumen.
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pasando, mi gente? ¿Cómo le estamos pasando? Apenas estamos calentando motores. En la emisora más bacana en toda Colombia, en toda Bogotá, Tropicana 102.9. Hoy, el DJ Juan Madurá me dice, caballito, vamos a pasarla bueno. Y le estamos pasando bueno hasta las 8 de la noche. DJ, ¿qué tal si ponemos a bailar a mi gente linda con un merenguito bien sabroso? ¡Sube!

0: estamos aquí en Sube el Volumen de Tropicana. Tía, le voy a decir algo. Si usted quiere seguir gozando, disfrutando, bailando y tomándose las cervecitas con la pensión que le dieron, no se vaya del radio, ¿yo?
1: Venga, pero venga, yo le mando un besito.
0: ¡Mándale un besito!
1: ¡Qué pena, se me salió la caja!

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0: Martes, Tropicana, son las 5 de la tarde con 52 minutos. El emisor Mopacana, la emisora diferente. Y atención, porque les traigo una información importante a nuestra gente bacana, la gente de Tropicana 102.9. 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
3: 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Son las
0: 5:53 en Tropicana.
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9: 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Son las
10: 5:58 en Tropicana.
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0: Tropicana 102.9, la emisora diferente, la emisora más bacana, la emisora oficial del fin de año, la emisora oficial donde vienen a mezclar grandes artistas del sonido. Y aquí está Juanma Durán, que hoy es el artista invitado, un artista que estuvo con nosotros hace muchos años y puso también a gozar, a disfrutar a nuestra gente, a los oyentes de Tropicana 102.9.
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0: Súbele el volumen de Tropicana. Ahora sí, Juanma, dale.

Voy con saludos, a ver cómo está mi gente linda, mi gente bacana. Quien está escuchando Tropicana, con sube el volumen. Hoy DJ invitado, DJ Juan Madurán. Y por supuesto, gozando, bailando. Me dice Melissa, hola, muy buenas. Un abrazo para todos ustedes. Escuchando la más bacana Tropicana. Estoy disfrutando desde mi casa luego de una jornada laboral.

0: Metiéndole sabor caleño, don Vicen.
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0: Puro vacile, puro flow. Aquí es pura gente poderosa. Como dice uno, pura gente macancán.
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0: Voy con esta, vacilos, amor de los noventas. Ya venimos con más mezclas del DJ Juanma Durán. Si ustedes quieren que nosotros vayamos hasta las 10 de la noche, ingresen ya a @tropicanacolombia, @tropicanacolombia en el TikTok. Dale tap tap, vamos a llegar a los 100,000 me gustas. Y también, entre más se conecten, más se prende la rumba aquí en Tropicana 102.9. La más bacana, bacanísima.

muchos de nuestros oyentes conectados. Vamos a irnos hasta las 10 en punto de la noche en vivo. Aquí en Sube el Volumen, DJ Juanma Durán y el Caballito, pasándola bueno en el viernes. ¡Tro!

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0: Tropicana 654 en Súbele el Volumen.
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